0: Ya hace unos días, José Cruz me dijo. José, ya hace unos días nos hicimos esa pregunta. Batazo grande para el Rainfield, la está buscando Casey. Va para atrás, va para atrás. ¡Se fue! Honrón al Rainfield. Cole Young, con la casa limpia, le dice adiós. Recorta distancia el equipo de los Marineros. Se metió al partido, estaba perdiendo por 4 y ahora está perdiendo por 2. Su jonrón número 10 le atrapó un rompimiento. Por un momento Casey se detenía. La pelota salió a 95 millas. Suelta para la goma, tirándole el primer strike para Víctor Robles.
1: Marcos Bucarito dice que no entiende por qué un wild pitch se considera carrera limpia. Bueno, es culpa del pitcher. No tiene a quien culpar al pitcher, es culpa de él. Y por eso es carrera limpia para él.
0: Sí, no es un error a la defensa. Es un lanzamiento salvaje hecho precisamente por el pitcher. Leto contiene el swing, foul.
1: El fastball no se anota como error, pero a los efectos funciona como si lo fuera.
0: Sí.
1: Es culpa del receptor, no es del pitcher, y por lo tanto no hay por qué ponerle carrera limpia al pitcher.
0: Y lo que ensucia las carreras sucias, valga la reiteración, es una mala manipulación defensiva de los hombres a la defensa, valga la reiteración. El lanzamiento abierta, en este caso, el pitcher que se convierte en defensor cuando recibió un lance, en ese caso no es propiamente así, porque es cuando la soltó. Víctor Robles, listo. Ahí viene en curva, le tira, levanta un fly, corrido por el right field. Fácil trabajo para Casey, el Colorado, y capturó la bola, elevando a los jardines por el sector de la derecha. Termina el quinto, se va con 2 el equipo de los Marineros con un jonrón y doble. Se escapa la primera mitad del partido, va ganando el Mayo. 4-2.
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1: Bueno, el socio se ha quedado con esto de los receptores, ¿no? Está bien, porque aporta más a la conversación. Y me envía el porcentaje de hombres sacados en intento de robo. Y el mejor porcentaje lo tiene Davis de los Piratas. Es el porcentaje que le llegan a correr a él, 458. Contreras está en el segundo puesto, 553, y Mac aparece en el tercer puesto con 575. Esto es en cuanto a los porcentajes de bases robadas, los mejores porcentajes para evitar las bases robadas. Eso es lo que tenemos. Mis amigos, se ha acercado el equipo de los Marineros. No crean que este es un equipo que es perita en dulce, ¿no? Hay que sacar los out, hay que hacer las carreras. Este es un buen equipo, a pesar de que no tiene hoy a su principal figura en el jardín central, pero es un buen equipo en sentido general, un equipo que puede batear, y no se puede confiar el equipo de los Marlins. Hay que tratar de hacer cuantas carreras sea posible para buscar la victoria. Viene ahora a batear Xavier Edward, el cuarto bate de los Marlins en el quinto, parte baja, y describe José Luis Nápoles.
0: Vámonos al quinto inning, gracias Jiki. Saludos cordiales también para nuestro buen amigo y colega Anthony o Tony, el Tigre Martí. El lanzamiento extrae. En el vecindario le dicen Anthony también. Hemos estado toda la temporada con Cristian Bonet, con el Tigretón. El lanzamiento, ahí va un rolling a primera base, la pifia de primer contacto, captura y tira, quieto en primera base. Vamos a ver qué dan la pelota, registrando a Josh Naylor, que tiró un mascotinazo. Olfateaba sangre Xavier, que ya lo declararon out hace un ratito en una jugada pegada en primera. El turno será para Griffin Coney. Vamos a ver qué dan en esto,
1: Hay un error ahí puesto en la pizarra.
0: Sí. El turno para Coney, tiene un cohete. Listo. El lanzamiento, una recta, la pelota por dentro.
1: Estaba buscando, José Luis, la causa porque no está Julio Rodríguez y está actualmente lesionado. Fue colocado en la lista de lesionados de 7 días con una conmoción cerebral el 3 de julio.
0: El lanzamiento estará ahí.
1: Recibió un fuerte golpe en la parte posterior del casco por un tiro desviado durante un juego contra los angelinos.
0: Pendiente Berreyla, todavía no han dado ni hit ni error. Se mira el pitcher, cuidado ahí. Quieto el hombre, lo cogió a contrapié.
1: Aquí entonces apuró el pizarrero.
0: Sí, todavía no han puesto error. No hay otro error de Seattle. Listo, le marcan por fuera.
1: No que yo recuerde.
0: Entra parado en el box. El lanzamiento, foul. Le vino con la rápida 95 millas. 7.77. Como las maquinitas de juego, ¿no? 7.77. El OPS de Griffin Coney. 2.34 con el promedio. Tiene 3 para la calle. Tiene compañero en primera. ¡Ay, lanza! Tirándole al tercero. Estaba en el segundo piso. Le hizo swing a la pelota a Griffin. Vamos a ver si finalmente se decide el hombre, ¿no? Sencillo.
1: Entonces que quiten el error ahí de la pizarra.
0: Sí. El turno para Kexi. Entra pelado en el box. Se cuadra para tocar, la deja pasar. Primer strike.
1: A menos que en el triple, puede ser que el triple no sea triple y ha sido doble. Y ahí está el error. Es lo único.
0: Sí, sí. Fue el octavo doblete de Liam Hicks. Error en fildeo del center, póngale doblete. Ese es el error. Y este es un sencillo. Listo. El lanzamiento, alto el picheo. Le vino con la rápida 94 millas el Colorado.
1: Así que el triple que no fue.
0: El triple que nunca fue. Caramba, no debían quitarle los triples a Liam Hicks. Mira que no le sobran. Listo. El lanzamiento le tira, levanta un fly. Elevando los jardines por el medio, está dentro. La busca Víctor Robles, da un rodeito y captura la bola. Arranca para segunda Xavier, allá va el tiro. ¡Out en segunda! Doble tiro porque la cortaba el torpedero. Quiere Xavier que la revisen. Y la va a reclamar Miami.
1: Sí, señor.
0: Me parece muy bueno el intento de Xavier,
1: Sí, algo que se hace poco y se debía hacer más los hombres rápidos,
0: Sí.
1: Vamos a ver aquí, está la repetición, la estamos viendo ahora.
0: Es difícil que te saquen un doble tiro ahí, Jiki,
1: Ahora se tiró, es que se tiró muy adelantado. Se tiró pero lejísimos.
0: Tú sabes, ¿no?
1: De la almohadilla. Y creo que eso es lo que lo perjudica. Porque se tiró demasiado lejos.
0: Sí.
1: Bueno. En este último tiro de cámara no estoy tan seguro, Míralo.
0: Sí.
1: Míralo.
0: Lo veo público, safe. El público explotó aquí con el posible safe.
1: Yo lo veo safe, la verdad.
0: El right fielder que iba para el banco ha vuelto para el right field. Víctor Robles ya no está tan seguro. Y el pitcher no ha movido un músculo.
1: Y el problema de Xavier, lo repito, es que se tiró demasiado lejos de la base. Entonces rodó mucho. Ahí vean la repetición, muy lejos. Tiene que rodar por una cantidad tremenda para llegar a
0: safe. Llegó de rolling
1: a segunda.
0: Llegó de rolling a segunda.
1: Literalmente llegó de rolling. Llegó como el tercer bound,
0: Bueno, si es sobre una pista de hielo, Jiki, o sobre un tobogán, llega más rápido.
1: Sí, señor, pero sobre tierra no le aconsejo que haga eso otra vez. Y menos mal que no le fue con la nariz a la tierra porque hubiera hecho un surco, ¿no?
0: Sí.
1: Así que esa distancia a la que se tiró y todo el tiempo que estuvo rodando por la tierra fue la que hizo cerrada la jugada. Yo la veo quieto, pero de todas maneras debió haber llegado más fácil de haberse tirado más cerca de la almohadilla. Calculó mal. Aquí viene la decisión.
0: ¡Safe! Sigue vivo. Bueno, han revertido las dos, ¿no? Hace un ratito con Xavier hubo una en primera.
1: con Xavier fue out la vez anterior.
0: ¿No la revirtieron aquella?
1: No, esa no.
0: Pues esta sí. Bueno, el turno para Kexi. Digo, para Kexi, para Marcy.
1: Creía Xavier que estaba en la piscina de su casa y no.
0: Wow, ¿verdad que se tiró, Yiki? Tiene que haberse rapado todo el pecho. Listo. El lanzamiento le marca el primer strike. Señores, se tiró, yo creo que recorrió rodando, arrastrado, la cuarta parte del tramo entre primera y segunda. Si no, la quinta, Número 87, bateador zurdo. Le ve la cortito el tercera. La entrada con dos out. Hay lanza para la goma, foul. Le vino con rápida. Ha permitido par de carreras, pero también dos. Max Meyer, que está metido en 67 picheos.
1: El Ángel Trovador sacó, hizo la tarea. Dice que los Marlins anotaron 133 carreras en 26 juegos. Equivalen a 5.11 por partido, lo que decía. Más de 5 por juego.
0: Entra velado en el box el pitcher. Despega en segundo el hombre. Hay lanza para la goma, foul. La pelota viene al público.
1: Y en este mes van por 35 carreras ya.
0: Gente buena que nos acompaña, señores. Serie frente a los Marineros de Seattle. Se anima el público que tenemos aquí. Comienza a tomar distancia en segunda base, Xavier. Listo. Atlanta le tira, saca a Rolling, bien conectado por segunda, de frente completamente. Fieldea la pelota, John, saca la out en primera. Lo dejó en segunda, Marcy. Termina para Miami. Sin carreras, un hit. Un hombre en circulación. Cinco capítulos completos, va ganando el mío. 4-2.
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1: Bueno, César Soto comenta algo que siempre hemos dicho, eso está claro que es así, tiene razón César, y es que muchos jugadores no les interesa participar en el juego de las estrellas, prefieren descansar, ¿sí? Y pasa en todos los deportes, incluso de los deportes profesionales de Estados Unidos, quizás el juego de las estrellas más importante es precisamente el de las grandes ligas. No hay deseo de participar. Incluso como atracción para el público, hay muchos que preferimos, y me incluyo, el Home Run Derby al propio Juego de las Estrellas. Disfruto más el Home Run Derby que el propio Juego de las Estrellas. Pero, de todas maneras, cuando usted se retira, cuando usted está aspirando a un contrato, también es importante decir, bueno, yo estuve en tantos Juegos de Estrellas, está en su currículum, y eso no se lo puede quitar nadie, ¿eh? Juegue o no juegue, porque, por ejemplo, Mayer no va a lanzar en el Juego de las Estrellas. Va a lanzar hoy y va a volver a lanzar el domingo. No está listo para trabajar en el Juego de las Estrellas, pero va y está allí y forma parte de la selección, y se lo cuentan y tiene en su currículum, en su hoja de vida, como dicen en algunos países, el haber estado en determinados Juegos de las Estrellas. Y mientras más sumes, más importante eres, ¿no? Vienen los Marineros, describe José Luis Nápoles.
2: Gracias, Jinky. Ahí viene la bola, primera mala. Primera sin strike, conteo, bateando Colt Emerson. Campo corto, bateador zurdo. 67 picheos para Max Meyer. Le ve la cortico en tercera base, Sanoja. Profundo en primera está Stowers. Bola, y van dos, se le vino con sweeper.
1: Este que se llama Colt, ¿sería un buen nombre para Pistol Pete?
2: Sí. Solo falta que tenga puntería. Pasito cargado a la derecha en el center field. Tenemos a Marcy. En dos y nada, tampoco esta. Bola tres. Viene de su única derrota en la contienda. Así que seleccionado para el juego de las estrellas. Ay, suelta, estará ahí. No estará presente. Bueno, quedaron casadas todas las llaves ya para cuartos de finales en el Mundial de Fútbol. Voy a compartir la gráfica con los muchachos ahí en el Twitter. El lanzamiento, la cuarta mala.
1: ¿Qué tenemos mañana?
2: Tengo que ver ahora los calendarios. Yo creo que mañana hay descanso, ¿no?
1: Déjame ver. Mañana descanso, sí.
2: Mañana descanso, ¿no?
1: Sí. Y el jueves, entonces, es Francia-Marruecos.
2: Solamente queda un equipo de América. El fin de semana fue una debacle para los equipos de esta parte. El lanzamiento extraño.
1: Y la televisión estaba presentando a Jansen Young, que estuvo haciendo ahí práctica. Y está bastante, bastante recuperado. No dudo que esté a punto de ser subido.
2: Batiendo J.P. Crawford. Johnny segundo para doble play. Ay, lanza, bola vaca. Decía que el fin de semana quedaron fuera Brasil, México, quedó Colombia hoy, quedó Estados Unidos ayer. Solamente queda Argentina vivo. Por una llave Noruega-Inglaterra, por la otra Argentina-Suiza, España con Bélgica. Ay, lanza para la goma, le tira, levanta un fly, corrido por el field, tiene que andar rápido, se tiró. No pudo con ella, con él. Pica la pelota, gran esfuerzo. En una muy parecida se lesionó hace algunos meses. Después del primer boleto, permite otro cohete.
1: Y hay un derecho en el bullpen de los Marlins ya, ¿eh?
2: Gran esfuerzo de Conan, que cerca estuvo. La pelota conectada por un zurdo para el left. Se le abrió un mundo.
1: Es el número 49 el que está calentando por los Marlins.
2: No es un partido para la segunda línea. Max Meyer, el lanzamiento, primer strike, reclama Rosarena.
1: El 49 es el de todos los días, Peterson.
2: Vamos a ver qué dice el challenge. Todos mirando a la pizarra. Es verdad que esto implica mucho al público. Y la ganó a Rosarena, ¿eh? Lanzamiento arriba. Primera bola, cero strike, conteo. Bueno, la otra llave, Francia-Marruecos, que es el partido de mañana, me dice usted.
1: Pasado mañana.
2: ¿Pasado mañana? Sí, mañana descanso, quedamos. Listo. Johnny, segunda para doble play. Suelta para la goma curva, tampoco. Par de bolas, cero strike. Está en su peor momento del partido, Mayer. Acaba de permitir dos. Mayer. Tiene dos corredores en la ruta, no hay out. Estamos en el sexto inning. Entra velado. Lanza bola y van tres.
1: Mayer, que tiene que demostrar que está hecho para un campeonato completo, ¿eh? Es un reto que él tiene con él mismo. Estamos todavía sin llegar al juego de las estrellas y todavía esto sigue un ratico más.
2: Ya tiene 108 entradas lanzadas. Vamos a ver si está libre Randy. Lanza la cuarta. Confirmado. Está en su peor momento. Par de boletos y los dos los dio en este inning. No había permitido prácticamente nada. Sacó a un total de 10 bateadores consecutivos. Permite un primer hit sin consecuencias y después se le vino el mundo encima.
1: Y es lo que señalábamos hoy, incluso lo hablábamos con Robert Hernández, nuestro común amigo y colega. Le hablaba de que este muchacho tiene que demostrar que está hecho para estos momentos, para un final de campeonato. Sale el manager, el que ha salido es el propio manager. Así que no tiene nada de particular que le pida la pelota aquí a Mayer. Lo que han visto parece que no ha gustado y a los ojos del cuerpo técnico todavía. No le ha pedido la pelota, no acaba de llegar, pero pudiera ser que le pida la pelota.
2: Sí.
1: Y porque esto aquí es mejor, sí señor, le pide la pelota, es mejor la medicina profiláctica que no la curativa. Es mejor tratar de poner, decían en mi pueblo, la yagua antes que caiga la gotera. El parche antes que salga el grano, también dicen en otros lados, y trae un pitcher fresco del bullpen. Es una asignatura que tiene que demostrar que está listo para probarla, Mayer. Está lleno de condiciones este muchacho, que fue seleccionado ronda 1, pick 3, en el año 2020. Después sabemos que ha tenido problemas con su brazo, otros problemas físicos, y está por demostrarse a sí mismo y a todos que está hecho para lanzar en una segunda mitad del campeonato. Aquí no hay descanso. Hoy está abriendo este juego, se supone que lance el domingo otra vez, antes de ir al juego de las estrellas. Después irá allá, no va a lanzar, pero estará en Filadelfia en el juego de las estrellas. Y cuando regrese tiene que estar preparándose, cuando le toque tiene que continuar. Y esto es así hasta completar 162 juegos y los que vengan. Porque después pensamos en la clasificación, pensamos, no está asegurada, pero estamos pensando en eso. Hay que ver hasta dónde llega el equipo de los Marlins. Hay que tener una resistencia tremenda. Por eso los propios peloteros comentan que la segunda mitad, ellos llaman segunda mitad a después del juego de las estrellas. Realmente la segunda mitad es el juego 82. Pero bueno, la segunda mitad es la mitad de los hombres, donde se separan los hombres de los niños. Aquellos que están más fuertes, que están ya curtidos, van a dar la batalla y otros van a quedar en el camino. Y Mayer tiene que demostrar que él pertenece al grupo de los hombres, de los que están curtidos. Si es por condiciones, las tiene. De eso no me cabe la menor duda. Lo otro es si tiene la resistencia como pitcher para poder mantenerse lanzando como abridor cada 5 días durante una temporada completa. Porque nunca lo ha hecho en esa magnitud de tantas entradas. Parece fácil, pero no lo es. Nosotros en nuestro pueblo jugábamos los fines de semana nada más. Aquí se juegan 162 juegos. Y no es nada fácil, Viene a batear Canzán y describe José Luis Nápoles.
2: Gracias, Jiki. Viene con las bases llenas el zurdo. Vamos a ver con qué viene Michael Peterson. Primera bola, 98 millas. 3.08 el promedio limpias. Ha trabajado en 37 partidos. Si solamente permite el empate los peces, habría salido muy bien, El lanzamiento extra. Le vino con el slider. Tiene ponche Dominican Sunning o Kansan. Tiene elevado por el center field. Jory segunda para doble play. Juega por detrás en primera. Stowers. Lanza running a primera. Va a tirar al plato. Tiene que andar rápido. Tiró mal, pero levantó bien. Out en primera.
1: Wow.
2: Lo mandó a la guerra, Stowers.
1: Dios santo.
2: ha tirado de van un chucho a 90 millas. ¡Qué bárbaro!
3: Menos mal que estaba Mac. Lo mandó al estrecho de Hormuz.
1: Ay, ay, ay. Y también lo hizo pasar por Ucrania, yo creo. Porque, oígame, ese tiro era para que se escapara la pelota.
3: Para que vinieran tres corredores para el plato,
1: ¿no? Sí, sí, sí, la verdad. Y además palanqueó y todo. Hizo por poco ese Guaynó para tirar a home.
3: Quiero que sepa que Seattle le estaba chequeando, ¿eh? Bueno, viene Cal Riley, no diga nada, ¿eh?
1: Ya, estaba el pie en la base.
3: También sacó el pie derecho al relevo. Le fue mal picheo el bateador. Atlanta Paul. Primero sin strike con T. Vino con recta 98 millas. El out inobjetable y en primera base. Lo hizo todo bien, Mac. Esto no empaña, por supuesto, en lo absoluto, el trabajo de Stowers en primera. El infield no está cortito. Atlanta, bola alta. Mitad de camino, Chori segunda para doble play, entrando continuamente en el campo corto está Otto. Tomando distancia en la intermedia está el cubano Randy. En primera canción y en tercera. Ahí tenemos a Crawford. Entra pelado en el box. Atlanta foul, la pelota viene atrás. Lo tiene en la frontera con el ponche. Tiene una tasa de ponches altísima, Peterson. 30,1, ¿eh? O sea, de cada 9 bateadores poncha a 3. Tiene 38 capítulos. Muy bien con las bases por bolas. 9.8 en materia de porcentajes. Pleito. Atlanta tirándole al tercero. Se la comió. Matando canallas. Metiendo la entrada en dos out. Haciendo un relevo, ¿no? Un relevazo. Tiene que contar con Naylor, ¿saben? Le falta el más difícil. Uno de ellos. Tiene la entrada metida en dos outs. Siguen las bases llenas. Bien separaba las piernas, Naylor. Lanza por abajo el picheo. Primera sin strike conteo. Batiendo para 249. Tiene 8 para la calle. Tiene 35 para el plato. Bien cargado para la izquierda, Sanojita en tercera. Listo en preparación, Aylan se le tira, levanta un fly, foul. La pelota al público. Naylor. Y López, 665. Tiene 15 robos. Tiene un hermano en Cleveland. Entra, balaba en el box el pitcher. Michael Peterson. Comienza los movimientos, lanza foul, la pelota viene atrás. Subiendo la parada, 99 millas. Voy para allá. Dando paseitos por el center field, tenemos a Marcy. Se anima el público, lo tiene metido en el hoyo. La gente se metió en el juego. Stowers está profundo en primera. Michael Peterson. Convertido en un relevista de aquellos, de los titulares dentro del equipo. No hay nadie trabajando en el bullpen en este momento. Griffin Conay está en el izquierdo, un pasito por detrás. Normalito en el derecho, tenemos a Casey. Se demora un poco, se retira del home plate, Naylor.
1: Indicó el árbitro que tienen que mirarse el bateador y el pitcher. Qué cosa, ¿eh?
2: Bueno, número 12, el bateador no acaba de entrar. Ya lo hizo. Lo tiene metido en el hoyo. Lentamente, ¿eh? Se va a colocar de lado en el box el pitcher. Comienza el movimiento, Peterson. Running para segunda, la boca Xavier. Captura la pelota, pisa segunda y se acabó. Se acabó la entrada. Qué clase de relevo. Los dominó a los tres. No permitió que le sacaran la pelota del cuadro. Bases llenas sin out, el sueño de un relevista. Le dieron tres corredores en la ruta. Y si este lo gana Miami, Jiki. Mucho, pero mucho tiene que ver este relevo. Termina el sexto inning, primera mitad. Va ganando el mío, 4-2.
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1: Convertido en un relevista en toda la extensión de la palabra. Muy bueno el señor Peterson, que tira dinamita, pero además tiene el valor para tirarla, porque siempre insisto en que lo primero que tiene que tener un jugador en cualquier aspecto de cualquier deporte es creerse el cuento, y él se cree el cuento de que es cerrador, de que es relevista, y viene y lo está haciendo de maravillas. Incluso, no se descarta la posibilidad de que este hombre se convierta en un cerrador a tiempo completo para el equipo de los Marlins. Tiene el valor, tiene los lanzamientos y lo acabo de demostrar aquí sin permitir que le sacaran la pelota del cuadro. El juego lo están ganando los Marlins, pero además lo está ganando Mayer, porque Mayer completó 5 innings, no sacó out en el sexto, pero sí completó los 5 reglamentarios, así que puede aspirar a la victoria y sería la número 10 con solamente una derrota. Viene a trabajar Ferrer, lanzador zurdo, José A. Ferrer, José Antonio Ferrer, como es mi buen amigo de allá de Camajuaní. Este también es José Antonio Ferrer, lanzador zurdo. Lo va a recibir Joe Mackey en el micrófono, José Luis Nápoles.
8: Gracias, Jinky. Vámonos al sexto inning. ¿De qué clase de entrada se libró Miami? Listo. El lanzamiento a foul. Nada que ver con Noche Oscura. Dejó 3 corredores en la ruta Michael Peterson. Esa es una estadística muy importante para los relevistas. Los corredores heredados

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2: X, el lanzamiento a primer tren. Calienta Bazardo, también Rucker. Por Miami calienta John King. Se quedaron al bate Luke Rayley, Colton Young y Victor Robles. Los dos primeros son zurdos. Leto. Aglanza tirándole. Le vino con el slider. Se meten dos strikes el hombre. Juega por detrás ahí en tercera base Crawford. Se cambia la mano de guante. Vuelve a colocárselo en segunda Young. Naylor por detrás está en primera. Leto, el zurdo. Ahí lanza foul. Ahí está también con nosotros Pedro Iglesias. El ángel trovador que tiene concierto pronto. Anthony. Está con nosotros también Carlos Ollarse. Leto. Bateador zurdo, número 34. Ahí viene la bola. Estará encantado. Lo movió músculo. Se traga el ponche Liam Hicks. Ya era hora de fallar, ¿no? Gran relevo del zurdo. Vino con bases limpias. Domina de 1, 2 y 3. Elevando a los jardines a Noca. El otro por el campo corto y el ponche. Terminan 6 capítulos completos, señores. Va ganando el mío. 4-2.
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2: De los grandes novatos de esta temporada. Sí, porque nosotros pensamos en Joe Mack y sobre todo en Owen Casey. Los datos a la ofensiva de Casey, que hoy conectó su jonrón número 12 y llegó a 50 impulsadas. Me imagino que en el off-season trabaje mucho el bateo frente a zurdos. No creo que Miami quiera tener un titular, porque este muchacho es un titular. Este no es un actor de reparto en el equipo. Soltaron a Héctor Cabrera a cambio de él, además de un prospecto que vino. Pero evidentemente es una apuesta grande, ¿verdad, franquicia? Pero sí hemos visto a veces con preocupación, otras con asombro, como muy pocas veces lo dejan frente a pitcher zurdo. Y es importante que este muchacho se acople, porque yo creo que podemos tener un pelotero ahí de lo que estábamos esperando y de lo que estábamos buscando. Y los números hasta el momento muy alentadores. Séptimo inning, Jiqui Quintana.
6: Al primer lanzamiento le tira un batazo peligroso por la parte izquierda. La pelota pica buena. Va a ser un extra base, ¿eh? Va para segunda. Rally está llegando con un doble. Al primer lanzamiento de John King.
2: Del zurdo.
6: Le da batazo sobre la raya por la banda izquierda. No me dio tiempo ni darte las gracias. Primer picheo, primer swing, tremendo. Los amigos comentando sobre la actuación de Peterson, que dice Pedro Martel, será el cerrador del futuro. Vicente Reina, que le gusta más que Pistol Pete. Alexander González también, que tienen que ir pensando en un cerrador más confiable. Corredor en segunda, viene otro zurdo, Carl Jam. Lanza, strike cantado.

0: Lanzamiento no le gustó al bateador, Ian se quita del rectángulo. Respira fuerte, entra otra vez. Establece contacto el pitcher, lo vigila por detrás al corredor Otto en segunda. Lanza por la baja. A propósito de la victoria hoy de Jacob Mizirowski, ha hecho 670 lanzamientos de más de 100 millas ese muchacho. Tirándole, lució mal con ese picheo en sinker. Una bola, dos strikes, zurdo frente a zurdo. No mueve el banco el manager Dan Wilson. Manny Acta, por cierto, es el coach de banco de este equipo de Seattle. 670 pitch, lanzamientos de más de 100 millas. Le tira, le manda un fly largo por el right field. Va atrás, tiene terreno, lo último, zona de protección y la captura. Le tiró un cambio y por poco le sacan la pelota por el right field. Batazo largo de Jeremy. Lo tenía ahí pidiendo agua por seña. Le tiró el cambio y casi le cuesta un jonrón y dos carreras. Los lanzamientos de Mizirowski son 333 más que cualquier otro abridor, ¿eh?, desde el 2008 para acá. ¿Qué les parece? Es un fuera de serie, sencillamente, el señor Mizirowski. El infield se va a cerrar, viene a batear Robles. Lanza tirándole al primero. Víctor Robles, el jardinero central. Ya sabemos que Julio Rodríguez está lesionado. Y este muchacho, calzando sus zapatos en el jardín central, batea 236. Lanza y es bola ligeramente alta. Una bola, un strike, un out, corredor a 90 pies del plato, ganando los Marlins 4 carreras por 2. Si logra evitar esa carrera, sería muy bueno liquidar el séptimo. Lanza por fuera completamente. Veo allá un pitcher en el bullpen que comienza a tirar pelotas. Un lanzador derecho. Va un poquito atrás en el choroto. A medio cuadro está jugando más bien, no cuadro cerrado completo. Lanzamiento, bola y lleva tres bolas, un strike. Metiéndose en aguas profundas está John King. Inquieto, se mueve, se enoja en tercera, voltea la espalda. Ahora se coloca de frente. Otto se quita el guante, se lo coloca otra vez. Lanza, le tira y saca rolling a tercera. Va un salto, fildea el disparo a primera. Lo pone out y no puede moverse el corredor. Fildeó cerca de la almohadilla Sanoja, ni corto ni perezoso. Le puso al rifle, y aquello de que Sanoja tenía problemas con el brazo para jugar en tercera quedó atrás, ¿eh? Y a ustedes se los olvidó, porque realmente parece que fue un mito. Tiró para primera con todo. El segundo pequeño gigante de Maracay. Viene a batear Colton Emerson. Lanza, strike cantado. Parece que no hay muchos derechos de emergente en este equipo de Seattle, porque han dejado batear tres zurdos frente al zurdo John King y no han movido el banco, perdiendo por dos. Estamos ya en el Lucky Seven. Sabrá qué hace Wilson. Tirándole y lleva dos. Sabrá el manager por qué lo hace, pero realmente parece raro que no hayan movido el banco en este momento. Mañana 6:40, George Kirby frente a Tyler Phillips. Despega el corredor, lanza, le tira y saca un rolling por segunda. Espera atrás, fildea el tobillo. El tiro de Xavier, out de segunda a primera. Vuelven a dar un cero tremendo los Marlins. El picheo de relevo, que ha sido un paño de lágrimas toda la temporada. Lo digo para cuando alguno falle, podamos tener una mano izquierda, dejársela pasar, ¿no? Porque ha sido un paño de lágrimas el cuerpo de relevista de los Marlins durante toda la temporada. Se fueron los marineros sin carrera, hubo un hit que fue el doble abriendo inning. No hubo error, uno quedó en circulación. En el Lucky Seven la suerte no miró para ningún lugar allá en Seattle, ni siquiera para la torre y el restaurante, ni nada. Se fueron con cero. Y qué rico estar arriba. 4-2.
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0: Bueno, los marineros traen otro pitcher, Edward Bassardo, lanzador derecho para trabajar aquí. Lo van a recibir Stauer, Otto López y Xavier Edward, o sea, dos que pueden batearle a la zurda y un derecho totalmente. Me llamó la atención que dejaran batear a tres zurdos frente al zurdo King en el séptimo episodio. Debe estar escaso de buenos bateadores derechos el manager Dan Wilson para que no haya movido su banco. No sé si ustedes han notado lo mismo, que hay una nueva hornada de manager en grandes ligas que juegan más con las estadísticas, con los números, que con lo que normalmente se jugaba en el choque a la hora de definir la táctica y la estrategia. Vamos al séptimo, parte baja. Stauer entra ahí en el rectángulo. Listo Bassardo, el lanzamiento adentro y baja, le abrió con sweeper. Yo les hablé de varios árbitros que se piensan retirar. Se dice que algunos por la edad, otros por la presión de estas reclamaciones que hay en bolas y strike. Bajo y adentro y lleva dos bolas sin strike. Se habla de C.B. Burner. Se habla de Lázaro Díaz, el cubano que está ahí en primera hoy. Se habla de Brian Honora, de Lance Barksdale, Marvin Hobson. Strike cantado. Tony Randazzo y Andy Fletcher son muy veteranos, muchos de ellos, y parece que han decidido, bueno, pues ya dejar a otros. Adentro el lanzamiento, tres bolas, un strike. Repito, C.B. Buckner, Lázaro Díaz, Brian Honora, Lance Barksdale, Marvin Hudson, Tony Randazzo y Andy Fletcher. Van a abrir la puerta muchos. Le tira machucón de foul, entre ellos a Jen Pallow, o Pillow, que es la dama que ha actuado como árbitro en juegos, sobre todo los juegos de la preparación. Tres bolas, 12 strikes, la cuenta para Stauer. Y hablando de damas en el béisbol, acá los colegas de Seattle traen una dama al micrófono. Le tira machucón de foul. El otro día me pareció oír una dama narrando los juegos del equipo de los Atléticos. Me pareció, y aquí Seattle tiene una dama y un caballero que están ahí a nuestra derecha. Los Yankees tienen una dama desde hace mucho tiempo. Tres bolas, 12 strikes. Ahí va el lanzamiento, le tira y saca rolling, busca el segunda base, fildea bien, guante de revés, el tiro primero y lo pone out. Falla Stauer por tercera vez, tiene de 3-0 y un fly de sacrificio. Y el turno para el líder de los bateadores, Soto López. Líder de los bateadores, líder en hit, conectados también, en dobles, en un montón de números. Tiene 124 hits a 2 de igualar la marca de Arraez con el uniforme de los Marlins antes del juego de las estrellas. Rápido el lanzamiento por fuera, una sinker de 97 millas. Tiene además 39 juegos de multi-hit. Ya hoy tiene uno de 3-1. Uno más sería una cifra redonda, 40 juegos de multi-hit. Le tira, saca rolling de bon grande, foul por la zona de tercera. Mañana Tyler Phillips lanzando por los Marlins. George Kirby lanzará por el equipo rival. Se acordona los zapatos allí Otto López. El jugador de la semana en la Liga Nacional de la semana anterior, además de que va al Juego de las Estrellas, se ganó el título de jugador de la semana. En la Americana fue Jordan Álvarez. Lanza rápida por fuera, vista de águila. Los Piratas venciendo a los Bravos, 10 carreras por 2, están en el séptimo. Eso es música para los oídos de los Marlins. Los Rays se le fueron arriba a los Yankees. 2 bolas, 1 strike, lanza, le tira, levanta un fly corto por el right field, viene el right, también va al center, la pide y la captura Robles, que termina acostadito allí en el césped. Fildeó y se dejó caer. Parecía una clavada de esa que hacen en el fútbol cuando fingen una falta, Tengo en mente a uno, pero no lo quiero ni mencionar para no ofender a nadie. Pero Morenza, seguramente que me está escuchando en su casa, sabe en quién estoy pensando, que era el rey de las clavadas esa, de tirarse al piso. Los Reyes sobre los Yankees, 6-4 en el séptimo. Ahora le tira foul. Está bateando a Xavier Edwards, tiene un hit en 3 turnos. Así que de atrás vinieron los de Tampa para tomar el mando. Se juega ahí en Tampa, en San Petersburg. Y van ganando ahora 6-4. Los Astros se le fueron arriba a los Nacionales también y van ganando 5-2. Todos son buenas noticias. Listo, lanza, le tira, levanta un fly que abre foul por la parte izquierda. Los Mets, los Reales, 9-7 en el quinto. Filadelfia está ganando, todo no es perfecto. Filadelfia le va ganando a los Rojos 3-0 en el sexto. Cachorros a Orioles, 2-0 en el quinto. Aquí los Marlins ganando 4-2. Estamos en el Lucky 7. Listo, lanza, rápida, ligeramente alta, vista de águila. Los Atléticos 2, los Tigres 6, están en el séptimo. Mellizos a Guardianes 2-1 en el cuarto. El duelo de calcetines, los Medias Rojas derrotando a los Medias Blancas 3-0 en el cuarto. Lanza, macho con the foul. Bueno, si es duelo de calcetines, lo más normal es que estén en el cuarto. Es lo más normal, ¿no? Algunos los tienen regados en la sala, etcétera, pero lo más normal es que un duelo de calcetines sea en el cuarto. Cerveceros derrotando a Cardenales otra vez en el segundo juego, 1-0. Ya sabemos que los Cerveceros ganaron el primero de ese doble con Misiorovsky en el montículo. Llegó a 10-4, 1.62. El promedio del super pitcher de los Cerveceros. 1 bola, 2 strikes, 2 outs, bases limpias. Preparado Bazardo, lanza, adentro y baja. Blue Jays y Gigantes van a jugar a las 9:45. Los Rockies y los Dodgers a las 10:10. ¿Quién más? Angelinos y Rangers van 2-2 en el tercero. Lanza, tirándole al tercero, lo ponchó. Se fueron los Marlins de 1, 2 y 3. Han retirado los últimos 9 Marlins en línea recta. El único, o el último, que había bateado un hit es Xavier Edwards. Lo batió en el quinto. A partir de ahí, se cerró el puerto. Se fueron de 1, 2 y 3. Cero en todo. Nadie entró en circulación. Doña Fortuna tampoco miró para Miami. 7 capítulos completos. Pero qué rico estar arriba. 4-2.
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0: Bueno, viéndolo a nivel de país, a nivel de las dos ligas, la americana y la nacional, igual. Si usted lo hace de esa manera, se ve impresionante
6: El liderazgo de los bateadores de Otto López, porque le está sacando 20 al más cercano, que es Luis Arraez, que está en la propia liga. El tercero, si es de la liga americana, que es el cubano Yandy Díaz, 3.19. López está en 3.45. Jordan Álvarez, 3.15 también. Y John Colín, 3.15. Impresionante, no hay tiempo para mucho más. Ya viene a batear J.P. Crawford, se mantiene John King, Jicky Quintana.
0: Gracias, José Luis. Tiró la slider, strike cantado, el primero para Crawford. Observen que no hay emergente por los zurdos. Decreta tiempo. El árbitro lo había solicitado al bateador, y también porque ha caído algo por allá por el right field que lo están sacando.
6: Yo creo que sería el Jicky para... Ya para los arenas vendrá Fauché, que está calentando.
0: Es lo lógico, ¿no?
6: Es lo que ha estado haciendo consistentemente.
0: Pero el equipo rival no ha puesto ni un derecho frente al zurdo. Dejaron batear a tres zurdos en el inning anterior. Lanzamiento, bola la primera. Me estaba señalando Morenza.
6: Ahora después vienen otros zurdos, después de Rosarena.
0: Me estaba señalando Morenza, decía que O'Hare, Ryan O'Hare, que es el primera base de los Piratas, le tira foul la pelota atrás. Ha bateado tres jonrones en el juego de hoy frente a Atlanta. Tres jonrones y ha impulsado 10 carreras. Todas las carreras de su equipo están ganando los Piratas. 10 carreras por 2, un juego que abrió Skins. Y las 10 carreras de su equipo las ha impulsado este señor O'Hare. No sé qué tiene contra Atlanta, pero lo ha tomado en serio. Por fuera el lanzamiento, 2-2.
6: Y que lo que te decía es que después de Rosarena vienen consecutivamente como 5 zurdos. O sea, a lo mejor si él domina a este hombre lo deja.
0: Es muy probable. 2 bolas, 2 strikes. Se impulsa el lanzamiento. Foul por la parte izquierda, la pelota al público. Lo que ha demostrado el manager McCollum es que él está pensando en sacar cada out por separado. No es un manager que está pensando en la totalidad del juego. En su totalidad, la mayor parte de las veces piensa en el inning, resolver este inning. Y ya tengo 3 outs menos que resolver. Adentro y bajo es una filosofía que se emplea mucho hoy día en el béisbol moderno y que se emplea sobre todo en la postemporada, ir tratando inning por inning, para no decirte que bateador por bateador. 3-2 la cuenta, preparado King. El lanzamiento, alta la cuarta, lo perdió, mal comienzo. Le da boleto al primer hombre y sale disparado. El señor McCollum le va a pedir la pelota para él quedarse. Como explicaba José Luis, tenía que sacar este out, tenía que sacar a Crawford, era la única forma que tenía de quedarse, pero al pasarlo, viene un derecho.
6: Sí, o sea, es un pecado que no puede permitir que vayas a emprender a un zurdo que esté precedido de la fama de que dominas a los zurdos, que le sabes lanzar, y que abras este inning dándole boleto. Este es, por mi cuenta, el cuarto inning que abren los Marineros envasando al primer bateador. Sí, envasaron al primero con un doblete en el quinto. Fue el doblete de Riley, anotaron 2. Después boleto para Colt Emerson comenzando el sexto. Después doblete de Riley en el séptimo inning. Milagrosamente no han anotado en el sexto y en el séptimo. Y ahora el octavo, peligrosamente también envasando al primer bateador del inning, cuando viene la tanda buena de este equipo, segundo, tercero y cuarto. A Rosarena, Canzoni, Riley, Josh Naylor, el otro Riley y Cole Young, que conectó un cuadrangular. O sea, no te puedes dar esos lujos. Fauché ha tenido buenas y no tan buenas. Sin embargo, de los brazos confiables a los que apela con mucha frecuencia, pero mucha frecuencia, el alto mando. Él tiene a otros jóvenes como Brixey, como Kemner, Booker, que no estuvo bien hace un par de noches, el zurdo Kay Gibson, Tyler Sober, que ha crecido como pitcher. Ya pasamos por Michael Pirelsen. Recuerden que no tenemos tampoco a Anthony Bender, ¿eh? Anthony Bender en la lista de lesionados, una figura sumamente importante para el trabajo de relevos. De hecho, Jicky, no estaba viendo aquí en la lista. Ah, bueno, sí, ya lo encontré. Pete Feyerbanks, que tampoco los ha tenido todos consigo, pero todo apunta a que hoy también va a tener actuación. Se levanta Booker, comienza a hacer calistenias. Vamos a ver cómo trabaja frente a este hombre, Calvin Fauché. Jiqui Quintana.
0: Gracias, José Luis. Lanzamiento, strike cantado, al menos vino tirando strike. Batea Randy Rosarena, peligroso. Tiene 9 cuadrangulares, 41 carreras impulsadas. Está en el juego de las estrellas, el señor Rosarena. El infield para doble play, lanza, bola baja. Estaba colocando la televisión y la mayor distancia que hay entre equipos de grandes ligas son precisamente Seattle y Miami. Hay 2,734 millas de diferencia. ¡Qué bárbaro! ¡Lanza tirándole al sonido de la mascota! Lo pasó con una recta cortada. Yo recuerdo un año que fuimos de aquí a Seattle, de Seattle bajamos a Los Ángeles y de Los Ángeles fuimos a Filadelfia, a Nueva York, algo así. Hicimos un lazo que siempre lo recuerde y lo pone ahí Yanier Peña. Lanzamiento por fuera completamente. Miguel Ángel dice, y si vamos por Aroldi Chapman buscando un cerrador, hay que ver qué piden, hay que ver, porque es él tiene un contrato de un año, ¿no? Y sería un alquiler por un año. Todo eso hay que pesarlo. Dos bolas, dos strikes. Lanza adentro, dead ball. Golpeado a Rosarena por ese lanzamiento. La posibilidad del empate, entra en circulación sin out. Se ha quedado doblado del dolor ahí el cubano.
6: Demasiado juego con fuego para que la candela no te alcance. Por cuarto inning consecutivo. O sea, tú reponerte de un inning de base llena sin out en el sexto, en el anterior también de que te envasen los dos primeros hombres aquí, insistir con lo mismo, sumamente peligroso. Otra vez el control, o el descontrol en este caso, castiga a Fauché, recién llegado del bullpen.
0: Ahora este Palmira, le recuerdo que el que está de director de operaciones de béisbol de los Marlins viene de Tampa. Él sabía lo que había en Tampa, o sea que no era fácil que Tampa le pase a los Marlins gato por liebre. Lo que pasa es que algunas cosas salen bien y otras salen mal, pero varios, no solamente el jefe de operaciones, el señor Bendick, sino que otros también vienen de allí, conocen perfectamente lo que había ahí en Tampa. Hasta fallando hoy el cuerpo de relevos en esta figura del señor Fauché. Tampoco pudo hacer el trabajo bien King. Valga hoy por las muchas veces que lo han hecho bien. Ya decía que hay que tener una mano izquierda con el bullpen de los Marlins, que ha sido, a mi modo de ver, una de las piezas importantes que mantiene al equipo allí donde está. El picheo han tenido los Marlins que incluso traer a relevistas a convertirse en abridor. 3 casos hemos tenido ya durante el campeonato. Va hacia primera, va llegando ahí a Rosarena y viene Canzán. Dominic Canzán. Este tiene de 3-0. Va atrás ahí en el montículo el pitcher Fauché. Esperemos que pueda sincronizar sus lanzamientos. Ha tenido, como decía José Luis, actuaciones buenas y otras no tan buenas. Pidió permiso para hacer un lanzamiento y el árbitro se lo permitió, un lanzamiento que no vale. El infield va a jugar para doble play. La posibilidad del empate está en circulación sin out. Estamos en el octavo. Los Marlins ganando 4 carreras por 2. Canzón tiene 14 jonrones. Lanza tirándole. No se ha cansado Canzón de batear jonrones. 14, tiene 37 impulsadas. Batea 269, lo tienen de tercero en la tanda. Zurdo frente al derecho, Fauché. Ya se impulsa, lanza, le tira machucón de foul rápidamente. 12 strikes sin bolas. Los Marlins pasaron un susto tremendo en el sexto. Bases llenas sin out, vino Peterson y resolvió. Otro susto en el séptimo, la abrieron a King con doble y el hombre no pudo anotar. Ahora dio boleto King, da dead ball Fauché. 2 entran gratis ahí en circulación y está batiendo el tercero en la tanda.
7: Bueno,
0: Hay dos strikes. Busca una justificación Alexander González para el manager Wilson. Dice que él sabía que después venía un pitcher derecho a lanzar y no quería aflojar la batería. Sí, pero van pasando inning. Y no aprovechó en el momento en que estaban amenazando. Digo yo que sé menos que él, por supuesto. Dos strikes y bola a la cuenta. Se prepara Fouché. Miró a segunda, se impulsa, lanza. Contra el suelo la detuvo ahí el receptor evitando el wild pitch. Una curva de 87 millas. Sandalio González ya fue a buscar el tilo. Dice que una prueba de que cualquiera puede tener un día malo fue ayer Christopher Sánchez, comenta el socio. Le hicieron 9 carreras limpias, sí señor. Día malo le puede ocurrir a cualquiera. Una bola, 2 strikes. Lanza, pasó al bate, medio swing, strike completo. La bola se cayó, pero está ocupada la primera. Así que out por regla, ponche y out por regla. El señor Canzón sacó un out importantísimo, el primero del inning, quitándole el bate de la mano al tercero en la tanda. Viene Carl Rallick. Este tiene una fuerza extraordinaria. Hoy par de ponches y un doble. Ha anotado una de las 2 carreras de su equipo. Las dos las impulsó el jonrón de Cole Young. Le tira el primero, rolling foul por la zona de primera. Vino a batear, A Jorge Nodarse no le gusta Fairbank. Carlos Oyarce identificó al personaje, dijo Neymar. Ya se va colocando otra vez. Se impulsa, lanza, le tira foul que entra en el banco. Por la zona de primera lo tienen 12 strikes y bolas. Gianni Castillo.
6: Un swing impresionante el de este hombre. Que no venga a probar nada contra él. Su mejor picheo es la recta cortada. Hablo de Fauché.
0: Gianni Castillo dice que 8 cubanos en el Juego de la Estrella. 7 nacidos en Cuba. 1 nacido aquí en Miami. Ya se coloca. Lanza. Bola baja. Tiró la sweeper. Sí, señor. Es el país de Latinoamérica con más jugadores en el choque de las estrellas. Una bola, 2 strikes la cuenta. Hay un out en la pizarra. El infield buscando el doble play. Salvador se prepara otra vez. Fouché lanza contra el suelo, la detuvo otra vez el receptor.
6: Pero bueno, si contamos a Luzardo por Venezuela y aquí podemos contar a ese otro cubano, ¿no?
0: Yo no digo que no, solamente aclaro que 7 nacidos en Cuba y 1 nacido en Miami.
6: Para mí son 8.
0: Uh-huh. 7 nacidos en Cuba y 1 en Miami. Correcto, 8. 2 bolas, 2 strikes. Fue lo que dije. Ya se prepara otra vez Fouché. Avanzan los corredores. Lanza, le tira a foul por la parte izquierda. René el Boricua pregunta, ¿cómo sigue Bender? Realmente no sé, no han informado. Pero de todas maneras tiene que cumplir con el tiempo en la lista de lesionados. Corredores en segunda y primera. Crawford en segunda. Rosarena en primera. Lanzamiento, curva. Machucón de foul. Venía rompiendo ese lanzamiento.
6: Un gran bateador de lanzamientos bajitos. Golfeador de bolas, Ahora tampoco se aconseja mucho estar probando suerte, sobre todo con rectas de menos de 97 millas arriba.
0: 2 bolas, 2 strikes, un out. Siguen buscando el doble play. Lanza, movió el bate, reclaman. Dice que no. El árbitro de tercera, Honora.
6: Era el picheo que no podía perder Fauché. No lo podía llevar a 3-2. Eso todo lo que hace es aumentar la presión sobre él.
0: Los Marlins aquí en la casa. 28 ganados, 17 perdidos. En la carretera, 21 y 25. Han ido cerrando también el margen en la carretera. 3 bolas, 2 strikes, no van a salir los corredores porque solamente hay un out. El receptor pidió ahí el tiempo al árbitro. Parece que tiene problemas allí a la hora de colocar el aparatito ahí en su rodillera. Comienza otra vez el reloj a medir el tiempo.
6: No hay nadie calentando,
0: Establece contacto Fouché. Lentamente toma las señas de Mac. Las manos al cinto. Avanzan los 2 corredores. Se impulsa, lanza, le tira foul por la zona de primera, haciendo un swingazo enorme, queriendo enviar la pelota de vuelta a Seattle, el señor Ralik.
6: Sweeper esta vez la tiró más bajita, no tiró la recta cortada. Lo está esperando como cosa buena Naylor, que ya dejó las bases llenas hace un rato.
0: Ralik tiene par de ponches y un doble. Preparado, lanza, le tira y saca un batazo largo por el right field, va atrás a lo profundo, la pelota contra la pared, está anotando un corredor, el de primera llega a tercera, el tiro se escapa, pero no puede avanzar más allá. Enderezó el lanzamiento, la estrelló contra la barda, afortunadamente es una de las partes donde más alta está la pared allí en el right field. Hay una pizarra y contra esa pizarra allí, contra esa pantalla, la estrelló. Trae una carrera, la posibilidad del empate, va tercera. La ventaja está en segunda. Moscos pide tiempo, va a hablar en el montículo con Fouché y el bullpen sigue vacío.
6: Bueno, no ha estado Fouché sólido tampoco esta vez. Lo primero que hizo fue dar un pelotazo. Vino para tratar de apagar el fuego, pero el primer gran problema lo comienza John King dándole el boleto a Crawford. O sea, dos corredores gratuitamente entrando en circulación. Es un hombre que la tasa de ponche no es tan alta. Estuvo coqueteando con el ponche a Riley y finalmente le tiró el picheo bajito, que por poco se la saca. Por el right field hay que darle gracias a Dios que solamente fue contra la pared. La mala noticia es que el empate está en tercera y la ventaja está en segunda con solamente una.
0: La primera está desocupada. Le van a lanzar con cuidado al señor Naylor. El infield está cerrado. Están tratando de evitar la del empate. Pero hay otro corredor en segunda, que es la ventaja. Le tira a Rolling, que busca el segunda base. No puede. La bola se mete de hit en el right field. Anota una carrera que es el empate. Dobla ahí en primera, se enganchan el corredor y el jugador y le van a conceder la segunda base porque provocó el choque Naylor. Y se quedó allí para que lo viera el árbitro, se quedó para que lo viera el señor árbitro de primera, Lázaro Díaz, se quedó, aparentó más grande el choque y parecía de eso que lo hace en el soccer.
6: Creo que se movió mal Xavier. Al moverse mal, quedó muy cerca de la ruta de Naylor, que fue inteligente. Yo sé que lo buscó un poco habilidosamente, pero se la puso fácil Xavier. Y se convierte en interferencia. Sí.
0: Fíjate que ahí se ve la repetición.
6: Obstrucción.
0: Cuando pasa la bola, se queda agachado en cuclilla, se queda el segunda base. Y Naylor inteligentemente lo busca. Realmente no era para interferencia, no era para que impidiera. Mira, ahí se queda.
6: Naylor, lo que pasa es que él falla el fildeo y se queda frustrado en el piso.
0: Entonces Naylor lo busca. Naylor es el que choca con él. Y se queda aguantándolo Naylor para que el árbitro lo vea. Lo aguantó.
6: Se la puso fácil. Primero no atrapa el rolling. Esto de por sí cambia la jugada completamente porque un posible out se transformó en cohete con carrera, para hacer peor la situación de los Marlins, que acaban de permitir el empate y la ventaja está en tercer. Demasiadas concesiones del bullpen como para escapar con vida.
0: Y por otra parte, el infield estaba por dentro, tratando de evitar el empate. Y entonces la bola pasó. De haber estado por detrás, llegaba Xavier. Claro, anotaba la carrera de todas maneras. Viene a batear Rally. Hay corredores en tercer y segunda, al juego empatado a 4. Lanzamiento tirándole fuerte al primero. Roberto Aulet dice que cuando llega a la casa se va a tomar un trago de Gold Label John McGill. Es bueno, él sabe escoger. Lanza, rolling por tercera, aguanta de revés, viene para home. El hombre lo tienen atrapado, lo lleva hacia tercera, lo persiguen para home ahora. Indebidamente, y avanzan los dos corredores. Ponen out a ese hombre, pero avanzan corredores a tercera y segunda. Lo llevó hacia tercera al inicio correctamente Mac, pero se la pasó a Sanoja muy lejos y entonces hubo que correrlo hacia la goma. Mientras todo eso ocurría, el bateador corredor iba avanzando. Se fue a segunda el bateador corredor y el que estaba en primera avanzó a tercera. Por eso siempre insistimos que esa jugada tiene que ser en dos tiros. El de tercera home y el de home a tercera. Se acabó. Por fuera, cuando se ejecuta bien. Cuando se ejecuta bien, yo sé que es difícil. Pero cuando se ejecuta bien, debe ser así. Tercera home y home a tercera. Se acabó. Y no puede el bateador corredor llegar a segunda. Lanza. Bola baja. Dos bolas en strike.
6: Si solamente empata aquí Seattle, salimos en coche, pero en coche.
0: Dice César Soto que Fouché huye mucho la pelota, trata de pichar muy fino, lo que quiere decir. Carl James en el rectángulo de bateo, tiene jonrón en tres turnos. Este señor fue el que impulsó las dos primeras carreras de Seattle, eso fue en el quinto. Ya no lo gana el señor Max Meyer porque el juego se ha empatado. Ahora estamos en manos del bullpen. Listo Fouché, ahí viene el lanzamiento, foul, buen swing, foul atrás, una sweeper.
6: Si aquí si toma ventaja el equipo de Seattle, el que lo estaría perdiendo es Fouché, que envasó a Rosarena.
0: José de la Cruz dice, vuelve a fallar el bullpen. Yo creo que el bullpen ha trabajado muy bien, insisto, lo he dicho varias veces, insisto. Foul de línea por la parte izquierda, yo creo que el bullpen ha sido una de las piezas claves de los Marlins en el campeonato, pero a lo mejor yo estoy equivocado, pero me parece que el bullpen lo que merece son elogios en sentido general. Vean los demás equipos.
6: Hoy ha fallado.
0: Pero él dice otra vez, es lo que me llama la atención. Rozó la pelota, quedó con vida, no pudo retenerla el receptor.
6: Quizás se refiere allí que al juego el domingo, que falló también. Y es la referencia más cercana.
0: Él dice vuelve a fallar, cuando es vuelve es repetición, y yo lo que claro es que hoy ha fallado, se lo ve todo el mundo, eso no está claro que ha fallado hoy el bullpen, sobre todo ha fallado la figura de Fouché, pero en general el picheo del bullpen, que ha trabajado enormemente, porque es un bullpen que está muy muy trabajado, muy muy trabajado, hemos tenido muchos juegos de bullpen y de abridores que no son tales, como el mismo de mañana, Phillips, como Gusto, que son pitchers que han venido y en la mayoría de los juegos han trabajado 3, 4 innings. Y después bullpen. Dos bolas, dos strikes. Lanza, le tira foul por la parte izquierda. Lo que pasa es que se nota, casi siempre en los juegos lo que más se nota es cuando falla el pitcher. Más que cuando falla la ofensiva, más que cuando hay un error de defensa. El picheo, todas las miradas están ahí. Tienen los Marlins un zurdo en el bullpen y no se atrevieron a traerlo aquí frente a Joan.
6: Gibson.
0: Han dejado al derecho Fouché. Pide tiempo al bateador, se quita ahí. Hay corredores en tercera y segunda. En tercera está Naylor, en segunda rally. Dos out, dos bolas, dos strike. Lanza foul, la pelota atrás, otra vez la sweeper.
6: 27 lanzamientos después, Fouché sigue teniendo dos corredores a bordo con dos outs.
0: El público se mete en el partido, trata de convertirse en el jugador número 11. Dos bolas, dos strikes, dos outs, dos en circulación, dos es por todas partes. El juego empatado a 4, que es 2 y 2. Ya establece contacto. Lanza. Foul. Otra vez luchando por su vida está el señor Carl Jem, que además hace unos swings que meten miedo. Ya desapareció la pelota una vez por el right field.
6: Es un muchacho que está en la tanda baja, pero mentiroso, ¿no? Porque tiene 10 cuadrangulares y OPS por encima de 700, ¿eh?
0: Lanza, es bola y lleva tres bolas, 12 strikes. Está la primera desocupada, hay que lanzarle con cuidado. Detrás viene Víctor Robles y es preferible 4 bolas para una base que una bola para 4 bases. Así que cuidado con este picheo. Lanza, alta la cuarta bola. Lo dicho, preferible 4 bolas para una base que no una bola para 4 bases. Robles es peor bateador, no tiene jonrón. tiene 4 carreras impulsadas. Todo el que tiene un bate es peligroso, estemos claros, empecemos por ahí. Todo el que tiene un bate en este momento con bases llenas es peligroso, cualquiera. Pero hay una diferencia entre aquel zurdo y este derecho. Lanza curva, strike cantado el primero.
6: Sí, la preocupación de él con bases llenas es el tema del control.
0: Vamos a ver si puede hacer el trabajo. Se quitó de arriba el zurdo. Vamos a ver si puede dominar a Robles. Lanza, movió el bate, pero lo contuvo a tiempo. Una bola y un strike. No era la jugada pasarlo directamente, pero sí lanzarle con sumo cuidado. Por aquello del axioma beisbolero, mejor 4 bolas para una base que una bola para 4 bases. Listo, otra vez lanza, le tira la banda a Fly, que abre, foul por la parte derecha y va al público. Lo tiene en la cuenta de una bola, 2 strikes con 2 outs. Habían ido los corredores ya buscando una base adicional. Está regresando a segunda el señor Rally. En primera está Cole Young, en tercera Naylor. El público otra vez respaldando Fouché. Se coloca, lanza por fuera un wild, la bola se escapa, viene para home, el hombre se enreda al receptor, anota la carrera. Tiró un wild, no pudo detener la Mac, y cuando va a sacar la pelota al rebote, la pierde, le salta de la mano y anota la carrera que le da ventaja al equipo de Seattle. De completo un racimo aquí de 3 carreras y todavía el rancho está ardiendo.
6: Es lo único que le faltaba a Fauché para completar un relevo desastroso, ¿no? El tema del descontrol era el que me preocupaba.
0: 2 bolas, 2 strikes, pero sí, esa de todas maneras notaba. Le tira y saca una línea al center field, bien ubicado, bien hacia adelante Marcy, y la captura. Porque el hombre de tercera de todas maneras podía notar. Le dio para decidir los Robles, la verdad. Le dio un lineazo tremendo al center field, afortunadamente, ahí a las manos de Marcy. Y la entrada se fue con 3 carreras. Hubo en el inning 2 hits, incluido el doble de Ralik. No hubo error y 2 quedaron en circulación. Mis amigos, los Marineros han cambiado el rumbo. Y ahora van al frente 5 carreras por 4.
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6: Bueno, viene un zurdo, Gabe Spire, el hombre que viene a trabajar por el equipo de los Marineros de Seattle. En la medida en que Miami dejó de batear, hizo la última en el cuarto inning. Después, muy poco, un infield hit de Xavier. Y el equipo que no ha agregado muchas. Hoy el bullpen no ha salido bien, como tampoco el domingo, después de aquella estupenda actuación de Eury Pérez. Se nota mucho la ausencia de Anthony Bender. Creo que desbalancea el trabajo del bullpen, sobre todo porque estos dos veteranos, Calvin Fauché y Pete Feuerbanks, no están bien. O sea, si el bullpen está bien, es en base a los buenos trabajos que han hecho otros, principalmente Bender, Bucker, ya está calentando Feuerbanks. Y aquí con Fauché me preocupaba mucho el descontrol, el tema de los pelotazos, los boletos, cómo le abre las puertas, y el wild también entra en ese capítulo. Lamentablemente se enredó para devolver la pelota Joe Mack, porque tenía tiempo cuando dan el backstop e inicia el rebote. Viene Heriberto Hernández a buscar el milagro aquí frente a Spire. Jiqui Quintana.
0: Gracias, José Luis. Al primer lanzamiento le tira la banda, fly de foul, la pelota bien atrás. Heriberto, que ya tiene 11 jonrones, ¿sabes? Y 34 carreras impulsadas sin jugar todos los días, demostrando una fuerza extraordinaria. batea de emergente por Conaen. A diferencia del manager de Seattle, sí mueve el banco en las postrimerías del choque, más que todo el señor Clayton McCollum. Los jardineros no muy retirados, sobre todo a Rosarena en el left, no está muy retirado. Lanza adentro, la bola se escapa atrás. Está jugando normal, quizás sobre lo corto. Ahora me escucha y da un par de pasitos atrás. Hueco grande entre right center, cargado a la derecha está Raleigh ahí en el right. Listo Spire. Ya tiene las señas. Lanza adentro y lleva dos bolas, un strike.
6: Bueno, el bullpen está marcando que calienta Gibson, pero el que está calentando es Fairbanks. Ya Gibson paró el calentamiento.
0: Dos bolas, un strike, la cuenta para HH. Como emergente se ha destacado también. Lanzamiento alta de afuera y lleva tres bolas, un strike. Después de él, el turno es para Casey. Vamos a ver si envían un derecho. Ya ve un derecho ahí en el círculo de espera. No.
6: Ya está Stebri. El que sí va a batear es Mars.
0: ¡Wow!
6: Pero Casey no.
0: ¡Wow! Listo. Lanza, strike cantado, tres bolas, dos strikes. De todas maneras hay que decir que le está saliendo bien todo eso. Esos cambios que a veces nosotros no entendemos, pero están saliendo bien. Y yo digo, lo que no está roto no lo arregles.
6: Yo creo que sale bien el resultado global, pero...
0: Lanza, le tira, le manda un fly, alto, largo, por el jardín izquierdo, a lo profundo. Que sí, que no, que no, que sí. ¡Adiós, mamacita linda! ¡Qué clase de batazo! ¡Qué clase de batazo! La puso en órbita, la desapareció por el left. Ahora que te vas, te quiero más.
6: Bueno, HH, en momentos tardíos, metió la pelota de bounce contra el cristal que limita el campo. Quiero ver cuánto midió este batazo. Lo están dando en repetición. La pelota de Chorbán, señores, contra la pared. Señor Palo, este es el mejor bateador derecho contra zurdos. Pero fácil, ¿eh? Fácil.
0: Es uno de los batazos largos de derechos conectados en este parque, ¿eh?
6: Sí, voy a buscarlo.
0: Batea Esteuri Ruiz. Preparado el zurdo, lanza por fuera la primera bola. Así que Esteuri por Casey. Los movimientos que hace siempre el manager.
6: Ahora, Jicky, yo decía que sale bien globalmente los resultados, pero uno diría que sale bien si Marcy bateara contra el zurdo.
0: Ya se va colocando otra vez en el box. Lanza adentro. No, yo digo sale bien por los resultados.
6: Sí.
0: El resultado, en definitiva, es el que te marca, ¿no?
6: Jicky cayó a 422.
0: Wow.
6: Salió a 110.4.
0: Wow. De eso que cuando usted siente el contacto, no hay ni que pensarlo. Hay que empezar a narrar el jonrón. Porque es amplio por todo el left, sin duda.
6: Este hombre está para jugar todos los días, la verdad. Al ritmo que está, acaba de pegar este cuadrangular, al ritmo que está, está para 30 jonrones, ¿eh? Al ritmo que está, no he dicho que lo vaya a dar.
0: Alexander González está por ahí, Ñañito 22, que se va a encargar de los relevos otra vez. Se va a encargar de mejorar a los relevistas. Corto en tercera está Crawford. Se prepara el zurdo, va a tocar, la deja pasar, es alta. Magó nada más que para desesperar al pitcher. Tres bolas sin strike. Si este hombre entra en circulación, sería una ventaja para los Marlins tremenda. Pudieran sacrificar a Marcy o ponerlo a correr a él. Por fuera la cuarta bola. Lo que necesitábamos, va con rumbo a primera. El señor Ruiz, como un ruiseñor cantando bajito, va para primera. Ruiz... Cantó Bartolo también. Aquí tiene para escoger el manager. Puede escoger tocar la pelota con Marcy o jugársela con que salga el robo. El pitcher es zurdo, es lo que tienen contra el robo. Y tienen un buen receptor que es Raleigh. Corto en tercera también está Crawford. Habría que tocar por primera. Se mira, regresó quieto el hombre. El toque con corredor en primera. Ustedes saben que es por la inicial, no por tercera. ¿Cuándo se puede? Ahí está corto, pero cortísimo en tercera Crawford, tratando de limitar el toque. Se prepara Spire, se impulsa, se cuadra, toca por primera, el toque abre, foul. Efectivamente, trató de tocar por primera. ¿Por qué? Les explico. El primera base tiene que estar ahí porque hay un corredor, tiene que quedarse atrás. El tercera base no tiene jugada de momento y puede adelantar y venir todo lo más corto que se pueda. Por eso, cuando hay corredor en primera, el toque debe ser por primera. Y cuando hay corredores en segunda y primera, el toque debe ser por tercera, porque el tercera sí tiene jugada y no puede adelantar. El primera es el que no tiene y entonces adelanta él. Lo sabe Marcy, por eso intentó tocar por primera. Vamos a ver si repiten la jugada o cambian la seña, Se prepara Spire, despega bastante en primera el corredor. Se va para segunda, toca la pelota. El toque es bueno, va al receptor a mano limpia. El disparo lo pone out, cubriendo al propio inicialista. El toque bueno de Marcy. Por la zona de primera tuvo que ir el propio receptor y disparar a primera. Había salido con el lanzamiento para segunda. Ruiz. Yo pensé que era una cosa o la otra, pero no las dos a la vez. Pero sin embargo, hicieron las dos. Salió Ruiz para segunda y tocó Marcy. Tiene ahora el señor Joe Mack, bateador zurdo, frente al zurdo Spire. El juego 5-5 lo empató sensacionalmente HH. No estoy ni muy seguro que la pelota del jonrón de HH haya caído todavía.
6: ¿Qué clase de palo? ¿Qué clase de palo?
0: A lo mejor entró en órbita. Si ves una estrella fugaz, puede ser.
6: Se me ponga romántico ahora.
0: Bueno.
6: Pero sí, la pelota cayó en el pasillo, señores. Ese pasillo, todo el que ha venido al estadio, que ha caminado por ahí atrás donde está la barra conocida. Hay un pasillo grande. Esa pelota dio en el pasillo. Y no crean que dio muy detrás de la grada, ¿no?
0: No.
6: Dio casi que de chorbán contra la pared.
0: Y alto además, José Luis.
6: Sí, no. Él le batea muy bien a los zurdos. Va a venir Fairbanks.
0: Entonces estamos en manos de Joe Mack. Tiene hoy de 3-0. Tiene 7 cuadrangulares. Es el receptor de los Marlins. El Marlins enmascarado. Lanza strike cantado.
6: ¿No te gustaba Navarrete bateando a la derecha aquí? Después que tocaste y sacrificaste a Marcy.
0: Puede ser. Miguel Valiente entra por allí. También Javi Ojeda.
6: Dependientemente de que batea. Por ejemplo, Leo Jiménez podía batear de emergente y venir Navarrete.
0: Se viró a segunda, pero no tiró. Sí, me gustó más la esa de Leo Jiménez. Sí. Esa me gustó más. Podía ser Leo Jiménez y después traer a Navarrete a la receptoría.
6: Evidentemente le tiene confianza a Joe Mack.
0: Adentro el lanzamiento, una bola y un strike.
6: Yo no he visto mal a Joe Mack contra zurdos.
0: No, este es un momento de presión. Ahora vamos a ver, ya los Marlins tienen 10 hits. Otro juego de 10 hits de los Marlins, El número 10 fue el jonronazo de HH. Le tira foul, dio la mascota, fue atrás. Los Marlins de pelea, como dice Javi Ojeda, luchando aquí frente a los marineros. Estos marineros no son pescadores, son marineros nada más. Está en el bullpen, Pistol Pete.
6: Estos son marineros de barcos camaroneros, Jiki, no de Marlins.
0: Una bola, 12 try, hay un out. El infield abierto, los jardineros en posiciones normales, más bien corto en el left, está Rosarena. Se mueve el torpedero vigilando al corredor por detrás. Lanza, le tira, saca rolling a primera, que abre foul. Tiene que regresar al rectángulo el señor Mack. A segunda regresa Ruiz. Con cualquier cosa anota el señor Esteury Ruiz. Neomar Ramos dice que se está tomando en serio Heriberto el campeonato. Se va para tercera, lanzamiento, bola baja. Cuando va a tirar se le cayó la pelota. Se robó la tercera. Hay momentos y momentos con bateador zurdo. Si te la regalan, aprovéchala. Si no te la regalan, no salgas, porque el catcher tiene posibilidad de sacarte.
6: Es un hombre que es una bala, Jiki.
0: Pero además, si le dan el chance, si no lo vigilan bien, con más razón.
6: Hay que hacer contacto.
0: Poner la pelota en juego, no dejarse quitar el bate de la mano. Ya se prepara otra vez el pitcher Spire. Se impulsa, lanza, foul. Claro que decirlo de aquí, de que yo lo diga, es fácil. Que lo haga, ya es otra cosa.
6: Está viendo dónde está corriendo Esteury, está por dentro. Está metido en la, en la grama interior, mira eso. No había visto eso.
0: No, la verdad que no lo he visto. Y porque además si le da ahí, jao por regla.
6: Yo no sé por qué le está haciendo eso. Creo que es para tener control visual de Crawford. Pero fíjate dónde se pone.

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5: Se quedaron sin muletas, creo.
6: Chequea eso, a ver.
5: Déjame ver, ahora la pizarra te lo pone.
6: Yo tengo una sola. Tengo con una equivocada de Seattle, pero puede ser que se me haya ido una.
5: Si quitan el video en la pizarra, lo veremos.
6: Viene Sanoja, él la dirige arriba a 90 pies del plato. Otro corredor en primera, el infield va a seguir cerrado.
5: Bueno, no, dice que tiene otra, pero bueno, la que está equivocada es la pizarra.
6: Está equivocada, la pizarra está equivocada. El infield cerrado completamente, Sanoja en el rectángulo de bateo. Se prepara, lanza contra el suelo, cerró ahí Ralik.
5: Usted no quiere Chris Play, ya me dijo, ¿no?
6: Hay un momento grande de expectación, corredores en tercera y primera. El infield cerrado, los jardineros han entrado cargados hacia la parte derecha. Sanoja puede alar para su mano, sin embargo están cargados a la derecha en el outfield. Lanza, le tira, levanta un fly dentro del infield, está dominado, la está esperando la antesalista y la captura. Falla Sanoja en fly a tercera y es el turno para Liam Hicks, que tiene ahora que enfrentarse al zurdo.
5: Sanoja siempre la trae, siempre con un fly, con un rolling sumamente improbable el fly que ha conectado aquí Sanoja. También pensé en la posibilidad del squeeze play. Buen tocador con buen corredor. Se daba la combinación perfecta.
6: Es el béisbol con todas sus variables. Por eso siempre digo que el más complejo y bello de los deportes. Complejo es, sin duda, el más complejo de todos. En reglas, en táctica, en estrategia. El señor Liam Hicks tiene hoy de 4-3. Ahora tiene un zurdo enfrente. Ya se prepara, lanza, le tiene y saca rolling entre primera y segunda. Va el camarero, fildea bien el tiro desde la grama exterior y lo pone out. Como casi siempre, últimamente le fue el primer picheo Hicks. Sale muy bien librado el equipo de los marineros con solamente una carrera. La del jonronazo de Heriberto Hernández. Ese fue el único hit. No hubo error. Y dos quedaron en circulación. Mis amigos, tenemos 8 capítulos completos a luchar de nuevo. El juego está ahora Marinero 5, Marlin 5.
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5: Bueno, vamos a este noveno capítulo con Pete Fairbanks. Rescata el marcador el equipo de los peces por obra y gracia del jonrón de Heriberto Hernández, que se va a quedar en el jardín izquierdo. Marci en el medio, Estebri va para el derecho. Son los cambios que hay a la defensa. Lamentablemente no pudo esta vez Sanoja, que ha sido sumamente efectivo dando el batazo a los jardines o el rolling incómodo, porque además al ser tan rápido no batea muy fácil para doble play. Quizás esto llevó a decidir a McCollum no hacer una jugada al estilo de un squeeze play, una jugada que por demás es bastante arriesgada, porque si se te va en blanco el tocador, pues desde luego que estarías perdiendo.

0: al corredor y toda la posibilidad. Estamos en manos de Fairbanks, que no ha estado bien, Está lanzando para 7.27. Ya viene de una actuación muy reciente. El domingo último frente al equipo de los Atléticos permitió 3 hits con 2 carreras en solamente un capítulo. Vámonos al noveno. Aquí está Jiqui Quintana.
1: Gracias, José Luis. Pistol Pit lanza bola baja la primera. Primero tiene que recuperar la confianza en sí mismo Fairbanks. Tiene las armas, pero creo que ha perdido parte de su confianza y eso va en contra de él. Tiro la curva, tirándole el primero, una bola y un strike, la cuenta para Emerson. Me acaba de comunicar Juan Martínez, director de promociones de los Miami Marlins, que 20.000 libras de producto recogieron los Marlins hoy. Lanza, paso al bate otra vez. Segundo strike, una bola, 2 strikes. De productos de primera necesidad para Venezuela. 20.000, una rastra, una gandola, como dirían en Venezuela. Ya salió, es la primera, y van a seguir en toda esta serie. Además del dinero que han recogido los Marlins y que han donado. Por fuera, ligeramente, 2-2. De entrada fueron $100,000 que donaron los Marlins. Pero después, por cada ticket de $5, usted trae un objeto y compra un ticket de $5. Por cada $5, dan 5 también los Marlins. ¡Lanzamiento! ¡Flash! Lo retrató en el home plate. Está reclamando el bateador. Ellos tienen una equivocación. Vamos a ver si ganan o si ya las pierden todas. Bueno, pues la perdió Seattle. Se poncha sin tirarle. ¡Flash! Lo retrató en el home plate. Pistol Pete saca el primer out. Ya no le queda más ninguna reclamación a Seattle. Me lo decía también el Ángel Trovador. Los Marlins tienen 2. Los Marlins no han gastado ninguna,
0: Bueno, Miami vendrá en el noveno capítulo con Stowers, con Otto y con Xavier.
1: Esa me gusta. Listo, lanza, strike cantado.
0: Lo ganaría Fairbanks.
1: Si este hombre se cree el cuento otra vez, tiene con qué. Realmente tiene con qué. Lo demostró siempre en su actuación en Tampa. Contra el suelo enterró el lanzamiento.
0: Ahora, las herramientas están, Jiqui.
1: Están ahí.
0: La velocidad, el corel, la slider. El tema muchas veces pasa por el descontrol.
1: La parte mental, pienso yo, que ha perdido un poco la confianza en sí mismo. Cuando la recupere, ahí tenemos al cerrador. Tira curva por encima del hombro también, Una bola y un strike. La cuenta para Crawford. Lanza alta y afuera, una slider. 83 millas.
0: Hay momentos cuando él te tira par de bolas consecutivas, se acelera un poco en el picheo. Comienza a tratar de apagar el fuego mentalmente.
1: 2 bolas, 1 strike. Bases limpias. Lanza alta y afuera y lleva 3 bolas, 1 strike. Eduardo León dice, ¿qué pasa con el gallo? El gallo cantó en el inning del jonrón de Heriberto.
0: No puede cantar ahora.
1: Ahora no, ahora es calladito, pero en ese inning cantó. Listo, lanza, tirándole. Lo pasó con una de 98 millas. Venía silbando. 3 bolas, 2 strikes. El público otra vez entra en el desafío. Pidió tiempo el bateador. Busca concentración. No cabe nada más en el conteo. 3-2. Se coloca Pistol Pit. Establece contacto. Las manos al cinto. Ya se prepara. Lanza. Foul, aguantando el bate, sacó foul. Mañana, señores, el juego a las 6:40. Recuerde traer su artículo de primera necesidad para el hermano pueblo de Venezuela. El ticket de $5. Por $5 entra al parque, más esa donación. Pide tiempo el receptor Mac. Va a hablar ahí con el pitcher. Le van a contar una visita a los Marlins. Con ese ticket de $5, usted entra al parque y los Marlins donan a su vez $5 adicionales para Venezuela. Lamentablemente, el caso de Venezuela apenas comienza. Ahora es la parte más difícil, pero después viene la reconstrucción también, 3-2 la cuenta. Lanza, tirándole al tercero. Lo ponchó. Le tiró el sonido de la mascota.
0: La pelota llegó a las 6 de la tarde. El swing de Crawford fue a las 10 de la noche.
1: al sonido de la mascota, pasó el bate. ¡Qué bárbaro! ¡Qué bárbaro! Este es el Pistol Pete que conocemos. No es otro, es este.
0: En este es en el que estábamos pensando.
1: El otro ha sido un espejismo. Ojalá y ya el espejismo pase. Batea Rosarena. Le dieron un pelotazo ya y tiene un boleto. Lanza por fuera la primera. No cantemos victoria hasta que se saque el out. Pero este es una muestra de lo que puede hacer este pitcher. A Rosarena tiene de 2-1. Además, un dead ball y un boleto. Tirándole, dio una vuelta en redondo, soltó el bate y todo. Otra durísima de 98 millas. Dice César Soto que Pistol Pete es un veterano. Sí, yo lo sé. Pero los veteranos también tienen problemas de mente. Sí. Lanza rolling the foul por tercera. Oye, no, eso le afecta a cualquiera. Yo tengo muchísimas canas y si me pongo a bobear me afecta también. No, eso no tiene nada que ver con la edad, amigo. Usted pierde la mente en un momento determinado y se le va todo. Los jardineros profundos, una bola, 12 strike. Lanza, le pone el bate nada más, saca una línea corta por el right field, la pelota cae de hit. No se atrevió Esteuri a lanzarse. Fue un swing completamente defensivo de Arozarena. Y deja caer la pelota en la zona corta del right field. Su segundo hit. El cubano que va a estar en el juego de las estrellas. Llega a primera. Estamos, amigos, en el noveno. El juego empatado a 5. Otro juego rompe corazones de los Marlins. Pero ahí estamos los peces de pelea luchando. Se mira. Regresó. Quieto el hombre. Los peces de pelea luchando como siempre. Ya se coloca otra vez Fairbank. El infil a la derecha. Lanza curva, le tira, levanta un fly largo al right field, pero está dentro, la busca, se va colocando, zona de protección y la captura para el tercer out del inning. Como diría Felo Ramírez, ya pueden tragar. Cuando salió la pelota uno piensa en lo peor, pero de eso nada, se quedó dentro. Sin carrera, un hit, ningún error, uno quedó. Mis amigos, de momento, los Marineros contra la pared. Se le puede hundir el barco a los Marineros en este inning. Vienen los Marlins en el final del noveno con el juego empatado a 5.
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0: Bueno, todo el mundo se llevó las manos a la cabeza, ¿no? Parecía un batazo enorme que no cabía por el right field cuando se levantó esta bola. Pero Esteuri ni se inmutó. Él fue el diablo al son del palo, en definitiva. Sabía que estaba dentro. Fairbanks, que salió muy sólido, sabía que no podía permitir ni siquiera una. Y ahora está en camino para ganarlo en caso de que Miami tome el mando. Qué cerca estuvimos, en el octavo, de que eso pasara, si no este partido estuviera concluyendo. Están llamando a un lanzador derecho, Andrés Muñoz, hombre que tira fuego también para el plato, viene por Miami. Una muy buena tanda. Partido que parecía tranquilo, llegó a tener ventaja de 4-0 para los peces. Le descontaron a Mayo y después el relevo, sobre todo el de Fauché, flaqueó de mala manera. Todavía salimos bien, con que hoy el equipo de los Marineros haya dejado tantos corredores en la ruta, porque no han sido pocos, han dejado muchísimos corredores en la ruta, 7 nada menos, y han matado de 12-2 con hombres en posición de anotar. Viene Miami, noveno capítulo. Se puede acabar aquí, Jiqui Quintana.
1: Gracias, José Luis. Batea Tower. Lanzamiento rapidísimo. Strike cantado. 99 millas. La carta de presentación del señor Andrés Muñoz.
0: Miami ha dejado 8. De 8-1 con hombres en posición de anotar.
1: Corte en tercera. Crawford. El resto del infil a la derecha. Lanza otra rápida. Foul. La pelota atrás. Es rápida, más rápida. 99 millas. En definitiva, logró hacer el trabajo el señor Fairbank. Lo vi mejor esta vez. Le dio un hit a Rosarena poniéndole el bate nada más defensivo.
0: La pregunta es si se mantiene para un hipotético décimo capítulo si viene Gibson, que está calentando.
1: Yo creo que viene Gibson. Lanza por fuera, no porque no crea en Fairbank, sino porque no acostumbran a dejarlo más de una entrada.
0: 16 picheos tiró en el noveno.
1: Y no acostumbran cuando se sienta a traerlo otra vez.
0: Se quedaron 2 zurdos consecutivos.
1: Preparado, lanza, tirándole al tercero, lo ponchó. Tercer ponche que se toma hoy Stauber.
0: Bueno, vienen 3 zurdos. ¿Y quién se quedó corriendo?
1: El que se queda es Cansan.
0: Sí.
1: Que no está muy cansado, que digamos.
0: No. Ya hizo la pausa de hidratación.
1: Sí. Así que Cansan no está cansón nada. Viene Otto López, el líder de los bateadores. Otto Estelar. Lanza adentro. Estelar porque va a estar en el Juego de las Estrellas. Fue el jugador de la semana anterior en la Liga Nacional. Está buscando un récord que pertenece a Raez. Le faltan 2 hits para igualar. Con 2 hits ya igualaría. Lanzamiento, le tira, levanta un fly, que es un rompetecho. La pelota abre y va foul por la parte izquierda.
0: Trató de hacerle la trampa a Otto con esa recta pegada alta.
1: Una bola, un strike, la cuenta para el bateador. Después de Otto López, el turno es para el cuarto en la tanda, Xavier Edward. Está pegado a la raya Crawford, no cabe nada entre él y la raya de tercera. Está tratando de evitar a toda costa en extra base. El hueco grande es entre tercera y short.
0: Está tan pegado que si uno pasa a su izquierda también puede ir hasta atrás, ¿eh?
1: Ya se va colocando otra vez. Se impulsa. Lanzamiento por fuera. Está, porque está Rosarena corto. Si dan un batazo que va a la izquierda del jugador, es decir, a la derecha del campo, y pasa, pudiera incluso ser difícil que a Rosarena lo corte en el left si va duro. Lanza tirándole, lo engañó con un slider, estaba esperando la pedrada y el hombre se apareció con una que dobló a 88 millas. Mañana 6:40, George Kirby frente a Tyler Phillips. Necesitamos que el Phillips venga bien sintonizado. 2-2 la cuenta. Lanza, le tira, levanta un fly, está dominado, corto al left. Viene el torpedero atrás, viene también a Rosarena, dejan al short y la captura. Por poco chocan, ¿eh?
0: Tremenda slider tiene este hombre.
1: Sí.
0: Combinada con esa rápida, es un picheo letal, pero letal.
1: La entrada se mete en 2 outs. La esperanza de dejarlos al campo aquí en el noveno. Pasa al bate de Xavier Edward. Xavier tiene hoy un hit en 4 turnos. Otto de 5-1. Los Marlins 10 hits, los Marineros han bateado 8. Rápido el lanzamiento, le tira, levanta un fly hacia la raya, la busca Rosarena, parece que llega a territorio foul y la captura. Lo retiran con solamente un lanzamiento. Nos vamos a extra inning. Se frota las manos José Luis porque cobra doble. Por todo lo demás, no nos convenía mucho el extra inning. Así que 9 capítulos completos y el cuartito está igualito. Marinero 5, Marlins 5.
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0: Trainings. Siempre difícil, siempre enigmáticos. Hemos hecho muchas bromas con esto, ¿no? En tiempo de Mundial de Fútbol que hemos visto definiciones en penales. Bueno, en este tipo de definiciones no nos ha ido bien.
1: No.
0: ¿Cómo estamos ahí, Iki?
1: 1-3
0: 1-3. Sí, pero no teníamos al amuleto aquí en la cabina. Ahí tenemos a Juan Martínez. Así que todo eso puede cambiar. Sí, pero yo sí me acuerdo la ocasión más reciente, incluso en Miami, no contó con un gran picheo. Incluso, si mal no recuerdo, fue un rally que nos hicieron. Viene a la derecha a propósito Carl Rally. La buena noticia es que no viene a tocar la pelota. La mala es que si la empalma, ya saben ustedes cómo camina. Pero no es de esos hombres que uno diga, bueno, te va a fallar y va a mover el corredor. No, este viene pensando en el Car Rally del 2025. Kay Gibson es el hombre para lanzar. Vuelve al juego Jiki Quintana.
1: Gracias, José Luis. Despega en segunda el corredor. Lo vigila por detrás el segunda base. Rolling el short. Siguió para tercera. Va el disparo. Se desliza. Out en tercera.
0: Se volvió loco.
1: Gracias, señor Canzón. Estaba cansado, Canzón, de estar en segunda. Se mandó para tercera. Lo enfriaron ahí. Que están esperando. Están revisando la jugada.
0: No le queda otra.
1: Están revisando la jugada, pero yo creo que se va a ir. Se va, claro que se va. El out de Short a tercera.
0: Y Sanojita lo tocó ahí en el rostro, en el pecho, y había una posibilidad que metiera las manos. Pero hoy, por tiempo, no había chance.
1: No. Out, claro, sin problema allí. Y para que vean que en todas partes cuecen habas, en unas más que otras, ¿de acuerdo?
0: Cambiaron al corredor y van a mandarlo seguro al que trajeron.
1: Así que quitaron a Riley.
0: Sí.
1: Lanza, strike cantado. Hay que vigilar entonces al corredor ahí en primera. El pitcher es zurdo.
0: No lo quitaron. Por un momento, que se cae de la mata. Y cuando lo miré no me era familiar. Creo que es una mala jugada por parte de ellos.
1: Se va colocando otra vez el zurdo en el box. Lanza la curva, strike cantado. Está batiendo el señor Josh Naylor.
0: Porque cuando te falla mover a ese hombre, la que te queda es que el otro robe la base.
1: Mira que en el entrenamiento de primavera se dice hay que esperar que pase la pelota cuando es un rolling allí entre tercera y short, al short con corredor en segunda. Y todos los equipos hacen lo mismo. Le pone el bate, levanta un fly al jardín central. Fácil trabajo para Marcy. El segundo out del inning. Todos quieren ayudar y se desesperan. Igual está pasando con un corredor en tercera y el cuadro por dentro, dan un rolling y para home, y entonces out y out y out constantemente en todas las grandes ligas. Claro, nos molestamos cuando lo hacen los Marlins, pero siempre digo que en todas partes cuecen habas. Siempre hay que agregar que en algunos lugares más que otros, pero Carlos Hoyar se dice, y le doy toda la razón, que es injusto que solo José Luis Nápoles cobre doble en los extraínis. Yo creo que es una injusticia grande. ¡Estrae cantado!
0: Es que yo tengo que esperar a los extraínis para acercarme al 80% suyo. Por favor. Si usted quiere, la cambiamos.
1: Sí, está bien. Eso fue el contrato que nos resolvió Carlos, ¿no?
0: Y acabó conmigo ahí.
1: Ya se va colocando corredor en primera. Dos outs en la pizarra. Preparado Gibson, el lanzamiento, strike cantado. Tiene apellido de gran pitcher derecho y está haciendo el trabajo él como zurdo. Ha sacado los dos primeros outs. Ayudó Canzón realmente. Dos strikes sin bolas, dos outs. Corredor en primera. Los Marlins tendrían en segunda a Xavier Edwards, un gran corredor en segunda para comenzar.
0: Y buena tanda.
1: Preparado otra vez, el público lo anima. Lanza contra el suelo, cerró ahí Mac. Imagínate que el primer bateador será Heriberto Hernández.
0: Eso por una parte es bueno porque sabe lo que puede hacer, pero por otra sabe que no va a tocar.
1: Pero por otra puede ser que lo pasen también. Aunque, sí, pudiera ser que lo pasaran, porque ellos pierden con una.
0: Pero si lo pasan, juegan para nosotros, porque viene Esteuri que sí la puede tocar.
1: Pero, sí, pudiera ser que la tocaran con Esteuri. Pero tienen que pensar que ellos pierden con la de segunda. Una bola 12 trae la cuenta. Se prepara el lanzamiento por fuera. Esteuri la puede tocar, es correcto. Y entonces, si llegáramos a tener corredores en tercera y segunda, vendría Marcy y Joe Mack.
0: Tienen a Rocker calentando y está Andrés Muñoz. Los dos son derechos.
1: Dos bolas, 12 trae, dos outs. Corredor en primera que no adelanta mucho. Se prepara Gibson. Observa el corredor, se impulsa, lanza. Bola baja y lleva tres. Siempre es con el agua al cuello, siempre es con problemas, siempre es el sufrimiento. Yo empecé esto sin canas, Juan Martínez. Estas canas me han salido con los Marlins a mí, todas.
0: ¿Y a Juanito?
1: Juanito también, Juanito está lleno de canas también.
0: Sí.
1: Tres bolas, 12 trae, se va a ir el corredor. Salió ya, lanzamiento, rolling por tercera. Uy. Foul. Muy cerquita de la almohadilla. Debe estar más cerca todavía Sanoja de lo que está ahí en tercera, porque un extra base aquí cuesta la vida.
0: ¿Qué día, Jiki? Par de partidos como los vimos de octavos de finales.
1: Sí, tremendo, señor.
0: Y hoy para colmo un extra inning.
1: Tres bolas, 12 try, Gibson. Vamos a ver que le haga honor al apellido. Se prepara, observa al hombre. Lanza, macho con the foul. Otra vez la curva en 3 y 2.
0: Es un hombre de mucha fuerza. En algún momento lo recuerdo con otros equipos. Mitch Garber.
1: Pedro Martel está por ahí. Y Chris Cardone, que dice que lamentablemente estuvo fuera por la muerte de su papá. Qué lástima, qué pena con él, ¿no? Nuestras condolencias, Chris, aunque sea tarde. Y qué bueno tenerte de vuelta. 3 y 2, se repite la escena. Se va a ir el corredor. Ya salió, le tira y saca rolling al short. Guante de revés. Desde lo profundo, el disparo. El tercero de Lini. Contra la pared otra vez. El equipo de los Marineros. Vamos a ver si los peces de pelea logran hundir el barco de los Marineros aquí en el inning número 10. Van a arrancar con Xavier Edwards en segunda. Se fue la parte alta del inning 10. El cuartito está igualito. Seattle 5, Miami 5.

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1: Pero otro momento que uno dice inmejorable, ¿no? A los efectos de tener un corredor en segunda sina. Creo que ya quitaron a Andrés Muñoz.
2: Sí, está en 38 ahora.
1: 38 de Rocker. Lo tenían calentando Michael Rocker, pitcher derecho. Vamos a ver sus números, ¿no? Este Andrés Muñoz se veía impresionante, pero en la corriente de no darle más entradas. También están los directivos ahí en este equipo. Este es un hombre que tiene 6.48 en promedio limpias. Ha trabajado poco, 8 y un tercio, pero tiene 11 ponches, a más de un ponche por capítulo. Ronda 11, una selección 3.44. Pitcher de 32 años. Hay que ver todo lo que tira para el plato. Va a enfrentar a un Heriberto Hernández que se ha convertido en una especie de amuleto en los momentos tardíos de los juegos. Ha sido un bateador tremendamente oportuno, del que uno, por la fuerza al bate que tiene, no espera que venga a tocar la bola. Solamente uno dice, bueno, que piense en el centro del campo, de manera que si sale un rolling para el ala derecha, pues pueda mover al corredor. El corredor es muy bueno, eso es importante, que sea Xavier, de los que te puede ganar una base más. Y si entra en circulación, el toque estaría cantado con Estebri Ruiz. Ya perdimos una buena en el octavo, donde salimos bien con que solamente nos lo empataron, pero tuvimos la posibilidad de empatarlo posteriormente porque venía remontando el equipo de Seattle. Gracias a Heriberto, estamos aquí. Así que el mismo pudiera culminar el ciclo. Para contar la historia, Jiqui Quintana.
2: Gracias, José Luis. Al primer lanzamiento le tira y saca una línea larga por el right field. Se va colocando la captura. Arranca el corredor y está llegando a tercera. Al primer lanzamiento volvió a darle fuerte Heriberto para la parte contraria. Mueve el corredor a tercera. Vamos a ver aquí cómo la juega el manager Dan Wilson. Pudiera llenar las almohadillas para buscar para el doble play por Hans. Si le da la base a Esteuri y a Marcy, le lanzaría a Mac. Sí. Pero es béisbol moderno. Y en el béisbol moderno parece que esa no existe, ¿no?
1: No hizo el squeeze play hace un rato con Sanoja, que era un buen tocador. Esteuri debe ser un buen tocador también.
2: Antes, este era de librito, ¿eh? Darle la base por bolas a este y al que sigue. Venga quien venga detrás, ¿eh? Aunque venga Beirut. Era de librito dar un par de bases por bolas, llenar las almohadillas y buscar el doble play por la goma.
1: Por lo menos una debe dar, una base quiero decir, para por lo menos tener el doble play por segunda.
2: Sí, pero ellos no van a jugarse para el doble play por segunda perdiendo con la de tercera. Ellos tendrían que buscar el doble play por la goma. Es un riesgo muy grande, pienso yo.
1: Bueno, va para primera Esteuri. Me parece, a ver, el árbitro estaba haciendo un gesto que me pareció.
2: Vamos a ver, el cuadro está por dentro completamente.
1: Era la cuarta visita.
2: Lanzamiento alta, o sea que no puede ir más al montículo.
1: Sí, Jiqui, perdón, porque el árbitro estaba mostrando cuatro dedos. Ajá. Arriba. Pensé que lo estaban boleando, pero no, es que era la cuarta visita.
2: Antes, repito que antes este hombre iba para primera, aunque bateara 100, ¿eh? Strike cantado, una bola y un strike, está reclamando el lanzamiento. Parecía alto, está reclamando Esteuri. ¿Por qué? Porque aunque venga Barry Bond, usted tiene que jugársela para el doble play con una sola jugada, matar el inning, tratar de matarlo. Y la gana, sí señor, la gana el de Miami. Es bola, ligeramente por fuera. Usted tiene que en estos apuros tratar de liquidar con una sola jugada. Por eso el doble play por la goma. Y por eso hay que pasar a los dos. Pero en béisbol moderno, la curva foul, falló. Un buen picheo que venía rompiendo con un buen swing. Suéltame el gallo, Tigre, que la gente protesta. Ahí está Mirta Pereira pidiendo que cante Bartolo. William González también.
1: Toda la confianza para Esteuri.
2: El infield cerrado, dos bolas, un strike. Lanza alta y afuera y lleva tres. Busca señas por tercera, por aquí no hay ninguna seña. Tratar de chocar con la pelota, ponerla en juego. Los jardineros han entrado todos porque sabe que pierden con un fly largo y están muy cortos todos los jardineros. Lanza, strike cantado, vuelve a reclamar Esteury.
1: Parecía fuera.
2: Vamos a ver si la vuelve a ganar y va para primera. Y viene entonces la tanda de zurdos. La vuelve a ganar, sí señor. Y se va para primera Esteury.
1: Como hace cosas bien Esteury.
2: Así que boleto, corredores en tercera y primera. Viene Marcy. Marcy que puede convertirse en el héroe. Viene el muchacho, necesita precisamente algo así, convertirse en héroe para salir del mal momento este muchacho. El infield cerrado, no están jugando para doble play, están cerrados. Lanza alta la primera. Creo que es mucha presión también para Rucker aquí esta situación. Vamos a ver. Debe estar libre para escoger su picheo. Los jardineros todos cerquitas. El infield no precisamente para doble play. Ya está preparado, se va para segunda, le tira, levanta un fly de foul, la pelota por la izquierda. Incluso está saliendo ahí el corredor para quitar la posibilidad del doble play, quitarla por completo. Ellos no están en posición de doble play, pero si sale un batazo muy de frente, pueden intentar el doble play, por supuesto, sí, que sí. Lo pueden intentar.
1: Si le sale el clásico.
2: Y entonces por eso es que está saliendo para segunda Esteury, para tratar de que no haya. Y el primera base no lo está cuidando mucho. Lanza por fuera ligeramente, dos bolas, un strike. Debía salir otra vez porque el primera base, Naylor, está muy adelantado. No lo está vigilando. Si sale, va a llegar impunemente.
1: Y va a tirar con miedo segundo.
2: Dos bolas, un strike, la cuenta. No se fue, lanzamiento, le tira y levanta un fly alto, largo por el right field. A lo profundo, que sí, que no, que no, que sí. Contra la pared. Anota la carrera. Batazo enorme del señor Marcy. Necesitábamos algo así de Marcy para que él mismo recupere la confianza en sí mismo. ¡Qué bárbaro! A punto de sacarla por el right field, la estrelló contra la pared. Le dan sencillo nada más, pero qué clase de sencillo. ¡Victoria de los Marlins! Victoria de los Marlins, el inning número 10. Los peces de pelea, los que no se dan por perdidos jamás. Qué espectáculo nos brindan día a día. Hay que venir a verlos, señores, porque merecen el respaldo del público. Insisto, los peces de pelea. José Luis Nápoles.
1: Gracias, Jiqui. Una derrota menos, una victoria más, la número 50. Cifra redonda, wow. Demoró Miami en llegar a 40, pero a 50 han llegado muy pronto, pero muy pronto, de una manera espectacular, arrancando en casa, comenzando con el pie derecho los muchachos. Otto López con la bandera del equipo ahora, cosas que quedaban para Billy de Marlin, lo están haciendo los muchachos en una perfecta formación, chocando manos con los que estaban en el banco, los que estaban en circulación, y viene con la bandera en sus manos. Otto López, sí, hay que venir a ver a los Marlins, señores. Hoy por hoy, el equipo más caliente en las mayores, y venimos diciendo esto hace más de un mes. O sea que llevan más de 30 días como el equipo más caliente en las mayores. Se apareció Marcy con un batazo que por poco es cuadrangular. Quiso el destino que fuera más dramática la victoria, que fuera un partido convertido en gloria después del infortunio, del empate, de la remontada. Si eso no pasa, no se hubiera convertido en héroe Heriberto Hernández, que no conforme con aquel jonrón enorme, también hizo las cosas correctamente, bateando para la banda contraria. Luego el boleto de Esteury y el batazo de Marcy. Si uno quisiera que alguien dé el batazo, uno escogería a Marcy para ver si entra en la dinámica que está viviendo este equipo, que francamente tiene una cohesión y está en un momento único. Bueno, ya le entregan la bandera a Billy de Marlin, que siempre la ondea cuando hay victoria del equipo. Fue muy bonita la imagen, ver a los peloteros con ella. Creo que se están viviendo juegos y noches muy especiales, no solamente en la pequeña Habana, porque hasta fuera de casa el equipo ha aprendido a ganar. los números finales de este partido, señores. Hay 8 partidos sobre la marca de 500, ¿eh? Cada vez más el equipo pidiendo pista y despegando como nave que pretende aterrizar en la postemporada. Creo que los boletos y las vacaciones para octubre, Yiki, sí, hay que planificarlas.
2: Plan B.
1: De otra manera, sí. Plan B, cuidado. El plan B era la primera quincena de octubre. El plan C entra en noviembre. Bueno, Miami con 6 carreras, 11 hits y un error. Seattle, 5 carreras, 5 indiscutibles. Una pifia al campo. Ya Juanito canceló un crucero por allá por para ver a los fiordos noruegos. Ya lo canceló.
2: Por el mar Báltico.
1: Sí. El del Báltico para ver a Suecia, Finlandia, Noruega y Dinamarca. Ha tenido que cambiarlo. Señores, la victoria para Gibson, 2-0, lanzó muy bien, lo pierde Rocker en este partido, en el cual vimos otro gran batazo de Owen Casey, su jonrón número 12, y en la misma fecha el jonrón número 12 para Heriberto Hernández. Dos actores de reparto que se han convertido en protagonistas dentro de un equipo que se sigue empinando en la tabla de posiciones, a 3 de Atlanta solamente. Solamente medio juego por debajo de Filadelfia, que tiene 50 victorias igual, pero con una derrota menos. Abran paso, llegó Miami y no ha llegado para intercambiar camisetas, no. Ha llegado para mirar de frente a los duros de la división, a los duros de la liga y a los duros de MLB en sentido general. Último lanzamiento con las buenas noches para Yiki Quintana.
2: Gracias, José Luis. Quería chequear antes de despedir lo de los Cardenales, porque vamos pasito a pasito, ¿eh? Ya estamos pensando en el primer lugar de la división, ya estamos pensando en eso, pero vamos a ir pasito a pasito. Primero, asegurar el boleto a la postemporada. Vaya a ver, Cardenales había perdido el primer juego frente a Misiorowski, y en el segundo, vamos a ver, en el segundo los cerveceros están ganando en el octavo 10 carreras por 2. Es decir que en este momento, en cuanto al wild card, los Marlins le llevan juego y medio a los Cardenales, y puede esta noche el equipo de los Marlins muy bien dormir a 2 de ventaja, 2 juegos de ventaja, porque repito, los Cardenales están perdiendo y por paliza el último desafío del doble. O sea, perderían los Cardenales el doble frente a los cerveceros. 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Mis amigos, la invitación para mañana, 6:40 de la tarde, 6:30, Dios mediante, estaremos con ustedes. George Kirby lanzando por el equipo de los Marineros, 7-7. 3.81, y Tyler Phillips viene sintonizado. El Phillips, me han dicho que viene bien sintonizado y que tiene las 7:10 en la sintonía. Tiene a Radio Mambí, tiene 1 ganado, 3 perdidos, 3.52. 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Hemos trabajado con sumo placer para ustedes en el complejo técnico y la producción general, el señor Tony El Tigre Marte, nuestro Porfirio Rubirosa de bolsillo, el ingeniero aquí en el Lawn Depot Park, Luandi Sardiñas. Hemos tenido, como siempre, la colaboración de José Luis Morenza, con datos y anécdotas y todo lo que sea de ayuda. Narración y comentarios de José Luis Nápoles y de quien les habla, Yiki Quintana. A nombre de todos, muchísimas gracias por la atención dispensada. Y mis amigos, tengan una muy feliz... Rectifico. Tengan otra muy feliz y victoriosa noche.

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2: 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Colombia cayó ante Suiza en penales 4-3 tras empatar sin goles en el tiempo reglamentario y la prórroga. Los cafeteros dominaron el juego, pero no pudieron concretar. Rubén Vargas marcó el penal decisivo que eliminó a Colombia del torneo. Suiza enfrentará a Argentina en cuartos de final. 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

Buenas tardes, Miami. Buenas tardes, sur de la Florida. Buenas tardes, Caribe, las Antillas, Cubita la Bella y a todos los amigos que por internet en Eo Real sintonizan esta Radio Mambic 710 AM, La Grande. Mi nombre es Ulises Menocal y estaré compartiendo con ustedes en este espacio las tardes aquí con Ulises y Demi. Pero como siempre, amigos, no estaré solo en esta cabina. Estoy, pero que muy bien acompañado por mi querida, mi adorada y mi especial amada por siempre, Chica de Humo, dice la música, amigos.

0: mundo.
1: Muy buenas tardes para todos los amigos oyentes de Radio Mambí 710 AM. Y en la tarde de hoy estaremos dando un paseíto por el poblado de Mantilla.
2: Efectivamente, Taimí. Y la portada musical en la tarde de hoy corresponde al cubano David Torrens con esta pieza musical, Ni de aquí ni de allá. Este tema cuenta con la colaboración especial del cubano Luis Ofil

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0: Y como te comenté al inicio del programa, hoy vamos a estar dando un paseíto por Mantilla, en La Habana. Y Mantilla fue en sus primeros años parte del barrio del Calvario. Luego se convirtió en una barriada independiente.
1: Se dice que se creó el 23 de agosto de 1822 y debe su nombre a una taberna llamada Mantilla. Centavo a centavo, los pobladores de Mantilla lograron recaudar una suma lo suficientemente grande como para erigir la iglesia que se levanta en la intersección de la calzada de Managua y Delgado.
0: En 1917 se construye el llamado Castillo de Aberhoff, edificación de estilo inglés que se erigió en la zona del Tumbadero, en la finca San Carlos, entre Mantilla y el Calvario. La familia Aberhoff nunca vivió en el castillo, pues fue siempre una casa de verano.
1: De suma importancia para la vida de Mantilla fue la instalación en la localidad del paradero de la Ruta 4, Mantilla, Avenida del Puerto. Sus antecedentes se remontan a 1928, cuando se fusionó la línea de ómnibus La Esperanza del Calvario con la ruta de Mantilla, lo que dio lugar a la Esperanza de Mantilla, que devendría en la Ruta 4.
0: A partir de ese momento, la vida de esta comunidad giró en torno a esa fuente de empleo. Fue de las rutas de ómnibus más eficientes de la capital. Muy importante, asimismo, resultó para Mantilla la creación en 1954 de la cremería pausterizadora El Lucero, en la carretera de ese nombre.
1: Memorable es asimismo en la zona El Alibar, en la carretera de Lucero, esquina a la calle Dolores. Abrió sus puertas en 1940. Estaba en la línea de los llamados cabarets de segunda, pero la presencia habitual de Benny Moré en el establecimiento a partir de 1953 le confería realce especial. Fue allí que Benny Moré hizo la apuesta que dio motivo a esa canción suya que dice: "Hoy se cumplen 21 días que no me doy un trago". Por su escenario pasó lo mejor de la canción romántica de su tiempo: Orlando Vallejo, Contreras, Nico Membiela, Blanca Rosa Gil y Fernando Álvarez, y artistas foráneos como el español Juan Legido.
0: El comercio y la industria activaron también la vida cultural de Mantilla, y ya en 1904 se creó el Liceo, en el que se daban bailes populares. Vecino ilustre de Mantilla fue Juan Gualberto Gómez. La casa donde residió fue devorada por un incendio. Él murió en 1933. Definitivamente, Mantilla, con su historia, es mucho más que un barrio al sur de La Habana. Pues queremos mandar un saludo muy cariñoso para todos los amigos oyentes que un día residieron en esta localidad, en Mantilla.
1: Y ahora también vamos a seguir disfrutando de la buena música. Y vamos a recordar esas memorables presentaciones del bárbaro del ritmo Bartolomé Maximiliano Moré, más conocido como el Benny Moré, en ese famoso cabaret Alibar. Elige tú, que canto yo. Benny Moré,

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23: Y ahora vamos a seguir disfrutando de la buena música. En esta ocasión, la española Pastora Soler, con la pieza musical Rascacielos.

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11: Y ahora vamos a dialogar con ustedes a través del 844-446-0710. Hola, buenas tardes.
9: Hola, buenas tardes.
12: Buenas tardes.
11: Rolando, ¿cómo estás?
9: Hola, Rolando, bienvenido.
12: Bien, muy agradecido de estar con ustedes, con el resto. Han puesto cosas muy bien. Déjame primeramente a Eunice. Saludos, por supuesto, a Mercy y a todos los demás. Bueno, de Mantilla tengo recuerdos quizá de los 6, 7, 8 años. Efectivamente era un lugar donde agradable, allí estaba cerca, otras personas la hablarán mejor porque yo no viví allí, sí fui allí, o sea, estaba Mantilla, estaba La Felicidad, estaba Párraga, y cuando el Calvario, me refiero siempre antes del 59,
11: sí.
12: Se acostumbraba a ir en Semana Santa, era apoteósico con muchas personas. Y un dato que pasó allí, a mi mamá se le pierde la cartera y a ella se la regresan a La Habana, a la casa, intacta.
11: Qué bien.
12: Dos o tres días después. Es decir, eso dice de las personas que iban allí, cómo iban allí. Y la ruta paraba frente a nosotros en el Castillo de la Fuerza, en lo que decía Avenida del Puerto,
11: sí.
12: La Ruta 4.
11: La Ruta 4, sí.
12: Un costadito de las lanchas de Casablanca.
11: Sí.
12: Paraba con una frecuencia increíble de 3 o 4 minutos de diferencia una de la otra. Llegó a ser la más moderna de las General Motors, incluso una novedad de la época fueron las primeras rutas, la ruta 2 y la ruta 4, donde se usaba una sola fila de asientos al principio,
11: sí.
12: Y después los de dos.
11: Mira qué interesante.
12: Eso recuerdo de allá que lo hicieron muy grande. Eran las mejores rutas, las mejores cosas. Bueno, les dejo para que otras personas
9: continúen.
11: Gracias, Rolando. Cuídate mucho y un fuerte abrazo.
9: Muchas gracias,
12: igualmente,
9: Rolando.
12: Ustedes.
9: Hasta mañana.
12: Cuídense mucho.
11: Bye.
9: Bye bye.
11: Hola, buenas tardes.
9: Hola, buenas tardes.
13: Buenas tardes.
11: Buenas tardes, Mercy.
9: Hola, Mercy. Buenas tardes.
11: ¿Cómo estás?
13: Bastante bien, ¿y ustedes?
9: La princesa
11: bien.
9: De Vigía.
13: Oye, encantado de oírlo, de verdad que los programas
9: gracias.
13: Son preciosos.
9: Muchas gracias,
13: vida, como nos animan.
11: Gracias, Mercy, gracias.
13: Muy lindo todo, de verdad. Sí. Igual que esa de ¿cómo se llama? Benny Moretti.
11: Elige tú que canto yo. Es una pieza de Joseito Fernández.
13: Ay, sí, muy bonita, me encantó. Y bailé un poquito, tú sabes, pero yo cuando me pongo salsita bailo.
9: Qué bueno.
13: Hacer ejercicio.
9: Qué bueno, mami, qué bueno que te alegramos, Mercy.
13: Gracias, mamita. Oye, y saludo para Rolando, que es tan amable. Todos los demás, uno por uno.
9: Todos los amigos, bien. Muchos cariños,
13: sí.
9: Para todos. Gracias, Mercy.
13: Bueno,
9: un besito, bye. Hasta mañana.
11: Bye, suerte.
13: Para ustedes también, bye.
11: Hola, buenas tardes.
9: Hola, buenas tardes.
11: ¿Es Raquel?
14: No, es Gisela.
11: Oh, Gisela,
9: ¿cuánto tiempo?
14: Siempre. ¿Verdad que sí? Pero siempre los escucho.
9: Gracias, Gisela.
11: Gracias, Gisela.
14: Y me encantan los programas. Así es que solamente para saludarlos y darle la

0: Gracias.
1: Gracias,
2: gracias
1: a
2: ti por estar en sintonía.
1: Muchas
2: siempre.
1: Gracias por participar, Gisela, y es un gusto escucharte.
0: Bueno, muchísimas gracias.
1: Un abrazo hasta fuerte y muchos cariños, Gisela. Hasta gracias, mañana.
2: Gracias. Bye, hasta suerte.
1: Mañana. Bye, Gisela. Bye.
2: Vamos a seguir disfrutando de la buena música. Y en esta ocasión, Carlos Embale con esta pieza musical, La Habana. 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
0: Y nuevamente las líneas con ustedes a través del 844-446-0710. Las tardes aquí, hola.
3: Hola, buenas tardes.
4: Hola, ¿cómo tú
3: buenas
4: estás, Mario?
3: Tarde. Oh, ¿cómo están ustedes?
4: Oye, encantados de saludarte.
3: Óyeme, ayer le estaba diciendo a Gustavo que ayer no pude, vaya, no entré porque llegué muy tarde a la casa y ya eran las 6:10 por ahí. Y dije, ya, mientras yo llamo y eso, ya, y ellos tienen que irse a las 6:30. Pero el programa venía bien, estuvo muy bueno.
0: ¿Te gustó? Qué bueno.
3: Sí, con Montañez, claro, el guajiro original, como decía.
0: Sí,
3: el
0: pueblo Montañez, sí. No, pero te da tiempo, a las 6:10 también puedes entrar a dialogar con nosotros. Acuérdate que el programa se acaba sobre las 6:25, más o menos.
3: Sí, por eso. Pero bueno, me dio pena, yo estoy un poco tarde ya, bueno, mañana entramos. Hoy sobre Mantilla no te puedo decir nada porque yo una sola vez nada más que pasé por ahí y de pasada. Sí sé que la ruta 4 era, como decía Rolando, era una de las rutas que más carro tenía. De acuerdo
0: con
3: los
0: sí.
3: Leyland, sí. Que veía mucho la 4 ahí en La Habana, bueno, las dos veces estuve becado, más cada vez que yo iba de vacaciones, pues... Mantilla y Párraga, ¿no? Ella pasaba por Párraga, ¿no?
0: Efectivamente, sí.
3: Es así. Es lo único que te puedo decir, no puedo aportar.
5: No, y sabe, Mantilla tenía el famoso cine de Mantilla que las personas iban a él a disfrutar de las diferentes programaciones de películas que se proyectaban en ese maravilloso cine. Es un cine emblemático de esa barriada.
3: Así es. Yo, sí, el cine también lo vi mental y eso, pero bueno, no, tampoco fui. Yo pasé una vez por ahí porque había un compañero de la escuela que estábamos becados y viví ahí. Y entonces un fin de semana nos invitó a ir allá y fuimos un rato allí. Él tenía idea de hacer un almuercito, éramos tres, pero no se llegó a hacer nada. Entonces, bueno, nos fuimos, ya los otros dijeron, oye, vámonos, que tenemos que hacer otras cosas. La otra cosa era a ver si encontramos un lugar más o menos tranquilo y tomando una cerveza y eso. Y nada más que, bueno, estuve atendido un ratico y nada más. Sí, de la Ruta 4 sí me acuerdo también, porque era verdad que era... Tenía muchos carros la 4, la verdad.
5: Y era todo y era algo, bien, bueno, y tenía una excelente programación. Cada 3, 4 minutos pasaba esa Ruta de la Boa.
3: Así mismo era. Sí. Así mismo. Uh-huh. Inclusive, ella tenía una parada ahí antes de entrar al túnel de La Habana. Ella tenía una parada ahí. Ahí tú te parabas ahí, el túnel tú lo veías allá, por allá abajo, cuando iban bajando, y la 4 pasaba, paraba ahí. Eso también me acuerdo. Pues bueno, nada, ya, no puedo aportar más nada. Saludos.
5: Óyeme, gracias por siempre aportar algo para el programa.
3: Rolando, ahora mismo habló la reina de la vigía de mi ciudad.
4: La princesa.
3: La princesa, sí, la princesa. Y Ulises,
4: del barrio de la vigía.
3: Del barrio de la vigía, sí. Yo viví muchos
4: años. Nuestra querida Ulises Gómez, que ayer nos llamó para hablar de polo.
3: La oí cuando Eunice llamó, así mismo fue.
4: Rolando también.
3: Bueno, saludos para todo el grupo, Carrocera, Oscar, bueno, ya lo comenté a Rolando, Mercy, la princesa,
4: Leo,
3: que debe estar escuchando también, Leo. Ajá.
4: Sí, Leo desde Tampa.
3: Ajá, y el otro tocayo mío, Mario López.
4: Todos los demás,
3: se están uniendo. Lázaro ahora también se está uniendo, que no lo, y esta
4: Lázaro,
3: señora que llamó,
4: sí,
3: ahora.
4: Lázaro, antes Lázaro le gustaba más cuando era por la noche, pero sí, él siempre estaba dispuesto.
3: Y esta señora que llamó ahora, que fue para saludar nada más, sí. ¿Cómo se llama ella?
4: Gisela.
3: No me acuerdo ahora cómo. Gisela. Ajá. Bueno, pues saludos por todo el grupazo. Y para ustedes, ¿cómo pasaron el fin de semana?
4: Oye, súper bien. Estuvimos con unos amigos compartiendo, sí.
3: ¿Fueron a la playa? ¿El 4 de julio? No,
4: fuimos a la playa. O sea que la playa se pone llena.
3: Sí. Oye, y además de eso, hay una tormenta de sargazo. Salió en el noticiero ahí. Las montañas de sargazo, eso es, vaya, eso se ve feísimo. Además es peligro porque... te metes tú ahí descalzo y ya vas a poner un erizo, ya tú sabes, te coge.
4: Óyeme, sí, tremendo. Y además, el sargazo también, a mí no me gusta cuando la playa tiene sargazo. Está mal olor cosas.
3: Sí, mal olor y te puede dar una enfermedad también, intoxicarte, inflamación, rojiza la piel, se te pone. No, vaya. No, yo los sargazos tampoco lío con ellos, la verdad. Y tirar un volador entonces día 4. Nosotros no tiramos, sí. Estuvimos mirando.
4: Sí, en casa de los amigos de nosotros habían chicos, los hijos de los amigos de nosotros, tú sabes que a los muchachos les gusta tirar voladores.
3: Sí, no, mis nietas son aficionadas a eso. No sé si este año mi hija, es que ellos tenían que trabajar también. No sé si mi hija este año la dejó tirar el volador y en la casa. Porque a ella les gusta también.
4: Pero después fuimos a ver un espectáculo lindísimo que había aquí en Coral Gables, en el Biltmore, que lo hicieron con drones, algo bien lindo. Cuando te vea te voy a enseñar.
3: Está bien.
4: Fue a las 12 de la noche.
3: A las 12 de la noche.
4: Sí, pero algo lindo, algo muy lindo.
3: Y bueno, y dentro de la alegría y el festejo, viste en el puente Brooklyn, los fuegos artificiales, que tiene un fuego ahí.
4: Sí, claro, terrible.
3: Hubo fuego ahí, aparte sí. No hubo desgracia, pero bueno, se dio fuego eso también.
4: Pero bueno, sí, bueno. Ya se puso feo, sabes que ese tipo de cosas, como quieras, sí. son peligrosos, así son muy mismo. Peligrosos los fuegos artificiales.
3: Sí, son peligrosas. Eso yo lo digo a mi hija, dice, no, yo se lo digo, que cuando ella vaya a tirar voladores, que se lo tienen los amiguitos o la gente de la casa donde están ellas, que no hay, en la casa mía la tiraron creo que una vez nada más, las otras veces son amiguitas que tienen patios grandes y entonces lo tiran allá, que lo tienen los varones, porque eso es peligroso. Bueno, sí. Jaime, saludos.
4: Oye, te avisamos pronto tenemos remoto de nuevo.
3: Ah, qué bueno. Sí, avísame.
4: Aquí vamos a estar avisando. Te mandamos un abrazo grande para tu niño, para tu esposa, tu sobrino y toda tu familia. Muchos cariños, Mario.
3: Gracias. Igualmente para ustedes. Muchas bendiciones para ustedes.
5: Gracias, a ti, Mario. Un abrazo y que tengas linda tarde noche.
3: Igualmente para ustedes. Con muchas bendiciones. Hasta mañana.
5: Igual. Hasta mañana.
3: Estamos.
5: Vale. Bye, suerte. Vale. Hola, buenas tardes.
6: Aló, buenas tardes.
5: Buenas tardes, Ani, saludos.
4: Ani, querida, hola, buenas tardes.
6: ¿Cómo están mis queridos amigos?
4: Como siempre, muy contentos de saludarte.
6: Ah, igualmente, yo aquí escuchándolos como siempre. Ven acá, yo no recuerdo bien, pero a mí me parece la 4, esa ruta 4, alborotado al panal. Iba por la 10 de octubre, por la... Ah, sí, porque a mí me parece que alguna vez yo fui a visitar a mi tía y yo tenía y me bajé en la calzada de 10 de octubre para transferencia. Ay, que como había el tráfico allá, como había un guagua que como aquí que se demoran un poco, pero allá eran rápidas. Y yo iba para el auto a visitar a mi tía y yo fui, yo creo, en la ruta 4. Me acuerdo que me bajé en la avenida de 10 de octubre. Y después hice transferencia para una que iba para el auto, aunque no me acuerdo cuál era.
5: Efectivamente,
6: estoy hablando.
5: Sí. Cogía por ahí.
6: Ok. Quiero ser breve para que entre más personas, porque eso es bueno para
5: ustedes. Siempre es un gusto cuando tú entras y compartes con nosotros.
6: Oye, y yo he gozado todos esos mambí en la calle, me han encantado. Y
5: sí.
6: los escuché todos, sí. Los escuché desde la terraza, de la bakery. Del restaurante, del restaurante de la de allá que... de la calle 7 y el
4: sí.
6: Y fue el último del día del juego, que gracias a Dios
4: del Manchego,
6: porque si no
4: sí.
6: Ay, pero me dio una, hoy fue horrible, yo estoy sufriendo con esos juegos, mija, porque yo
4: sí.
6: No quiero que se vaya de América el
4: por supuesto, el, nosotros el tampoco premio.
6: Y ese Messi ha sufrido hoy, que eso no tiene nombre.
4: Sí mismo.
6: Si no entraba y al final ganaron. Y los pobres Estados Unidos, por más que trataron, se quedaron fuera también. Así es que bueno.
4: Sí, pero ojalá que quede acá en América la Copa.
6: Ay, sí, por favor. Pero mira, tú sabes lo que es que ya se fue, todos esos que han jugado se fueron. Yo estoy sufriendo por eso. Dice mi hijo, mi nieto. Bueno, abuela. Por lo menos, si no sale de Latinoamérica, que salga de Estados Unidos. Y anoche nos votaron
4: Estados Unidos
6: de ahí también.
4: Exactamente.
6: Fue horrible.
4: Pero así es el juego, Ani.
6: Así. Creo que hoy juega Colombia, me parece, esta noche.
4: Ahora está jugando Colombia. Le mandamos un abrazo bien grande a los colombianos y bueno, esperemos que gane Colombia.
6: Sí, a todos los colombianos, tengo muchas amistades colombianas que quiero
4: nosotros
6: muchísimo.
4: Nosotros también.
6: Sí, y ellos ojalá que no pierdan. Bueno, saludos para todos, para los que conozco,
4: gracias.
6: Para los que no conozco, para los de aquí, los de Cuba, los de todas partes. Un abrazo fuerte para ustedes, que Dios me los bendiga y los sigo escuchando.
4: Gracias, Ani, querida. Deseo que Vicky se recupere pronto.
6: Ay, la llamé hace un ratico y todavía tiene la nariz. Dice, abuela, ya estoy mejor, pero mi nariz no me deja vivir, me dice.
4: Ay, que le mando un besito,
6: que
4: se recupere mucho.
6: Mucha agua por la nariz.
4: Sí, es por el virus.
6: Sí. Ok, mi
4: un abrazo grande. Muchas bendiciones
6: mañana,
4: para toda
6: igualmente.
4: La familia. Hasta mañana,
6: gracias,
4: mi amiga linda.
6: Para la de ustedes. Bye, hasta mañana.
4: Bye, hasta mañana.
5: Hola, buenas tardes.
7: Buenas tardes, juventud.
5: Buenas tardes, Oscar. Saludo, ¿cómo estás?
7: Ahí. 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
7: Bueno, te quiero, dale un besito a los niños y a
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7: a todos los oyentes de Ulises también. Felicidades.
5: Gracias, Oscar.
7: ¿Te gustó lo que hablé ayer de la Constitución? Te voy a escuchar por radio.
5: Seguro. Me gustó mucho el aporte que hiciste a él sobre la Constitución de los Estados Unidos en Norteamérica. Oscar, te queremos. Gracias por todo y que tengas una maravillosa tarde-noche. Y amigos, hacemos una breve pausa a comerciales y en breve regresamos.
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Ven a compartir y estamos de vuelta en este espacio de las tardes aquí con Ulises y Temi, que de lunes a viernes se transmite en vivo en directo por Radio Mambí 710 AM desde las 5 de la tarde. Continuamos en esta parte en los controles con el estelarísimo Gustavo Orellana.

y los acordes lo indican. Llegó la sección de los martes. Éxitos de ayer, un día como hoy. En esta ocasión vamos a hablar sobre una pieza musical del año 1968. El tema, La vida sigue igual, interpretada por ese gran cantante español, Julio Iglesias, incluida en su álbum debut de estudio del año 1969, Yo canto. Pero este sencillo se presentó un año antes, en 1968, en el Festival de la Canción de Benidorm, resultando la pieza musical ganadora de este certamen. Tal fue el éxito de la canción que un año después se rodó una película con el mismo título, protagonizada por Julio Iglesias y con tintes geográficos para la propia historia de su paso por el Festival de Benidorm. La canción, un exitazo a nivel internacional. La vida sigue igual, amigos, sigue siendo mucho más que una canción. Es el símbolo de una historia de superación personal y de un destino que cambió para siempre la vida de un artista gracias a la música. Vamos a disfrutar este exitazo que un día como hoy, pero en el año 1968, era todo un exitazo a nivel internacional. El tema, La vida sigue igual. El español Julio Iglesias en la sección Éxitos ayer, un día como hoy.

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0: Y ahora en este instante vamos a dialogar en vivo en directo con Santiago García, el dueño y CEO de Ace
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6: Y nuevamente las líneas con ustedes a través del 844-446-0710.
13: Hola, buenas tardes. Hola.
14: Amigo, buenas tardes.
13: Buenas tardes, carrocera, ¿cómo estás?
14: ¿Cómo están los dos?
6: ¿Cómo estás, carrocera? Mira, saludos para ti y para Messi.
14: Ulises, mira, uno de los detalles que llamé hoy es para, sí, en primera, para darle las gracias a todos tus queridos oyentes, de lo mismo de Cuba, que algunos me mencionan y todo. No obstante, yo no le doy tantas opiniones sobre los sitios que con ustedes estoy aprendiendo, para si algún día tengo salud, puedo ir a Cuba, que ustedes serían mi mapa de orientación, porque yo no casi ningún sitio, ni inclusive ni en los cantantes que he oído, nunca así, hasta el último de allí era Antiel, Polo sí lo, tiene unas canciones bonitas, sí lo llegué a oír,
6: sí,
14: pero no, sí, no está así. Otro detalle que me gustó del día de hoy, que gracias a Dios a Mario no se le confundió y se le dijo su nombre.
6: Sí.
14: Yo noté ese detalle. Y otra cosa que yo te pedí a ti en una conversación, creo que en uno de los viajes, que yo había notado que la emisora, lo cual me alegré cantidad, la emisora había olvidado a poner a Rolando la serie cantando las canciones de que esta emisora es cubana y eso.
6: Sí.
14: Y me de Radio Mambí, y me gustó porque él venía siendo como un ícono de esa estación. ¿Tú me entiendes? No necesariamente, sí, tiene que ser cubana la estación ahora, pero porque debe ser para todos los que residimos en la Florida. Y eso es todo lo que te iba a decir. Le doy las gracias a todos, porque siempre me menciona y yo no puedo cooperar tanto porque no sé de eso. Y como te puse un test a ti, te quise decir que de Mantilla, sí, sí, el Alibar, porque yo tuve una prima que residía en Panamá y fueron un baile de esos folclóricos, pero sí, yo no fui esa noche al Alibar porque yo tenía nada más que 14 años, y entonces ellos supuestamente no. Ah, y sobre la canción que tú dijiste, eso lo quiero aclarar, porque yo tuve muchas relaciones con Richard Ewell, el flautista del Aragón, con su hija, Gladys, y
6: sí, un Gladys Ewell, sí,
14: hoy se cumple 21 días, no es del Aragón.
6: Hoy se cumple 21 días. ¿Un
14: trago? Sí.
6: Oh, sí, tremenda canción, sí. Sí.
14: Ah, porque tú comentaste que el Bárbaro de Ritmo, que en este caso Benny Moré, la canción buenísima, eres tú y canto yo, que era él, que puede ser que él, porque era un tomador de primera, el señor Benny Moré, que tú dijiste que él fue el que hizo esa canción.
6: Que interpretó esa canción, hoy se cumplen 21 días que no me doy un trago. Ahí en el Cabaret Olivar, ese mismo.
14: Ah,
6: en ese
14: sí, mismo Cabaret Olivar. Sí, pero eso no la hizo, yo, sí, a lo mejor la interpretó, ¿tú me entiendes?
6: Bueno, sí, eso fue lo que dije yo, que la interpretó. Hoy se cumplen 21 días que no me doy un trago.
14: Bueno, suerte, hoy se, pues, acuérdate que la edad que tengo, ella va y no oigo bien, no puedo criticar a mis grandes profesores. mi gran... Dice mi señora que estoy patinando y no en el hielo.
15: Está patinando como el opening de la canción. Arrollando bien y patinando bien, ¿no?
14: Sí, esta semana ha sido otro día muy bonito. Yo hoy también.
15: Oye, gracias, gracias.
14: Hasta de la Constitución se habló también, el señor Cacala. Pero como te digo, repito, a todos esos señores que siempre tienen la gentileza de mencionar mi nombre, yo les agradezco porque últimamente parece que estoy ausente. Siempre los escucho, pero es que no tengo cosas que creo que con base y no quiero tomarle tiempo a los que sí tienen detalles bonitos de acuerdo a la relación de las conversaciones que están ustedes explicando diariamente. Bueno, no los dilato más. Y espero que cuando yo vaya a Cuba, si algún día puedo, salud. Ah, mira, y me alegro que hayas dicho de este señor, es muy interesante los servicios que dan para las personas mayores. ¿Sí? Eso está muy interesante.
15: Sí, Eison Health Services es una compañía que da un buen servicio para las personas cuidadas en el hogar, sí.
14: Saludo a los dos y mucho cariño siempre, ¿ok? Me agrada y que tengan una linda noche y todo, con mucho y cariño para todos, carrocera.
15: Un abrazo a ti, un abrazo a Mercy. Cuídense mucho, lo queremos. Marca.

0: En este cante color cubano se siente el ritmo de tantas manos. Con la mirada al horizonte y por supuesto con el viento siempre, pero siempre a nuestro lado. Cultural, cultural, netamente cultural, este espacio de las tardes aquí con Ulises y Temí, que esperamos que en el día de hoy haya sido del agrado de todos ustedes. Música de todos los tiempos, éxitos ayer, un día como hoy, dialogando con nuestros oyentes y también dando un paseíto por Mantilla en La Habana, Cuba.
1: Gracias, gracias mil por la sintonía. Nosotros nos vamos por la tarde de hoy, pero regresamos mañana
0: a las 5 de la tarde. ¿Y cómo nos vamos, Temí?
1: Como siempre, Ulises, de la mano.
0: Salud, suerte y éxitos. Y mil, pero que mil gracias a nuestro sonidista, Gustavo Orellana, en los controles.

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1: La siguiente actualización de la Copa Mundial es presentada por Nature Valley. Colombia cayó ante Suiza en penales 4-3. Tras empatar sin goles en el tiempo reglamentario y la prórroga, los cafeteros dominaron el juego, pero no pudieron concretar. Rubén Vargas marcó el penal decisivo que eliminó a Colombia del torneo. Suiza enfrentará a Argentina en cuartos de final. 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

Yo creo en muchas cosas que no he visto, y ustedes también, lo sé. No se puede negar la existencia de algo palpado, por más etéreo que sea. No hace falta exhibir una prueba de decencia de aquello que es tan verdadero. El único gesto es creer o no. Algunas veces hasta creer llorando. Se trata de un tema incompleto porque le falta respuesta. Respuesta que alguno de ustedes quizás le pueda dar.

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0: Saludos, ¿qué tal? Muy buenos días. Buenos días, conductores. Buenos días, quienes se levantan apenas. Muy buenos días, quienes hace rato ya lo hicieron y están con nosotros en la mañana. Señoras y señores, bienvenidos al Grande de la Mañana, las noticias de Mambí. Ya es miércoles 8 de julio de 2026. Como siempre, un saludo muy especial a nombre de nuestro equipo madrugador, Yasmani Salgado, Gustavo Orellana y quien les habla, Rodrigo Durán. Las noticias, cuando aún no amanece, todavía tenemos de noche, ¿verdad? Si en este momento están manejando por allí, pues estamos todavía oscuro, como diría mi mamá. Está todavía oscuro, todavía no amanece. 6:02 a.m, muy buenos días. Hay noticias importantes, como todas las mañanas. Una de ellas tiene que ver precisamente con el recrudecimiento de los ataques por parte de Estados Unidos al régimen iraní, esa tregua que estaba tan endeble y que finalmente se rompe también debido a ataques que hizo Israel contra 3 buques petroleros. Esta fue una noticia que ayer dimos a conocer. Inmediatamente, pues, vino esa retaliación por parte de las fuerzas norteamericanas que están allí destacadas en el sitio. Mientras tanto, se trata de seguir con este acuerdo en Suiza, pero es muy complicada la situación en este momento. Las negociaciones entre Estados Unidos e Irán han quedado prácticamente rotas, congeladas en este momento, tras la ofensiva aérea que fue ordenada por el presidente Donald Trump para liberar ese estrecho de Hormuz. Y es que desde Estados Unidos se dio esa orden por los constantes incumplimientos del régimen respecto de ese memorando de 14 puntos. ¿Se acuerdan de lo que habían firmado? De esos puntos que debían cumplirse para lograr esa tregua de 90 días. Pues bien, Irán ha roto varios de esos puntos y el presidente dio la orden inmediatamente de recrudecer estos ataques. El mandatario dio esta orden directamente desde Ankara, en Turquía, donde está, para esta cumbre de la OTAN de 2 días. Qatar es un socio de la administración del presidente Donald Trump y que en este momento juega un papel de intermediario en lo que tiene que ver con el diálogo con el régimen de Irán. Desde Doha también se comunicó el malestar por parte de este gobierno, precisamente por el ataque de Irán, y el presidente consideró que esta acción violatoria del memorando de entendimiento debía tener inmediatamente una retaliación. El presidente se reunió con el secretario de Estado Marco Rubio y también con Pete Hegseth, el secretario de Guerra. Los dos están acompañando al presidente allí en Turquía, en la cumbre de la OTAN, y también con el secretario del Tesoro, Scott Bessent, y Dan Kane, es el jefe del Estado Mayor Conjunto. Como resultado de esa reunión, todo esto fue ayer, en una reunión de emergencia, se reinstalaron nuevamente las sanciones financieras contra Irán. Las exportaciones de petróleo tendrán esas sanciones que se establecieron nuevamente, y también, pues, el régimen queda prácticamente sin poder acceder a esos millones de dólares. Todo esto se había dado en medio del acuerdo. El presidente Trump había flexibilizado esas sanciones y le había dado prácticamente un acceso a parte de ese dinero al régimen de Irán. Pero con esta rotura de la tregua, pues definitivamente ya eso queda en veremos, eso queda empantanado. Los blancos iraníes designados fueron los puertos de Bandar Abbas y Sirik, y también la isla de Kerch. Esos blancos son puntos especiales para el sistema petrolero de Irán. La ofensiva comercial y aérea contra Irán coloca en un punto muerto prácticamente las negociaciones. Hace 3 semanas el presidente Trump firmó este memorando de entendimiento en Versalles, mientras que Masoud Pezeshkian, el presidente de Irán, repetía la ceremonia en Teherán. Reiteramos, rotas esas negociaciones. En este momento es la noticia más importante en lo que tiene que ver con la geopolítica internacional, porque esto no es solamente el compromiso de Estados Unidos e Irán. Esto incluye prácticamente el mundo entero. Cualquier país que necesite petróleo, que esté negociando con el petróleo que viene desde Irán y desde el Golfo Pérsico, no solamente de Irán, desde el Golfo Pérsico, otros países que necesariamente necesitan transitar por el estrecho de Hormuz. Mientras tanto, en la cumbre de la OTAN, pues están tratando de llegar a un consenso con el presidente Donald Trump. El presidente no llegó muy amable a esa cumbre. El presidente llegó inmediatamente diciendo, bueno, ¿cuánto es lo que van a poner? ¿Quién va a poner dinero aquí de los países que están siendo protegidos por parte de la OTAN, de los 31 miembros restantes? Es decir, son 32, incluido Estados Unidos. ¿Quiénes van a poner dinero? ¿Cómo va a funcionar esto? Están tratando de llegar a un consenso con el presidente Donald Trump para que la alianza, pues, siga teniendo a Estados Unidos como el principal socio, como el principal miembro, debido al dinero que pone Estados Unidos, pero también a la tecnología militar. Otra de las noticias importantes. Y cuando son las 6 de la mañana, 7 minutos, pues indudablemente hay que hablar de fútbol. Fue un día fuerte, fue un día de muchas emociones. Ayer, con esto del campeonato del mundo, porque, señoras y señores, empecemos por el partido de Argentina-Egipto. Egipto venciendo 2-0 a Argentina, prácticamente quedando fuera del Mundial. Y ya, por ahí cerca del minuto 80, se da el giro completamente del partido y Argentina no solamente empata a dos tantos, pero viene un tercer gol que les da finalmente la victoria. Un partido que se ha prestado para mucha polémica en social media, que si le robaron un penalti a Egipto, que si no le pitaron una falta, que si le anularon un gol, en fin, todo lo que se genera en un partido de tanta tensión y sobre todo definiendo el futuro hacia cuartos de final. Pero la realidad es que quien hace los goles es quien se lleva la victoria. En este caso, Argentina. Se reconoce absolutamente la genialidad nuevamente de Lionel Messi en un desempeño en el cual prácticamente se echó al hombro a su equipo. Argentina no solamente le levanta el marcador, sino la moral también. Es decir, caigamos en la cuenta de lo que pasó. 2-0 iba perdiendo. Remonta en ese momento un gol, viene otro y ya igualan, ¿no? Ya quedan 2-2, finalizando el partido prácticamente. Y viene un tercer tanto para darle la victoria a Argentina, que sigue vivo dentro del Mundial y se va a cuartos de final. Un Egipto con un equipo tremendo. La realidad es que este Mundial nos ha servido para ver fútbol del bueno. Equipos que otrora pues eran equipos pequeños, muchos de ellos ni iban al Mundial, pero en esta oportunidad hay que quitarse el sombrero y reconocer la grandeza de todos estos equipos que se han ido, que ya no están en el Mundial, pero que definitivamente hicieron una gran actuación. Y el otro plato fuerte, no piensen que no voy a hablar de eso porque es mi selección Colombia, claro que sí, caímos ante una Suiza también guerrera, una Suiza que jugó de una manera magistral. Fue un encuentro tremendo entre mi selección Colombia y la selección de Suiza. Bueno, el partido estuvo tan bueno y estuvo tan tremendo que se fue a 0 goles al final. Luego fueron al tiempo suplementario, 2 tiempos de 15 minutos, y finalmente se define en tiros penal. Colombia queda eliminada, se va Colombia del Mundial, sigue viva Suiza y seguirá en el campeonato del mundo. También un partido para muchas polémicas, especialmente una revisión interna de lo que ha sido la selección Colombia, que si se pateó un penal que se fue, uno que taparon, que se pateó mal, que el técnico no debió meter a este jugador al otro. Siempre viene todo este tema de análisis por parte de la afición, especulaciones. Es fácil opinar desde una silla con aire acondicionado, sentado viendo en el televisor, pero también hay que tener en cuenta los nervios, el cansancio, una cantidad de factores. Lo cierto, se va a Colombia con una actuación maravillosa. Estoy muy agradecido de mi selección. Participamos en el Mundial, el simple hecho de clasificar ya es un gran logro. Y luego entonces también pues vino toda esta este desarrollo y esta emoción que nos trajo nuestra selección Colombia. Así
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0: Son ahora las 6 de la mañana, 15 minutos, 6:15. ¿Cómo va a estar este resto de miércoles? Nos conectamos inmediatamente con el Centro de Meteorología de Noticias 23. Javier Serrano, ¿cómo estás?
9: Que ha llegado polvo del Sahara y realmente estará hasta el fin de semana y un poco más allá. Realmente notable la influencia del polvo del Sahara sobre el sur de la Florida. Bueno, allá afuera realmente hace mucho calor y la temperatura justo ahora oscila por encima de los 80 grados. Mucho calor debido a la presencia de este polvo del Sahara. Vamos a ver la actualización justo ahora a las 5 de la mañana que tenemos en el downtown de Miami. 85 grados de temperatura. Esto va a ser récord de calor para un amanecer. Es decir, que no bajan las temperaturas al amanecer. Se mantienen elevadísimas justo durante el periodo de la madrugada. No hay un alivio, ni tan siquiera por la madrugada. Usted sale allá afuera y siente mucho calor. Y son las 5 de la mañana. Por lo tanto, a las 3, 4 de la tarde la temperatura estará en los 95, 94 grados con sensación de 105 grados o un poco más. Y el polvo del Sahara ya ha arribado al área metropolitana y seguirá subiendo hacia el norte e inclusive para el fin de semana tendremos un ascenso más marcado de las temperaturas. Se nota una nube de polvo del Sahara aún más densa llegando a nosotros. Hay un pequeño periodo el jueves en que disminuye y es posible que de jueves para viernes tengamos un pequeño aumento de la lluvia, pero nuevamente para el fin de semana llega una nube de polvo del Sahara aún más densa con cielos más brumosos y también ascenso más marcado de la temperatura. Hoy máximas de 94, después del mediodía sensación entre 105 y 108 y de nuevo advertencia de calor, lo que va a ser muy común en estos días. Vamos a tener una ola de calor en el sur de la península con varias advertencias de calor y hoy nuevamente en el centro no hay advertencia de calor indicando la mayor posibilidad de aguacero justo en esta zona, pero realmente yo creo que va a llover muy poco y sentiremos mucho calor durante toda la semana y sobre todo el fin de semana. Tome medidas para el calor, hidrátese bien, tome mucha agua, por supuesto, descanse frecuentemente y recuerde siempre revisar los asientos traseros de los autos.
0: Muchas gracias a nuestro colega Javier Serrano de Noticias 23. Hay noticias que tienen que ver también con la advertencia de investigar y sancionar a China por sus inspecciones a la flota panameña. ¿Todo esto con qué tiene que ver? Bien, la Comisión Marítima Federal de Estados Unidos está facultada para investigar si las inspecciones que China realiza a buques de bandera panameña en sus puertos constituyen una práctica contraria al comercio marítimo en Estados Unidos y podría aplicar medidas correctivas contra navieras chinas que están activas en el mercado. Esto lo advirtió Laura Di Biela, comisionada de ese organismo, en una comunicación difundida por la Embajada de Estados Unidos en Panamá. Di Biela calificó las retenciones de injustificadas y de carácter retaliatorio. Afirmó que Beijing utiliza el protocolo de Estado, rector del puerto, un mecanismo de control de seguridad marítima, como instrumento de presión política. El detonante fue un fallo del 30 de enero de la Corte Suprema de Justicia de Panamá que declaró inconstitucional la concesión que desde 1997 mantenía Panama Ports Company, esta filial del conglomerado congolés K.C. Hutchinson, para operar las terminales de Balboa y Cristóbal. El gobierno del presidente Mulino ejecutó el fallo en febrero y transfirió la gestión provisional a filiales de Maersk y MSC. C.K. Hutchinson calificó la medida de ilegal, inició un arbitraje internacional y está reclamando compensaciones superiores a $2,000 millones. Pero vamos a desenredar esto. Todo este enredo comenzó cuando el presidente Donald Trump denunció, entonces candidato a la presidencia de Estados Unidos, el control, la presencia y el control de los chinos en el canal de Panamá. Presidente Trump asume su mandato y entonces entran con el gobierno de Panamá a analizar lo que en un principio se decía que era mentira. No lo era. Sí estaban las compañías chinas manejando los puertos. Ah, ¿que no manejan el canal de Panamá? Claro que no, pero manejan los puertos de entrada al canal de Panamá. Entonces, al final, tienen el control sobre los barcos que pasan por allí. El incremento de lo que han llamado las retenciones ha sido drástico por estos días. Según la comunicación, las detenciones crecieron 145% en este segundo trimestre, en este segundo quarter. En todo el primer semestre se contabilizaron 470 retenciones, cifra que ya supera las 256 del 2025. Todo esto tiene que ver con barcos detenidos en la región Asia-Pacífico que eran buques de bandera panameña. Es decir, como retaliación a lo que pasó con el gobierno de Panamá en el canal, barcos de bandera panameña que pasan por China están teniendo problemas. Pues nuevamente el gobierno de los Estados Unidos, ahí está el presidente Donald Trump, y advierte que puede investigar y sancionar a China por sus inspecciones a la flota de bandera panameña. Una vez más, Estados Unidos ayudando a países socios. Esto no es Estados Unidos resolviendo un problema propio, no. Es resolviendo un problema de Panamá, ayudándole a Panamá. Ven ustedes cómo Estados Unidos está involucrado en prácticamente todo lo que está pasando en la geopolítica a nivel mundial. Son ahora las 6 de la mañana, 21 minutos. Cambiemos de tema, ¿verdad?
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0: Buenos días, conductores. Ya nuestros monitores actualizados. La I-95 rumbo norte, a la altura de la 112, la autopista que conecta con el aeropuerto de Miami. Los trabajos de construcción mantienen el tránsito lento en alguno de los carriles, I-95 Norte y la 112, o sea, la rampa que ustedes toman hacia el aeropuerto. También en el sector de la I-95 Norte y el Palmetto rumbo este, esto es en North Miami Beach, hacia donde va la carretera, hacia la playa, digamos, la conexión con la playa, pues ahí también los trabajos de construcción en todo ese sector del intercambio de vías Golden Glades. Hay un auto con problemas mecánicos en la I-95 Sur y la 69 del Northwest, así que precaución porque cuando vayan pasando cerca del vehículo, si lo pueden hacer, aléjense de él mejor para evitar cualquier tipo de choque, pues ahí está la policía también ya en este momento y siguen los trabajos de construcción también sobre el 836 y la 17 Avenida. Son las 6 de la mañana, 22 minutos. Es el tránsito en Radio Mambí.
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0: 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Son las 6 de la mañana, 23 minutos aquí en Radio Mambí. En medio de las votaciones del destino que muchas veces nosotros pues casi que diseñamos con nuestro voto, con nuestra decisión, ahora quienes viven en Miami tendrán la opción de decidir el futuro del histórico estadio Miami Marine. Esto lleva pero cantidad de años en abandono. Es una zona central de Miami, es una parte que se ve todos los días en el agua, desde la carretera, pero particularmente quienes hacen todos estos viajes en bote por la bahía de Biscayne. ¿Qué pasa con este estadio? Pues va a cambiar con una votación. Les voy a contar al regreso de la pausa de qué se trata, aquí en la mañana de Mambí.
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0: 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Bueno, pues sobre ese Marine Stadium, se ha hablado mucho, se ha tratado de levantarlo, se ha tratado de hacer eventos allí. Este estadio fue inaugurado en diciembre de 1963 y ese sitio fue una de las caras de mostrar de Miami en aquel entonces. Fue el escenario de grandes competencias de botes, conciertos y eventos multitudinarios. Imagínense ustedes la belleza de tener un estadio marino en plena Bahía de Biscayne. Es lo único que le hace falta a Miami, es decir, en esta zona. Miami tiene grandes edificios, restaurantes, sitios muy bonitos, un centro comercial ahí en Brickell, pero este es prácticamente como un parche, como algo feo, porque hoy está abandonado, lleno de grafitis, la hierba, pero esto podría cambiar cuando en agosto, ahora mismo, es decir, el mes que viene, los votantes de la ciudad de Miami decidirán en un referéndum especial si respaldan el plan para empezar el proceso de restauración. Hay un grupo que se llama el Breakwater Hospitality, que explica que va a ser un lugar para el público, los residentes, y que necesitan que voten sí en el mes de agosto para regresar la vida a este estadio. Por su parte, el comisionado Damián Pardo dice que tomaría un contrato de 40 años, los primeros 5 serían recaudar ingresos y estabilizarlos para hacer un bono especial de 65 a 85 millones de dólares para restaurar completamente el estadio. Estos planes tienen los permisos y están listos para que ya los votantes salgan y apoyen la medida. Este acuerdo se realizaría con el grupo Oakview, quienes administran el llamado Flex Park, el área ubicada fuera del estadio. Luego de recaudar los fondos, empezaría la restauración. Así que bastante interesante este proyecto. Esta es una de las caras de Miami y si todo sale bien y se puede restaurar este estadio, pues indudablemente que será otra fuente de ingreso para la ciudad. Esto es importante que lo van, la votación va solamente para quienes vivan en la ciudad de Miami. La votación no es general para todos los quienes vivimos en el condado Miami-Dade. Así que bien por lo que está pasando. Son ahora las 6:28 minutos, 6:28, ya amaneciendo en este día miércoles. Si ven por la ventana, pues se van a dar cuenta de que estamos entrando en una nueva mañana. Como siempre, agradecidos con Dios por un nuevo día. 6:28 minutos y vamos a cambiar de tema porque ayer en las Naciones Unidas hubo un intercambio ahí entre los miembros de la representación cubana y también la de Estados Unidos. Se dijeron cosas, nuevamente la guapería de la delegación cubana, el canciller de la isla, del régimen, defendiendo lo indefendible. En fin, fue un momento bastante interesante. Nuestro colega Daniel Benítez nos cuenta los detalles. Dani, buenos días. ¿Y qué fue lo que pasó allí en la ONU?
22: Sí, muchas gracias. Y la representación norteamericana le pidió a los países que estaban ahí en las Naciones Unidas que se pusieran al lado del pueblo cubano y no del régimen de La Habana. Además, catalogó esa reunión como poco útil porque no iba a liberar a presos políticos ni a impedir que Gaesa siguiera almacenando miles de millones de dólares.
23: Estos son los Estados Unidos de América, la ONU. Vamos a intervenir y no vamos a callarnos como hace usted con su pueblo.
24: No es un campamento de boinas verdes. Es usted un mentiroso, señor Walsh.
22: Fue el tenso cruce entre el embajador norteamericano ante la ONU, el ex representante de Florida Mike Walsh, y el canciller del régimen cubano Bruno Rodríguez, quien intentó impedir que Estados Unidos denunciara la situación de los presos políticos en la isla tras el 11 de julio de 2021. Pero el diplomático norteamericano no se detuvo y mencionó varios nombres.
23: Metió en la cárcel a 800 de sus propios ciudadanos, Luis Manuel Otero Alcántara. está en una cárcel de máxima seguridad. ¿Saben cuál fue su crimen? Expresión artística.
1: Como es habitual, el régimen cubano volvió a acusar a los Estados Unidos y al embargo de la crisis en Cuba.
24: El bloqueo asfixia y mata de manera silenciosa.
2: Embargo, nada más que quiere decir que no le damos artículos de lujo, porque nunca hemos puesto embargo en comida, en medicina, artículos de necesidad básica.
5: Los problemas son de la dictadura cubana, del régimen o el régimen que reprime al pueblo.
6: Primer país del mundo. Y Cuba es el primer país en dictadura.
1: Desde la parte norteamericana se exigió que la ONU vuelva a sus principios básicos y que no sirva para financiar la maquinaria propagandística del régimen de La Habana.
23: Siempre parece que hay luz y electricidad para el régimen, para la dictadura. Ahora mismo hay electricidad en el complejo de la familia Castro, allí sí que hay luz.
2: Son comunistas y son bandidos y son descarados y ya es hora que se vayan. Ya, yo creo que ya está los últimos días porque ya no pueden más porque no tienen la capacidad para darle al pueblo cubano lo que necesita el pueblo cubano.
1: Y en otro momento del intercambio que molestó muchísimo a la dictadura cubana, el embajador de los Estados Unidos dijo que cómo era posible que si no había combustible, si existiese petróleo para el jet privado de los Castros o dinero, por ejemplo, para que el gobernante Miguel Díaz-Canel utilizara una corbata Hermès o un Rolex.
0: No, pues tremendo, tremendo. Gracias, Daniel Benítez de Noticias 23. Pues ahí está el régimen nuevamente haciendo el papel de víctima ahí en Naciones Unidas para tratar de que otros países vengan a ayudarle, ¿no? La solidaridad, pobrecitos. 6:32 en Radio Mambí.
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0: Son las 6:33. Momento exacto de hacer nuestro primer contacto con Yamani Salgado. Yamani, muy buenos días. Y algunas noticias internacionales que también son titulares.
26: Aquí estamos en el día centro de la semana, Rodrigo, y como siempre, al tanto de las noticias. Voy a comenzar con esto porque líderes de la OTAN han iniciado la cumbre en Turquía. Hay mucha información generándose en torno a las temáticas que allí se están abordando. Vamos a escuchar.
27: Pues si todo sale como esperan Canadá y los países europeos, Ucrania debe salir fortalecida de esta cumbre. Hay varios factores que indican en esa dirección. Por un lado, el borrador de la declaración final recoge que Ucrania debe recibir 70.000 millones de euros para de apoyo en su lucha contra Rusia este año. Lo cierto es que no son cifras nuevas, son compromisos ya adquiridos por los países europeos, pero ese borrador también recoge que los países europeos quieren mantener al menos el mismo nivel de apoyo para el año 2027. Después hay un precedente que positivo, al menos para la visión de Canadá en los países europeos, y eso es la reciente cumbre del G7 que acabó con una declaración final de apoyo claro a Ucrania y también que mencionaba también a Rusia como una amenaza para la seguridad de la alianza, ¿no? Un último punto, quizá la declaración final de esta cumbre en Ankara recoge que Ucrania es vista como un país contribuidor o contribuyente a la seguridad de la alianza. Te doy un ejemplo para ilustrar cómo puede ser eso. Los países europeos quieren reforzar la cooperación con Ucrania en el ámbito de los drones, un ámbito en el que Ucrania ha ganado mucha experiencia en el campo de batalla en los últimos años, y es un punto que podría cambiar un poco, darle un papel distinto a Ucrania también, que dejaría de ser solo un país receptor de ayudas para ser también un país que puede otorgar algo a esa alianza.
26: Por otra parte, aquí en la región, en el continente, exactamente en Colombia, Abelardo de la Espriella y acusa a Petro de orquestar un golpe de Estado.
3: Es una acusación que no es fundada, desconocer la victoria por parte de Petro, de todas formas, de un presidente en un país tradicionalmente democrático como Colombia siembra inestabilidad política, pero decir que se está preparando

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3: Empieza en agosto. La empresa ha calculado que esta es la cifra según los criterios de compensación que han pedido los fiscales generales basados en el número de menores afectados por las acciones de la empresa de Mark Zuckerberg. 29 estados se han sumado a este juicio abierto por 4 y la mayoría alega que se han violado las leyes y que Meta además ha tenido acceso a datos de menores sin pedir el consentimiento parental. Meta, por supuesto, niega todas las acusaciones y, de hecho, pidió hace un mes a la juez que cancelara el juicio, algo que la juez González Rogers negó porque dice que hay varios extremos que quiere contemplar. Uno de ellos es que la adicción que está generada por las plataformas no se ha discutido y ella quiere discutirlo.
4: Noticias internacionales. Yasmani Salgado.
5: Gracias, Yasmani, por la información. Son ahora las 6:37 aquí en Radio Mambí.
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5: Son las 6:39, 6:39 aquí en Radio Mambí. Lo de Colombia está de alquilar balcón, de sentarse a observar lo que está pasando en este momento. Pero es una situación, aunque entretenida, muy delicada. Es un ataque realmente a la democracia lo que intenta en este momento hacer el presidente de izquierda, Gustavo Petro. Vamos a poner las cosas en contexto. Abelardo de la Espriella ha ganado las elecciones en Colombia, fue validado ya por las autoridades electorales de ese país y prácticamente está listo para posesionarse el próximo 7 de agosto. Así es como funciona la democracia en Colombia. Y así es como cambia el poder y como nuevamente hay un presidente en ejercicio. Así funcionan las cosas. Siempre han funcionado y así seguirán funcionando en la esperanza de quienes somos colombianos. Pero en este caso, Petro, que es el presidente en este momento, presidente de izquierda, ex guerrillero del M-19, pero que además ha asumido el país en una línea comunista, en una línea de una caída en espiral en todos los aspectos, pues ya tiene que irse. Hubo elecciones democráticas, gana Abelardo de la Espriella y entonces ahora aparece Petro en el panorama a decir que de la Espriella no ganó, que no ganó en Colombia y que los resultados se deben a un fraude que se hizo a través de computadoras en Los Ángeles, aquí en Estados Unidos. Computadoras que, según Petro, maneja la compañía que trabaja para el sistema electoral en Colombia. Todo esto lo ha argumentado Petro sin pruebas, pero el asunto con esto es que incendia al país. Lo ha puesto en social media, ha puesto varias publicaciones en las que dice que el próximo 20 de julio, que es el día de la independencia de Colombia, se debe salir a las calles a declarar la independencia y a protestar. Esto se ha entendido como un llamado a los violentos, nuevamente esas conocidas como la primera línea, que es toda esta serie de encapuchados y de desadaptados sociales, criminales, subversivos,

0: que han acompañado a Petro y que también hace un tiempo estuvieron en las calles apoyándolo. Es muy grave lo que en este momento está pasando. El presidente electo, Abelardo de la Espriella, ayer hizo un statement, una locución a través de las redes sociales. Él es el presidente electo, ya le entregaron las credenciales como nuevo presidente de Colombia, pero no se ha posesionado todavía. Y esto para hacer claridad en lo que estamos explicando. Es decir, él asume oficialmente el poder el próximo 7 de agosto. Esto es parte de lo que dijo Abelardo de la Espriella.
1: Colombianos, desde antes de ser candidato lo advertí. Petro es un tirano en ciernes que busca perpetuarse en el poder como sea. Y hoy, como presidente electo de todos ustedes, ratifico lo que he dicho durante tantos años. Esto ya no es un análisis o una opinión, es una realidad palpable. Desde el momento en el que casi 13 millones de colombianos me acompañaron a derrotarlo a él y a su testaferro político, Petro y Cepeda iniciaron su plan B para quedarse a como diera lugar en el poder. Y lo quieren hacer a través de un golpe de Estado. En las últimas horas, el plan ha escalado. Petro, atribuyéndose competencias que son propias del órgano electoral, ha desconocido mi elección, mi credencial como presidente electo. Y basado en peroratas y fantasías, ha dicho que no reconoce mi triunfo y por el contrario, se lo otorga de manera olímpica a Cepeda. Por su parte, Cepeda, jugando al policía bueno, llama a la desobediencia civil para no reconocer los votos que en democracia, en libertad, el pueblo colombiano depositó en las urnas para convertirme en presidente de todos. Miren, que nadie se llame a engaños. No hay resistencia pacífica cuando se trata de justificar un golpe de Estado. Eso no es más que un disfraz del plan perverso que tienen Petro y Cepeda para atornillarse al poder. El plan de Petro, queridos compatriotas, siempre fue hacer lo mismo que hicieron los Castro, lo que hizo su amigo Chávez, lo que ha hecho Ortega y otros tiranos del populismo, del socialismo del siglo XXI, precisamente para quedarse en el poder, para atornillarse al poder. A todo lo anterior, queridos compatriotas, se suma el miedo que tienen tanto Petro como Cepeda del destape que vendrá, no solo frente a toda la corrupción que campeó en estos 4 oscuros años de desgobierno, sino de las consecuencias legales que tendrán sus vínculos con el narcoterrorismo, tanto con los grupos de criminales al interior de Colombia como con el cartel que dirigía el narcodictador Nicolás Maduro. En virtud de todo lo anterior, le pido, como presidente electo, a las Fuerzas Armadas de la República de Colombia que cumplan con su juramento: proteger la Constitución y la democracia y no obedecer ninguna orden que Petro esté dando en sentido contrario. A la comunidad internacional le reitero la petición que hice durante la campaña. Les pido que estén vigilantes, atentos y respaldándonos hasta que haya cesado el intento de golpe de Estado que están dando Gustavo Petro e Iván Cepeda. A la comisión de empalme de nuestro gobierno, liderada por el señor vicepresidente electo de la República de Colombia, José Manuel Restrepo, les pido que cesen los encuentros con el gobierno golpista de Petro.
0: Y en fin, sigue el candidato, ahora presidente electo, Abelardo de la Espriella, pues entregando su posición o dando su posición respecto de lo que significa este intento de quedarse en el poder del presidente de izquierda Gustavo Petro. Ahora bien, ¿qué están diciendo los seguidores de Petro? Están diciendo que aunque Abelardo de la Espriella es el presidente electo, no se ha posesionado y que incitar a las fuerzas militares a desconocer las órdenes del presidente podría constituir un delito. Delicada la situación en Colombia. En este momento pues se ha suspendido lo que es el empalme entre el gobierno de Petro y el equipo, la comisión de Abelardo de la Espriella. Reitero, ya Abelardo de la Espriella ganó las elecciones, fue reconocido por el Consejo Nacional Electoral de Colombia, la registraduría, le entregaron las credenciales, todo está listo para que se posesione el 7 de agosto. Pero Petro, como buen izquierdoso, como buen comunista, pues está tratando de buscarle la vuelta. El problema no es que trate de buscarle la vuelta, como diría la canción de Arjona. El problema es que está incitando a la anarquía, a la violencia, y eso sí puede constituir un gran problema. Es una noticia en pleno desarrollo. Mantendremos la vigilancia, por supuesto, de lo que está pasando y enseguida lo daremos a conocer a todos ustedes para que vean cómo está funcionando este tema cuando se intenta sacar la izquierda por las buenas a través de una elección democrática, pero no se puede. 6:48 en Radio Mambí.
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0: Son ahora las 6 de la mañana, 57 minutos, 6:57 aquí en Radio Mambí. Las cosas insólitas que a veces se ven aquí en Estados Unidos, pero que corresponden a un país grande, a un país de leyes, un país donde se respeta el derecho del consumidor. A veces uno dice, bueno, están reclamando quizás un poco exagerados, esto no amerita. A veces sí, pero oigan esto. Un juez de California negó la solicitud de la compañía United Airlines de desestimar una demanda colectiva presentada contra la aerolínea por un pasajero que alegaba que la aerolínea le cobró sabiendo que la tarifa que estaba pagando el pasajero por un asiento de ventanilla en realidad no tenía ventana. Según la documentación judicial, United define un asiento de ventanilla como una ubicación relativa al pasillo y no como una que tiene literalmente el asiento al lado de una ventana. Sin embargo, el juez afirmó que las alegaciones del pasajero son plausibles, ya que la página de reservas de la aerolínea y la tarjeta de embarque identifican los asientos como de ventanilla y el contrato de transporte de United incorpora los términos y condiciones impresos en cualquier ticket. Estos términos se establecen de manera especial que United acordó expresamente proporcionar un asiento junto a la ventana a los pasajeros que pagaron por uno. El boleto le da derecho al pasajero a volar con United y que tiene una tarjeta de embarque que indica expresamente que se compró un asiento junto a la ventana debe cumplirse. Esto está a cargo del juez James Donato. La pantalla de reserva utilizada para comprar el boleto hizo declaraciones inequívocas, dice el juez, en el momento de la reserva. United proporcionaría un asiento junto a la ventana. Eso es lo que prometió. No se necesita nada más en esta etapa para que las demandas por incumplimiento sigan adelante. La compañía United no hizo comentarios al respecto, pero dijo que como parte de nuestra revisión periódica y la aplicación de United para mejorar la experiencia del cliente, en 2025 agregamos más detalles a nuestro proceso de selección de asientos para que los clientes puedan tener más información sobre qué esperar cuando elijan un asiento. Ambas quejas señalan que las aerolíneas operan aviones como los Boeing 737, los 757 y los Airbus A321, cuyos asientos normalmente tendrían una ventana, pero debido al diseño y la ubicación de los conductos de aire acondicionado, los conductos eléctricos u otras partes, no se puede instalar una ventana. Las quejas también mencionaban que algunas aerolíneas como American y Alaska Airlines sí informaron a los clientes sobre los asientos de ventanilla sin ventana, pero Delta y United no lo hicieron. Por eso les digo, a veces son cosas que uno dice, bueno, están exagerando un poco, pero en este caso tiene sentido. Y yo entiendo lo que están diciendo. Sabes que a veces le toca a uno la silla que está al lado de la ventana, pero no hay ventana. Es un poco confuso, pero es la realidad. Te dan al lado de la ventana, pero no hay esa ventanilla para uno disfrutar o para una persona que tiene un poco de claustrofobia, le gusta la ventana o que quiere dormir porque quiere estar al lado de la ventana. Por cuestiones de diseño del avión, ahí no puede ir una. Pero lo que está pidiendo el pasajero y lo que está alegando el juez también es que deben advertírselo al pasajero, no cobrarle por ventana cuando realmente no tiene. Son las 7 de la mañana aquí en Mambí.
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1: ¿Qué tal? Muy buenos días. Nuestra segunda hora de información aquí en Radio Mambí. 7:02 a.m. A nombre de todo nuestro equipo, claro, siempre madrugando, Yamani Salgado, Gustavo Orellana y quien les habla, Rodrigo Durán. Hoy es miércoles 8 de julio de 2026. Gracias por la sintonía. Somos Radio Mambí.

0: 7 de la mañana, 3 minutos. La noticia más importante tiene que ver con el cese al fuego con Irán. El presidente Trump habló hace algunos minutos. Está en Turquía, en Ankara, en la cumbre de la OTAN, y dijo que cree que el acuerdo provisional con Irán terminó tras el más reciente intercambio de disparos entre ambas partes. El presidente dice que las negociaciones entre los dos países continuarán, pero sobre el acuerdo que se firmó ya no está funcionando. Es una pérdida de tiempo tratar con ellos, dijo el presidente refiriéndose a Irán. Esto en una conferencia de prensa. Allí el presidente Trump dijo que con Irán en este momento no hay ningún tipo de acuerdo ni ningún tipo de cese al fuego. También el presidente se ha reunido con sus asesores para tratar la respuesta a Irán en esta cumbre de la OTAN. Durante su asistencia a estos dos días de reunión de los 32 países miembros de la OTAN, el presidente Trump ha dedicado parte del día a reunirse con sus principales asesores. Allí está el secretario de Estado, el secretario de Comercio también, Scott Bessent. A propósito de esto, restauran las sanciones contra Irán. También está el secretario de Guerra, Pete Hegseth, hace parte de la delegación. Y todo esto pues tiene que ver con el recrudecimiento de las acciones por parte de Estados Unidos. Antes de una cena que fue ofrecida por el presidente de Turquía, Recep Tayyip Erdogan, el presidente Trump se reunió con el secretario Hegseth, también con Marco Rubio y con el jefe del Estado Mayor Conjunto de Estados Unidos, el general Dan Kane. Y esto para diseñar esa respuesta que incluía los ataques estadounidenses contra objetivos iraníes. Mientras tanto, multitudes acompañan la procesión fúnebre de Khamenei, esto en la zona de Najaf, en Irak, y todo tiene que ver con estos días de duelo y de homenaje posterior al ayatolá Ali Khamenei, quien resultó muerto al inicio de la operación en el mes de febrero. Según la televisión estatal de Irán, el primer ministro de Irán, Ali al-Saidi, y otros funcionarios iraquíes recibieron el féretro de Khamenei en el aeropuerto internacional de Najaf antes de las ceremonias previstas. El presidente de Irán, Masoud Pezeshkian, figuraba entre los funcionarios iraníes que acompañaron el féretro a Irak. Así están las cosas en el conflicto en Medio Oriente. El estrecho de Hormuz, nuevamente complicado debido al recrudecimiento de las acciones por parte de Estados Unidos. Pero esto es en respuesta a unas primeras acciones violentas por parte de Irán, que atacó 3 buques petroleros. Son ahora las 7 de la mañana, 5 minutos, 7 y 5 en Radio Mambí.
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0: Buenos días, conductores. A esta hora manejando sobre la I-95. Tengan precaución si están llegando en este momento a la autopista 112, porque los trabajos de construcción continúan allí y es posible que encuentren un tramo de la vía, de la rampa, parcialmente bloqueada. Vamos a un accidente que a esta hora se registra sobre el 836 rumbo este y la 57 avenida. Esto es frente al Aeropuerto Internacional de Miami. Las autoridades dicen que no hay bloqueo de la vía. Sin embargo, usted maneje con precaución. Le sugiero que baje un poco la velocidad sobre este sector. Y también aumento de vehículos sobre la calle 8 rumbo este a partir prácticamente de la 147 avenida. Esas demoras se van a extender hasta el Turnpike. Y luego puede fluir un poco la calle 8, pero sigue con tránsito complicado. Muy buenos días, es el tránsito en Radio Mambí.
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0: Son las 7 de la mañana, 7 minutos. Los deportes tienen que ver indudablemente con el Mundial de Fútbol 2026. Resultados de ayer, partidos que nos aceleraron el corazón y que nos pusieron a vibrar el deporte. Pero, ay, Dios mío, con esta vibración en medio de todo este campeonato, pues también llegan los sinsabores y las alegrías. Como siempre se dice, ¿no? La alegría de un equipo es la tristeza de otro. Así es el deporte, no todos pueden ganar y hay que tener calma y serenidad. Se han prestado los resultados de ayer para toda serie de especulaciones, toda serie de opiniones a través de social media, pero al final Argentina le ganó a Egipto 3-2 en un partido en el que Argentina iba perdiendo 2-0 frente al seleccionado de Egipto, pero empató y remontó. Argentina se alza con la victoria 13-2 en un partido que pasa a la historia de los campeonatos mundiales. Egipto parecía encaminarse a una de las mayores sorpresas de la historia del torneo, pero los campeones del mundo, Argentina, protagonizaron una remontada con goles de Cristian Romero al minuto 79. Oigan esto, iba perdiendo Argentina 2-0 en el minuto 79, pero viene Cristian Romero, un gol, luego viene Messi en el minuto 83 y empata el juego, y finalmente Enzo Fernández en el minuto 90+2, es decir, minuto 92, dos minutos de adición debido a lo que se pierde, ¿no?, en medio del partido, pues se adiciona al final. Así las cosas, 3-2. Argentina pasa a cuartos de final. Y en el otro partido de mi país, Colombia, con Suiza, pues caímos, pero lo hicimos con honor. Un tremendo partido de parte y parte, gran actuación tanto del equipo suizo como de mi selección Colombia. Muy fuerte los dos equipos hasta el final del juego. Errores que siempre se registran en ambos equipos. No es el momento de culpar o de suponer y decir, no, porque si esto hubiera pasado, al final eso es el juego. De eso se trata el campeonato del mundo. Finalmente, Suiza 4, Colombia 3. Suiza se clasifica para los cuartos de final por primera vez desde 1954. Más de 70 años también en los que Suiza no estaba disfrutando. Por eso decía al principio del comentario que la alegría de Suiza es la tristeza de nosotros los colombianos, pero al final es el espectáculo del fútbol lo que hay que rescatar, y la competencia, y también agradecerle a la selección Colombia que llegó hasta los octavos de final y que también nos dio esa gran alegría y esa gran actuación. Lo decía más temprano, el simple hecho de calificar al campeonato del mundo ya es una gran, gran ventaja. Suiza se clasifica para estos cuartos de final tras vencer a Colombia en la tanda de penaltis. El partido terminó 0-0 tras los 120 minutos, pero Suiza anotó sus 4 penales en 5 intentos, con Rubén Vargas marcando el gol de la victoria después de que Colombia fallara 2. Uno que botó y otro que tapó el arquero suizo. Y les voy a contar ya en minutitos lo que tiene que ver con...
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0: Bueno, y cerrando la información del Mundial, pues ya están ahí los cuartos de final. Así que mañana a las 4 de la tarde, Francia-Marruecos. ¡Uf! Tremendo juego. Ya saben, ¿no? Si alguien no va a trabajar es porque está viendo el juego. No se puede pedir permiso porque seguramente no lo van a dar, pero ya no sé. Alguien va a llegar tarde después del almuerzo. Mañana, 4 de la tarde, Francia-Marruecos. Ahí está para los seguidores de Mbappé, pues tremendo plato futbolero. El viernes a las 3 de la tarde, España-Bélgica. España que ha cogido una fuerza tremenda aquí en la fanaticada en Miami. El sábado a las 5 de la tarde, Noruega-Inglaterra. Uf, tremendo. Ahí está, todos los seguidores de Haaland, ahí estaremos en primera fila también. Pero Inglaterra también se ha ganado con honores. Y by the way, que el único equipo suramericano que queda es Argentina, que hizo tremenda remontada ayer. Pues el sábado a las 9 de la noche se enfrenta a Suiza. Uf, Suiza que nos sacó ayer. Pero hablo de los colombianos, ¿no? Pero un tremendo juego. Así que yo no sé, el fin de semana lo que hay a partir de mañana es fútbol. Así que preocúpese que el televisor esté bueno, que haya pagado el bill del cable y toda la cosa. Así que dame por aquí. Eso en lo que tiene que ver con el Mundial de Fútbol. Y también, siguiendo con los deportes, pero invitándolos para que en minutos tengan la oportunidad de llevarse tickets para los Marlins. Esto es el juego que será el día viernes, es decir, pasado mañana. Pueden llevarse los boletos para el juego de Miami Marlins con los Cleveland Guardians. Reitero, es este viernes, porque en minutos va a estar DJ Manny, el DJ de las estrellas, allí en la Exxon Gas Station en el 1690 Northwest y la 87 Avenida. 1690 Northwest, 87 Avenida. 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Déjame tirarle una foto para estar seguro dónde vas a estar y estarle dando promoción. En minutos allí lleguen que va a estar el band de DJ Manny. 1690 Northwest y la 87 Avenida es la gasolinera Exxon. Así las cosas en esta mañana. Son las 7:17 minutos en Manby.
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0: Son ahora las 7 de la mañana, 18 minutos, 7 y 18. Una recomendación que siempre hacemos por esta temporada de calor es double check con el asiento de atrás, siempre con los niños. Lamentablemente se han presentado tragedias en los que un padre, una madre, olvida que tiene su niño atrás, se baja, lo deja en el carro y el niño muere. Tengo que hablarlo así crudamente para que nos entremos en conciencia de lo que puede pasar. Y en tiempos modernos como ahora, el celular muchas veces es el tema de distracción. Estamos metidos en una llamada, estamos en el celular mirando social media, la razón que sea, pero se nos pasa que está el nene atrás y nuevamente sucede. Ya cubrimos la noticia por estos días donde lamentablemente un padre, pues imagínense ustedes la tragedia de llegó al iba para el daycare con el niño, no lo entregó, se lo llevó en el carro, llegó a trabajar todo el día el niño en el asiento, lamentablemente perdió la vida. Y ahora se acaba de registrar otra tragedia también, y es que una madre, dando marcha atrás, atropelló su propio hijo. Una tragedia que no tengo ni cómo explicarla. Vamos a conectar a esta hora con nuestra colega Tayana García, que nos tiene los detalles. Tay.
1: Hay tragedias imposibles de superar. En West Park, una madre enfrenta el dolor más inimaginable. Según las autoridades, atropelló accidentalmente a su propio bebé.
2: Todos estamos destrozados como familia. Algo muy doloroso. Uno no está preparado mentalmente. Algo muy duro, difícil de explicar. La verdad que no tengo palabras.
1: El silencio hoy invade esta casa donde hasta hace horas corría y jugaba el pequeño Wilson Matías Jr. de apenas 19 meses.
2: Y dice uno, bueno, esto es una pesadilla o es verdad. Y entonces, bueno, ¿qué le puedo decir? No hay más palabras para estos dolores.
1: Según detectives, poco después de las 2 de la tarde de este lunes, Erika Canté Hernández salía de su vivienda en una Chevrolet Suburban 2024 cuando el niño salió repentinamente de la casa y fue impactado por el vehículo. El menor fue llevado de urgencia al hospital, donde murió.
3: Simple y sencillamente ella va saliendo y el niño se le salió. Ella había cerrado, pero el niño se salió y ella no se dio cuenta. Accidente total.
1: De acuerdo con investigadores, todo apunta a un trágico accidente y no sospechan de un acto criminal.
4: Hay vecinos, no sé por qué razón, ellos dicen que los niños estaban jugando afuera, cosa que no es así.
1: Seres queridos describen a Erika como una madre trabajadora y completamente entregada a sus 7 hijos. Wilson era el sexto.
5: Pasó fue un accidente, ya no se puede hacer nada, uno quiere restar el tiempo, pero no puede hacer nada, pero yo conozco a mi madre siempre estuvo ahí, siempre protectora.
1: La familia no tiene detalles sobre cuándo será el servicio fúnebre, pero ya creó una cuenta de GoFundMe para ayudar con los gastos.
0: Gracias a nuestra colega Tayana García por la información, una noticia muy, muy triste. Son las 7 de la mañana, 21 minutos, 7:21. En varias noticias, pues estamos pendientes de lo que pueda pasar en Ankara hoy en Turquía, también ya con la parte final de esta reunión del presidente Trump con la OTAN. A ver cómo queda esa relación, cómo queda compuesto también lo que es la jerarquía dentro de la organización de la OTAN y qué países van a empezar a aportar y cuáles no. Esto es muy importante, la OTAN, porque esta organización es la que mantiene prácticamente cierto equilibrio entre lo que tiene que ver con países que son adversarios de Estados Unidos. Prácticamente es una extensión nuestra en lo que tiene que ver con Europa, con el Medio Oriente. Hay quienes no están de acuerdo con la OTAN, pero indudablemente por lo largo de los años, por la historia, ha constituido una fuerza importante, una especie de también fuerzas de Estados Unidos representadas en esta organización. Pero el presidente Trump quiere que todo el mundo ponga dinero, lo que está bien, es lógico. Muchos de estos países se la han pasado durante todos estos años recibiendo la protección y recibiendo el servicio de la OTAN, hacen parte de ello, pero resulta que no permiten entonces que sus gobiernos paguen a la OTAN. Tienen que pagar. Así están las cosas. 7 de la mañana, 23 minutos. También es importante lo que pasa en este momento con aerolíneas aquí en Estados Unidos, porque están prácticamente rediseñando sus vuelos para los viajeros que pagan más. Delta, American y también United están extendiendo en este momento las secciones de viajeros premium. Esto les está dando buen dinero, buen resultado, porque estas secciones son las que dicen que les dan mayor rentabilidad y también pues están rediseñando los extras que recibe un pasajero cuando paga ciertas tarifas. Delta prevé que casi la mitad de la cabina, oigan esto, casi la mitad de la cabina de su próximo Airbus A350-1000 que llegará en el 2027 quede dedicada a estas categorías, es decir, los que pagan más. Los que viajan en coach, en regular, pues tendrán menos espacio. Y uno se pregunta, pero menos espacio del que hay si yo ya no puedo ni casi ni poner las piernas allí. Bueno, el que paga es el que mejor viaja. También la compañía American está planeando ampliar estas secciones un 50% hacia el final de la década. La expansión ya tiene un tema y es que este próximo Airbus tendrá toda esta parte de la cabina con más espacio entre las piernas para una zona premium. Y es que desde la pandemia, Delta, American y United reconfiguraron los aviones, diseñaron nuevas flotas con más espacio para las categorías superiores e invirtieron miles de millones en servicios que extienden este trato más allá del vuelo. Bueno, todo esto también tiene que ver con las grandes alianzas con tarjetas de crédito que proporcionan a los pasajeros upgrades y que le permiten a un pasajero que viaje de una manera pues mucho más cómoda, ¿verdad? El resultado es que dos pasajeros en un mismo trayecto pueden tener experiencias completamente diferentes. Uno atraviesa el control prioritario, accede a una sala VIP, aborda antes y recibe champán y una toalla tibia al llegar a su asiento. El otro, el que viaja en coach, espera en cada fila, paga un sándwich de $16, sube en los últimos grupos y busca espacio para su equipaje antes de acomodarse en un asiento central estrecho. Claro, viene la reflexión, ¿no? Al final llegamos al mismo destino. Eso es cierto, vamos dentro del mismo avión, pero la manera de viajar es diferente, indudablemente. Cuando tú puedes hacer un upgrade de una silla más cómoda, particularmente para un viaje largo, pues el viaje no tiene comparación. Si es un viaje pequeño, un viaje de 1:30, 1:55, si es un destino de estos del Caribe, digamos, o una ciudad que está cerca, honestamente no hace mucho la diferencia entre coach y un preferencial. Pero si vas a un viaje mucho más largo, pues obviamente que sí. Por eso están diciendo que el resultado puede ser completamente diferente. El director de United rechazó que la industria se haya concentrado solamente en pasajeros de mayor gasto. También se habla sobre estar invirtiendo de la nariz a la cola del avión para todos los clientes. De todas maneras, pues también se encuentra con que Delta reescribe las reglas sobre cómo viajar en un avión y cómo pagar y la experiencia del que paga y del que no paga. Y para las aerolíneas en este momento, pues realmente muchos de los tiquetes que compramos y que pagamos muy baratos, porque a veces resulta supremamente barato viajar, honestamente, pues eso no es rentable para la aerolínea. El costo del combustible, el costo de estar en los aeropuertos estacionado, los empleados. Por eso, esos asientos que más pagan son los que le están dando la ganancia. Casos y ejemplos. American Airlines se asoció recientemente con la James Byrd Foundation para rediseñar los menús en sus salas VIP. También reorganizó los nuevos Boeing 787-9, los Dreamliner de larga distancia, en torno a suites individuales de clase ejecutiva con puertas corredizas, asientos totalmente reclinables más largos y un colchón individual estándar, y también kits de amenidades con mascarillas de tela para taparse los ojos y parches para debajo de los ojos también, para las ojeras. Así que siempre, ¿no? United, por ejemplo, incluye en las suites pantalla de entretenimiento de 27 pulgadas, servicio de caviar, producto de cuidado de la piel y comidas de varios tiempos en vuelos internacionales de largo recorrido. La aerolínea indicó que sus nuevos menús presentan sabores y platos inspirados en ciudades de toda su red. Y no voy a seguir con detalles de lo que están incluyendo las aerolíneas, porque a veces uno, sabes que entra al avión y tiene que pasar por primera clase, por clase ejecutiva, y lo miran a uno como diciendo, ve para atrás. Pero al final depende. Entre gustos no hay disgustos, y si lo que tú quieres es ahorrar dinero, pues vale la pena un poco de incomodidad. Te llevas tus snacks, los disfrutas en el camino. Si tienes el dinero, pagas ese upgrade y viajas diferente. Son las 7 de la mañana, 29 minutos, aquí en Radio Mambí.
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0: Siete de la mañana, 31 minutos. Buenos días, conductores. A esta hora sobre el 8:36, antes de llegar a la 57 avenida, esto es frente al Aeropuerto Internacional de Miami. Las autoridades confirman que ya está despejado el camino. Esto después de que dos vehículos chocaran hace algunos minutos. Sigue lento el tránsito sobre el Palmetto rumbo norte y la salida hacia Coral Way. Palmetto Norte y Coral Way, un accidente involucrando un par de autos se registró allí. No es grave, afortunadamente, pero pueden encontrar tráfico lento, así que precaución al manejar. Y también, pues ya lo saben, el 836, ahí al llegar a la 17 avenida, esto es para quienes van rumbo este, van a encontrar tránsito lento. Y la razón, pues los trabajos de construcción que continúan sobre este sector. Así que maneje con mucha precaución el tránsito a esta hora.
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0: Siete de la mañana, 32 minutos, 7:32 en Radio Mambí. En Naciones Unidas hubo un enfrentamiento ayer, y esto por la representación de Cuba defendiendo al régimen y acusando directamente a Estados Unidos de estar asfixiando al pueblo. Por su parte, la delegación de Estados Unidos, una vez más, le cantó la tabla al régimen sinvergüenza, al régimen asesino de los Castro, ahora representado por esa nueva generación, la siguiente generación de delincuentes en Cuba. ¿Qué fue lo que pasó en Naciones Unidas? Nos cuenta nuestro colega Daniel Benítez a esta hora. Daniel.
12: Sí, muchas gracias. Y la representación norteamericana le pidió a los países que estaban ahí en las Naciones Unidas que se pusieran al lado del pueblo cubano y no del régimen de La Habana. Además, catalogó esa reunión como poco útil porque no iba a liberar a presos políticos ni a impedir que Gaesa siguiera almacenando miles de millones de dólares.
13: Estos son los Estados Unidos de América, la ONU. Vamos a intervenir y no vamos a callarnos como hace usted con su pueblo.
15: No es un campamento de boinas verdes. Es usted un mentiroso, señor Walsh.
12: Fue el tenso cruce entre el embajador norteamericano ante la ONU, el ex representante de Florida Mike Walsh, y el canciller del régimen cubano Bruno Rodríguez, quien intentó impedir que Estados Unidos denunciara la situación de los presos políticos en la isla tras el 11 de julio de 2021. Pero el diplomático norteamericano no se detuvo y mencionó varios nombres.
13: Metió en la cárcel a 800 de sus propios ciudadanos, Luis Manuel Otero Alcántara. Está en una cárcel de máxima seguridad. ¿Saben cuál fue su crimen? Expresión artística.
12: Como es habitual, el régimen cubano volvió a acusar a los Estados Unidos y al embargo de la crisis en Cuba.
15: El bloqueo asfixia y mata de manera silenciosa.
16: Embargo, nada más que quiere decir que no le damos artículos de lujo, porque nunca hemos puesto embargo en comida, en medicina, artículos de necesidad básica.
17: Los problemas son de la dictadura cubana, del régimen o el régimen que reprime al pueblo.
18: Primer país del mundo. Y Cuba es el primer país en dictadura.
12: Desde la parte norteamericana se exigió que la ONU vuelva a sus principios básicos y que no sirva para financiar la maquinaria propagandística del régimen de La Habana.
13: Siempre parece que hay luz y electricidad para el régimen, para la dictadura. Ahora mismo hay electricidad en el complejo de la familia Castro. Allí sí que hay luz.
16: Son comunistas y son bandidos y son descarados y ya es hora que se vayan. Ya yo creo que ya está los últimos días porque ya no puede más porque no tienen la capacidad para darle al pueblo cubano lo que necesita el pueblo cubano.
12: Y en otro momento del intercambio que molestó muchísimo a la dictadura cubana, el embajador de los Estados Unidos dijo que cómo era posible que si no había combustible, si existiese petróleo para el jet privado de los Castros o dinero, por ejemplo, para que el gobernante Miguel Díaz-Canel utilizara una corbata Hermès o un Rolex.
0: Pues ese es el...

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2: Gozar de inmunidad, entrar en Nueva York y decir todas las barbaridades que quieran, pero además pisotear a sus pueblos, asesinarlos, torturarlos y luego ponerse un traje fino pagado por su gobierno y permitido por Naciones Unidas para hablar todas estas babosadas y todas estas barbaridades. Entonces ahora están diciendo que no tienen dinero, que los países no están pagando las cuotas. ¿Por qué? Porque Estados Unidos les ha ido cerrando la llave poco a poco, la válvula. Todo ese dineral que a lo largo de la historia ha consumido Naciones Unidas para toda esa burocracia, aviones privados, vuelos en primera clase, los mejores restaurantes, los mejores hoteles, etcétera, etcétera, etcétera. Eso sin contar los vehículos, la seguridad y todo la parafernalia que tienen allí los funcionarios de Naciones Unidas y también cuánto cuesta la visita de cada mandatario cuando viene. Bueno, todo esto ha llevado al punto en el que está Naciones Unidas, una organización desprestigiada, una organización que se ha prestado para que la izquierda tenga un púlpito allí, que tenga un stand, que tenga un stage, una tarima, llámenle como quieran, para que puedan decir todas las barbaridades. Ahora Naciones Unidas dice que están al borde del colapso financiero total porque los estados no quieren pagar las cuotas. O sea que no es gratis estar allí. La supuesta democracia que le permite estar a los países representados, pues tiene un costo. Y si ese costo no lo están pagando en este momento...
3: 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Colombia cayó ante Suiza en penales 4-3. Tras empatar sin goles en el tiempo reglamentario y la prórroga, los cafeteros dominaron el juego, pero no pudieron concretar. Rubén Vargas marcó el penal decisivo que eliminó a Colombia del torneo. Suiza enfrentará a Argentina en cuartos de final. 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
2: 7 de la mañana, 40 minutos. Vamos a conectar a esta hora con nuestro colega Yasmani Salgado. Yasmani, otras noticias internacionales que también son titulares.
8: Aquí estamos en el día centro de la semana, Rodrigo, y como siempre, al tanto de las noticias. Voy a comenzar con esto porque líderes de la OTAN han iniciado la cumbre en Turquía. Hay mucha información generándose en torno a las temáticas que allí se están abordando. Vamos a escuchar.
9: Pues si todo sale como esperan Canadá y los países europeos, Ucrania debe salir fortalecida de esta cumbre. Hay varios factores que indican en esa dirección. Por un lado, el borrador de la declaración final recoge que Ucrania debe recibir 70.000 millones de euros para... de apoyo en su lucha contra Rusia este año. Lo cierto es que no son cifras nuevas, son compromisos ya adquiridos por los países europeos, pero ese borrador también recoge que los países europeos quieren mantener al menos el mismo nivel de apoyo para el año 2027. Después hay un precedente que positivo, al menos para la visión de Canadá, los países

0: Europeos, y eso es la reciente cumbre del G7, que acabó con una declaración final de apoyo claro a Ucrania y también que mencionaba también a Rusia como una amenaza para la seguridad de la alianza, ¿no? Un último punto, quizá, la declaración final de esta cumbre en Ankara recoge que Ucrania es vista como un país contribuidor o contribuyente a la seguridad de la alianza. Te doy un ejemplo para ilustrar cómo puede ser eso. Los países europeos quieren reforzar la cooperación con Ucrania en el ámbito de los drones, un ámbito en el que Ucrania ha ganado mucha experiencia en el campo de batalla en los últimos años, y es un punto que podría cambiar un poco, darle un papel distinto a Ucrania también, que dejaría de ser solo un país receptor de ayudas para ser también un país que puede otorgar algo a esa alianza.
1: Por otra parte, aquí en la región, en el continente, exactamente en Colombia, Abelardo de la Espriella y acusa a Petro de orquestar un golpe de Estado.
2: Es una acusación que no es fundada, sin desconocer la victoria por parte de Petro, de todas formas, de un presidente en un país tradicionalmente democrático como Colombia siembra inestabilidad política, pero decir que se está preparando un golpe de Estado es improbable en un país como este, que tiene instituciones tan fuertes, y más aún cuando el proceso electoral ha gozado de credibilidad y transparencia, incluso cuando se eligió al propio Gustavo Petro con ese mismo sistema y ese mismo proceso electoral que particularmente estuvo tan vigilado este pasado, acompañado, observado y legitimado por autoridades nacionales y observadores internacionales, que definitivamente pues no deja dudas, opinan expertos. La crisis y las tensiones políticas pueden seguir con estas acusaciones de lado y lado si el presidente también saliente Gustavo Petro sigue insistiendo en desconocer la legitimidad del gobierno entrante de la Espriella sin presentar pruebas más allá de sus mensajes por la red social X. Sin embargo, Petro aseguró que sí, que su equipo jurídico va a presentar una demanda de nulidad electoral ante el Consejo de Estado contra los resultados que dieron la victoria al ultraderechista Abelardo de la Espriella, bajo el argumento de ese presunto fraude y supuesta inhabilidad por doble nacionalidad estadounidense en la que se jura lealtad a los Estados Unidos, lo que a la luz de juristas generaría un conflicto de lealtades incompatibles con las funciones del jefe de Estado.
1: Y voy a cerrar con esto: han demandado a Meta por casi todo su valor en bolsa.
3: La propia Meta dice que no, que esta es una sanción que no tiene precedente en la historia de la protección de consumidores y que es una cantidad que además no tiene ningún apoyo en la evidencia presentada en el procedimiento de este juicio, cuya vista empieza en agosto. La empresa ha calculado que esta es la cifra según los criterios de compensación que han pedido los fiscales generales, basados en el número de menores afectados por las acciones de la empresa de Mark Zuckerberg. 29 estados se han sumado a este juicio abierto por 4, y la mayoría alega que se han violado las leyes y que Meta además ha tenido acceso a datos de menores sin pedir el consentimiento parental. Meta, por supuesto, niega todas las acusaciones y, de hecho, pidió hace un mes a la juez que cancelara el juicio, algo que la juez González Rogers negó porque dice que hay varios extremos que quiere contemplar. Uno de ellos es que la adicción que está generada por las plataformas no se ha discutido y ella quiere discutirlo.
1: Noticias internacionales. Yasmani Salgado.
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7: 7:46, 7:46, señoras y señores, se mueve definitivamente el band de Radio Mambí. Y a esta hora nos conectamos con DJ Manny, el DJ de las estrellas. Manny, buenos días. A ver. ¿Dónde está Manny? A ver si nos escucha. Manny, buenos días.
8: Buenos días, Rodrigo. ¿Qué
7: tal? Ahora sí me escucha, ¿verdad?
8: Sí.
7: Perfecto, Manny, buenos días. ¿Dónde estás con el band de Radio Mambí?
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7: 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Entonces, Manny, ya los boletos ahí, ¿ya en este momento puede llegar la gente?
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7: 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Ya listo, Manny. Pues entonces, hablamos en unos minutos, a ver cómo te va, ¿ok?
8: Gracias.
7: 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Son las 7 de la mañana, 48 minutos. Pasemos al tema de Venezuela también, que está pues súper importante por estos días con esto de la tragedia, pero también con la ayuda que empieza a llegar. Pues ya Delcy Rodríguez, la encargada del gobierno de Venezuela, se reunió con el jefe de la misión de la ONU para coordinar la respuesta a todo lo que tiene que ver con esta gran, gran tragedia de magnitud incalculable. Yo sigo sosteniendo que esto todavía es muy difícil calcularlo. No se sabe ni cuánta gente vivía en toda esa zona de La Guaira. No se sabe quiénes murieron, cuánta gente. Eso yo diría que va a ser muy difícil establecerlo en algún momento porque no hay una organización como tal, solamente los familiares que van reportando poco a poco. El secretario general de la Oficina de Naciones Unidas para Asuntos Humanitarios, Tom Fletcher, llegó a Venezuela y ya se reunió con el gobierno. Se habla en este momento de 3,685 muertos, es la cifra oficial. Hay mucho más, pero esta es la cifra que está manejando de manera oficial por ahora. También se han visto algunas imágenes en las cuales pues ya cuerpos están siendo depositados en fosas comunes. Una situación muy dolorosa, particularmente para las familias. Se habla de la financiación total destinada para el Plan de Respuesta Humanitaria para Venezuela. En este momento está en $300 millones frente a los $115 millones recibidos antes del desastre. Es decir, estamos hablando de $415 millones. Y pues lo que se está manejando es la respuesta de cómo se va a administrar todo ese dinero, cómo se va a administrar toda esa ayuda. Lamentablemente estamos pues enfrente de un gobierno corrupto, de un gobierno ladrón como el gobierno chavista. Eso dudo mucho que vaya a cambiar, pero lo importante aquí es que con toda esta veeduría internacional, pues ojalá que llegue directamente a las manos. Lo mismo ha sucedido en Haití, con cantidad de ayuda, y se la han robado completamente todos los gobiernos hasta llegar a un punto, bueno, en el que no tengo que hablarles de cuál es la situación política en este momento y de seguridad en Haití. Pero regresando a Venezuela, también se habló de programas educativos para el futuro y también de formación laboral y empleo para las comunidades afectadas. Y esto me parece supremamente interesante porque no tiene que ver solamente con el hoy de darles dinero, de entregarles recursos, sino que también tiene que ser lo importante de cómo se va a educar esa sociedad más adelante. Pues enhorabuena por toda la ayuda que está llegando para nuestros hermanos. También el Banco Interamericano de Desarrollo y el Banco Mundial han ofrecido cooperación no reembolsable y líneas de créditos para Venezuela en el marco del proceso de recuperación. 7 de la mañana, 51 minutos, aquí en Radio Mambí. Una pausa pequeñita y ya regresamos con más.
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10: 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Colombia cayó ante Suiza en penales 4-3. Tras empatar sin goles en el tiempo reglamentario y la prórroga, los cafeteros dominaron el juego, pero no pudieron concretar. Rubén Vargas marcó el penal decisivo que eliminó a Colombia del torneo. Suiza enfrentará a Argentina en cuartos de final. 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
7: Que ahora lo que tenemos es una preciosa mañana, así que ayer ausente la lluvia también, pero hoy nuestro colega Javier Serrano, directamente del Centro de Meteorología de Noticias 23.
22: Que ha llegado polvo del Sahara y realmente estará hasta el fin de semana y un poco más allá. Realmente notable la influencia del polvo del Sahara sobre el sur de la Florida. Bueno, allá afuera realmente hace mucho calor y la temperatura justo ahora oscila por encima de los 80 grados. Mucho calor debido a la presencia de este polvo del Sahara. Vamos a ver la actualización justo ahora a las 5 de la mañana que tenemos en el downtown de Miami. 85 grados de temperatura. Esto va a ser récord de calor para un amanecer, es decir, que no bajan las temperaturas al amanecer, se mantienen elevadísimas justo durante el periodo de la madrugada. No hay un alivio, ni tan siquiera por la madrugada. Usted sale allá afuera y siente mucho calor y son las 5 de la mañana, por lo tanto a las 3, 4 de la tarde la temperatura estará en los 95, 94 grados con sensación de 105 grados o un poco más. Y el polvo del Sahara ya ha arribado al área metropolitana y seguirá subiendo hacia el norte e inclusive para el fin de semana tendremos un ascenso más marcado de las temperaturas. Se nota una nube de polvo del Sahara aún más densa llegando a nosotros. Hay un pequeño periodo el jueves en que disminuye y es posible que de jueves para viernes tengamos un pequeño aumento de la lluvia, pero nuevamente para el fin de semana llega una nube de polvo del Sahara aún más densa con cielos más brumosos y también ascenso más marcado de la temperatura. Hoy máximas de 94 después del mediodía, sensación entre 105 y 108 y de nuevo advertencia de calor, lo que va a ser muy común en estos días. Vamos a tener una ola de calor en el sur de la península con varias advertencias de calor y hoy nuevamente en el centro no hay advertencia de calor indicando la mayor posibilidad de aguacero justo en esta zona, pero realmente yo creo que va a llover muy poco y sentiremos mucho calor durante toda la semana y sobre todo el fin de semana. Tome medidas para el calor, hidrátese bien, tome mucha agua, por supuesto descanse frecuentemente y recuerde siempre revisar los asientos traseros de los autos.
7: Así mismo. Sí, Javi, a las 5 de la mañana también yo estaba midiendo esa temperatura, mirando la temperatura y en efecto una sensación de calor tremenda. Si usted no tuvo que madrugar, enhorabuena, se levantó un poquito más tarde y ya la humedad se está yendo, pero la humedad que había, por ejemplo, anoche, esta mañana a las 5, a las 6, estaba fuertísimo. Así que la buena noticia, pues que ha bajado un poquitico la lluvia, eso permite también que la gente pueda salir un poco al agua, porque estamos disfrutando del verano que va pasando rapidísimo y no quiero que se acabe sin que ustedes disfruten. Son las 7 de la mañana, 56 minutos, y quiero también enviarle un abrazo a un gran amigo, Reinier Borrego, quien en este momento se encuentra ahí enfrentando un problemita de salud, pero con el favor de Dios todo va a salir bien, Reinier. Así que quiero enviarle un abrazo a él, a quienes lo conocen. Reinier Borrego es una extraordinaria persona, un cubanazo, casado con colombiana. Esta es una de estas combinaciones, ¿no? En la que yo siempre digo, el calmado es mi amigo Reinier y el guapachoso, la arrebatada es mi amiga Lina. Para los dos, un gran abrazo, la salud en algún momento que nos cambia, Dios nos guarde, pero sabemos que tenemos la certeza de que Dios te va a curar, Reinier, y que todo va a estar bien. Pero si ustedes lo conocen, pues envíenle un mensajito ahí también a través de social media, a través de Facebook. Un gran oyente nuestro, pero además amigo personal de hace varios años, Reinier Borrego. Hermano, un abrazo para ti y gracias por la amistad y por tantas cosas buenas, tantas risas que hemos compartido. Todo va a estar bien, tranquilo, mi hermano. Tenemos la fe puesta en Cristo Salvador, así que tranquilo. 7 de la mañana, 58 minutos. Una pequeñita pausa y volvemos con más de nuestro noticiero en esta mañana.
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1: ¿Qué tal? Buenos días, 8 de la mañana, un minuto. Bienvenidos a nuestra tercera hora de información. Somos Radio Mambí desde la ciudad de Miami para el mundo entero con la cobertura de las noticias. Gracias por seguirnos, gracias por acompañarnos. A nombre de nuestro equipo madrugador, Yasmani Salgado, Gustavo Orellana y quien les habla, Rodrigo Durán. Hoy es miércoles, ya estamos a día 8 de julio de 2026. Gracias por la sintonía.

0: Y sigue siendo la noticia más importante la rotura de ese cese al fuego que existía entre Estados Unidos e Irán, ese memorándum que Irán rompió en varios puntos, pues ahora terminó en un ataque de Estados Unidos hacia ciertos puntos estratégicos allí en Irán. El presidente Trump dijo desde Turquía, él está en Ankara, en la cumbre de la OTAN, que da por terminado el acuerdo de alto al fuego con Irán, al asegurar que se acabó porque Irán es basura. Trump realizó estas afirmaciones durante la segunda jornada de la cumbre de líderes de la OTAN en la capital turca. El mandatario estadounidense dijo que para mí se acabó, no quiero negociar con ellos porque son basura, son gente enferma, dirigida por gente enferma, mala, violenta. Si tuvieran un arma nuclear, la usarían. El presidente Trump acusó a Irán de mentir sobre los términos del acuerdo y sostuvo que negociar con Teherán es malgastar el tiempo. También dijo que la tregua con Irán terminó después de los recientes ataques cruzados entre fuerzas estadounidenses e iraníes. Según el presidente, las fuerzas de Estados Unidos atacaron con mucha fuerza en represalia por las agresiones iraníes contra 3 embarcaciones comerciales en el estrecho de Hormuz. El presidente dijo que se permitió que se llevara a cabo el funeral del líder supremo iraní Ali Khamenei durante esta semana, pero que Irán lo que hizo fue reanudar el lanzamiento de cohetes contra buques petroleros. Así que les dimos duro, muy duro. El mandatario sugirió que ha sido blanco de amenazas iraníes. También dijo que el régimen de Irán le hace daño al pueblo y afirmó que hasta ahora ha matado a 54,000 personas que estaban protestando. El presidente sostuvo que los manifestantes no han logrado tomar el poder debido a la represión. No tienen fusiles y el otro bando tiene metralletas y los matan, dijo el presidente en alusión a las protestas que ocurrieron en enero. El presidente indicó que la prensa internacional no informa sobre la magnitud de la represión en Irán, insistiendo en que son gente mala y que él no quiere perder tiempo con ellos. Las declaraciones del presidente provocaron un aumento inmediato del 5% en los precios del petróleo. Antes de los ataques, Estados Unidos había revocado la autorización para la venta de petróleo iraní en los mercados internacionales, medida que fue adoptada como respuesta a las agresiones contra los buques en el estrecho de Hormuz. Es muy importante esta información porque también se habla de continuar con el intento de llegar a un acuerdo final en Suiza, pero eso no disminuye el poderío de los ataques por parte de Estados Unidos. Mientras tanto, y en otras noticias, son las 8 de la mañana, 4 minutos. La Comisión de Servicio Público de aquí de Florida ha ordenado a la FPL, la compañía de electricidad, reembolsar 80 millones de dólares por recargos tras los huracanes. Y es que quienes somos usuarios de la compañía vamos a ver supuestamente una baja temporal en las tarifas luego de que el regulador estatal concluyera que la empresa registró sobre cumplimiento de ingresos y aplicará un ajuste en un solo ciclo. Imagínense ustedes cuánto se ganó la FPL para que en este momento esté diciendo que va a devolver algo. Porque, lo hemos dicho, sobrecarga la factura, te cobra más por el tema de los huracanes, pero ellos comparten la inversión con nosotros. Es decir, en el momento en que necesitan dinero, nos cobran más. Nosotros somos socios, pero en la ganancia no. Es decir, cuando la FPL gana, es una compañía particular que se lleva todos los millones. Pero cuando necesitan poner dinero, cuando necesitan infraestructura, entonces sí, le cobran al usuario. ¿Cómo es eso? Esa cuenta no cuadra. Pero así funciona porque hay monopolio. Usted no puede tener servicio de electricidad con otra compañía aquí en Florida. Tiene que morir teniendo Florida Power and Light. Pues ahora esta decisión la tomó, gracias a Dios, por lo menos algo, la Comisión de Servicio Público del Estado. 80 millones de dólares no es mucho cuando lo repartes en medio de tantos usuarios. Se habla de 12 millones de residentes en 43 condados. La presidenta de esta comisión, Gabriela Pasidomo-Smith, explicó que el objetivo de la revisión es asegurar que los clientes solo paguen los costos razonables y estrictamente necesarios para establecer el servicio eléctrico tras emergencias climáticas. Pasidomo-Smith destacó que la inversión continua es esencial para mantener una red eléctrica confiable y resistente, pero dijo que la supervisión de la comisión protege a los ciudadanos de Florida ante posibles cobros excesivos. Qué bueno, ¿verdad? Qué bueno, porque reitero, cuando se trata de inversión, somos extraordinarios socios. Ah, pero cuando vienen las ganancias, entonces no se acuerdan de nosotros, ¿verdad? Pues ya era tiempo. Son ahora las 8 de la mañana, 7 minutos, 8 y 7. Conectamos con nuestra colega Jennifer Santana. Jennifer, a propósito de ese tiroteo en Miramar, ahora una de las dos personas que resultó gravemente herida, ¿murió? ¿Qué se sabe?
1: Las llamadas al 911 revelan ese momento de desesperación luego del tiroteo mortal en Miramar, que se hizo desde un vehículo en movimiento hacia otro vehículo en movimiento. En la grabación se escuchan gritos de una mujer llorando mientras pide desesperadamente ayuda a la operadora. También otra persona ruega por una ambulancia. Según la policía de Miramar, Brianna Johnson, una influencer de 21 años con cerca de 500,000 seguidores en Instagram y TikTok, viajaba en un Lamborghini verde junto a dos hombres cuando fueron atacados a tiros desde otro auto. El incidente ocurrió alrededor de las 5:30 de la mañana del pasado domingo en el área del 2700 de Sunshine Boulevard en Miramar. Tras recibir los impactos de bala, el conductor perdió el control y terminó estrellándose contra una casa. Uno de los dos hombres que viajaban en el Lamborghini permanece hospitalizado en estado crítico. El otro tiene heridas serias. Vamos a escuchar parte de estas llamadas al 911.
2: ¡Amén! Yeah, the link. I don't know. We're not looking at the police.
3: Repeat that one more time. Ma'am. Ma'am. Okay.
1: I can't do it. El jefe de policía de Miramar dijo que los detectives creen que los ocupantes del Lamborghini fueron el objetivo específico del ataque.
0: Muchas gracias a nuestra colega Jennifer Santana de Noticias 23 por la información. Son ahora las 8 de la mañana, 8 minutos.
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0: 8 de la mañana, 10 minutos. 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Pero ante todo, abogada, muy buenos días y gracias. Gracias por tanta ayuda para nuestros hermanos de Venezuela. Buenos días.
1: Muy buenos días, así es. De verdad que sentimos lo que está pasando con Venezuela. Yo personalmente viví en Venezuela muchísimos años, me acogieron en familia y de verdad que se siente muy triste lo que está pasando y todas las personas que todavía están trabajando, también oramos por ellos para esas grandes horas largas de trabajo que están haciendo para ayudar a otros. Y bueno, aquí nosotros en Miami seguimos ayudando a las víctimas de accidentes, porque un accidente es miedo, temor, gasto financiero, problemas legales, y muchas veces con el día a día y lo atareamos que estamos, no sabemos ni qué hacer después de un accidente. Y por eso es que el 855-DOLOR-55 en nuestras oficinas ayuda desde la escena a la víctima de accidente. ¿Cómo te ayuda? En la escena a recuperar las evidencias que necesitan. Después que llegues a la casa, con el arreglo del carro, el estimado, para que tú puedas regresar a tu día a día lo más pronto posible. Y por último, el tratamiento médico, los doctores que tú necesitas y para obtener esa compensación monetaria, que puede ser una compensación de $10,000, puede ser básica, pero hay compensaciones de $100,000 en adelante, que al principio no se sabe porque todo depende de las lesiones que tenga la persona.
0: Absolutamente, abogada, en este momento pues existe temor también en la comunidad inmigrante que no han resuelto su situación migratoria, están en trámite, es decir, y pues social media y los comentarios y lo que dice el vecino y lo que dice el compañero de trabajo muchas veces es que no reportes un accidente porque a lo mejor te van a deportar. ¿Qué le dice a esa comunidad inmigrante, abogada?
1: Esa es otra pregunta súper común. No tengo documentos, no tengo derecho. No, la ley no funciona de esa manera. No tienes documentos, pero aún tienes derecho. Aunque no tengas licencia, aunque no tengas seguro, tenías tu seguro expirado, tenías tu licencia expirada o nunca has tenido una licencia porque simplemente estás indocumentado, la ley te da derecho. Si no te dieron el ticket, si fuiste la víctima, tienes derecho a obtener una compensación monetaria por el caso. Si no sabes cuánto dinero o cuáles son tus derechos, en vez de decir, déjame dejarlo así, no voy a hacer nada, mejor no llamo a nadie. No, en nuestras oficinas esa llamada es completamente gratis y son 3 minutos nada más. Te vamos a decir, ¿tienes un caso? ¿No tienes un caso? Y te podemos decir en averaje cuánto dinero podías ganar.
0: Y como siempre, nosotros a veces prejuzgamos por desconocimiento. Pensamos que nuestro caso no tiene sentido, que es un caso pequeño. 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Abogada, y cuando se necesita el ejército completo, entonces llamamos al americano, ¿correcto?
1: Así es. En nuestras oficinas tenemos 2 tipos de abogados. Prelitigio, que son los abogados de negociación, que negocian el caso con la compañía de seguro, y los de litigio, que es el equipo de mi esposo, Greg Ward, que está a punto, listo para ir hasta el final. Este año, en enero, ganamos un caso por $22 millones.
0: Wow.
1: Para una víctima de accidente. Así es, colombiano.
0: Me encanta.
1: Y para su esposa y 3 hijos que tuvieron, que fueron los más afectados emocionalmente, no podían pagar la renta, no podían pagar hasta el mercado de día a día porque se quedó sin trabajar por largo tiempo. Nosotros tuvimos esa compensación de $22 millones para él.
0: Pues me encanta y que continúen los éxitos y la victoria en esos casos de accidentes. 855-DOLOR-55, 855-DOLOR-55, solamente con la abogada Hani Martínez Ward. Abogada, gracias y un feliz miércoles.
1: Muchas gracias.
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0: Son las 8 de la mañana, 18 minutos. Atención, conductores, a esta hora sobre la 6 Avenida del Northeast. Tengan precaución allí, esta vez en sentido sur, al conectar con Miami Garden Drive en North Miami Beach, porque dos vehículos chocaron y hay bloqueo de uno de los carriles. Pasemos a la I-95, la salida hacia la 125 calle, I-95 rumbo norte y la 125 con otro accidente que se registró allí. Lamentablemente, pues hay uno de los carriles que está lento en este momento. Paciencia si van por este sector. Vamos al 836. Antes de llegar a la 57 Avenida, el tráfico estuvo bastante lento por un accidente que ocurrió allí. Afortunadamente no hubo lesionados. Tenga precaución, todavía puede estar ahí el tráfico lento, pero a esta hora, cuando son las 8 y 18, corresponde a que la gente va a trabajar. Y uno para terminar, el Palmetto rumbo norte a la altura de Coral Way con otro accidente, de nuevo sin lesionados. Esa es una muy buena noticia. Son las 8 de la mañana, 19 minutos en Radio Mambí. Y de este informe del tránsito pasamos a otra noticia que está caliente y es ese enfrentamiento que hubo ayer allí en Naciones Unidas entre la delegación del régimen de Cuba y el gobierno de los Estados Unidos. Cuba dice que lo están asfixiando y que entonces están acabando y matando al pueblo. ¿Qué fue lo que pasó allí en este intercambio con estos descarados en la ONU? Nos cuenta nuestro colega Daniel Benítez.
2: Sí, muchas gracias. Y la representación norteamericana le pidió a los países que estaban ahí en las Naciones Unidas que se pusieran al lado del pueblo cubano y no del régimen de La Habana. Además, catalogó esa reunión como poco útil porque no iba a liberar a presos políticos ni a impedir que Gaesa siguiera almacenando miles de millones de dólares.
10: Estos son los Estados Unidos de América, la ONU. Vamos a intervenir y no vamos a callarnos como hace usted con su pueblo.
11: No es un campamento de boinas verdes. Es usted un mentiroso, señor Walz.
2: Fue el tenso cruce entre el embajador norteamericano ante la ONU, el ex representante de Florida Mike Walz, y el canciller del régimen cubano Bruno Rodríguez, quien intentó impedir que Estados Unidos denunciara la situación de los presos políticos en la isla tras el 11 de julio de 2021. Pero el diplomático norteamericano no se detuvo y mencionó varios nombres.
10: Metió en la cárcel a 800 de sus propios ciudadanos, Luis Manuel Otero Alcántara. Está en una cárcel de máxima seguridad. ¿Saben cuál fue su crimen? Expresión artística.
2: Como es habitual, el régimen cubano volvió a acusar a los Estados Unidos y al embargo de la crisis en Cuba.
11: El bloqueo asfixia y mata de manera silenciosa.
12: Embargo, nada más que quiere decir que no le damos artículos de lujo, porque nunca hemos puesto embargo en comida, en medicina, artículos de necesidad básica.
13: Los problemas son de la dictadura cubana, del régimen o el régimen que reprime al pueblo.
14: Primer país del mundo. Y Cuba es el primer país en dictadura.
2: Desde la parte norteamericana se exigió que la ONU vuelva a sus principios básicos y que no sirva para financiar la maquinaria propagandística del régimen de La Habana.
10: Siempre parece que hay luz y electricidad para el régimen, para la dictadura. Ahora mismo hay electricidad en el complejo de la familia Castro. Allí sí que hay luz.
12: Son comunistas y son bandidos y son descarados y ya es hora que se vayan. Ya yo creo que ya está los últimos días porque ya no puede más porque no tienen la capacidad para darle al pueblo cubano lo que necesita el pueblo cubano.
2: Y en otro momento del intercambio que molestó muchísimo a la dictadura cubana, el embajador de los Estados Unidos dijo que cómo era posible que si no había combustible, si existiese petróleo para el jet privado de los Castros o dinero, por ejemplo, para que el gobernante Miguel Díaz-Canel utilizara una corbata Hermès o un Rolex.
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0: Son ahora las 8 de la mañana, 24 minutos, 8 y 24 aquí en Radio Mambí. La noticia más importante hoy sigue siendo el tema de la reunión del presidente Donald Trump allí en Ankara en torno a lo que es los nuevos acuerdos con la OTAN. Y hoy termina esta reunión, así que de esta manera se conocerán las conclusiones. Por otra parte, también se entrega el dato sobre que las aerolíneas estadounidenses gastaron más de $6,000 millones en combustible durante el mes de mayo y están adoptando nuevas estrategias. Esto podría significar un cambio en lo que tiene que ver con las tarifas y con los itinerarios de las distintas rutas. Son los impactos del precio del petróleo, la inestabilidad geopolítica y la reacción de las propias compañías aéreas que configuran un escenario en el que la gestión del combustible se convierte en un eje crítico para la industria. Los datos más recientes muestran cómo evolucionaron tanto el costo como el consumo y las estrategias adoptadas por el sector frente a la volatilidad de los precios. Así las cosas, $6,000 millones en combustibles durante mayo y se adoptan nuevas estrategias. Y a esta hora, cuando son las 8 de la mañana, 25 minutos, conectamos también con nuestro colega Yasmani Salgado. Yasmani, en este miércoles, ¿cómo está Cuba?
1: Exactamente, aquí estamos al tanto de Cuba, 90 millas. El embajador de Estados Unidos ante Naciones Unidas, Mike Wallace, exigió la liberación de los presos políticos cubanos durante su intervención en la Asamblea General de la ONU, donde responsabiliza al régimen castrista por la crisis que está atravesando el país y rechazó el argumento oficial que atribuye las penurias del país al embargo americano. El diplomático sostiene que la verdadera política de aislamiento la ejecutó durante décadas la propia dictadura cubana contra sus ciudadanos mediante la represión, la censura y el encarcelamiento de quienes reclamaron libertades fundamentales. La intervención del representante estadounidense se produce durante el debate sobre la resolución relacionada con el embargo a Cuba, escenario que Washington aprovechó para centrar la atención en la situación de los derechos humanos dentro de la isla y en el encarcelamiento de cientos de opositores, activistas, artistas y ciudadanos que participaron en las históricas protestas populares. Vamos a contactar con Rolando Nápoles, tiene un resumen de todo esto. Estados Unidos llama en sesión de la ONU al régimen cubano a que cambie.
2: Mike Wallace, embajador de Estados Unidos ante Naciones Unidas, llama al régimen cubano en una sesión especial de la ONU pedida por La Habana sobre el embargo petrolero a la isla, a que cambie y a que responda al clamor del pueblo cubano.
3: En estos momentos, mientras hablamos, hay suficiente electricidad para las residencias de la familia Castro. Ellos tienen electricidad. Hay suficiente electricidad para las oficinas del régimen, incluida aparentemente la necesaria para redactar las declaraciones de hoy, culpando una vez más a Estados Unidos, año tras año, por la crisis que ellos mismos han creado. Y les prometo que habrá suficiente electricidad para que la maquinaria de propaganda cubana recorte, publique y traduzca las mentiras que una vez más están difundiendo ante este organismo para propagarlas por todo el mundo. Hoy estoy aquí para instar al régimen cubano, cambien su manera de actuar, devuélvanle la electricidad a su pueblo. Han escuchado el clamor de su propio pueblo, respóndanme.
2: La intervención del embajador estadounidense en Naciones Unidas se produjo después de que en una reunión previa a esta sesión, el representante estadounidense ante la ONU para la gestión y reformas de Naciones Unidas, Jeffrey E. Bertos, protagonizara un fuerte altercado con el canciller cubano Bruno Rodríguez Parrilla, en el cual desenmascaró al régimen de la isla y su propósito con esa sesión especial.
4: Así que pregúntense, colegas, ¿qué estamos haciendo exactamente aquí? ¿Liberará esta reunión a los presos políticos de Cuba? ¿Devolverle los salarios robados de médicos cubanos enviados al extranjero? ¿Impedirá que Gaza se quede con miles de millones mientras las familias cubanas pasan hambre? La respuesta es no. ¿Le dará a un régimen comunista brutal otro fragmento, otra publicación, otra explosión propagandística. Y esta asamblea no debería estar en este asunto.
1: Gracias al colega Rolando Nápoles desde Martín Noticias por este informe. La comunidad de cubanos en Madrid pautó para los próximos días una serie de actos contundentes destinados a rendir homenaje a aquellas históricas manifestaciones que sacudieron a toda Cuba hace 5 años. Entre el 9 y el 11 de julio venidero, la capital española se estará convirtiendo en el epicentro de la resistencia contra la dictadura más longeva y criminal del hemisferio occidental, conmemorando el 5º aniversario de aquel histórico 11J de 2021. Como se recordará, este día un pueblo harto de miseria, opresión y descaro oficialista tomó las calles para gritar la verdad en la cara de los verdugos. Ahora los cubanos en Madrid levantarán una vez más la voz con una premisa clara: la libertad de la isla no admite más demoras ni paños tibios. La memoria como herramienta contra la impunidad. Así aparece también titulado un informe sobre estas actividades. La agenda en la Casa del Cura con el conversatorio 5 años después: memoria, resistencia y libertad. Y en este foro, voces valientes estarán analizando la brutalidad del sistema totalitario que asfixia a la nación. Dayana Prieto moderará un panel compuesto por figuras que conocen el horror de primera mano, como Javier Larrondo, Solvay Fono, Junior García, Elías Arrizo y Manuel Rodríguez John. Estos activistas sufrieron en carne propia la ira de un Estado fallido y represor, y expondrán ante la opinión pública internacional cómo el castrismo tritura los derechos humanos bajo un manto de impunidad absoluta. Pero el tema de los apagones y esta crisis energética en Cuba sigue en el tintero. José Luis Tan Estrada, a través de las noticias como son de Martí Noticias, estuvo hablando sobre todo lo que está sucediendo a 90 millas y los efectos psicológicos que provocan estos apagones constante. Vamos a escuchar.
5: ¿Qué ser humano puede aguantar más de 20 horas de apagones diarias? No hay cuerpo humano que los resista. Y además, a la par de los apagones, también es preocupante, además del uso de las personas que se están empastillando para poder enfrentar esta situación, hay otra cosa muy alarmante, y es la violencia y las cantidades de robo que se ha desatado en conjunto con los apagones. Antes las personas abrían su ventana para que entrara un poco de fresco, o el que tenía una reja en la puerta atrás del patio la abría, pero ya ni eso pueden hacerlo porque los robos se están incrementando aprovechando los apagones. Pero sumado a esto se suma también la preocupación porque la comida se te echó a perder, porque la leche del niño no tiene ni con qué calentarla, pero además se te corta la merienda de los niños, la comida, lo que te costó 5.000 pesos comprar apenas 2 o 3 libritas de carne, te echa a perder. Pero cuando sales a la calle parecen zombies caminando porque no saben qué rumbo agarrar. El banco está cerrado, las MIPYMES están cerrando, las tiendas ni hablar. Es que las personas ya no quieren salir ni a la calle, y más allá también del fuerte calor que está haciendo en Cuba, además de la falta de agua potable por todos lados. Cuando te suma eso, no hay cerebro que aguante tanta presión, y más cuando usted está al frente de una familia de hijos, tiene a tu madre, a tu abuela o una familiar encamada, el calor no se puede levantar, y sin contar las condiciones, esto mismo trasladarlo a una sala, a un hospital cuando hay niños. Cuando te suma todo esto, realmente es insostenible y no se puede ni vivir casi. Es un milagro que darle una medalla a los cubanos, sinceramente, por aguantar todo esto.
1: La tienda en dólares del Hotel Comodoro vuelve a generar debate en redes tras confirmarse públicamente que solo acepta dólares americanos y tarjetas como medios de pago. La respuesta publicada por la propia administración de este establecimiento ante la consulta de una usuaria que preguntó si recibían euros ha reavivado las críticas sobre la contradicción entre el discurso oficial contra el llamado bloqueo estadounidense y la creciente dependencia del dólar dentro de la economía cubana. La polémica surge después de que una usuaria preguntara en la página oficial de Tiendas Caracol Sucursal Comodoro si era posible pagar en moneda europea. La respuesta fue breve pero contundente: buenos días, solo USD, o sea, dólares estadounidenses y tarjeta, escribió la administración posteando y haciendo pública esta declaración. La aclaración no tardó en viralizarse, especialmente porque la tienda en dólares del Comodoro había sido inaugurada apenas unos días antes entre problemas técnicos, largas esperas y fuertes críticas por los elevados precios de muchos de sus productos. Este establecimiento es operado bajo la marca Supermix, resultado de una alianza entre Cimex, perteneciente al conglomerado militar Gaesa, y una empresa española, Inversiones Púcara S.A., que ofrece alimentos importados y artículos considerados de gama alta dirigidos a consumidores con acceso a divisas, carnes de hasta $130 para un mercado repleto de cubanos que viven al día. Pero por otra parte, de mal en peor, Hoteles Barceló en Cuba, tras conocerse que esta, la segunda mayor cadena hotelera española por número de camas, ha visto como sus resultados se resienten este año. La crisis del turismo en Cuba y las tensiones en Oriente Próximo han marcado un freno a los récords de años anteriores. El presidente y consejero de Barceló Hotel Group, Simón Pedro Barceló, reconoció que el grupo no alcanzaría ni las ganancias históricas de 2025. Pero vamos a reconectar con Rolando Nápoles, porque los cubanos no ven salida inmediata a la crisis de apagones a 90 millas.
6: Ya, no hay de otra. Esa es la vida del cubano, sin corriente.
2: En una improvisada hornilla de leña entre las ruinas de una escalera de hierro, una habanera hace café en medio del nuevo colapso de la red eléctrica en Cuba. Una crisis sobre la que cubanos como Amaury González, residente en La Habana, no ven ninguna salida inmediata ante el profundo deterioro acumulado de años de las termoeléctricas en la isla.
7: No creo que haya una solución inmediata, porque las termoeléctricas aquí son muy obsoletas y hacer una inversión en el país ahora mismo le cuesta mucho.
2: Una crisis que ya para muchos cubanos parece normal.
6: Ya es una cosa ya que no tenemos que acostumbrarnos a vivir con eso, sin corriente. A veces amanecemos aquí mismo, dormimos aquí mismo, en el balcón, por el calor, los mosquitos.
2: Segundo récord de apagones en una misma semana, cuando un 72% del país estuvo sin electricidad en el horario de mayor demanda, con una vida completamente trastocada y resignada.
8: La dinámica de cambio en todo, pues no puedo ir a trabajar, la cuestión en la casa, la comida, si te das cuenta, hubo que hacer una comida rápida. Y nosotros porque tenemos gas de la calle, pero si no tiene gas de la calle, te toca la cocina, tiene que tirarle a la leña, que es lo que más cercano hay aquí.
6: No hay más nada, es lo que nos toca.
1: Así concluimos este recorrido por Cuba a 90 millas.
0: Como siempre, muchas gracias a nuestro colega Yasmani Salgado por la información. Son las 8 de la mañana, 36 minutos, 8 y 36. A propósito del tema de Colombia, hemos estado muy pendientes de todo lo que ha sucedido con esta etapa de empalme entre el gobierno saliente, gobierno del presidente de izquierda Gustavo Petro, y también el presidente electo, Abelardo de la Espriella. Todo esto ha sido muy complicado, especialmente en las

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2: ¿Está tan caliente eso en Colombia como se percibe desde el exterior?
3: Sí, realmente es una situación muy compleja que no se había visto en la historia, al menos en la historia reciente de Colombia, cuando por un lado pues están y sabemos la polarización en la que quedó el país después de los resultados de las elecciones y de la mínima diferencia alrededor de unos 200.000 votos por la que gana Abelardo de la Espriella. Entonces esa diferencia mínima muestra la división tan grande que existe en este momento en Colombia entre cada una de las corrientes como ideológicas que hay en cada uno de los candidatos y las tensiones que se viven alrededor del proceso de empalme, un proceso que en gobiernos anteriores siempre ha sido un proceso muy sencillo, inicia con una reunión previa del presidente saliente y el presidente entrante, incluso en momentos de mucha fricción de Colombia, como lo fue, por ejemplo, la transición del presidente Juan Manuel Santos al presidente Iván Duque, pues se dio esa reunión cordial, se dio esa fotografía en Casa de Nariño, luego se empezaron a reunir los ministros de las diferentes comisiones y ese proceso se daba de manera muy natural. En esta transición de gobierno se ha complicado ese proceso al punto en que ayer tanto el presidente Gustavo Petro como el presidente entrante Abelardo de la Espriella ordenaron la suspensión de ese proceso de empalme entre los dos gobiernos.
2: Pero muy complicado, Orlando, porque el tema de sembrar la duda dentro de la opinión pública me parece gravísimo. Es decir, vamos al contexto nuevamente. El presidente Petro siembra esta duda dentro de sus seguidores. Dice que el 20 de julio hay que salir a la calle. Es el día de la independencia de nosotros los colombianos. ¿Y esto cómo se ha interpretado allí? Es decir, ¿un llamado a qué?
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3: Que estuvo aquí como enviado especial de la observación de los Estados Unidos, decía que este proceso funcionaría maravillosamente en ciudades o en lugares como California, por ejemplo, que tienen procesos por mejorar electorales. Entonces, aquí en Colombia se auditaron las actas, se hizo un proceso de verificación, los jueces de la República recontaron los votos. Así que es un proceso completamente transparente que está y es el que está cuestionando el presidente Gustavo Petro, y es donde insisten que, dice él, no ganó o no habría ganado Abelardo de la Espriella y que el ganador definitivo fue su candidato Iván Cepeda, y hace una convocatoria diciendo que no reconoce este gobierno entonces entrante y pide que los colombianos salgan en las calles. El 20 de julio además quedará y tiene que dar su último discurso ante el Congreso de la República y se instala en Colombia el nuevo Congreso para los próximos 4 años.
2: Claro, y ese Congreso que es de mayoría de Petro, ¿no?
3: Sí, es un Congreso y ahí es donde le insisten al presidente Gustavo Petro y le cuestionan al jefe de Estado el por qué está dando como esa y poniendo en duda un proceso electoral que le permitió a él hace 4 años llegar a la presidencia.

0: competencia que le ha permitido llegar a posiciones como ser alcalde de Bogotá. El mismo proceso electoral con el que él 2 años se nombró, llegó nombrado por esas mismas garantías electorales al Congreso de la República como senador, y que le permite en este momento, por un proceso electoral que se dio en marzo, exactamente igual al proceso de elecciones presidenciales, elegir un Congreso de la República en el que su partido de gobierno, el Pacto Histórico, tiene las mayorías. Entonces se le cuestiona que por qué sí, entonces por qué no dice que desconozcan también a los senadores electos y al Congreso electo donde él tiene sus mayorías.
1: Claro. Orlando, tú eres el director del servicio informativo de Caracol Radio en Bogotá y tienes acceso de primera mano al más alto nivel de gobierno por tratarse de un servicio informativo tan prestigioso. Pero, ¿qué dicen quienes en este momento, no solamente que estén en el gobierno, pero que tengan una opinión jurídica de peso? Es decir, con la gente que tú has hablado, los funcionarios con los que has tenido la oportunidad de conversar.
0: Pues allí, digamos, en el mismo gobierno hay una división muy seria. De hecho, el presidente Gustavo Petro, y lo contamos aquí en Caracol Radio, en Primicia, sacó a su ministro de Justicia, Jorge Iván Cuervo, un catedrático además muy reconocido en Colombia y que tan solo llevaba 4 meses en el cargo, y lo hizo porque nos dio unas declaraciones donde contrarió la posición del presidente de la República. Y así ha pasado a lo largo de esta administración del presidente Gustavo Petro. Cada ministro que no le lleva la corriente al presidente Gustavo Petro o le contradice alguna de sus decisiones, termina él sacándolo abruptamente de su cargo. Y así está pasando, digamos, en este momento, cuando lo que se ve es unos ministros que estaban listos para hacer el empalme. Ya se había sentado el ministro del Interior saliente, Armando Benedetti, con el ministro que llega, Rodrigo Lara. Ya se había sentado José Manuel Restrepo, el vicepresidente electo y cabeza del empalme. Se había sentado y había hecho lo propio con Germán Ávila, el ministro de Hacienda del presidente Gustavo Petro, que también está coordinando el empalme. Entonces lo que se había visto era que había iniciado un proceso de transición muy colaborativo de parte de la administración de Petro, al menos de sus ministros, y todos como ya avanzando en ese proceso, mientras el presidente salía en sus redes a decir que desconocía el gobierno legítimo de Abelardo. Entonces, pues afortunadamente Colombia está en una democracia, existen las garantías democráticas, existen el equilibrio de poderes, aquí hay jueces, hay magistrados, hay altas cortes, hay una organización electoral que certificó al nuevo presidente de Colombia, y por lo tanto, pues más allá de lo que diga el presidente Petro, pues ya el tema está dicho y quien ha sido certificado como presidente es Abelardo de la Estrella. Pero sin duda es un proceso muy tensionante el que se vive en esta transición de gobierno.
1: Pues es que lo primero que dijo es que Abelardo de la Estrella no podía aspirar a la presidencia porque tiene la doble ciudadanía, algo que pues quedó demostrado que no tiene ningún argumento. Después dijo que tenía vínculos con narcotráfico y paramilitares, también se le cayó, y ahora el tercer argumento es el supuesto fraude desde Los Ángeles. Ahora, el tema que está rodando ahí también y que se ha convertido en viral y motivo de comentarios es la posible extradición de Petro hacia los Estados Unidos, pero yo no sé si eso tenga mucha fuerza, porque no hay un pedido de extradición en este momento, y me parece que también fue un poco de argumento de la campaña de Abelardo de la Espriella. Es decir, ¿el presidente de Colombia tiene la facultad de ordenar una extradición si no hay un pedido?
0: No, como bien señalaban hace un momento, pues Colombia es una democracia, un Estado democrático, y aquí funcionan las ramas del poder, y una de esas ramas pues es precisamente la rama judicial, y eso garantiza que el presidente de Colombia no pueda tomar decisiones arbitrarias, sino que aquí funciona, si hay un pedido de extradición, pues se hace efectivo a través incluso del Ministerio de Justicia y después de que la Fiscalía de Colombia verifica las pruebas y las evidencias. Entonces, esto en momentos de campaña, Rodrigo, pues funcionaba muy bien, porque son de esos anuncios populistas que en el caso de Abelardo de la Estrella, pues le funcionaban diciendo que iba a extraditar a todo el mundo, así como anunció la construcción de 9 megacárceles y otros elementos que, como lo hacen todos los candidatos en campaña, pues les pueden funcionar muy bien cuando prometen subsidios y acabar con toda la violencia y demás. Pues es parte de esos anuncios que funcionan muy bien en campaña, pero ya a la hora de la práctica, pues no le funciona tan bien. El tema y lo que dicen los analistas en Colombia sí es un poco que ya Abelardo de la Estrella debe hablar ya y dirigirse a los colombianos, ya no como candidato, sino como presidente de la República, y como tal debería bajarle un poco el tono a esa polarización, a esos señalamientos, y empezar a entender que no solamente va a gobernar pues para sus 12 millones de votantes, sino también para los otros 12 millones de votantes y para los más de 40 millones de colombianos, porque como jefe de Estado así deberá gobernar. Entonces, también ese llamado que le hacen al presidente Abelardo de la Estrella, presidente electo, para que le baje un poco el tono a sus declaraciones y empiece a fungir ya como presidente electo de Colombia.
1: No, tremendo, tremendo, Orlando, pero lo más importante, ese resumen y esa exposición que nos has hecho, porque ha quedado súper claro, especialmente para quienes nos oyen aquí en Miami, en todos los Estados Unidos, pero que obviamente no son colombianos y no entienden mucho el enredo de que presidente de izquierda, un presidente con sesgo de comunismo, pues quiera quedarse ahí en el poder y no se quiera ir. Un incidente que se convierte ya en un hecho terrible y lamentable para la democracia en Colombia. Orlando, solo una última. ¿Eres Villar o Villar?
0: Villar.
1: Villar. Es que quiero pronunciar bien el apellido de manera correcta. Sí. No, pues, ¿de dónde tú eres, Orlando?
0: No, de acá, de Colombia. Pero me refiero de
1: Bogotá. ¿De qué ciudad?
0: De Bogotá, sí.
1: De Bogotá. Muy bien, pues. ¿Frío en Bogotá esta mañana o no?
0: No, más bien calor. Aquí en Colombia empezamos ya algo que se llama el fenómeno del Niño, y es una temporada seca muy calurosa que empieza a presentarse no solo en Bogotá, sino en varias regiones. Pues Bogotá, que es capital, hay lluvias ligeras, pero se empieza a presentar este calor aquí en otras regiones, así que si piensan venir a vacacionar a algún sitio, Bogotá y Colombia además es un gran destino.
1: No, y Bogotá me encanta, con todo ese ajetreo y toda la cuestión, pero Bogotá está increíble, me encanta. Es Orlando Villar Forero, él es el director del servicio informativo de la Radio Caracol en Bogotá, una cadena en la que trabajé, una cadena a la que le tengo un aprecio tremendo, mi corazón me une a Caracol, así que me dio mucha emoción hablar con alguien de la cadena, especialmente contigo, Orlando. Un abrazo, y lo que se te ofrezca, te lo reitero, lo que te dije de manera privada, aquí con muchísimo gusto en Radio Mambí estamos para servirte, hermano. Así que un gran abrazo a la distancia.
0: Bueno, gracias a ustedes, por supuesto, a ti por la invitación y a toda esa audiencia, a todos los colombianos que están allí en Estados Unidos y que sin duda pues están atentos a lo que pasa en el país, porque se trata del futuro de su patria y de sus familias. Así que aquí estamos desde Colombia siempre listos para contarles. Un gran abrazo.
1: Gran abrazo para ti y gracias a Orlando por estar con nosotros a esta hora. Son las 8 de la mañana, 51 minutos. Y por supuesto, gracias también a nuestra colega Ángela Furió, que siempre tiene estos mágicos contactos para nosotros llegarles a ustedes de primerísima mano con los protagonistas de la noticia. Son las 8 de la mañana, 51 minutos.
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0: Así mismo sucede. Gracias y un feliz miércoles. Y son las 8 de la mañana, 56 minutos. Me resta solamente invitarles al mediodía a nuestra segunda emisión de noticias. Me despido a nombre de nuestro equipo, Yasmani Salgado, Gustavo Orellana y quien les habla, Rodrigo Durán. Sigan con la programación de Radio Mambí, La Grande.
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0: 2026, señoras y señores. Estamos contentos, estamos felices porque a esta hora tenemos escándalos. A esta hora, señoras y señores, podemos decir que gracias a todos los políticos del área, también a los influencers, también que nos están creando escándalos, a todos le damos las gracias por darnos hoy más escándalos. Buenos días, Yuri Rodríguez.
1: Buenos días.
0: Espera un momento, ahí está, vamos a ver si es por ahí.
1: ¿Qué pasó?
0: Ahora Yuri, sí. ¿Estás bien, Yuri?
1: Estoy divinamente bien, un poquito nublado hoy, pero divino.
0: Así es, capitana, ¿cómo está Cristina la capitana?
2: Buenos días, hoy radiante llegué hoy aquí.
0: Viniste de amarillo ahí, parece un girasol.
2: Ah, mira, mejor es ¿viste?
0: Mira sí, eso.
2: Vine radiante hoy.
0: Señoras y señores, estamos listos. Ya está hora para comenzar. Hay muchos escándalos. Vamos a tener en breve al doctor Melgar con nosotros. Hay unas noticias calientes en el día de hoy. Comenzamos.
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ahora aquí en el escándalo del día. Calor extremo y polvo del Sahara ponen al sur de la Florida contra la pared. Palm Beach evalúa mover la carga del sheriff y el bolsillo tiembla. Corte federal golpea la ley Stop Woke de Florida. Arresto por trata humana sacude hotel en Miami-Dade. Le roban $33,000 a una persona mayor. El crimen toca la puerta de casa. El FBI ofrece $150,000 por fugitivo acusado de fraude. Miami Marine Stadium podría ir a referéndum. Escuche esto, señoras y señores. Historia, dinero y política local. Miami Garden, reposición de carro termina con disparos. También salones de masaje bajo la lupa por prostitución y posible explotación. FIU reprende estudiante con protesta silenciosa contra ICE. Trump genera decenas de millones con propiedades en Miami y Palm Beach. Andrew Gillum vuelve al centro del escándalo político en Florida. Apretón de mano de Diosdado Cabello desata furia venezolana. ICE mata a un hombre durante operativo migratorio en Houston. Nuevas facilidades de ICE en Luisiana calienta el debate sobre deportaciones. Maceito rompe el silencio. Pero en Hialeah la pregunta sigue viva. Venezuela entre escombros, albergues y ayuda internacional. Trump declara el fin de la tregua con Irán y el petróleo se dispara nuevamente. Taylor Swift, Trump y Marjorie Taylor Greene, hasta cultura pop entra en guerra política. La alcaldesa de Miami-Dade promete recortes fuertes, pero no dice dónde cortará. DeSantis queda solo, mientras sus aliados se mueven hacia Byron Donald. Una tragedia en Broward, muere un niño de un año atropellado por la SUV de su madre. Todo esto y mucho más es

0: Señoras y señores, a esta hora hay más escándalos. Escuche esto. NBC Miami reportó condiciones de calor extremo en el sur de la Florida, con presencia de polvo del Sahara, bajo probabilidades de lluvia y una sensación térmica que podría acercarse a niveles peligrosos. Pero mientras tanto, se encienden las alarmas, porque a esta hora el reporte ha sido cambiado. El reporte de la temperatura ha sido cambiado. Vamos con el breaking news inmediatamente con el doctor Alfredo Melgar. Buenos días, doctor.
1: Hola, Ray. Buenos días, Juni, a Cristina y los oyentes. Ray, hoy es un día extremadamente peligroso. Acaban de emitir una alerta de calor donde la sensación térmica puede llegar a los 104 o 105 grados Fahrenheit. Extremadamente peligroso, y ahora hay que hablar de cuáles son los grupos más susceptibles a sufrir un golpe de calor y morir.
0: Espérate un momento, oiga, pero no está siendo, doctor, demasiado trágico. Usted sabe, a mí me gustan los escándalos, pero esto no es demasiado trágico de decir que hay gente que está en riesgo de morir.
1: Ray, no es trágico, porque todos los años tenemos la triste noticia de que niños mueren dentro de los autos abandonados.
0: Wow.
1: Abandonados por su familia, que se olvida que el niño está en el carro, o personas mayores que no tienen acceso al agua y pueden morir también. Acaba de pasar, dice la noticia, creo que ayer o antier, otro niño que se queda en un carro, en un auto, se van los padres. Y claro, el problema con los niños es que no tienen desarrollado completamente el centro de termorregulación que está en el cerebro. Un niño no puede soportar las altas temperaturas de un carro que no tiene aire acondicionado, que está encerrado, y cuando sube a los 104, 105, ya eso es incompatible con la vida. Porque es diferente el calor de sudar, de sentirse cansado, de sentirse mal, al golpe de calor. El golpe de calor, que se llama en inglés heat stroke, los órganos empiezan a fallar. Los riñones ya no se colapsan, el cerebro, todo falla y la persona muere completamente deshidratada.
0: Una pregunta, doctor, porque en este momento hay mucha gente que aprovecha y dice, oye, el día está bueno para ir a la playa. Cuando la gente ve mucho calor, un sol demasiado fuerte, el día está bueno para ir a la playa. ¿Usted lo recomienda, días como hoy, ir a la playa?
1: Siempre y cuando tengan la hidratación adecuada. Estar con hidratación adecuada y estar bajo la sombra. Alguna sombrilla, bajo la sombra. Yo he tenido pacientes mayores que han estado bajo calor extremo en la playa y llegan quemados y deshidratados al servicio de emergencia.
2: Qué fuerte.
1: Entonces, mucho cuidado, Ray. Sobre todo, mira, los niños, hay fórmulas que no se están aplicando para que no se le olvide un niño en el carro o en el auto. Hay alarmas para las sillas, los car seats, que se disparan cuando la persona sale y deja al niño dentro del carro. Un niño pequeño que está dormido no puede defenderse. Luego, ponga de atrás, si usted está solo, ponga atrás con el niño las llaves, la cartera, el celular,
2: hasta un zapato.
3: El celular es muy importante.
1: Algo que les recuerde que el niño está allí.
0: Así es.
1: Ahora, la otra cosa importante, Ray, Juni y Cristina, si usted va a un carro y ve que hay un niño que se está deshidratando, que se está asfixiando, tiene que romperle la ventana. Tiene que romper la ventana, porque el problema es...
0: No se ponga a llamar al 911 para que llegue. No, usted rompa el cristal, olvídese de eso. Después se resuelve.
1: No le da, Ray, después que pongan una demanda, a ver quién gana la demanda. Vamos a ver quién gana la demanda. El problema es el siguiente, Ray. El niño que murió hace poco, los paramédicos llegaron, se lo llevaron, pero ya fue muy tarde y murió en el hospital.
0: Qué horror.
1: No da tiempo, porque llegan entre 8 y 10 minutos y el niño se está asfixiando dentro del carro. Tiene que sacarlo. Si está inconsciente, no le puede dar agua por la boca, por supuesto. Llévelo rápido a la sombra, póngale agua fría, échele agua fresca, aire acondicionado si hay, y espere que lleguen los paramédicos. si está consciente, llévelo a la sombra y le puede hidratar por vía oral. También sí. Lo puede hacer.
0: Bueno, ahora, doctor Melgar, algo sí. Verdad que tenemos que decir, esto no solamente ha afectado a los Estados Unidos, también está afectando en otras partes del mundo. Vamos a ver lo que reportaba la prensa durante las últimas horas.
4: En el espacio aéreo que cambia completamente por el calor, esa llegada de la nueva ola de calor con las aerolíneas que ya empiezan a cambiar de estrategia. Les vamos a contar más hoy por parte de la CNBC, publicaban precisamente cómo el calor récord y las multitudes están impulsando el auge de los viajes internacionales fuera de toda esta temporada estival a la que no se nos avecina, la que empieza ahora en verano y que de momento, bueno, pues ya estarían apuntando a esos viajes detrás del verano, detrás de julio, de agosto, de septiembre, y que, bueno, ya está poniendo el foco sobre todo por la crisis del queroseno.
0: Señoras y señores, también está subiendo el calor, el petróleo, está subiendo todo porque se está necesitando más para los aires acondicionados.
1: Exacto, Ray, muy importante. Las personas mayores, por ejemplo, en los asilos de ancianos que yo visito aquí en Miami, estamos poniendo lo que se llama hydration card. Igual que en los mundiales hay un hydration period, una pausa de hidratación. Hay que tener carros de hidratación para las personas mayores que no tienen acceso al agua. Tienen problemas mentales, Alzheimer, están muy enfermos. Hay que mantener a las personas mayores hidratadas porque también pueden morir con esas temperaturas que hay ahora de 104, 105. El polvo de Sahara que tú mencionabas, Ray, muy importante. Ese polvo del Sahara aumenta los problemas respiratorios. Personas con muchas alergias, con problemas de pulmonares crónicos como asma, enfisema, o COPD, deben usar los aerosoles, tener sus medicinas antihistamínicas para las reacciones alérgicas, porque este polvo produce muchos problemas respiratorios y es cuando está en el pico. Se han unido dos cosas, el polvo del Sahara y las temperaturas extremas.
0: Qué fuerte eso, qué fuerte la situación. Consejo para resumir y que la gente sepa qué es lo que tiene que hacer un día como hoy.
1: Consejos van dirigidos a dos partes. Primero, el estado de la Florida, el Departamento de Salud, tiene que tener esto como prioridad para los asilos de ancianos, para los trabajadores del campo, muy importante. Hace poco, creo que el año pasado, se pasó una ley que no pueden estar trabajando en el campo sin hidratación. Tienen que ocuparse de que tengan su tiempo adecuado para hidratarse. Y luego, la población, tener todos estos cuidados. Un niño que fallece es una catástrofe, es una pérdida. Mucho cuidado, concéntrese cuando llegue a los lugares que tiene el niño detrás. Use la alarma, ponga algo que no se le olvide, y las personas mayores mantenerlas hidratadas y sus medicamentos para evitar que el polvo de Sahara le descompense los problemas respiratorios.
2: Doctor, usted sabe que a mí una de las cosas cuando mi niña era pequeña me enseñaron, y yo así lo ponía en práctica, era quitarme un zapato. Un zapato, y yo lo dejaba al lado del car seat de mi hija.
0: Sí, porque se le olvida uno.
2: Para que no se me olvidara. Exacto. Uno a veces, especialmente por la mañana que me pasaba a mí, que yo iba ya pensando que todo lo que tengo que hacer en el día. Exacto. No sé qué, que no me fuera yo por el tráfico de más desviando, y de momento no me acordaba que tenía mi hija atrás.
3: Es la solución y el celular.
1: Muy bueno, Cristina, ahora, ¿sabes por qué? Mira, nadie deja a un hijo o a un nieto encerrado en un carro intencionalmente.
3: Claro,
1: tiene
3: claro.
1: Tiene que ser un asesino. Es algo que todo el mundo está muy agitado, el estrés, llega a un supermercado, llega a una tienda y se le olvida el niño.
3: Correcto.
1: Entonces tiene que usar todas esas técnicas, un zapato, la llave, el teléfono, la cartera, algo que no se le olvide, porque un niño, repito, no soporta esa temperatura porque su centro de regular la temperatura no está desarrollado. 104, 105 grados, que coja el carro, ya él no puede respirar.
3: Aparte, no tiene el arma de un adulto, de que ve que está encerrado y empieza a darle golpes al cristal para llamar la atención. El angelito se queda ahí sentadito y no sabe. Yo recuerdo hace unos cuantos años que un médico salió apresurado y dejó al niño, no pasó por la guardería, estaba, y cuando llega a la consulta sigue trabajando y el niño muere. ¿Qué padre quiere que su hijo muera y más un médico? Nadie, o sea, nadie.
1: Yo es, creo que es una negligencia, pero no es una negligencia premeditada.
3: On purpose, right.
1: O una negligencia sí. Que usted quiere intencionar.
3: Ajá.
1: Ah. Es algo que sucede por lo que yo decía, ¿no? La vida es muy agitada, tiene muchas cosas en la cabeza,
3: es
1: que se le olvida el niño, pero esto está pasando todos los años, esto no puede seguir sucediendo, y hoy es un día extremadamente peligroso.
0: Así mismo es. Bueno, doctor Alfredo Melgar, muchas gracias por...
1: No, al contrario.
0: Gracias por verdad por el consejo, y cualquier cosa mañana estaremos hablando nuevamente con usted. Muchas gracias, doctor.
1: Muchas gracias, un abrazo a Radio Mambí, muchas gracias.
0: Claro que sí, ahí estaba el doctor Alfredo Melgar. Este tema es súper importante porque la gente sigue por ahí y no se da cuenta de que esta situación puede poner en peligro su vida. Así es, señoras y señores, estamos listos a esta hora para ir con el Escándalo Express.
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0: Señoras y señores, este es el Escándalo Express. A esta hora vamos con algunas de las noticias. Palm Beach evalúa cambiar carga contributiva del presupuesto del sheriff. WRN reportó que las comisionados de Palm Beach consideran cambiar cómo se distribuye la carga contributiva relacionada con el presupuesto del sheriff, que ronda en 1.2 mil millones. ¡Ea, rayo! Tanto dinero. Tanto dinero, ¿verdad? Eso.
2: El tema
0: toca impuestos y seguridad pública. Para los residentes, cualquier cambio puede sentirse en el bolsillo. Y la Corte Federal tumba partes de la ley Stop Woke de Florida. Se informa que esta corte anuló esta ley que era para detener las agendas culturales woke. Restricciones sobre enseñanzas de raza y género de educación superior. O sea, esta ley de Stop Woke, una de las cosas que tenía era que tú no le puedes llamar a un niño o una niña por otro nombre que no sea su nombre en la escuela.
3: Ajá.
0: O sea, que había gente que decía, mire, yo me llamo Luis, pero quiero que me llame Gabriela.
3: Exacto.
0: Entonces, ya la ley dice, pero una corte dijo que esta ley no puede ser. Así que no sé si esa parte de esta ley, no sé si la cuestión de los nombres está ahí. Y arrestos por trata humana en hotel de Miami-Dade. Se reportó un arresto relacionado con trata humana en un hotel de Miami-Dade con videocámara obtenido por el medio Local Ten. El caso toca la seguridad, explotación, turismo, inmigración y vulnerabilidad. Para muchas familias hispanas, la trata humana no es un tema lejano, sino es un tema que involucra a mujeres. Y un hombre acusado de robar $33,000 a una persona mayor, se reportó que en Miami Gardens se enfrenta a cargos por presuntamente robar dinero, televisores y joyas de la vivienda de una persona mayor en Miami-Dade. Mire, esta gente que los engañan, yo los entiendo. Llevan solo un montón de tiempo ahí. Y de momento se le aparece esta mamixonga. Ahí. Le da lo que no le han dado en mucho tiempo.
3: ¿O habla sexualmente o amor de un ser
2: cariño.
3: Humano?
2: Cariño.
0: Todo empieza con el cariño extra.
2: Una caricia.
0: Todo empieza con el final feliz.
3: Como llevo tanto tiempo sin cariño.
0: Señores y señores, miren esto.
2: Si usted está soltero.
0: Si está soltero y tiene billete, pues por lo menos usted puede viajar el mundo entero con ella. Turquía, Roma, Japón, China, Estambul, Egipto. Así, de nada. Porque lo que para nosotros es ir a Miami Beach. Un día de playa. Ella dice, ay, me voy para las Bahamas hoy. Y regreso mañana por la mañana. Cositas. Señoras y señores. Bueno, señoras y señores, y a esta hora, oiga, que esto se pone bueno.
2: Ay, ay, ay.
0: Aquí está el DJ de las estrellas, DJ Manny. Está regalando boletos para los Marlins. ¿Dónde es que es? ¿Dónde es?
1: Efectivamente, Ray. Un saludo para todos. Buenos días, sí, estamos aquí situados ahora mismo en el 1690 del Northwest de la 87 Avenida, señores, de la Exxon Mobil. Usted ve el van de Radio Mambí, rojo, lindo, grande. Pase por aquí, aquí está Diez Mani con tus tickets para ver a los Miami Marlins. Este viernes, julio 10, a las 7:10 de la noche,
0: así es.
1: Se enfrentan los Cleveland contra los Guardians. So, pase por aquí.
0: Y queremos aclarar algo, DJ Manny. Estamos regalando un boleto por persona, pero si usted dice I love the king, le dan dos. Eso.
1: Efectivamente.
0: Así es. Un paquete de cuatro, mira esto, el full package te dan. Pero, sí, solamente lo que tiene que decir es capitana, sencillito. Capitana, ¿qué es lo que tiene que decir?
2: Pero DJ Manny, no te dejes amedrentar por rey de esa manera.
0: No, él lo está amedrentando, si no, la regla. No. Son así. ¿Qué más? ¿Tú crees que él se va a dejar amedrentar si es el que manda aquí?
2: Una pregunta para DJ Manny, el DJ de las estrellas. Si alguien llega allí, una familia, pero no te dice nada del King ni nada de
0: eso. Un boletito.
2: Nada más le vas a dar un boleto.
0: Un boletito, exacto. Pero si dice...
1: Uno y medio.
0: Pero si dice I love the King.
1: Tienes que decirme la palabra clave.
0: Exacto, si dice I love the King o que vive el King. Si dice que vive el King, le dan un paquete de cuatro boletos. Ahí
3: ¿qué
0: está.
3: Te parece? ¿Cómo te quedó loco?
0: Mira eso,
2: no, oye. Yo estoy aquí en shock. Yo no puedo creer esto a donde hemos llegado.
0: No, pues oye, así es que el capitalismo. Oye, Manny, cuéntanos, ¿cómo está la temperatura allá?
1: Bueno, aquí ahora mismo no hay sol, parece que va a llover, está nublado, pero está la temperatura buena, hay mucho calor, pero se siente calorcito, pero no hay el sol fuerte ese que hubo.
3: Ese por el polvo de Sahara que está cubriendo.
0: Sí.
1: Sí, ese es el polvo de Sahara, sí. Pero bueno, aquí puede pasar por aquí, tomarse un cafecito aquí en la ISO. Y bueno, si me dice la palabra de clave, se lleva sus cuatro entradas. Si
0: exacto.
1: No,
0: si no, se lleva dos, pero si dice a que vive el King, se lleva cuatro boletos. Ahí es, muchas gracias.
2: Antes de que se me vaya DJ Manny, quiero recordarle a la gente que DJ Manny va a estar con nosotros también este viernes, porque vamos a estar unidos, Food for the Poor y Radio Mambí en un radiotón este viernes 10 de julio desde las 9 de la mañana aquí en nuestros estudios en la emisora de Radio
3: Mambí. Pueden venir.
0: Ahí es.
2: Están todos invitados a venir, así, oye, y vienen y le piden también unos boletitos a DJ Manny. Digo, exacto, yo no sé, ¿verdad?
3: DJ Manny lo trae en el bolsillo.
1: El viernes vamos a estar regalando ahí la persona que done $250 o más. Venezuela. Vamos a estar regalando paquetes de cuatro.
0: Mira eso, oye, qué bueno. Qué bueno eso, DJ Manny está regalando todo lo que hay, él se lo lleva y lo regala todo. Sí. Tuve que el otro día amarrar mis audífonos porque por poco
2: se lo lleva. Pero bueno, esto es bien importante, lo del viernes con DJ Manny también es una respuesta humanitaria al terremoto en Venezuela. Así que todo lo que se done ese día, todo lo que se podamos recolectar va a ser directamente, específicamente junto con la gente de Food for the Poor para directamente ayudar a todos los afectados por el terremoto en los terremotos en Venezuela.
0: Así mismo es. Muchas gracias, DJ Manny. Más adelante vamos a estar hablando nuevamente. ¿Okay?
2: ¿Repite la dirección donde está?
0: Repite la dirección, sí.
1: Estoy aquí en el 1690 Northwest 87 Avenida, en la ExxonMobil.
0: Así es. Muchas gracias, DJ Manny. Y el DJ
1: también,
0: de la...
1: también quiero invitar a las personas que el viernes, no solamente para ahí, el viernes vamos a estar ahí en el 3750 Northwest 87 Calle, en la Suite 700. Toda persona que quiera participar ese día puede subir y dejar su donación ahí con nosotros.
0: Así es, así mismo es. Muchas gracias al DJ de la estrella. DJ Manny, un abrazo.
1: Gracias.
0: Ahí estamos, señoras y señores. Oye, estamos regalando la casa por la ventana. Cuéntame.
2: Tenemos por aquí algunos saluditos por aquí que nos están haciendo en redes sociales. Nancy Hernández nos dice saludos y bendiciones para todos. También el floridiano que manda saludos por acá.
0: ¿Qué dice el floridiano? ¿Qué dice?
2: Saludos. Tú sabes que él es de pocas palabras, un hombre de pocas palabras. También tenemos Adis Nubia que dice saludos y bendiciones para todos. Y Rafa Berrocos dice buenos días, mi tío Rey.
0: Bueno, apareció Rafa. Qué bueno, Rafa. Estaba perdido, Rafa. Qué bueno que apareció Rafa. Es que, señoras y señores, mire, yo creo que todo el mundo debe de tener una oportunidad, ¿verdad? De echar para adelante.
2: Ajá. Yo estoy de acuerdo contigo, todo
0: pero,
2: lo debe echar para
0: pero yo lo que me he dado cuenta de muchos de los oyentes, ajá, es que han venido para acá. ¿Tú te has dado cuenta que han venido para acá, Yuni?
3: Sí, cómo no.
0: Y han venido para acá porque cuando prenden allá...
3: ¿Qué me está diciendo allá?
0: Cuando prenden allá...
2: ¿Qué pasa? ¿Qué pasa?
0: Ajá.
3: Rivero Funeral.
0: Señoras y señores, cuando prenden allá es como si estuvieran en Rivero Funeraria.
2: Ay, Dios mío.
0: Oye,
2: ay,
0: esto, mamá. Oye, oye.
3: Ay, mamá.
0: Entonces, prenden en otra radio. Se han ido, dice, mire, yo fui a Actualidad y aquello parece un velorio. Yo fui allá a la otra y aquello parece, o sea, una misa de Viernes Santo. Y entonces la gente está diciendo, y yo vengo aquí, ustedes tienen fiesta en todo momento, están regalando. Bueno, así es.
3: La alegría entonces, del escándalo.
0: Así.
2: No todo el mundo se sabe divertir de la misma manera.
3: Exacto, exacto.
2: Y alegrar el día de la misma manera.
0: Así que saludos a todos los que se mudaron de la funeraria.
3: Ay, Dios mío.
2: Ahora falta música de muertos.
3: Mira para allá. No, no, no. Increíble.
0: Qué malo, qué malo. Bueno, no, no, nada. Venimos en breve, señoras y señores.
3: Vamos a decir el teléfono.
0: El número de teléfono,
3: Yuri. 844-446-0710. Llámenos ya.
0: Hay más escándalos al regreso. Uh-huh.
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0: No, no está bien lo que estás haciendo.
6: Porque el pueblo lo está pidiendo. El pueblo sí, pero, cubano pero está entonces, en la calle.
0: Ahora
6: ya,
0: también la
6: porque decían, no, cuando el pueblo cubano salga a la calle, están en la calle.
0: Señores, ahora
6: están quemando entonces, la basura.
0: Ahora tú le quieres echar la culpa a tú. Aquí se tiene prohibido.
3: Ajá, cuéntame.
0: Hablar mal de ya tú sabes.
3: Del Mayimbe, como decimos en Cuba.
0: Así que cuando tú tiras esa candela aquí y es indirecta, ajá, a venir a decir:
2: déjame a Onís tranquila, no me la asustes, porque esto es un escándalo.
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0: Puede comenzar a llamar ya para opinar de los diferentes temas que tenemos en el escándalo del día. El número de teléfono,
1: Yuri. 844-446-0710.
0: Pero a esta hora hay más escándalos. Escuche esto. Escuche esto. Ernesto Maceito Martín publicó un comunicado oficial luego del arresto que sacudió el entorno político del alcalde de Hialeah, Brian Calvo. En el mensaje agradeció el apoyo recibido, dijo que atraviesa una situación difícil y afirmó que no evadirá su responsabilidad. También sostuvo que asumirá las consecuencias de lo que la ley determine. El caso afecta el ambiente político local porque involucra a una figura conocida en Hialeah y muy ligada al alcalde Brian Calvo. Porque cualquier controversia alrededor de personas cercanas al Poder Judicial genera preguntas públicas. Para nuestros residentes en Hialeah, el asunto puede tocar confianza, conducta personal, responsabilidad, imagen de gobierno y percepción de quienes rodean a las autoridades. ¿Qué dice, capitana, el comunicado de prensa que emitió el indeseable Maceito? No le llamo yo indeseable, es que así se hace llamar en las redes sociales. Pero él se llama Ernesto Martín. ¿Qué dice el comunicado de prensa?
2: Dice, julio 7, 2026. Antes que todo, quiero agradecer de corazón a cada una de las personas que me ha llamado, me ha escrito o se ha tomado un momento para ofrecerme su apoyo, sus consejos y sus palabras de aliento durante estos días. No lo doy por sentado y les estaré siempre agradecido. Principalmente quiero dirigirme a ustedes, que durante años me han brindado su confianza y su respeto. En los últimos días he atravesado una situación difícil. Lo que yo haga en mi intimidad es privado y mi propio problema. Sin embargo, no voy a evadir mi responsabilidad. Asumiré las consecuencias que la ley determine con la misma firmeza con la que siempre he enfrentado cada etapa de mi vida. Nunca he creído en excusas baratas ni en actitudes victimistas ante decisiones tomadas. Nunca he pretendido venderme como un hombre perfecto. Soy un ser humano con virtudes y con defectos. Lo que sí les puedo prometer es que siempre daré la cara, asumiré las consecuencias de mis actos y trabajaré cada día para ser un mejor hombre. Gracias a todos los que seguirán conmigo y no se dejarán influenciar por comentarios malintencionados de personas que nunca han sabido aceptar sus propias fallas. Seguiré adelante con la misma convicción, el mismo carácter y el mismo compromiso de siempre. A los detractores que no construyen, silencio. Sigo con el machete desenvainado y los pantalones bien puestos. Ernesto Martín, el indeseable Maceito.
0: Ok, vamos a empezar primero. Él en el comunicado reconoce

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3: Eso se usaba mucho y se usa mucho en otros países, lo que aquí la ley es fuerte. O sea, no admiten eso porque ayuda a la prostitución. Y eso no se concibe aquí en Miami ni en los Estados Unidos. Pero en otro país eso es muy normal, que una persona le pague a otra para que le haga un sexo, siendo adultos. O sea, okay, no implicando menores. Que eso es la parte que yo veo mal. Si fuera eso, pero no fue eso.
4: Bueno, yo vamos a poner aquí el sonido, ¿verdad?, de lo que dijo Ernesto Martín, esta persona que es muy conocido en Hialeah y que fue arrestado. Vamos a escuchar lo que él dijo a Telemundo.
5: A nadie ni nada. Claro, es un error y estoy totalmente avergonzado, y como persona pública y en los medios en los que ando, obviamente que depende de mí mejorar mis acciones y mis actitudes. Exacto. Y eso es algo que estaré trabajando arduamente. Lo normal no significa que sea legal.
4: Oiga esto, lo normal, eso, anoten eso, lo normal no es lo que sea, no es que sea legal. Y voy a anotar eso porque voy a hablar un poco de esa palabra que él acaba de decir.
5: Y más que nada que tengo que afrontar la vida y que no puedo dejar que los comentarios malintencionados de cualquier persona manchen la reputación que yo mismo he creado con el trabajo bueno y con constante que he hecho.
4: Ok, bueno, voy a hacer unas declaraciones. Ayer yo no había dado declaraciones. ¿Por qué? Porque le estaba dando el beneficio de la duda. Claro. Ya Ernesto Martín, el indiseable Maceito, admitió que sí, él fue allí a pagar por sexo a una escort. Primero, respeto el que haya dicho, esto es, mire, yo cometí un error, esto, y yo voy a asumir las consecuencias. Ahora, de momento decir, lo normal no significa que sea legal. Yo difiero un poco de él y difiero un poco de tu posición, Juni. Eso no es normal. Búsquese una esposa, búsquese una novia. Pero ir a la calle a pagarle a una prostituta no es normal, y menos en esta ciudad. ¿Y por qué voy a decir que no es normal? En este país entra mucha gente que son víctimas de trata humana.
6: Claro.
4: Gente que en este momento no tiene la libertad de salir a Walmart a comprar porque están a esta hora que nosotros estamos hablando en esta ciudad encerrados en un apartamento esperando que sean las 7 de la noche para que llegue un viejo y las viole. Mujeres que están siendo amenazadas con que si van a la policía las van a deportar. Y más un cubano americano que sabe que el problema que ha tenido muchas mujeres en Cuba es que se han tenido que vender para vivir. Usted quiere tener relaciones con una mujer, usted cásese, búsquese una novia. Pero usted no puede venir aquí a decir, mi reputación me la quieren dañar. No, usted se dañó su reputación, señor Ernesto Martín. ¿Cuándo usted se dañó su reputación? El día que usted se montó en un auto, que tiene que estar bastante enfermo, porque usted se montó en un auto a las 4 y 10 de la tarde. No era ni siquiera que se fue una despedida de soltero y estaban borrachos y eran las 2 de la mañana. No, usted tiene una necesidad de que a las 4 y 10 de la tarde usted necesitó que alguien le hiciera sexo oral y usted fue a un sitio para pagar $60. Eso no es normal. Y su reputación, quien se la dañó, es usted mismo. Y yo quiero decir algo porque no podemos normalizar el que haya mujeres aquí en Miami Beach. Hay mujeres que son víctimas de trata humana, encerradas, niñas. Y aquí, es verdad, no estamos hablando de una menor, pero aquí, mire, si usted

0: Hay países, y perdone que voy a mencionar una ciudad, y se van a ofender algunos conmigo, porque, pero hay ciudades en Colombia que la gente que hay mujeres que se dedican a eso porque quieren vivir bien en hoteles caros, en apartamentos caros, y esa es su forma de vivir. Pero aquí hay mujeres que se dedican a eso porque son obligadas a eso. Y usted decir, ah, algo que es normal no tiene que ser legal. Eso no es normal, señor.
1: Yo creo que él se refería normal a tener los deseos. Aparte parece...
0: A pagar por una prostituta, eso no es normal.
1: Hay hombre, te voy a decir algo, no estudié psicología, pero bueno, sí. Pero estoy diciendo mi opinión. Hay hombres que de la única manera que sienten más excitement, más gusto, es así con una desconocida, no tienen después ninguna atadura. Y si esa persona parece que estaba hablando con él hacía rato, ofreciéndole su... Pues claro, para cogerlo a él en esta falta. Yo lo que creo y lo que él está dispuesto, por lo que yo creo, es que él está dispuesto a recibir ayuda.
0: Sí, pero no puede venir a decir que eso es normal.
1: Porque aquí hay gente que contrata humana. Yo creo que él dijo normal en el sentido... de que es normal que él sienta ese deseo.
0: No, es que lo que él dijo, lo que es normal no tiene que ser legal. Él está diciendo...
1: El sexo, me parece
0: claro,
1: que...
0: Claro, pero ¿sabes qué? Es ilegal porque aquí hay trata humana y hay gente. Claro. Tampoco no podemos venir ahí a decir ahora viene Ernesto Martín, el maceíto, a pintarse como la víctima. Tú no eres la víctima. La víctima son las mujeres que están encerradas en este momento siendo traficadas sexualmente por gente como tú, Ernesto Martín, que vienes ahora a querer decir que eso es normal. Eso no es normal.
1: No, claro, pedir a una persona que venga a hacerle un sexo, un muchacho joven, un muchacho que me imagino que tiene, pero hay gente que la mente lo que le da
0: Sí, pero es que yo quiero que tú te pongas en el lugar de la mujer. No,
1: claro.
0: Ahora estamos pensando en él, pero ponte en el lugar de las mujeres.
1: Mira, te voy a hablar la verdad. Para mí fue muy naif, muy inocente. De que un hombre con un estatus como el que él tiene, trabajando de asesor en la política y demás, pues ser blandengue a la hora del sexo. O sea, que cualquier persona, porque yo creo que si yo estoy en un puesto como ese, a mí me gusta ese tipo de excitement, ¿no? De alegría, de cosas, yo creo que me cohibiría de todo. ¿Por qué? Porque claro, estoy representando a un gobierno, tú sabes, es diferente.
2: Hay que, él recientemente también publicó una imagen con su pareja, o sea que...
0: Sí, él ha publicado mucha y eso es lo que yo
2: pero
0: no entiendo.
2: Pero quiero dar mi opinión, yo creo que no justifico, o sea, creo que pues lo que está mal, o sea, no podemos maquillarlo, no podemos taparlo, pero sí tengo que reconocer que me parece de valiente... el salir públicamente y reconocer su error.
0: Ah, pues entonces ahora, ¿sabes lo que debemos de hacer, capitana? ¿Qué? Frente a la librería de John F. Kennedy, vamos a cambiarle el nombre y vamos a ponerle librería de Hialeah Ernesto Martín, porque es el gran héroe, porque reconoció su error. No. Él no es ningún héroe.
2: No me malinterpretes. Claro. Lo que estoy diciendo es que no todo el mundo tiene los pantalones bien puestos para después de cometer una atrocidad, porque para mí como mujer, y difiero de ti, Yunis, para mí como mujer es totalmente indignante por la misma razón que Ray está diciendo. O sea, realmente pagar por sexo aquí es ilegal. Y si tú te mudas a este país, tú tienes que seguir
0: porque
2: las reglas.
0: Oiga, gente, la trata humana.
1: No, estoy de acuerdo en eso, pero oiga, es que la mente de las personas y es que cuando tú tengas mi edad y hayas visto, mira Vilches, el actor, yo lo conocí, un gran hombre. Ahora dicen que era que él estaba corriendo, estaba cambiando de ropa y ahí fue captado por una persona que llamó a la policía.
0: Pero Yuni, la trato mal.
1: Pero por lo menos él aceptó su debilidad.
0: Está bien, pero que lo acepte,
1: lo que
0: pero
1: ha tenido.
0: La trata humana tiene que ver con la pornografía infantil.
1: Sí.
0: Con el tráfico de drogas.
1: Sí, con todo.
0: Todo ese negocio de lavado de dinero, todo está conectado.
1: El bajo mundo.
0: Entonces, cuando tú tienes una persona que es alguien que ha tenido el privilegio de caminar al lado de un hombre decente, porque yo tengo mis diferencias con Brian Calvo grandes y él las tiene conmigo. Pero yo no puedo decir que Brian Calvo es un indecente.
1: Claro, claro.
0: O sea, cuando tú tienes una persona que camina al lado de un hombre como Brian Calvo, tú no puedes venir ahora a decir, no, bueno, esto, pues, chévere, es lo que pasa en mi intimidad. No, lo que pasa en su intimidad involucra un montón de negocios que son corruptos. Mira la llamada, el cuadro telefónico está encendido. Vamos con la línea. Primera llamada, buenos días.
3: Bueno, buenos días.
0: Adelante, caballero.
3: Buenos días, un saludo a la capitana, a Juni. Saludo. Y a Rey.
0: Muchas gracias, tocayo.
3: Rey, mire, usted tiene razón, Juni tiene razón y la capitana también, pero yo le voy a poner mi opinión. El problema, como dijo el doctor hace un rato, como está la temperatura, estamos a 104 grados, el cerebro no está pensando. Él reconoció su error. Como está mal hecho, como dice Rey, eso está mal, pero si lo ha hecho Bill Clinton en la oficina Oval con Mónica Lewinsky, donde está mal es en el pago. No se puede hacer prostitución. Bill Clinton lo hizo en la Casa Blanca, en la oficina Oval.
0: Sí.
3: Él reconoció la frase que él quiere decir, fíjese, la frase que él quiere decir, que lo normal
0: es no necesariamente ilegal. Es legal, exacto. Él está diciendo, oye, esto es ilegal, pero es normal.
3: Esa frase, él la quiere hacer, esa frase ni la inventó él, esto es de hace 250 años. Cuando existía la esclavitud, como bien está diciendo usted, la esclavitud era legal y sin embargo es algo anormal, inhumano. El problema que él se cayó la llamada.
0: No, no estoy aquí, dale.
3: El problema es, Rey, donde está la ilegalidad es que él no tiene que pagar a ninguna, que lo hagan por amor. Cuando tú haces las cosas por amor, aunque no sea legal o sea normal, no hay problema.
1: Entonces Clinton hizo que la muchacha estudiante,
3: la ex becaria Mónica Lewinsky, sí,
1: por
3: la
1: amor.
3: Ex becaria lo hizo porque era el presidente de los Estados Unidos y se querían tirar una canita al aire.
0: Quería apuntarse.
1: No, pero yo digo, no digo de ella, digo de Clinton. Eso es normal.
0: No, eso no es normal tampoco.
1: Que él se aproveche de una estudiante.
2: No, no es normal que un hombre
1: pero
2: casado.
1: Y entonces no ha sido juzgado nunca. Señora, porque miró a la televisión y dijo, I did no. Cuando you did. Ok, no lo he hecho, pero sí tú lo hiciste. Ahora, lo único que no hizo Clinton, diferente a los maceitos, es no pagar.
2: Pues que ahí está la ilegalidad. Claro.
1: Pero ¿qué amor había entre ellos dos?
0: La ilegalidad es el pago.
1: Supuestamente él amaba a su esposa.
3: Porque no era fácil tener a la mujer de Clinton las 24 horas del día.
0: Mira, Clinton lo hizo mal, pero aquí sí estamos hablando de dos adultos que decidieron tener sexo oral. Está mal,
2: porque estaba el casado,
0: él utilizó su poder para llevarla a eso. Eso está mal, pero, y ella era una intern de la Casa Blanca, pero venir ahora a decir, no, que esto es normal, olvídese. No, gente.
2: La prostitución no es normal.
0: No es normal y de esto se trata la trata humana. Buenos días.
4: ¿Aló?
0: Hola, ¿cómo está?
4: Bien, buen día.
0: Muy bien.
4: Yo difiero de la opinión del señor que acaba de llamar. Y le voy a decir por qué. Yo soy una persona bien conservadora. Y yo pienso que cuando se cría un hijo con valores y principios, podemos recoger el resultado de la crianza. Es muy triste que ese joven, muy buen tipo, porque el muchacho es bien parecido, haya recurrido a esa opción cuando venga de una familia que se haya criado con valores. Yo lo apoyo a usted. Yo no pienso que haya necesidad de utilizar las redes sociales para estas cosas tan horribles. Se disculpó y era lo que debía de hacer. No es una proeza. Lo debió de hacer y, o sea, debió disculparse, pero su actitud no fue la correcta. Yo no perdonaría a un hijo mío que entrara en esa situación, francamente. Muchas gracias.
0: Muchas gracias. Muchas gracias. Espérate, vamos a ver. Próxima llamada. Buenos días. Buenos días. Cuadro lleno. Buenos días. Uy, está.
5: Aló.
0: Aló, es usted, usted.
5: Sí, soy yo, Olga. ¿Cómo está?
0: Adelante, Olga Ulloa. ¿Cómo está, Olga?
5: Bien, y ustedes, felicidades por el gran viaje tan bello que hicieron.
0: Muchas gracias, Olga.
5: Y que disfrutaran bastante. Mira, yo no puedo opinar de lo que están hablando. Yo no vivo en Miami, no conozco a nadie de ahí. Nada más quería hablar con ustedes y decirles que me cuesta horrores entrar al...
0: Sí, vamos a...
5: Que no los he olvidado.
0: No, muchas... Olga, qué bueno que tú llamas para decir. Yo siempre sigo y recibo tus mensajes. Qué bueno que tú dices eso. Yo digo, qué raro que Olga no ha llamado. Vamos a pedir que nos pongan 8 líneas más telefónicas. 8 más.
5: Y todas para mí.
0: Sí, 8 más. Muchas gracias, ay, Olga. Próxima llamada. Buenos días. Buenos días.
6: Buenos días.
0: Adelante. ¿Aló? Adelante.
6: Hey, ¿me escucha?
0: Fuerte y claro.
6: Ok, Rey, felicitaciones por el programa y a Radio Mambí.
0: Gracias.
6: Y felicitaciones al cuerpo de policía de Miami-Dade que hagan esos operativos y acaben con ese tipo de personas, que son las que patrocinan este tipo de negocios. Descomposición de la sociedad.
0: Muchas gracias, muchas gracias. Claro que sí. Gracias por tu llamada. Vamos a la próxima llamada. Buenos días.
7: Buenos días.
1: Buenos días, está en el aire.
0: Sí, el de Orlando ahora.
7: Sí, buenos días. Este muchacho, él es conservador.
0: No, ya sé por dónde viene. No tiene que ver nada que sea republicano ni trompista. No, no, porque ya sé por dónde viene, caballero. Ya sé dónde viene. No, ya sé por dónde viene. No tiene que ver nada que sea conservador.
7: No puede aguantar, Rey. Ray, ¿no puedes aguantar?
0: Déjame hablar. Adelante, hable.
7: Aguanta, respira hondo, señor, respire hondo. Vamos, respire. Exacto, suéltalo porque... Ah, ahí está.
2: Muy bien. Me encanta ver esto.
7: Sí, porque mire, hay que tener carácter. Ahí lo puse ahí en las redes. Para usted ser político y ser conservador, tiene que tener el carácter para aguantarse. Si no lo tiene... Usted no es conservador, usted no puede ser político, usted no puede tener una posición política y no lo puede tener. Así que, Juni, perdóname, pero el muchachito no tiene carácter para estar en esa posición. Así que...
0: Wow, pero ¿cómo tú te atreves a tirarle a Juni así? No, qué vergüenza.
7: Porque Juni lo está defendiendo.
0: No, él no está, ella no está defendiendo. Ella dice, mira, él hizo bien en decir... Y
7: el hombre que... Mire, búsquese una novia, búsquese lo que sea, pero aguántese como hombre, aguántese, tenga carácter y si es conservador, más todavía. Buen día.
0: Ok, muchas gracias. Bueno,
1: yo lo que dije es que él aceptó,
0: sí,
1: y él pide, o sea, no dijo pido ayuda, pero eso se está viendo de que hay personas que son así y de verdad que necesitan un psicólogo que los ayude a quitarse ese, como hombres que le gusta masturbarse delante de la gente en la playa.
0: Sí, pero eso no es normal.
1: Eso no es normal. Un problema psicológico y me luce a mí que de la manera que él se expresó, de que dijo que sí, que él había hecho eso, es que le está pidiendo ayuda ahora en este momento.
0: No, es que él dijo ahí, yo no entendí el punto, él dijo, lo que es normal no necesariamente es legal. Como él está justificando,
1: sí, claro,
0: que, oye, de, yo de que no, lo no, que no, hizo, eso no es ni normal, exacto, ni legal.
1: Claro, claro.
0: ¿Qué mensaje tenemos por ahí?
2: Tenemos aquí un mensaje de Maceito, donde está preguntando cuál es el número de teléfono para llamar.
0: Dale el número de teléfono para que nos llame y al regreso vamos con Maceito. Le vamos a pedir a las demás personas que aguanten la línea un momento, limpien el cuadro un momento, en lo que conseguimos la llamada con Maceito. Vamos a ver. Dale el número, ¿cuál es el número?
1: 844-446-0710.
0: A todas las demás personas les pedimos que llamen, que esperen un momento en lo que Maceito, la llamada de Maceito puede entrar. Regresamos en breve aquí en El Escándalo del Día. Primicia.
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0: Ernesto Martín, conocido como el indeseable Maceito en las redes sociales, escribió en nuestro YouTube que quería opinar. El número de teléfono se lo vamos a dar para que lo sepas, es
1: 844-446-0710. Voy a repetirlo. 844-446-0710.
0: Hasta ahora la llamada de él no ha entrado, pero le pedimos a todas las demás que aguanten su llamada en lo que él puede entrar y que también tenga ahí su oportunidad de expresarse, que tenga su oportunidad de expresarse y que pueda hablar. Yo sí, señoras y señores, lo que él dijo, y vamos a escuchar lo que él dijo en Telemundo, vamos a escuchar.
2: Que sea legal. Y más que nada, que tengo que afrontar la vida y que no puedo dejar que los comentarios malintencionados de cualquier persona manchen la reputación que yo mismo he creado con el trabajo bueno y constante que he hecho. No he violado a nadie ni nada. Claro, es un error y estoy totalmente avergonzado, y como persona pública y en los medios en los que ando, obviamente que depende de mí mejorar mis acciones y mis actitudes, y eso es algo que estaré trabajando arduamente. Lo normal no significa que sea legal.
0: Ahí está, esa es la frase candela de hoy. Lo normal no significa que sea legal. Ahí es que yo tengo mi diferencia, porque aparte de legal no es ni normal. Eso es lo que...
1: Claro.
0: Oye, capitana, vamos a decir, dile a la gente que no podemos atender llamadas en este momento, porque vamos a darle paso, ¿verdad? Si Maceito nos llama.
1: Es que el Maceito escribió, este señor Ernesto Martín, escribió de que quería hablar con nosotros, que diéramos el teléfono, por eso estamos dando el teléfono, y estamos esperando su llamada, así que por eso es que no estamos recibiendo las llamadas, claro, del público. Bueno, está dado llena la pizarra.
0: Sí, a lo mejor también no es que él quiere... No, Oscar, llámanos. A lo mejor no es que él quiere llamar, a lo mejor es que él quiere a otra gente que llame, ¿me entiendes? No sé.
1: Puede ser.
0: Porque
1: puede
0: él no ser. Ha llamado ahí. Yo no creo que ahí, cuando esté el cuadro vacío, si él quisiera llamar ya su entrada... Si él quisiera llamar ya su llamada ha entrado. Yo creo que es más bien que él quiere... activar su cuadro telefónico posiblemente, o su banquito telefónico, para que la gente piense, digo yo, porque si él quisiera llamar estuviera ya llamando. Pero mientras tanto, señoras y señores, vamos con los titulares a esta hora.
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Estos son los titulares, señoras y señores, más calientes a esta hora. Calor extremo y polvo del Sahara ponen al sur de la Florida contra la pared. Paul Beach evalúa mover la carga del sheriff y el bolsillo tiembla. Corte federal golpea la ley Stop Woke de Florida. Arrestos por trata humana sacude hotel en Miami-Dade. Le roban $33,000 a una persona mayor. El crimen toca la puerta de su casa. El FBI ofrece $150,000 por fugitivo acusado de fraude. Miami Marine Stadium podría ir al referéndum. Historia, dinero y política local. Miami Garden, reposición de carros termina con disparos. Salones de masaje bajo la lupa por prostitución y posible explotación sexual. FIU representa o reprende un estudiante por protesta silenciosa contra ICE. Trump genera decenas de millones con propiedades en Miami y Palm Beach. Andrew Gillum vuelve al centro del escándalo político en Florida. Apretón de manos con Diosdado Cabello desata furia venezolana. ICE mata a un hombre durante operativo migratorio en Houston. Nuevas facilidades de ICE en Luisiana. Calienta el debate sobre deportaciones. Maceito rompe el silencio. Pero Jayalía, la pregunta sigue viva. Todo esto y mucho más es hoy. Él es

0: Señoras y señores, la noticia que ha conmocionado al sur de la Florida, sobre todo a Hialeah durante las últimas horas, es el arresto del influencer Ernesto Martín, conocido como el indeseable Maceito, quien es una persona también cercana a la administración del alcalde de Hialeah, Brian Calvo. Aclaro, no tiene Brian Calvo que ver nada con esto, pero es la forma en que lo conocen. Creo que el hermano quiere expresarse, capitana.
1: Correcto, en la línea tenemos al hermano de indeseable Maceito que quiere expresarse.
0: Ok, vamos con el hermano de Maceito. Buenos días.
2: Hola, buenos días.
0: Adelante,
1: ¿cómo estás? Estás al aire.
2: Hola, hola Rey, un saludo para todos en el programa.
0: Saludo.
2: Mira, yo solamente quería aclararle porque yo entiendo a lo mejor el comentario no lo entendiste bien. De lo que él quiso decir cuando lo de normal, y es que él no habló con una tercera persona para ir a encontrarse después con una muchacha en un de esos escondidos ni nada. Él habló con una persona directamente que supuestamente estaba ofreciendo un servicio, que inclusive se mostró por videollamada y todo con él y le enseñó cosas, etcétera, ¿me entiendes? Y él, tú sabes, está tratando, creo yo, de manipular y de ponerlo de una manera más grande, porque todavía no puedes aceptar la derrota, tú sabes, porque tú estás apoyando a Jackie.
0: Muchas gracias. Oye, ya que... Perfecto, qué bueno y felicidades. Y de hecho yo pude dar la felicidad. Pero vamos con el tema, porque vas a tratar en este momento. Yo te voy a hacer una pregunta. Voy al tema. Porque tú no vas a controlar la entrevista. Aquí llamaste tú y estamos hablando del caso de Maceito.
2: Ajá.
0: La pregunta es, ¿tú consideras normal que tu hermano haya buscado pagarle a una prostituta considerando el problema que hay de trata humana y de tráfico de mujeres?
2: Pero es que el problema que hay de trata humana no tiene nada que ver con eso.
0: Te pregunto si tú lo consideras normal. Te pregunto, oiga, te estoy preguntando si a mí tú no me vas a controlar mi entrevista. Primero, ¿sabes qué? Tu hermano debe ser valiente de llamar él, no mandar a su hermano a llamar. Y no me vas a controlar la entrevista. Yo te voy a preguntar, ya que eres tú el que estás hablando por tu hermano, si tú consideras que es normal pagarle a una prostituta.
2: Ajá. Tú sabes lo que no es normal tampoco, ir a gritarle a la gobernadora de Puerto Rico en el Fayú, y por eso a ti también te arrestaron.
0: Claro que me arrestaron porque traté de hacer una pregunta y me arrestaron. ¿Y sabes qué? Y a mucha honra. Ahora, vamos ahora. Vuelvo y te pregunto, ¿tú crees que es normal pagarle a una prostituta?
2: Lo que no es normal es ir a gritarle a la gobernadora.
0: Pregunta otra vez. ¿Tú crees que es normal que tu hermano le haya pagado a una prostituta para que le hiciera sexo oral?
2: El árbol caído.
0: Te pregunto que si tú crees que es normal, tú fuiste el que llamaste aquí. De hecho, yo tengo el número de teléfono de tu hermano.
2: Porque tú estás...
0: Y yo no he llamado a tu hermano para que tu hermano no diga que nosotros lo llamamos y venga con lo que siempre hacen, tratar de callar a la gente con amenazas de demanda. La pregunta que yo te hago es si tú crees que es normal, si tú crees que es normal pagar por una prostituta, personas que incluso son víctimas de tráfico humano.
2: Pero la persona con la que habló mi hermano no es víctima de nada de eso. So, que para
0: no, pero ok, él le iba a pagar, ¿verdad? Él le pagó $60. Él le pagó $60 o no le pagó $60.
2: Todavía no superan la...
0: ¿Le pagó los $60 o no le pagó los $60?
2: Le
0: pagó $60 o no le pagó los $60.
2: Ustedes son unos...
0: ¿Le pagó los $60 o no le pagó los $60? ¿Le pagó los $60 o no le pagó los $60? Dime tú, si le...
2: Un hipócrita.
0: ¿Sabes una cosa? Yo le voy a decir una cosa. Yo tengo mi esposa. Y yo no tengo que estar pagando por prostituta. Así que no me venga a decir hipócrita a mí. Primero empiece mirando su familia. La pregunta que yo te hago, si es...
1: Se fue del aire.
0: Primero que le voy a decir una cosa a Ernesto Martín. Sea valiente él y llame usted. Pero solamente quieren ir a entrevistas donde pueden controlar las preguntas, como en Telemundo y todo eso. Y no mande a su hermano a llamar. Vamos a abrir la línea. Ya está, que esto se calentó, señoras y señores. Esto se calentó, señoras y señores. Vamos a abrir la línea. El número de teléfono, ¿cuál es?
3: 844-446-0710.
0: Muy buenos días, adelante.
4: Sí, buenos días.
0: Adelante, maestro.
4: Sí, ¿cómo estás? Mira, Rey, estoy contigo. Bueno, ahí, le tiraste duro ahí. Lo primero que todo, eso es ilegal, lo que está haciendo. Y hay que decir que Ernesto tiene su pareja también, ¿sabes? Hace tiempo. Y hay que decir que a quien él le pidió era un travesti. Eso no lo han dicho tampoco. Que lo diga ahí, que es lo que está buscando el travesti. Que es lo que le gusta a él de verdad. Que se deje ya de cosas ya y de que está tapado hace años ya. Dale, oye, buenos días.
0: Ay, bien. Buenos días, adelante.
5: Buenos días.
0: Se calentó esto. Buenos días, adelante, sí.
5: Mira, yo no apruebo lo que hizo ese muchacho. No lo apruebo en nada. Pero sí quiero saber si la policía cerró ese local.
0: Esa es buena pregunta. Y deberían de cerrarlo completo. A menos que haya sido
5: tan inmoral, tan inmoral sería la policía como el muchacho que lo hizo.
0: Sí, hay que ver también si fue inventado el local. Eso es así.
5: Bueno, está bien, gracias.
0: Eso es así, espérate. Vamos a la próxima llamada. Buenos días.
6: Buenos días, güey. ¿Cómo tú estás?
0: Muy bien. Aquí un poco... Me falta agüita.
6: Ok, tú sabes que extraño mucho. Primera vez que hablo contigo desde...
0: Espérate. Señoras y señores, este es Oswaldo. ¿Es o no es?
6: No es para tanto. Yo soy simple. Una arena más... allá en el desierto.
0: Pero me hacía falta, hermano.
6: Te felicito y que Dios te bendiga a ti, igual que a tu acompañante allá ahora ahí. Y que le dé todo, mucha bendición, igual que tú, tu radio escucha. Quiero referirme a Venezuela. Yo no culpo a nadie, yo no sé nada, yo no tengo investigación de nada y nada, pero yo veo que me da mucho dolor que en Venezuela. Tantas semanas que se han pasado aquí, una o dos semanas recogiendo, y todavía se está recogiendo, personas de buenos sentimientos, personas de buen corazón, personas que dejan sus cosas en su casa para estar ahí recogiendo, ordenando, distribuyendo, ¿ok? Y ahora también están recogiendo dinero. Yo no veo nada de que llegue allá un avión, que algún periodista saque la fotografía o el vídeo cuando están bajando las cosas. Yo no veo la distribución de todas esas personas que están sufriendo tanto. Yo no veo nada de eso. Yo sinceramente me veo muy mal, porque ¿dónde está la Cruz Roja, que siempre se involucra en estos casos así?
0: Esa para distribuir
6: y hacerse cargo de esta desgracia que hay. Piensen un minuto nada más, señores, y ustedes que están oyendo la radio, póngase en un minuto nada más la posición de esos seres humanos que están sufriendo, con sus hijos, sus padres, sus madres, enfermos, tirados, no tienen baño, no tienen para bañarse. Por favor, piensen en eso y denle sentimiento al ser humano que está sufriendo en este momento. Que Dios me lo bendiga.
0: Te bendiga, Oswaldo. Gracias por tremendo mensaje, muy buen mensaje este ahí. Buenos días, adelante.
7: Buenos días, Oswaldo.
0: Señoras y señores, aquí está Oscar.
7: Que Dios proteja a los Estados Unidos de Norteamérica.
0: Así es.
7: Que donde quiera que haya un desastre natural, el pueblo americano, nosotros aquí, siempre cooperamos. Y parece hasta mentira, porque esto es una cuestión de sentimiento. Esto no es una cuestión de que yo soy cubano, que yo soy este, que yo soy allá. Es una cuestión del sentimiento, que el pueblo venezolano lo necesita, y que le están haciendo traiciones al pueblo que está muerto en vida ahí. Parece esta mentira que todavía, y me uno a la palabra de este señor que acaba de hablar.
0: Sí.
7: ¿Dónde están las pruebas que lo que se está entregando? Y sin embargo hay pruebas, cuántos muertos, cuántos heridos, y no pueden captar cuántos cajones de cosas que se ha mandado para allá, para que el pueblo ese que lo necesita no se lo han repartido. Que Dios proteja a ese pueblo venezolano que en estos momentos necesita de nosotros, que estamos disfrutando de libertad y de buena salud. Gracias, Rey.
0: Muchas gracias.
7: Te proteja a ti también.
0: Muchas gracias, hermano. Dios te proteja. Dios te bendiga mucho. Próxima.
1: Y quiero aprovechar rápido antes de la próxima llamada. Ajá. 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
0: Aquí en
1: Venezuela.
0: El edificio, va a ser aquí.
1: Aquí en nuestro
0: aquí
1: edificio,
0: en Radio Bambí.
1: En el séptimo piso. Lleguen aquí al séptimo piso. Están todos cordialmente invitados. ¿Y cuál es la idea? Recolectar la mayor cantidad de fondos que podamos recolectar. Vamos a estar desde las 9 de la mañana. Toda la programación. Va a estar Ángela y Gustavo. Va a estar también Carlucho, va a estar también todos los muchachos, DJ Manny también, van a haber premios, hay comida, hay de todo, vengan para acá, pasen un rato con nosotros.
3: 3750 Southwest Northwest de la 87 Avenida.
0: 3750 Northwest, 87 Avenida, en el séptimo piso. Buenos días, adelante, buenos días.
8: Aló, buenos días.
0: Sí, adelante.
8: Mira, Rey, pudiera tocar dos puntos. Ayer me quedé que no pude terminar, la comunicación estaba mala. No sé si quiere sí. que le explique brevemente.
0: Sí, adelante, sí.
8: Estados Unidos con Bélgica.
0: Oye, sí, me acuerdo que sí. Uy, qué fuerte. Sí, sí. Adelante.
8: Y lo otro, después puedo hablar brevemente del tema del muchacho de Jayalía, sí. de Macedito. Mira, Estados Unidos pierde con Bélgica por la sencilla razón de que Bélgica es superior. Eso de que decía la capitana que estaban avergonzados. Si hubieran estado avergonzados, que hubieran cogido el delantero y lo hubieran sentado y no lo hubieran sacado a jugar. Sin embargo, lo sacaron a jugar el equipo americano porque sabían que era importante su jugador.
1: Sí, pero mira, acuérdate que a lo Bélgica, mejor la gente por la llamada.
8: Bélgica, escucha un momentico. Mira, Bélgica es superior. Tiene el mejor portero del mundo que se llama Thibaut Courtois. Sacó a lo último tres jugadores que son grandísimos jugadores. Y lo tenía, fíjate si ese equipo es grande. Tenía, sacó a Lukaku. Lukaku, uno de los mejores delanteros que hay en Europa. A De Bruyne, ni tan siquiera sacaron a De Bruyne, uno de los mediocentros mejores que hay en Europa. Y sacaron a lo último a Doku, que juega en el Manchester City. O sea, que te estoy dando datos de que el equipo era superior. No, no, que tenían pena, que tenían vergüenza. Por favor, no caigan en esas tonterías.
0: Sí, pero el problema es que habían 12 jugadores de Bélgica y Estados Unidos tenía solamente 11. Y ahí eso era...
8: Eso también.
0: Entonces, eso era trampa porque el jugador número 12 de Bélgica era el árbitro.
8: No, y Andrés Cantor.
0: Ay, Andrés
8: Cantor. Andrés Cantor.
0: Sí.
8: Tenía tres, Andrés Cantor.
0: Y Andrés Cantor, tres, sí.
8: Ajá.
0: ¿Qué más tienes? ¿Qué más tienes?
8: Mira, lo otro, lo del muchacho este, mira, ahí tienen que ver bien qué pasó. Ese muchacho es...
0: Espérate, ahí, espérate. Hello.
8: Sí, ¿me escucha?
0: Ahora sí, sigue diciendo, sí.
8: Es Maceíto, me pregunta, ¿es nacido, criado aquí?
0: Mira, yo no sé, yo creo que nacido y criado aquí, yo creo, ¿no?
8: Bueno, yo no sé cómo no se sabe. Mira, te voy a decir algo. Ahí ellos, a eso hay que investigarlo bien. El hermano dijo algo importante, primero. Si es Maceíto, o sea, el que contrata a una persona para tener el sexo, si le dice, le pregunta antes de darle el dinero, usted es policía, la persona tiene que decirlo.
0: Pero ven acá, espérate, para un momento. ¿Cómo tú sabes ese truco?
8: Porque yo llevo 26 años aquí, trabajo en la construcción y en la construcción se habla de todo y uno aprende. De
0: ¿Alguna vez tú has conocido a alguien que ha hecho esa pregunta antes de pagar?
8: En 26 años en la construcción. Mira, lo otro que dijo el hermano. Dice que la persona se contactaron por videocámara y le enseñó cosas. Ya de que un oficial de policía te enseña, aunque sea un seno, un pezón, ya no te pueden arrestar. Eso es ilegal.
1: Pero a lo mejor le enseña un brazo, un hombro,
0: no,
1: una
0: no,
1: cadera.
0: No, pero sí, bueno, no. Se supone que...
8: no dijo eso.
0: Sí, se supone que la persona, si la persona le enseña y le incita a cometer un delito, ahí sí puede haber un caso de defensa.
8: La policía, cuando se encuentra, no te puede ni tocar.
0: Exacto.
8: Porque desde que te tocó, antes que tú te dieras el dinero, ya el caso no te pueden arrestar. Ahora te voy a decir algo, caballero. Miren, en los últimos tiempos aquí han venido una cantidad de los países de nosotros, venezolana, colombiana. Aquí no hay trabajo. Aquí se llevaron todos los trabajos. Aquí lo único que existe es trabajar en una cafetería lavando platos o limpiando en un hotel o trabajando en un gogó. Esa migración que han traído es lo que ha provocado que muchas mujeres, te voy a decir, usted va a los hoteles de Oquichó y eso está lleno.
0: Pero, oye, ven acá, una pregunta, porque tú sabes tanto.
8: Sí, mira, la policía lo que debería hacer, tú sabes qué, ponerse a buscar los delincuentes. Porque ahora te hago
0: pero,
8: una pregunta.
0: Oye, espérate, pero es que eso es un delincuente, eso puede ser un delito. Porque, mire, ya nos están diciendo que sí nació en Cuba. Porque acuérdate una cosa, que hay trato humana, que hay, o sea, nosotros no podemos decir que estuvo mal Biden abriendo la frontera y que entra y que esos coyotes hicieran tráfico humano con mujeres y de momento decir, ah, sí, pero una vez ya esas mujeres estén aquí, que hagan lo que sea. No podemos decir no, eso.
8: Estoy de acuerdo, pero ahora te hago una pregunta. Hazte la idea que hay un señor mayor de 70 años y tiene una querida jovencita de 25. Y cada vez que se encuentran, él le regala dinero. ¿Eso no es prostitución?
0: No depende. Tú sabes, tú...
8: Prestar al viejo y a la muchacha.
0: No, pero tú le puedes montar un apartamento en Bricker. Y le puedes dar un Mercedes-Benz último modelo. Y eso no es prostitución. Eso es una muestra de cariño.
3: Bueno, pues entonces eso es lo que yo necesito.
0: ¿Cómo que tú necesitas muestra de cariño?
3: Muestra de cariño, sí. Un apartamento en Brickell, un carro Mercedes-Benz, imagínate tú.
0: Muchach, mira eso.
3: Y no soy prostituta.
0: Buenos días.
3: Muchach.
0: Adelante, buenos días.
9: ¿Aló?
0: Adelante.
9: Buenos días.
0: Adelante, maestro. Sí.
9: Yo lo que veo es que yo te felicito por tu programa, porque el hermano del Maceíto fue quien te llamó a ti y te quiso dirigir el programa, te quiso dirigir la entrevista y te quiso mandar en tu programa. Oye, yo creo que la gente aquí se está volviendo loca.
0: Sí, la gente se está volviendo loca.
9: No, la gente... Mira, ten mucho cuidado cuando dejes a tu esposa en el carro, no... Que no coja mucho sol porque es como una muchacha,
0: sí,
9: una niña.
0: Pero te voy a decir una cosa.
9: No voy a hacer que te rompan el cristal.
0: Sí, mi esposa me sale más cara que los $60 eso. Sí. Créeme que me sale más cara. Pero mire, déjeme decir una cosa por lo que el hermano entró y esto pasó. La campaña de Hialeah estuvo bien caliente. Y durante ese tiempo de la campaña... yo recibí cartas de amenaza de demanda de uno de los candidatos, porque uno de los candidatos no le gustó pues algo que yo dije, exigieron, se tiene que retractar, todo esto, eso. Entonces ahora hay gente que quiere justificar el pago de $60 a una mujer que se hizo pasar por prostituta, como que eso no está mal. El problema es que como que a mí, como Brian Calvo se convirtió en alcalde, ese es el problema. Mire, ese es minimizar el tema. Brian Calvo es el alcalde de Hialeah, ganó las elecciones, bien ganada. Ya está, hasta ahí, se acabó. Pero no pueden ahora venir y decir, ah, no, el problema de Ray es esto. No, el problema de Ray no, el problema del que vio un anuncio de televisión y o de internet y contactó a una mujer que entendía que era una prostituta. Vamos a la línea, buenos días, adelante.
10: Buenos días.
0: Sí, adelante.
10: Sí.
0: No me digas que es Beatriz, la emperatriz.
10: No.
0: Es
10: Mari.
0: Espera.
10: Bueno, sí, todos somos reinas, como tú dices.
0: Así es, mira, así es. Hola, Mari.
10: Yo quería decirle a todos que pierden la vergüenza. Y todo tiene una excusa. Es el que te llamó, que es hermano, piensa cómo es él, porque te dijo cosas que no debe de decir, y decirle a la... Yo no sé quién es él, pero bueno, creo que es un político. Tú dices ahora que es un alcalde.
0: No, aclaramos, no es un alcalde, no.
1: Ni es un político, es un asesor.
0: Es un asesor de políticos, activista y que y influencer también.
10: Pues con más razón, porque el que está en la política se tiene que cuidar.
0: Así es.
10: Y hacer las cosas serias y dar el ejemplo. Eso no es un ejemplo a nuestros jóvenes, a los hombres. O sea, por Dios, no den excusa. Y el hermano, pues hablando contigo, se debe demostrar que...
0: Sí, se hundió. El hermano no debió de hablar, eso es así, Mari.
10: Claro que no, lo hundió. Y otra cosa,
0: sí,
10: el prestigio ya lo tumbó. ya él no va a ir para ningún lado, porque, bueno, a menos que si es demócrata.
0: No.
1: ¿De dónde? ¿De qué partido? ¿Republicano?
0: No, yo no dije eso. Se cortó la llamada. No te oigo bien.
10: Espérate.
0: Ah, volvió la señal.
10: Sí. Mira, pues entonces, con más razón, tiene que cuidar.
0: Sí, porque imagínate, oiga. No, fíjate una cosa. Y fíjate qué buen punto, Mari.
3: Divina.
0: Porque nosotros, los conservadores patriotas, hemos fiscalizado mucho el comportamiento inmoral de Hunter, de Clinton y de toda esa gente. Lo menos que necesitamos es gente dentro de nuestra fila portándose igual.
1: Exacto, tenemos
0: que hacerlo. Así es, no es así. Señoras y señores, hay fiesta. DJ Manny está aquí, ¿eh? DJ Manny
1: ya llegó. DJ Manny, óyeme, cuéntanos.
11: Quiero decirte algo. Yo no sé qué pasó, pero todo el que iba era paquete de cuatro.
0: Todo el que iba, o paquete que de cuatro.
1: La oh frase oficial. Dios,
11: quiero darle gracias a todas esas personas. Ahí están en la página de nosotros de Radio 1710 AM. Puso las fotos ahí. Oye, todo el que iba era paquete de cuatro.
0: Paquete de cuatro porque decían el que King. Vive el King.
11: Exactamente. Llegaban pitando.
0: Que vive el King. Que vive el King.
11: O sea, ¿qué es esto? Se me acaban los tickets.
0: Mira esto. Oye, DJ Manny, se tuvo que ir temprano. Todavía estamos fuertes. Exacto. Se tuvo que ir temprano porque la gente. ¿Sabe qué decía la gente, Juni?
3: ¡Que viva el King!

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1: Ok, mira, muy bueno eso.
0: Toda la semana.
1: Toda la semana hay premios, señoras y señores.
2: 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Vamos a tener también unos desayunitos, vamos a tener unos almuerzos. Todo. Esto es una fiesta.
1: No, perdóname, te aclaro.
2: ¿Qué?
1: Aquí no damos desayunito. Aquí se da desayuno continental.
2: Oh my God.
1: Eso es. Mientras tanto, señoras y señores, espérate, vamos a ver qué.
3: Líneas llenas.
1: Vamos a escuchar qué está pasando allá. ¿Qué está pasando allá? Oh, Dios mío. Espérate, ¿qué es eso?
2: Pero Ray. Ay, Dios mío.
4: Dios te imploro.
1: ¿Qué es lo que? Ay, Señor. Dale vida. Dale vida al caído.
3: Están llenas.
1: Saludos a la funeraria Rivero, que le están haciendo competencia. Mira, vamos a una pausa. Vamos a regresar en breve con la llamada. Yoni, ¿qué tú crees?
3: Bueno, pues nada.
2: Pero que llame desde ahora para que cojan ya su espacio.
3: Sí, porque se han caído algunas llamadas. 844-446-0710.
1: Así es, venimos en breve, señoras y señores.
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1: Comenzamos inmediatamente con el escándalo Express. Señoras y señores, FIU reprende a estudiantes por protesta silenciosa contra ICE. Local 10 reportó que la controversia en FIU se enciende luego de una protesta silenciosa contra ICE durante un evento del presidente universitario. Estudiantes fueron reprendidos tras la manifestación. La historia toca la inmigración y la libertad de expresión. Un hombre acusado de disparar contra conductor de Uber Eats. Se reportó que este hombre, Miami-Dade, está acusado de disparar contra el conductor de Uber en el noreste del condado. El caso conecta con la seguridad. Y empleado de Tron International Beach Resort, acusado de robar maleta. Se reportó que un empleado de limpieza de Tron International Beach en Sunny Isle fue arrestado por presuntamente robar una maleta de un huésped. La policía o la noticia mezcla el turismo, la confianza y la seguridad. Ustedes saben cuánta gente se roba cosas de las maletas de los hoteles y tienen que venir el libretista este que nosotros tenemos aquí a poner que si empleado, mire cómo lo pone, empleado del Trump International Breeze Resort.
2: Bueno, porque hay que especificar de dónde es, eso es todo.
1: ¿Cuándo fue la última vez que tuviste una noticia de un Holiday Inn que se robaron una maleta?
2: Bueno, es que de un Holiday Inn eso pasa con mucha frecuencia.
1: Ah, pero como es el hotel de Trump, lo ponen para dañarle la reputación. No es que al hotel de Trump.
2: No es que esa maleta debe tener buen valor.
1: Sí, pero eso es para dañarle la reputación al hotel de Trump.
2: Todo el mundo se queda en el hotel de Trump.
3: No son tan caros.
2: Claro que sí, no, por eso digo.
1: Claro, pero lo que yo te quiero decir es que aquí se roban maletas todos los días.
2: Pero no del Trump.
1: Ah, eso es. Si como es el hotel de imagínate. Como es el hotel de Trump. Quieren dañarle la reputación a
2: hotel. No tiene nada que ver, Ray.
1: Sí, claro.
2: Lo sé, con un hotel bien caro el que se
1: tiene
2: queda
1: que ver,
2: ahí.
1: Tiene que ver. Señoras y señores, y renuncia a la secretaria del Children and Family de Florida. El Miami Herald reportó la renuncia de la secretaria de Children, una agencia clave para la asistencia familiar, protección de menores y programas vinculados a necesidades básicas. Y Andrew Gillum vuelve a sacudir la política de Florida. Se publicó detalles sobre el arresto de Andrew Gillum, el ex candidato demócrata a la gobernación que estuvo contra Ron DeSantis. El caso vuelve a colocar una figura pública conocida dentro de la controversia. Y apretón de manos de Diosdado Cabello desata la furia venezolana. Se reporta indignación en redes venezolanas por contacto de Estados Unidos con Diosdado Cabello. Para los venezolanos aquí en Miami, en Doral, esto fue una falta de respeto. Oiga, eso es una cortesía, gente.
2: Ay, por favor.
1: Eso es una cortesía. O sea, por cortesía, tú ves ahí a Diosdado Cabello, es un dictador, estamos claros. Por cortesía.

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5: Hacer aquí un 8 a la gente. No
6: estás equivocada completamente.
5: Diosdado sigue siendo un dictador. Diosdado sigue siendo un asesino también por todo lo que está haciendo allá.
6: Para, amor.
5: Traficante de droga.
6: Es un acto de...
5: Él es mejor que Raúl Castro.
6: Te entiende la mano Diosdado Cabello.
5: Y no se la doy.
6: En este momento, y es una cuestión de cortesía.
5: Pero
6: no es lo mismo.
5: ¿Por qué no de él?
7: Cuba no estaba pasando
6: por
7: eso.
6: Oiga,
7: Obama fue a Cuba porque le dio la gana.
6: Aparte.
5: No está en discusión si vas a Cuba o si vas a Venezuela.
6: Me voy a poner de pie un momento. No es lo mismo tú extender la mano. Ahí, mire.
7: Ajá.
6: A tú levantarle la mano.
7: Sí,
6: No. Y disfrutar. Y un partido de béisbol.
7: Un asesino que yo sinceramente no sé cómo nos lo han puesto. Le hizo una humanidad.
6: Vamos, no es lo mismo.
7: Ese hombre ha venido a Nueva York y lo han dejado ir para
5: también.
6: Vamos,
5: educación.
6: Vamos a llamada telefónica para que ustedes vean cómo la gente nos va a explicar que no es lo mismo. Buenos días.
8: ¡Buenos días!
6: Adelante, suénale la alarma. Cuenta, ¿por qué no es lo mismo?
8: No es lo mismo porque es un dictador y es un asesino.
5: Igual que Diosdado.
8: Sí, no cortesía con ese tipo de gente.
5: O sea, que para usted Dios...
8: Dime, mijita, dime.
5: Entonces, usted lo que me quiere decir, perdón que le interrumpa, es que Diosdado no es lo mismo que Raúl Castro. Diosdado Cabello.
7: No es lo mismo.
5: A ella no es lo mismo. No son dos dictadores.
8: Quise decir que es lo mismo que Raúl Castro.
5: Que es lo mismo. Aplauso para ella.
6: Sí, pero. Oiga, pero, no, porque. La gente quiere decir, como el gobierno de Estados Unidos le dio la mano a Diosdado Cabello, quieren decir, ay, que falta de respeto.
5: Es que fue lo mismo.
6: Fue lo mismo que
5: pasó cuando Raúl Castro, cuando Obama, que le dio la mano y lo criticaron,
6: capitana,
5: hasta más no poder,
6: diferente.
5: Y lo entiendo. Lo mismo con Diosdado, es otro dictador más comunista que mira cómo tiene a Cuba, que es el poder
6: detrás Venezuela,
5: que es el poder detrás del trono. O sea, porque sabemos que los Rodríguez están ahí, pero Diosdado ahí es el que decide.
6: Hoy yo no sé. Buenos días, adelante, buenos días.
9: Buenos días, Rey.
6: Señores y señores, aquí está el machete.
9: Bueno, quiero opinar. Saluda para las dos señoritas.
5: Saludos.
9: Quiero opinar rápido. Quiero opinar tres cosas rápido. No quiero quitar tiempo. Una, a Maceito, le quiero mandar un mensaje. Mira, mi hermano, si sos tan hombre. Un hombre enfrenta todas las cosas, las circunstancias de la vida. No manda a papá, ni manda a mamá, ni a hermanos que hablen por él. Si sos tan macho y te cuelgan lo que te cuelgan, entonces, mi hermano, un consejo. Afrente, hable usted y aclare las cosas. Hizo mal o hizo bien, todos somos seres humanos y cometemos errores. Pero no andes mandando a tu hermano, a tu papá o a tu mamá. Coño, eso se ve, vaya, poco hombre, número uno. Número dos, lo del mundial, tú viste ayer, Rey. Egipto y Argentina le dieron 21 tarjetas amarillas a Egipto y ni una Argentina.
6: Mira, para mí yo te voy a decir una cosa, la FIFA lo que debe hacer es agarrar el trofeo ese y dárselo a Argentina, ya
9: es una corrupción,
6: y nos eliminamos el juego y ya está.
9: Claro. El que va a ganar ahí va a ser Messi. A
6: claro.
9: No importa que menos Argentina.
6: Eso así.
9: Y número tres, lo que estaban hablando del apretón de manos, hay que hacer una tregua. Están en causa del terremoto, hay cosas de protocolo que tienen que aguantar.
6: Eso
5: pero machete, pregunta. ¿Una tregua con los comunistas? En realidad, eso
9: amor,
5: no es lo que te refieres.
9: Es muy diferente. Obama soltó a los asesinos que mataron gente, ciudadanos americanos, y se fue a apretar la mano con este hombre.
5: ¿Tú entiendes que...

0: para Diosdado es aceptable que se le dé la mano, es que a Diosdado por la situación que, o sea, que vamos a lidiar.
1: Son dos cosas distintas. Está picando fuera el hoyo.
0: Perdóneme, pero por años en Cuba lo que se ha vivido es una miseria, lamentablemente. Es esa cierto, gente pero sufriendo.
2: De Venezuela, él no, él, el general no puede dejarlo con la mano extendida. Él está por una misión de ayudar a toda
1: eso
2: la gente
1: así,
2: del
1: eso pero así.
0: Es ayudar a los comunistas. Si Diosdado es comunista, no, por amor, es un dictador. No, estamos ayudando a la dictadura en Venezuela.
2: Tregua, hay que hacer una tregua cuando hay.
0: O sea, cosas, tú me estás, diciendo que, tú me estás diciendo que tenemos que llevar una tregua y hacer firmar la pipa de la paz con un dictador. En Venezuela, no, realmente.
2: Obama hizo peores cosas.
1: Exacto, Obama hizo peores.
0: Obama hizo peores. No vivamos del pasado.
1: Sí, pero cuando Obama
0: presente.
1: Fue a Cuba, tú estabas calladita.
0: Le puedo decir una cosa: hace 20, 30 años Venezuela no estaba como estaba ahora con este dictador. Es ahora que lo vemos. Entonces ustedes me están diciendo que está bien que venga el gobierno de Estados Unidos y que le dé la mano al dictador y firme la tregua de paz.
2: Él llega. No está bien, pero él está ahí.
0: No está bien. Más nada con el testigo. Ahí está, me dio la razón.
3: No, pero estamos en un momento completamente diferente.
1: Capitana, de verdad, tú acabas de perder la pelea y quieres ganar.
3: Un problema humano. No se
0: lo,
3: puede.
0: Pero es que problemas humanos hay en todos lados. Yo
3: yo sé lo que tú me quieres decir. Cuba, como digo yo, está en unas condiciones paupérrimas. Ok, perfecto. Pero hoy en día, si a los Estados Unidos cogen este momento para hacer justicia con estos individuos, la catalogarían de mira qué descarados vienen a hacer los
0: el
3: que vienen
0: problema
3: a
0: que tenemos. Y les voy a decir una cosa: en su momento mencionas a Cuba, cuando Obama lo hizo, entiendo que estuvo mal, tú no le das la mano a un dictador, punto. Entonces, ¿por qué hoy en día, con todo lo que nuestros hermanos venezolanos han sufrido, todas esas familias que han tenido que irse de Venezuela,
1: queremos aceptar capitana,
0: que se le dé la mano al
1: capitana,
0: dictador de Diosdado?
1: Estás
0: por Dios.
1: Hablando de la que pique el pollo.
0: No, estoy hablando de lo que sé, de lo que vivimos todos los días.
1: Tú no puedes comparar el hecho de que una delegación americana vaya y le dé la mano a Diosdado Cabello con lo que hizo Obama de darle la mano a Raúl Castro.
0: Pero señores,
1: son distintos.
0: No, señores, es darle la mano a un dictador, si es que Diosdado Cabello es un dictador comunista. Miren todo lo que está pasando en Venezuela. Y aquí todo el mundo tiene un conocido, un familiar, un amigo, un vecino que es venezolano, así que lo hemos vivido, lo estamos viviendo con ellos. Vamos. Todas esas familias que han tenido que irse.
1: Yo no estás
0: es
1: entendiendo.
0: Una falta de respeto para el venezolano, lo que el gobierno de Estados Unidos acaba de hacer.
1: No
0: dale la mano a Diosdado
1: Cabello. Vamos a la línea telefónica. Buenos días.
4: Hola, buenos días, soy yo.
1: Adely Ferro, señoras y señores.
0: Por favor,
1: ahora
0: adelante.
1: Sí, mira, primero, ahora sí que esto se
3: déjame
1: completó.
3: Déjame decirte antes que hable, Adely. Tú sabes que yo te he extrañado muchísimo y he estado al lado tuyo porque de verdad, en los momentos que está pasando Venezuela, y le iba a preguntar hoy a Ray, ¿qué ha pasado con Adelis?
1: Adely.
3: Bienvenida.
4: Gracias por tus palabras antes de decir lo que llamé para decir. Gracias por tus palabras, Eunice. Han sido días muy duros que la verdad no han terminado y no creo que vayan a terminar pronto. Y lo que hemos estado tratando de hacer es de coordinar esfuerzos con organizaciones que están enviando ayuda y ese ha sido el foco principal. Además que, como ustedes saben, yo tengo mi familia también allá. Han sido días muy, muy difíciles, pero gracias por tus palabras.
0: Adely,
4: habiendo dicho eso. Ajá,
0: adelante. Tenemos aquí la situación donde estamos viendo lo que sucedió, el gobierno de Estados Unidos dándole la mano a Diosdado Cabello. Exprésanos sobre eso. No solo la mano, también es que estaban
4: no
0: muertos de la risa.
4: Hay fotos de militares de alto rango estadounidenses que están en este momento en Venezuela, donde hay más de 2,000 miembros militares estadounidenses, dicho por el Departamento de Estado y por el Comando Sur, hablando muertos de la risa. Porque además a mí me gustaría saber de qué tanto nos tenemos que reír en un momento como este en Venezuela. Son fotos realmente devastadoras y yo quería comentar lo siguiente, que yo no voy a comparar quién es peor dictador, quién es peor criminal, quién es peor corrupto, quién es peor delincuente. Yo sé que Diosdado Cabello es quien controla a los colectivos en Venezuela. Yo sé que Diosdado Cabello es responsable de muertes de personas absolutamente desarmadas y pacíficas que estaban marchando y que han marchado a lo largo de los años en Venezuela. Yo sé que Diosdado Cabello es responsable de corrupción Y yo también sé que Diosdado Cabello tiene un precio sobre su cabeza de 25 millones de dólares.
0: Ahí está.
4: Entre otras cosas, por narcotráfico. Yo todavía estoy esperando que le pongan precio a la cabeza de cualquiera de los que están en Cuba.
1: Bueno, pero es que esto no se trata de precio, Adeli, esto se trata de que hay una situación donde dos gobiernos deben de llevar la paz para ayudar a las víctimas. Entonces, pues van allí, se dan la mano, pero no significa que...
4: Diosdado Cabello.
1: Sí, pero no significa que estamos de acuerdo con Diosdado Cabello, es un acto de cortesía.
4: Y si Diosdado Cabello tiene un precio sobre su cabeza de 25 millones de dólares, y están 2,000 militares en Venezuela, y están tomándose fotos con él, hablando con él, riendo con él, agarrándole el brazo, así como con una familiaridad, como hizo el embajador Barrett en una de las fotos, y comparten y comparten y se sientan en la mesa, ¿por qué no lo ha puesto preso?
0: Fíjate, Adeli, coincido contigo, o sea, ¿cómo es posible que se paren al lado? O sea, nada más pararse al lado de una persona que tiene recompensa con todo lo que está pasando Venezuela. Y todo lo que él ha hecho, porque está de la desgracia, no lo de los terremotos, la desgracia que ha vivido Venezuela por estos últimos años ha sido por culpa de él. Él es el mayor culpable de todo.
4: Todo eso, mientras el presidente Trump dijo hace una semana, deja que ella meta a Trump.
1: Es que ¿por qué tiene que meter a Trump?
4: Porque él habló de esto. El presidente Trump dijo que la situación en Venezuela, por supuesto, estaba muy difícil y que se veía muy grave con lo que estaba pasando con los terremotos, pero que apartando eso, la gente estaba bailando en las calles.
0: Es muy lamentable ver esa mofa, esa burla.
1: No, capitana, estás exagerando.
0: No, es lo que hemos visto en todas las fotos.
1: Es una metáfora.
4: Darle esa posición a Diosdado Cabello y que ayer le hayan preguntado al embajador John Barrett en una entrevista, y este el audio, no lo estoy diciendo yo, le preguntaron que cuál era la posición de ellos ante Diosdado Cabello cuando Diosdado Cabello era una persona solicitada por el gobierno de los Estados Unidos. Y John Barrett simplemente evadió la pregunta y dijo que la prioridad era el rescate de las personas y la tragedia. Y el día antes de la tragedia, ¿cuál era la prioridad? Porque ellos igual ya se estaban reuniendo con él y compartiendo con él, y pudiendo haberlo detenido, no lo han detenido.
0: Y fíjate, Adeli, te voy a decir una cosa. Diosdado no fue el mismo que se fue viral obstaculizando las ayudas que se estaban mandando y todo eso. Entonces el gobierno vaya es como echarle la bendición. Va, le da la mano, se ríen, están disfrutando.
4: El régimen de Venezuela ha demostrado no solamente lo que siempre hemos dicho, su incompetencia, su ineficiencia y su corrupción, sino su indolencia y su falta de humanidad absoluta ante todo lo que ha pasado con la tragedia en Venezuela. O sea, es horroroso, es abominable la manera como ellos han respondido o dejado de responder a la tragedia que está pasando en Venezuela, que todavía hoy, mientras nosotros estamos hablando, hay no sé cuántos cuerpos enterrados en esos escombros, no sabemos cuántos muertos van a terminar habiendo, no sabemos cuántos desaparecidos hay, porque esa cifra no la quieren dar, y tenemos a representantes del gobierno de los Estados Unidos, tenemos al Departamento de Estado publicando comunicados oficiales, y al Comando Sur publicando comunicados oficiales diciendo que están muy satisfechos con la respuesta que ha dado el régimen. Háganme por favor. Sí. Yo entiendo todo. Yo entiendo la negociación. Yo puedo entender todo lo que me quieran decir. Yo agradezco, voy a agradecer siempre que se hayan llevado a Maduro. Pero lo que nos están haciendo en este momento llora a los ojos de Dios.
1: Bueno,
4: esta es la tragedia más grande que Venezuela ha sufrido en toda su historia.
1: Bueno, Adeli, se nos está acabando el tiempo y hay más llamadas.
0: Rey, lo que pasa es que a ti te... perdón, Adeli, espérate. Es que a Rey le duele todo lo que tú estás diciendo.
1: Oye, pero ¿quién está diciendo algo? Yo.
0: Sí, porque todavía nos quedan unos minutos.
4: Pero ¿sabes qué? No sería humano. Porque esto es un dolor humano, esto no se trata de un partido político. Si lo estuviera haciendo Joe Biden, si lo estuviera haciendo Obama, si lo estuviera haciendo Kamala, cualquiera, yo estaría diciendo exactamente lo mismo. Esto no tiene color político. Esto es una demostración de que todo es una negociación económica, al menos eso es lo que parece, eso es lo que nos están cacheteando en la cara en este momento. Esto no se refiere a una persona ni a un presidente, es el Estado lo que representa a los Estados Unidos y lo que están haciendo con el régimen dictatorial que sigue en el poder en Venezuela. Hoy hace 2 semanas de los 2 terremotos, hoy.
0: De la lamentable tragedia que pasó Venezuela, el pueblo venezolano. Pero mientras tanto...
4: Es muy doloroso, de verdad es extremadamente doloroso. Gracias por haberme dejado.
1: Gracias, Adelia. Ahí me llamaba. Es que yo estoy...
0: Tú te duele lo que
1: escuchas. Lo que pasa es que ella siempre mete a Trump. O sea, ahí es donde...
0: Lo que pasa es que en vez de decir Trump, puede decir el presidente.
1: Porque mete a Trump siempre. Buenos días.
5: Buongiorno. Por eso dejé de llamar a tu programa. Me metes a los comunistas por delante de mí. Have a nice day.
0: Ay.
1: Mira, engancho. Buenos días, adelante.
6: Buenos días, ¿soy yo?
1: Sí, es usted, adelante.
6: ¿Soy yo? Ah, mire, yo iba a decir exactamente lo mismo que dijo la señora anterior. Y es lamentable, y ella habla de Trump porque él es el presidente de los Estados Unidos y él es el que está mandando a la gente. Y él es el que está al tanto de todo, así que cómo no hablar de Trump.
1: Sí, pero entonces todo es la culpa de Trump.
6: No, pero ¿quién es el presidente de los Estados Unidos? Cuando ustedes hablan de Biden, le echan la culpa a Biden, no al el resto de lo que del gabinete, de las cosas que hicieron.
0: Exacto.
6: Entonces hay que hablar de quién es.
0: Del jefe.
6: Y esa señora habló la pura verdad. Lo que está pasando en Venezuela es horrible. Mientras los galones de petróleo están llegando aquí, allá no había gasolina para mover la maquinaria. Es increíble.
3: Señora, yo lo que pienso que en estos momentos lo que hay que pensar es de persona a persona, en el humano, lo que está pasando.
6: Claro que sí.
3: Y dejarnos, claro, pero no dejarnos de claro, estar en esta bobería,
1: claro,
3: de que si le dio la mano, de que si esto,
0: pero se le llama
3: bobería.
0: En
3: el sentido,
1: es una bobería.
3: El americano que está allí está para ayudar.
1: Claro.
3: Está para salvar.
1: Y si él
3: vidas,
1: es el que mueve el militar, hay que.
3: Buscar esa gente.
0: Tú vas a ayudar, pero tú no vas a ir a darle la mano a un dictador.
3: Pero eso fue.
1: Eso es
3: puro protocolo.
1: Sí,
3: llegar, no, pero no miran la cantidad de americanos que
1: están
3: hay allí
1: ayudando. Eso es así.
0: Lo que también veo, y me parece mal, es que de momento en fotografía yo veo cómo se dan la mano, cómo se saludan, como qué chiste. Estamos pasando. Bien, aquí estamos.
1: No importa, capitana.
0: Diosdado es un dictador comunista.
3: A la hora de que le toca a Diosdado, como le pasó
1: le va a tocar a Zap,
3: ese que ya está aquí de nuevo.
1: Le va a tocar. Buenos días, adelante.
7: ¿Aló?
1: Sí, adelante.
7: Sí, yo quería decirle que yo que oigo su programa casi todos los días, sí. Es vergonzoso como los latinos aquí hablan y le exigen al gobierno de los Estados Unidos los problemas que tienen que resolver ellos. ¿Dónde están los hombres de Venezuela y los de Cuba? Esperando que vayan los marines de aquí a resolverle los problemas que ellos crearon. Porque Venezuela tuvo la oportunidad de elegir buenos gobiernos y no lo hicieron. Y yo sé de qué hablo porque viví en Venezuela 14 años.
1: Y allá,
7: eso era terrible, eran comunistas todos, y se burlaban de los cubanos. Entonces ahora, como la Ferro esta, que está con... Trump es el presidente de los Estados Unidos, no tiene ni siquiera por qué ir a ayudar a nadie. Es una vergüenza que los latinos se expresen como se expresan, cuando debían estar todos los días dándole gracias a Dios que los dejaron entrar a este país.
1: Se
7: están quejando del bendito
8: las familias tipo este
7: de Venezuela y todos los que van allá cargados como si fueran Santa Claus todos los días.
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1: Nos vemos mañana.
3: Eso
1: nos vemos
3: es
1: mañana.
3: Lo que importa ahora.
1: Hasta mañana. Bye, bye.
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1: Excelente día, tengan todos. 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Aquí, si usted lo que quiere es escuchar un programa donde vaya a comprar, vaya a refinanciar su casa, necesite una línea de crédito, vender una propiedad, este programa es para usted. Hoy vamos a hablar de lo nuevo de los taxes. Que está muy, muy de moda en todos los programas hipotecarios, en todos los temas que tengan que ver, porque si usted hoy tiene $50,000 en excepción de impuestos por su primera residencia o en la que va a comprar, el próximo año, de aprobarse más del 60% de los votos que va a estar en la boleta, la pregunta de que si usted quiere abolir parte de los taxes de su propiedad, del property tax, si sale positivo, que yo espero y confío en que así va a ser, usted va a tener tres veces más la excepción de taxes. Si usted tiene $50,000 en taxes, va a tener $150,000 para el 2027 y $250,000 para el 2028. ¿Qué va a suceder? Eso va a revolucionar, primero, en lo que es todos los estados. Van a querernos emular, ya que nos están emulando en varias cosas, porque el estado de la Florida es un estado bastante revolucionario en cuanto a libertades se refiere y en cuanto a cambios de este tipo. Y créame que eso va a cambiar para muchas personas su economía. Ahora, imagínese, usted paga $3,000 en taxes, muy posiblemente va a pagar la mitad o menos. Si usted paga $7,000, $8,000 o $10,000, como hay muchas personas tapando $10,000, muy posiblemente le va a bajar mucho, mucho ese pago de taxes, lo cual es un beneficio. Si usted no ha podido comprar por la razón de que no ha calificado para un préstamo hipotecario, es el momento de comprar. ¿Por qué razón? Primero, porque va a calificar después de noviembre. Y segundo, porque ya desde ahora hay muchas personas que me llaman y me dicen, Islay, pero es que yo no quiero pagar. Ahora mismo tenemos una situación, un cliente que me dice, Islay, tengo esta propiedad que la quiero comprar y los taxes son de $10,000. Yo le digo, sí, pero esos taxes no van a ser así eternamente. De aprobarse la ley en noviembre, usted en enero aplica el Home Tax Exception, y ya al aplicar usted al Home Tax Exception en enero, ya usted en noviembre va a tener el beneficio de, en vez de $50,000 de excepción de taxes, de hasta $150,000. Ya usted no va a pagar $10,000 de taxes en ese momento. ¿Pero qué va a suceder? No, Islay, pero yo creo que voy a aguantarme. Sí, pero si te aguantas, en noviembre aprueban la ley, entonces ¿qué va a pasar? El precio de las propiedades van a subir. Y el supuesto ahorro que vas a tener en los taxes ya no va a ser tanto ahorro, porque lo vas a pagar a 30 años en el financiamiento. Entonces son las cosas que las personas no entienden. Se llama costo-oportunidad. Ahora mismo tú tienes la oportunidad de comprar una propiedad, aunque estés pagando $8,000 o $10,000 de taxes, pero ya sabes que en noviembre del próximo año ya te va a aplicar una excepción contributiva hasta $150,000, y para el año 2028 hasta de $250,000. Entonces, señor mío, si usted no compra ahora, que es el mejor momento para comprar, créame, déjeme decirle que va a ser una, vamos a decir, no está sacando bien las cuentas, porque le repito, de aprobarse esa ley en noviembre, va a haber una avalancha de posibles compradores. ¿Y eso qué va a suceder? Ahora estamos en un mercado de compradores, pero en ese momento vamos a estar en un mercado de vendedores, porque la gráfica se va a invertir. Ahora hay más demanda. En aquel momento, en este momento, hay más oferta que demanda. Entonces, a mayor oferta y una demanda disminuida, como es ahora, que casi no hay compradores, ¿qué es lo que pasa? Los precios bajan. ¿Qué es lo que está sucediendo? Los precios están bajando. Los vendedores están pagando los costos de cierre para aquellas personas que quieran comprar una propiedad. ¿Y qué va a suceder en noviembre de aprobarse esa ley? Se va a invertir esa gráfica. Va a haber más demanda porque todo el mundo va a querer comprar para poder comprar con taxes bajos para el próximo año. ¿Y qué va a suceder? Los precios van a subir. Y los vendedores que hoy te están pagando los gastos de cierre ya no te lo van a dar. Porque sencillamente ya no van a necesitar, ya no van a tener urgencia de la casa estar bajo contrato pagando gastos de cierre, porque van a haber 10 personas fuera de su casa queriendo ver su propiedad. 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Ese es el sueño que usted siempre ha querido tener. Ese es el sueño que usted siempre, esa es la añoranza suya, pues va a vivir gratis. 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Tengo un interés de 2.5. Y yo le digo: usted es muy bendecido, señor mío, porque ya ese interés no existe y no creo que exista en mucho tiempo. Aunque es muy posible que pronto bajen las tasas de interés con el nuevo boss de la Reserva Federal, pero eso es un sueño añorado por mí. Ya no es por ustedes, ahora es por mí. Entonces, yo les recomiendo que en este momento, si usted tiene un 2.5 de interés en su hipoteca, usted puede hacer una línea de crédito, usted puede hacer un second mortgage sin tocar esa hipoteca actual que usted tiene. 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No, Isla, es que yo tengo en mi casa, imagínate, yo la compré, me costó $500,000 y ahora vale, estoy mirando que en Silo me está mostrando que mi casa vale 900,000, $1,000,000. Señor mío, usted tiene $500,000 y está durmiendo arriba de ese dinero. 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Pero si usted tiene un 20% de down payment, como muchos clientes, porque aquí en Miami hay mucho dinero, usted piense que no, pero aquí en Miami a mí me llaman cada cliente de esta radio y me dice: no, yo tengo una cuentica ahí con $300,000. Y yo, señor mío, usted casi es millonario. No, pero también tengo un equity de 500 mil, ya estamos llegando al millón. Ah, pero también tengo un 401k que no lo quiero sacar, déjalo ahí, pero, Dios mío, usted es millonario y no lo sabe. Y está ahí mirando como decirle, los descuentos y la letra chiquita, y es correcto. Pero así es como se llega a esos números. Usted tiene ahora mismo un capital en su mano que lo puede multiplicar. Puede comprar acciones en la bolsa. Puede comprar, ahora mismo salieron unas nuevas acciones que están dando muchísimo dinero a muchos amigos míos. A mí todavía no, pero a muchos amigos míos sí. Invierte ese dinero. No deje que el dinero, usted está durmiendo sobre un capital que usted lo puede triplicar y multiplicar en muchos ceros. Entonces, no, si tiene un equity, sáquenle el equity a la propiedad, reinviértalo ahora. No es que lo vaya a tener. Ah, no, yo quiero sacar. Hay personas que me aman y dicen, no, yo quiero una línea de crédito para tenerla ahí. No, señor mío. No, no para tenerla ahí, porque usted va a estar pagando intereses el primer momento en que la coja. Lógico. La línea de crédito, lo bueno que tiene es eso. De que usted va a pagar intereses sobre lo que vaya cogiendo poco a poco. Y basado en eso, usted va a coger intereses, va a pagar intereses. 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Ahora mismo tenemos una persona que está atravesando por un divorcio. Y hay muchos clientes que nos están escuchando ahora y están en esta misma situación. Isla, yo me estoy divorciando, pero tengo mi propiedad con mi ex, con mi ex esposo, y queremos como que ver qué podemos hacer. Bueno, lo primero es, si una de las partes quiere quedarse con la propiedad, es una calificación que no tiene costo ni compromiso, y ahí automáticamente le decimos si califica o no para comprar su misma propiedad, es decir, la refinancia. Le da la parte que le corresponde a su ex, y su ex compra también otra propiedad con nosotros, y todo el mundo felices y contentos. Ahora, si usted no califica con los ingresos que usted tiene actual para la propiedad que usted vive, pues, señor mío, aunque usted quiera mucho su casa, aunque haya vivido los mejores años de su vida, aunque le haya invertido mucho dinero, si usted no califica, o su pareja o expareja no califica para comprar la casa, la alternativa es vender. O sea, a veces se encuentra con esta disyuntiva, y nosotros lo podemos ayudar a ofrecer un servicio de real estate, de financiamiento, de precalificación, y ahí le decimos en qué precio puede vender, cuánto le va a sobrar, precio competitivo. Ahora mismo tenemos una situación de que tengo unos clientes que están atravesando un divorcio y ya vendieron su propiedad, está bajo contrato. Y cada uno está comprando por su lado, con la parte que le sobra. Cada uno le están sobrando aproximadamente 150 mil dólares después de pagar las deudas de los paneles solares, después de pagar las deudas de las ventanas contra impacto, después de pagar la primera hipoteca, la segunda línea de crédito que cogieron. Todo eso le sobra a cada uno esa cantidad de dinero, y con esa cantidad de dinero están comprando cada uno por separado, dando el 20% de down payment, donde no tienes que pagar los taxes y el seguro dentro del mortgage, donde estás cogiendo una excelente tasa de interés, pues estás dando el 20% de down payment, comprando en un lugar una propiedad muy parecida a la que tienen actualmente cada uno por separado. 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Y le estamos pagando $20,000 para sus gastos de cierre. No hay excusa. Si usted ahora mismo me está escuchando a mí y usted me dice, no, Isla, yo no he podido comprar porque yo no tengo el dinero para comprar. Es la realidad. Yo tengo el deseo, tengo el ingreso, tengo mi crédito, pero no tengo el dinero. Pues nosotros le conseguimos el dinero. ¿Por qué razón? Porque tenemos préstamos hasta el 100% de financiamiento. 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Como esta propiedad que estamos pagando $20,000 para gastos de cierre. No hay excusa para seguirle pagando el mortgage a otro, que siempre se los digo. Usted ahora mismo está rentado, le está pagando el mortgage al dueño de su casa, a quien compró hace 10 o 15 años. Entonces usted puede hacer eso mismo hoy. Y en 10 o 15 años otro está le pagando el mortgage a usted. Y usted está feliz de la vida, ya viviendo de su retiro, viviendo de la ayuda de sus hijos, de sus nietos, y definitivamente con nosotros usted puede comprar sin dinero, pero tiene que calificar, porque realmente le digo algo, hay personas que nos están llamando y tienen mucho deseo de comprar, pero en esta ciudad de Miami que está cada día más cara, que una propiedad no te baja de $500,000, estamos hablando de que realmente usted debe ganar, o el núcleo familiar suyo debe ganar, más de $60,000 a $100,000 para poder comprar una casa. Entonces, desgraciadamente, yo sé que a veces nos llaman personas que ganan entre $15 y $20 la hora. Cuando tú le sacas el ingreso y le sacas que encima de eso tiene un BMW, un Mercedes Benz con una letra de $500, $800. Bueno, a veces también tienes un Toyota y pagas esa misma cantidad de dinero, que no entiendo a veces la gente ese tipo de negocio que hace. Y dice, tío, no, te un pago 800 y cuando voy, no, ¿y qué carro tienes? Un Toyota Corolla. Señor mío, pero ¿cómo un Toyota Corolla va a pagar esa cantidad de dinero? Señor mío, para eso saques un BMW, para eso saques un Mercedes Benz, para eso saques otra línea. Pero, entonces, ese tipo de negocio es el que nosotros le asesoramos a que usted no haga. A que usted espere primero comprar la casa. Pero la gente prefiere comprarse un buen carro primero que comprar la casa. Tengo unos clientes que al contrario me dicen, no, Nilay, yo ahora ando, realmente ando en Uber, porque lo que no quiero es, te escuché en la radio y sé que comprarme un carro me va a tomar $500, $600 de mi pago mensual. Eso te disminuye la cantidad de préstamo al que tú calificas al momento de comprar una propiedad. Entonces, oye, a veces preferir andar en Uber 1 o 2 meses y calificar para una propiedad y después te compras el carro. O cómpratelo como recomendamos nosotros a nombre de una compañía. Sácate una compañía que creo que cuesta menos de $200 y pasas el carro a nombre de la compañía. Usted no sabía que usted podía hacer eso. Hay muchas personas que me dicen, oye, Lay, pero ¿y cómo puedo esta pila de carro que tengo? Bueno, señor mío, sáquese una LLC, vale menos de $200 y pase todos esos carros a nombre de la compañía. Usted firma como guarantor, no firme como cosigner. Al final le tiran su crédito, sí, pero no está en su crédito los carros. El que le prestó al primo, al tío, al hermano, al suyo, al hijo, al nieto. Usted tiene todos los carros. Señor mío, usted es una piquera de taxi. ¿O qué usted hace? ¿Usted hace una piquera de Uber? No, señor, no, es que se lo presté a fulanito. No es que se lo presté a Mequeno. Sí, pero es que ahora por todos esos préstamos que usted hizo, donde no está recibiendo nada, le tiene que caer atrás a todo el mundo para que le pague bien, porque si no afecta su crédito, usted ahora mismo no puede comprar. Entonces, esa es la razón por la que muchas personas no pueden comprar, porque le falta la asesoría, le falta la información, que es gratis, pero nadie la toma, o muy pocas personas la toman. Yo a veces estoy agotado de dar aquí el teléfono a la radio y nadie llama, es una pregunta, es una timidez, una pregunta, si se fueran a cobrar $10, yo ni le voy a correr el crédito, ni le voy a decir, ni le voy a publicar su información, ni, bueno, la ley me lo impide definitivamente, ¿no? 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A mí me da un gusto cuando una persona llega de uno de nuestros países y me dice, yo llevo aquí 2 años y te llevo 2 años escuchando. Yo, oye, pero te has demorado tanto en venir, ¿no? Es que yo te he escuchado, yo me he educado, yo he hablado y ya tengo mis tasas listos para comprar. En 2 años tú puedes comprar. By the way, tenemos programas con un solo año de taxes. Tenemos programas para foreign national, para personas con IT numbers. Tenemos programas que puedes comprar una propiedad. Tu estatus migratorio no te impide a ti comprar una propiedad y te va a ayudar mucho en cualquier momento de tu vida. Es un activo que vas a tener ahí, lo puedes vender y sacarle dinero después. Es un activo que tienes, aunque te tengas que ir para tu país, le puedes sacar renta, se va a pagar solo y encima de eso te va a mantener en el otro país que tú vas a estar, en caso de que tengas que ir. Como tengo clientes que ahora mismo se están yendo para España por su trámite migratorio, okay, o se están yendo para Colombia, o se están yendo para cualquier país que usted quiera, y usted desde allá puede mantener la propiedad aunque no viva aquí. Y ahora mismo tenemos clientes que están yendo para España y nos están usando nosotros como real estate para vender su propiedad. Te la vendemos y te mandamos el dinero. Váyase ahí con la madre patria. Ahí, aquí nosotros lo ayudamos a vender su propiedad. Aunque no esté aquí. Aunque no viva aquí. Si tiene una propiedad, nosotros lo podemos ayudar. 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Si tiene esa casa inmensa ahora que se le está cayendo encima, que tiene una piscina que ya no quiere darle mantenimiento porque ya sus nietos y sus hijos ya no viven ahí, y usted lo que quiere ya es tapar la piscina porque le está costando el mantenimiento, usted quiere tapar la grama porque ya no quiere ni pagarle el chapeador, y usted quiere vivir más tranquilo, con menos estrés, con menos costos, con menos mantenimiento, y quiere vender esa propiedad, nosotros le ayudamos a vender la propiedad. Tenemos récord en vender la propiedad, como esa que estamos vendiendo ahí ahora mismo por los $600,000. Con 3 cuartos, 2 baños, piscina, una casa, excelente ubicación por el aeropuerto de Miami, que esa zona no baja casi nunca de valor. 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Nosotros le ayudamos a vender su propiedad. Ahora mismo su realtor ya va a vencérsele el contrato, el listing que tienen, y no se la ha logrado vender. Nosotros, con este programa, con todos los programas que tenemos en publicidad, en Instagram, en TikTok, en Facebook, en todas estas plataformas, le vendemos su propiedad en tiempo récord. ¿Por qué? Porque también tenemos el cliente que está comprando propiedades. Nosotros tenemos las dos cosas, el que compra y el que vende. Aquí las mudanzas no existen mucho, pero nosotros ayudamos a mudar a la gente. Ahora mismo esta misma pareja que estamos ayudando, que ya se divorció, estamos vendiendo su propiedad, cada uno está comprando en su lado. Después de vender su propiedad, nosotros ayudamos a vender su propiedad y a buscarle otra. Y esto, cuando usted lo pone en el contrato, no tiene que irse para un hotel, todo está coordinado, es el mismo Taylor Company, es el mismo banco, es la misma compañía de real estate, todo se vende, todo se compra en esta oficina. 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No, no, Isla, yo quiero una casa cero milla, como mi carro, que nadie la haya vivido. Porque yo tengo una religión que yo no puedo vivir donde nadie ha vivido. Bueno, esa religión no la conozco, pero es la suya, se la respeto. Pues vamos entonces a buscarle un proyecto nuevo. Oye, esos proyectos nuevos están. Es verdad que están en la salida 1, en la salida 2, en la salida 3, pero señor mío, se lo pagan todo. Con un interés de 3.99%, muchos de ellos. Y es una casa cero milla, usted está mudándose para ahí con los proyectos. Señor mío, Jonte ya no está tan lejos. Jonte está ahí mismo. Usted se pasa más tiempo yendo a veces a Miami Beach o a Doral que llegando a Jonte. Entonces, usted, eso es calidad de vida. Ya Jonte es una ciudad súper grande. Hay de todo. Jonte no, es que yo no quiero vivir en Jonte, no, pero si Jonte es de todo, señor mío. Trabaja en Jonte, vive en Jonte, y la escuela de los niños está perfecta en Jonte. Entonces, no, pero es que yo me tengo que ir para Miami, para Cape Coral, para Palm Bay, para Lehigh. Bueno, señor mío, es un campo. 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Pues tenemos propiedades allá. 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Hay gente, mucha gente comprando ahorita en Texas. Texas está economiquísimo, buenísimo. Ese estado cada día está más mejor, como dice un gran amigo mío. Ok, hay muchos estados que se están viniendo para acá, y con esto de los taxes, aguántese, porque lo bueno que tiene, fíjese que el gobernador, hay una parte muy importante. Si usted no vive en el estado de la Florida y aprueban esta ley, se va a mudar para acá para poder hacerse del beneficio de usted poder adquirir los $150,000 de excepción de taxes de su propiedad. Tiene que haber vivido 5 años acá. Si él está protegiendo a los floridianos de que, aunque se venga una avalancha de personas para comprar casa, usted sea prioridad. Entonces, si el gobernador está pensando en usted, usted tiene que pensar hoy en usted. Entonces, de eso se trata, de que usted piense en que es mejor comprar que seguir, para que usted tenga un beneficio, un activo, de que usted hoy es mejor comprar hoy. No espera a noviembre que aprueben la ley, porque va entonces tal como todos los carneros, yendo en manada, a querer comprar una propiedad, cuando ya usted, el beneficio que va a obtener de los $150,000 en el 2027 y los $250,000 en el 2028, con el precio que va a pagar la casa, ya, se le fue el beneficio, señor mío, ya, se fue, ya. Mira, olvídese eso, compra donde usted le dé la gana, porque es que ya no puedo con usted. Ya compra donde usted quiera, porque llevo días, meses, horas diciéndole esto a usted. Compre propiedad. No existe un negocio más limpio que ese. Yo tengo clientes que han comprado su propiedad y en 2 años, como ahora, les estoy refinanciando la propiedad o sacando una línea de crédito, y tienen $200,000 y $300,000 en la mano. Lo que no han podido ahorrar en un montón de años, ni con la bolsa, ni con el 401k, ni ahorro de las cuentas de ahorro de ellos, lo han sacado de una propiedad que pagaron mes a mes, que la compraron cuando tenían que comprarla. Usted hoy la puede comprar igual y en 2 años sacar ese dinero y montar el negocio de su vida. La clínica, el home, la pastelería, el carrito de comida, la finca que va a hacer fiesta, o lo que tenga en mente usted hacer en una finca. Es el momento de comprar. ¿Cuándo va a esperar? El momento es hoy. No es mañana, no es pasado. 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Hay veces que nos llaman clientes y dicen, no, yo estoy llamando por un amigo que le da pena llamar. Bueno, véngase con el amigo para acá. Aquí lo vamos a ayudar a usted, a su amigo y a todo el que usted quiera. Pero déle esta información, porque hay personas que no escuchan la radio. Hay otros que realmente tienen mucho más tiempo que otros, es la realidad. A veces a mí me llaman personas que estoy una hora con él en el teléfono. Yo, señor mío, no, es que yo soy retirado. Yo le, sí, sí, me imagino. Porque está hablando conmigo como si el tiempo no tuviera, no fuera eterno. Y es verdad, el tiempo es eterno. Y le agradecemos a todas las personas que nos llaman. Aquí hacemos de psicólogo, hacemos de acompañante, hacemos de abogado muchas veces, de referee, algunas peleas familiares. Pero nos gusta mucho el que usted nos llame y nos cuente su historia, nos cuente su sueño. Y nosotros estamos para eso. Estamos para hacer el negocio realmente, pero también estamos para cumplirle su sueño americano y el sueño de tener una propiedad y decir, esta propiedad es mía, esta propiedad la pago yo, esta propiedad se la quiero dejar a mis hijos. Porque nosotros los latinos siempre pensamos en los hijos, siempre pensamos en el otro. Y a veces, pues, es necesario pensar más en usted también. Tenemos personas de la tercera edad en un que nos llaman y tienen un problema con su propiedad y están pensando en dejarle a casa al familiar cuando pueden hacer un reverse mortgage. Y yo les digo, señor mío, piense en usted, porque desgraciadamente es una realidad. Lo primero que hace el familiar cuando usted fallece es vender la propiedad. Es llamarnos a nosotros mismos para vender la propiedad. Y hoy usted está pensando en esa persona, en dejarle esa propiedad, y usted no está pensando en que usted pagó esa propiedad 30 años, en que usted a veces, muchas veces, se limitó en cuestiones de para poder pagar su propiedad y no fallarle al pago del mortgage. Usted pagó esa propiedad limitándose en 20 cosas. Y hoy usted no tiene ni para pagar los taxes de la propiedad, ni para pagar el seguro de la propiedad. Y tampoco ese familiar lo puede ayudar. A veces porque no puede, y otras veces porque no le interesa. Entonces nosotros le exhortamos a todas esas personas de la tercera edad que hoy están atravesando esa situación a que nos llamen, porque el reverse mortgage es la solución para muchos de esas personas. Piense hoy en usted, no piense, a veces hay que ser un poco egoísta, desgraciadamente, pero piense en la situación de hoy, porque al final o se va para un home, o se va para el cementerio, o sea, para un familiar agregado, cuando realmente pudo haber vivido en su propiedad el resto de su vida con un reverse mortgage y no tener ese problema de carga a nadie y estar en su propia propiedad. 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Hay personas que no califican, otras que tienen una persona por menos de 60 años, pero igual lo podemos calificar con un programa nuevo que tiene. Si está en un condominio, igual lo podemos ayudar, porque ahí tenemos un programa ya de condominio también. Y es verdad que cada día dan menos dinero en un reverse, porque es dependiendo de la edad. El problema es que la salud ha avanzado tanto que ya nuestros viejitos duran más. Y los bancos se han dado cuenta que tuvieron que rebajar un poco porque estaban perdiendo mucho dinero. Es una realidad. No se las voy a poner de otra manera. No, realmente la vida es cruda y así es y los negocios son así también. Entonces los bancos se han dado cuenta que estaban dando demasiado dinero a los reverse mortgage porque los viejitos duraban mucho y tuvieron que reducir el loan to value. Y antes te daban un 80% y ahora te dan un 50% del valor de la propiedad, dependiendo a la edad de cada persona. Pero promedio es eso. Hay veces que yo le digo al cliente, mire, señor mío, usted realmente no le conviene esto. Pues nosotros le decimos la verdad al cliente. Si le conviene, bien, y si no, se lo decimos igual. Porque nosotros estamos aquí poniendo la voz, poniendo la cara, ¿ok? Y realmente no nos gusta que nos llame nadie después y decir, no, porque a mí me dijeron tal cosa y ustedes no me hicieron tal cosa. Y al contrario, nos gusta que nos llame, oye, te escuché en la radio y escuché este testimonio que vi en tu página web y escuché este testimonio que vi en tu video en TikTok, y de verdad que gracias por eso, porque conozco a los que, es decir, no son actores, son personas como yo y como tú, que están lógicamente dando su testimonio del buen negocio que hicieron con nosotros, y hemos ayudado a muchas familias con crédito afectado. No tienes que tener crédito excelente para poder comprar, no lo tienes que tener. 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Usted quiere comprar un apartamento. 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
2: 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No, ya yo vi a todo el Silo, ya yo vi todo el MLS, ya yo lo vi todo. Yo no me conviene nada. Ah, bueno, tenemos propiedades que están off market, que es como se llaman, ese grupo de inversionistas que tenemos nosotros, que entre nosotros mismos nos las vendemos, nos las compramos, ahí hacemos el trapicheo, como dicen, porque son propiedades muy buenas, son propiedades que personas las están perdiendo, otras están en short sale, otras la persona lo que le conviene es pagar rápido el dinero porque se tiene que ir del país, por X o Y razón. Nosotros tenemos los compradores y los vendedores de esas propiedades. Así que si usted quiere una propiedad que no esté en el mercado porque está en mejor, va a estar en mejor precio y que comprar la cash, tenemos propiedades para usted. 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Hay gente que me dice, yo quiero comprar un terreno. Ok, perfecto. 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No, señor mío. Con eso realmente tiene muy pocas opciones. Igual lo podemos ayudar. 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Ahora mismo tenemos clientes que están esperando la herencia de un familiar y lo que quieren es con ese dinero comprarse una propiedad. 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Muchas veces usted no necesita tener mucho dinero para poder comprar. Es mejor a veces comprar varias propiedades dando el mínimo de un PM. Hay muchos clientes que me dicen, Lay, ¿qué tú quieres si doy un 20, un 30% de un PM? Si es obligado, porque es un préstamo de inversión, sí. Pero yo creo que es mejor comprar una propiedad de primera residencia dando el mínimo que el banco te requiere, que es un 3%. 3% un mínimo para convencional primera residencia. First time home buyer. Para un préstamo FHA un 3.5% dando solamente.

0: 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Préstamo excelente. También tenemos el 100% de financiamiento. No tiene dinero para comprar una propiedad. Nosotros le buscamos el 100% de financiamiento. Tiene que calificar. Tiene ciertos requisitos. Con todas las ayudas gubernamentales que hay ahora en Miami, que hay un montón de ayudas del condado de Miami-Dade dándole a usted dinero para sus gastos de cierre y para su down payment. Y si no, se lo buscamos nosotros de una u otra manera. Usted no se preocupe por eso. Usted no se preocupe. Nosotros nos ocupamos de buscarle a usted el dinero para comprar una propiedad. Ya sea el down payment, o el 100% de financiamiento que tenemos nosotros, o ya sea pagándole los gastos de cierre por la parte del seller. 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usted siempre quiso tener una propiedad, ya sea en construcción nueva, ya sea usada. En Westchester tenemos propiedades en Doral, tenemos propiedades en Kendall. ¿Dónde usted quiere vivir? Póngale zip code a su propiedad. No, yo quiero vivir en el 33165. No, pero yo en el 33182. No, pero yo en el 33155. Dígame su zip code. ¿Cuál zip code usted quiere comprar? No, no, pero hay gente que me dice, no, yo no quiero salir de Hialeah. Yo no quiero salir del 330615, del 33015, del 33015, del 33012, del 33016. No, yo no quiero salir de ahí, de Miami Lake, Hialeah, esa es mi parte. Como tengo ahora un cliente que dice, no, no, a mí no me busque fuera de la frontera de Hialeah. Ahí yo tengo mi mundo, ahí yo tengo mi ciudad. Es que para todo hay personas. Hay gente que dice, yo no vine a Hialeah aunque me pagaran. Entonces, pero hay mucha gente que ama nuestra ciudad de Hialeah, nuestra próspera ciudad de Hialeah, y ahí nosotros podemos ayudar ahí, y en Opa-locka, y en Panama City, y en Humpty, donde usted quiera comprar, ahí vamos a estar nosotros. 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El otro día me llamó un señor, dice, Lai, ya yo quiero dejarle la herencia a mis hijos, pero en vida. ¿Cómo es eso? ¿Cómo que en vida? Sí. Quiero vender las cuatro propiedades que tengo porque yo no sé lo que van a hacer ellos cuando yo no esté. Y yo prefiero dárselo ahora, que sí sé lo que van a hacer, a después que yo no esté, que yo no sé lo que van a hacer. Y nos dio sus cuatro propiedades que tenía para vender. Y sabe que ya están vendidas. Ya él heredó en vida a sus hijos. Ya él le dijo, mira, para ti tanto, para ti tanto, para ti tanto, y para mí tanto también, porque me queda, todavía estoy vivo, todavía me quedan unos cuantos años por vivir, y quiero irme a Cancún. ¿Y sabe qué? En Cancún se está comprando un rancho, y está, y eso, y le dice, es lo que yo quería. Ahora ya vendí todo lo de acá, y me voy a Cancún, a un rancho en Cancún, señor mío. Es otro cliente que se está yendo para España. No, no, yo quiero retirarme en España, ahí en la madre patria. Nos tomó a nosotros como realtor, está vendiendo, vendió su propiedad acá, y con el dinero está comprando también una propiedad en España, muy económica, by the way, okay, y está viviendo allá. Dios mío, sea feliz, viva su vida hoy. Usted no sabe lo que le depara mañana. Si usted tiene una propiedad como esa, que lo que quieres vender para darle en vida a sus hijos, a sus familiares, si lo quieres vender para irse para otro país a su retiro, o lo que quieres vender y simplemente disfrutar si sea de crucero, cuidado con los cruceros, que hay una pila que está infestado por ahí, así que tengas cuidado con el que vaya. 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Si su realtor no está haciendo un buen trabajo y ya se le va a vencer el listing que tiene firmado con él, déjenos saber y nosotros lo podemos ayudar. Le hacemos un nuevo marketing a su propiedad, la anunciamos acá, la anunciamos en cuanto lugar tengamos y podamos anunciarla, más todo el video 3D que le hacemos, todos los open house que le hacemos, y eso sin costo alguno para usted, porque ya usted nos está pagando una comisión. O sea, ¿por qué lo vamos a cargar con más costos? ¿Ok? Y hay muchas personas que no tienen el dinero para hacer estas inversiones como compañía de real estate, entonces se les toquean ahí las propiedades 6 meses y 7 meses y usted no logra vender, no le hace ni open house, no. Y nosotros llevamos pastelitos a los open house, llevamos refresco, llevamos agua, hacemos un boom, hacemos un party en su casa para vender su propiedad y ¿sabe qué? Se la vendemos. Muchas veces en el primer fin de semana con múltiples offers donde usted decide a quién venderle su propiedad, porque hacemos como entrevistas de candidatos. ¿Quién va a vender su propiedad? ¿A quién usted quiere que le compre su propiedad? Esta pareja, que se ve una familia, este hombre, y ahí vemos las opciones, el financiamiento de cada persona, si están dando down payment, el crédito. Hacemos un análisis completo y lo precalificamos también al cliente que vaya a comprar. Porque no queremos que le pase, como le pasan a otros, de que después que tenga la casa bajo contrato, le llega un deny letter del banco, dice, no, pero el préstamo no se le aprobó, hay que cancelar el contrato, hay que volver a poner la casa en el mercado. Ya usted perdió entonces las 3 o 4 ofertas que tuvo al principio, ya usted ya se desencanta, es otro mes más en este tipo de situaciones. 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
1: Hola, ¿qué tal? Buenas tardes. Bienvenidos a nuestra segunda emisión de Noticias 710 por Radio Mambí. Ya es miércoles 8 de julio de 2026. Y a nombre de nuestro equipo, como siempre, les saludamos Yamani Salgado, Gustavo Orellana y Rodrigo Durán. Bienvenidos al Grande del Mediodía. Son las noticias de Mambí.

0: Atención, sigue siendo la noticia más importante la ruptura del acuerdo entre Estados Unidos e Irán. El presidente Donald Trump en las últimas horas afirmó desde Turquía que ese memorando que se había firmado se terminó y dice que es una pérdida de tiempo tratar de tener cualquier acuerdo con Irán. El presidente declaró desde Ankara que este acuerdo en el marco de alto al fuego con Irán se acabó y que ahora lo que viene es una ofensiva como la que se ha registrado en las últimas horas. El mandatario estadounidense dijo ante la prensa: "Para mí se acabó, no quiero negociar con ellos porque son basura", refiriéndose a Irán. "Son gente enferma dirigida por gente enferma, mala, violenta. Si tuvieran un arma nuclear, la usarían". El presidente acusó al régimen de mentir sobre los términos del acuerdo y sostuvo que negociar con Teherán es malgastar tiempo. El presidente Trump recordó que el régimen de Irán hace daño a su pueblo y hasta ahora han asesinado a 54,000 personas que solamente estaban protestando. El mandatario norteamericano sostuvo que los manifestantes no han logrado tomar el poder debido a la represión. "No tienen fusiles y el otro bando tiene metralletas y los matan", dijo el presidente en alusión a las protestas ocurridas en enero. De esta manera se rompe ese alto al fuego, aunque siguen tratando de encontrar un entendimiento las delegaciones en Suiza, obviamente con la intermediación de Qatar. Por ahora hay conflicto entre Estados Unidos e Irán. Siguen los operativos militares. Varios objetivos han sido bombardeados por parte de la Fuerza Aérea de Estados Unidos. Y a propósito de las declaraciones del presidente Trump, también dijo esta mañana que España es una causa perdida y pidió cortar inmediatamente todo comercio con ese país, incluidas las visitas. Esto durante una comparecencia junto al secretario general de la OTAN, Mark Rutte, en el marco de la cumbre de esta organización. "España es un socio pésimo. No participan en la OTAN, no pagan. No quiero tener nada que ver con España. Corten todo el comercio con este país", dijo el presidente Trump. Según el mandatario, "hay que terminar el trato de inmediato porque España no tiene remedio. Son mala gente". Añadió que aunque hay algunos casos de más países en la OTAN con una actitud que lamentó porque no aportan, España figura en el grupo de los que se muestran hostiles. "Ganan muchísimo dinero a nuestra costa y vamos a hacer que ganen mucho menos. No quiero hacer negocios con ellos", aseguró el presidente Donald Trump. Al mismo tiempo, una fuente del gobierno español dijo que el país recibe con tranquilidad y normalidad la amenaza de Donald Trump de cortar todo comercio con el país europeo. Y también dijo que el gobierno encabezado por el socialista Pedro Sánchez está tranquilo en este momento. Agregaron que España mantiene una magnífica relación social, cultural y económica con Estados Unidos y no es la intención de este país que esto cambie. También la fuente recordó que la relación comercial de Estados Unidos con la Unión Europea no puede singularizarse a ningún Estado miembro. El presidente Trump criticó duramente a España a su llegada a la cumbre de la Alianza Atlántica en Ankara. Pasemos a una noticia que está en pleno desarrollo desde Manhattan, porque las autoridades han evacuado, esto desde ayer, un rascacielos en todo el centro de la isla. Esto está cerca de la estación Grand Central y fue evacuado después de que las autoridades advirtieran el riesgo de un derrumbe. Funcionarios del Departamento de Bomberos de Nueva York dijeron que recibieron una llamada sobre la caída de ladrillos en el 235 de la 42, esto entre la segunda y la tercera avenida, aunque posteriormente dijeron que no había evidencia de que se hubieran caído algunas piezas del edificio. Este fue construido en la década de 1960 y fue la sede corporativa de la compañía farmacéutica Pfizer, que se mudó luego a The Spiral en Hudson Yard, esto en el 2018. El alcalde de Nueva York, Soran Mantani, declaró que la estructura sigue siendo inestable y que los residentes deberían mantenerse alejados de la zona. Según el Departamento de Bomberos, el edificio de 37 pisos se estaba hundiendo entre los pisos 21 y 26. Los servicios de emergencia también observaron que dos columnas se habían doblado entre los pisos 21 y 22. Mandani confirmó los informes anteriores que indicaban que no hubo heridos y que todos los trabajadores de la construcción que se encontraban dentro del edificio salieron ilesos tras descubrirse deficiencias estructurales. También se dieron algunos datos sobre la construcción del edificio. Tiene una estructura en acero, así que si se diera el derrumbe no sería total, sino más bien un derrumbe localizado en ciertas partes de la estructura. Funcionarios del Departamento de Edificios de Nueva York están en el lugar desde ayer y se están utilizando drones para examinarlo. El comisionado del Departamento de Edificios, Ahmed Tighani, dijo que se está llevando a cabo una investigación para determinar la causa del pandeo o del doblarse de esas columnas. Pasemos a una noticia que tiene que ver con el tema migratorio, porque el Departamento de Seguridad Nacional confirmó que compró 2 centros de detención por $1,500 millones. El gobierno federal destinó esta suma para asegurar el control directo de 2 instalaciones en la costa oeste, mientras se intensifican los debates sobre esta gestión del gobierno. Las condiciones para los detenidos y el alcance de la supervisión estatal también han sido motivos de polémica. Recordemos que aquí en Florida se desmanteló también la prisión conocida como Alcatraz de los Caimanes o Alligator Alcatraz. Volvamos a la compra de estas 2 prisiones. La operación, oficializada por la empresa Core Civic, reconfigura la relación entre el sector público y el privado en la gestión de detención migratoria y sitúa el tema bajo un foco político y social, han dicho expertos. La razón, porque se está nuevamente negociando con privados para lo que tiene que ver con estos servicios de detención y alojamiento de detenidos a nivel migratorio. La operación incluye el California City Detention Facility con 2,560 camas y el Otay Mesa Detention Center de San Diego con 1,994 plazas. La compañía que está a cargo de estas prisiones, de este negocio, tiene sede en Tennessee y prevé ingresos por $1,100 millones tras impuestos y gastos derivados de la venta. 2 centros de detención que está comprando el gobierno federal por $1,500 millones. Pasemos a otra información que en este momento capta la atención, particularmente del exilio cubano aquí en la ciudad de Miami, y es la presentación de la delegación cubana en Naciones Unidas, en la cual pues no escatimó esfuerzos en atacar a la delegación de Estados Unidos y una vez más presentarse como las víctimas de todo lo que está pasando en la isla, de la negligencia del régimen para poder entregar los servicios básicos a la población. Nos conectamos con nuestro colega Daniel Benítez.
1: Sí, muchas gracias. Y la representación norteamericana le pidió a los países que estaban ahí en las Naciones Unidas que se pusieran al lado del pueblo cubano y no del régimen de La Habana. Además, catalogó esa reunión como poco útil porque no iba a liberar a presos políticos ni a impedir que Gaesa siguiera almacenando miles de millones de dólares.
2: Estos son los Estados Unidos de América, la ONU. Vamos a intervenir y no vamos a callarnos, como hace usted con su pueblo.
3: No es un campamento de boinas verdes. Es usted un mentiroso, señor Walsh.
4: Fue el tenso cruce entre el embajador norteamericano ante la ONU, el ex representante de Florida, Mike Walsh, y el canciller del régimen cubano, Bruno Rodríguez, quien intentó impedir que Estados Unidos denunciara la situación de los presos políticos en la isla tras el 11 de julio de 2021. Pero el diplomático norteamericano no se detuvo y mencionó varios nombres.
2: Metió en la cárcel a 800 de sus propios ciudadanos, Luis Manuel Otero Alcántara. Está en una cárcel de máxima seguridad. ¿Saben cuál fue su crimen? Expresión artística.
4: Como es habitual, el régimen cubano volvió a acusar a los Estados Unidos y al embargo de la crisis en Cuba.
3: El bloqueo asfixia y mata de manera silenciosa.
5: Embargo, nada más que quiere decir que no le damos artículos de lujo, porque nunca hemos puesto embargo en comida, en medicina, artículos de necesidad básica.
6: Los problemas son de la dictadura cubana, del régimen o el régimen que reprime al pueblo.
7: Primer país del mundo. Cuba es el primer país en dictadura.
4: Desde la parte norteamericana se exigió que la ONU vuelva a sus principios básicos y que no sirva para financiar la maquinaria propagandística del régimen de La Habana.
2: Siempre parece que hay luz y electricidad para el régimen, para la dictadura. Ahora mismo hay electricidad en el complejo de la familia Castro. Ahí sí que hay luz.
5: Son comunistas y son bandidos y son descarados y ya es hora que se vayan. Ya, yo creo que ya está los últimos días, porque ya no puede más, porque no tienen la capacidad para darle al pueblo cubano lo que necesita el pueblo cubano.
1: Y en otro momento del intercambio que molestó muchísimo a la dictadura cubana, el embajador de los Estados Unidos dijo que cómo era posible que si no había combustible, si existiese petróleo para el jet privado de los Castros o dinero, por ejemplo, para que el gobernante Miguel Díaz-Canel utilizara una corbata Hermès o un Rolex.
0: Gracias a nuestro colega Daniel Benítez de Noticias 23. Por otra parte, un capitán de la policía de North Miami Beach fue arrestado por un cargo de voyerismo en video, según el departamento y los registros de la cárcel. Se trata del capitán José Maya, quien tiene 40 años de edad y fue arrestado por la oficina del alguacil de Miami-Dade. En un comunicado, el jefe de la policía de North Miami, Juan Pinillos, publicó en la cuenta de Instagram del departamento que estoy profundamente decepcionado por el arresto de uno de nuestros capitanes de policía. Estas acusaciones son muy preocupantes y representan una grave violación de la confianza del público. Además, el comunicado dice que Maya fue suspendido de sus funciones mientras se desarrollan los procedimientos penales y una investigación interna. Seguimos comprometidos con la transparencia, la responsabilidad y con exigir a cada miembro de este departamento, independientemente del rango, de los más altos estándares profesionales, según dijeron las autoridades. Esta es una noticia que continúa en investigación y en desarrollo. Pasemos al tema de Colombia, lo grave que está sucediendo con la postura del presidente de izquierda Gustavo Petro al no solamente no reconocer el triunfo de Abelardo de la Espriella, sus credenciales que ya le fueron entregadas, es decir, ya es el presidente electo de Colombia y debe posesionarse el próximo 7 de agosto, sino que ahora está llamando a una especie de rebelión, a una especie de protesta y desconocimiento del nuevo presidente. Hemos tenido la oportunidad de hablar con el periodista Orlando Villar Forero, directamente desde el servicio informativo de Caracol en Bogotá, Colombia. Él es el director de ese medio informativo. Y esto es parte de lo que nos contó sobre la situación de Colombia.
8: Sí, realmente es una situación muy compleja que no se había visto en la historia, al menos en la historia reciente de Colombia, cuando por un lado pues están y sabemos la polarización en la que quedó el país después de los resultados de las elecciones y de la mínima diferencia, alrededor de unos 200.000 votos, por la que gana Abelardo de la Espriella. Entonces esa diferencia mínima muestra la división tan grande que existe en este momento en Colombia entre cada una de las corrientes como ideológicas que hay en cada uno de los candidatos y las tensiones que se viven alrededor del proceso de empalme, un proceso que en gobiernos anteriores siempre ha sido un proceso muy sencillo. Inicia con una reunión previa del presidente saliente y el presidente entrante, incluso en momentos de mucha fricción de Colombia, como lo fue por ejemplo la transición del presidente Juan Manuel Santos al presidente Iván Duque. Pues se dio esa reunión cordial, se dio esa fotografía en Casa de Nariño, luego se empezaron a reunir los ministros de las diferentes comisiones y ese proceso se daba de manera muy natural. En esta transición de gobierno se ha complicado ese proceso al punto en que ayer tanto el presidente Gustavo Petro como el presidente entrante Abelardo de la Espriella ordenaron la suspensión de ese proceso de empalme entre los dos gobiernos.
0: Pero muy complicado, Orlando, porque el tema de sembrar la duda dentro de la opinión pública me parece gravísimo. Es decir, vamos al contexto nuevamente. El presidente Petro siembra esta duda dentro de sus seguidores. Dice que el 20 de julio hay que salir a la calle. Es el día de la independencia de nosotros los colombianos. ¿Y esto cómo se ha interpretado allí? Es decir, ¿un llamado a qué?
8: Sí, la verdad es que pues es una narrativa que intenta instaurar el presidente Gustavo Petro y que no es nueva. El presidente viene hablando de supuestas irregularidades en el proceso de elecciones del pasado 21 de junio, así como lo hizo para el proceso que se dio en el mes de mayo. Él insiste en que como dicen popularmente, metido mano o manipulado de alguna manera el software electoral, y esto pues ha sido desmentido por la organización electoral, por las misiones de observación electoral en el mundo, países como Estados Unidos, allá donde precisamente ustedes residen, y así como la Unión Europea y lo han hecho otros, han verificado el proceso de elecciones de Colombia y han dicho que es un proceso que es ejemplo en el mundo. El propio Bernie Moreno, que estuvo aquí como enviado especial de la observación de los Estados Unidos, decía que este proceso funcionaría maravillosamente en ciudades o en lugares como California, por ejemplo, que tienen procesos por mejorar electorales. Entonces, aquí en Colombia se auditaron las actas, se hizo un proceso de verificación, los jueces de la República recontaron los votos. Así que es un proceso completamente transparente que está, y es el que está cuestionando el presidente Gustavo Petro, y es donde insisten que, dice él, no ganó o no habría ganado Abelardo de la Estrella, y que el ganador definitivo fue su candidato Iván Cepeda, y hace una convocatoria diciendo que no reconoce este gobierno entonces entrante y pide que los colombianos salgan en las calles el 20 de julio. Además, quedará y tiene que dar su último discurso ante el Congreso de la República, y se instala en Colombia el nuevo Congreso para los próximos 4 años.
0: Claro. Y ese Congreso, que es de mayoría de Petro, ¿no?
8: Sí, es un Congreso, y ahí es donde le insisten al presidente Gustavo Petro y le cuestionan al jefe de Estado el por qué está dando como esa y poniendo en duda un proceso electoral que le permitió a él hace 4 años llegar a la presidencia, que le ha permitido llegar a posiciones como ser alcalde de Bogotá. El mismo proceso electoral con el que él 2 años se nombró, o llegó nombrado por esas mismas garantías electorales al Congreso de la República como senador, y que le permite en este momento, por un proceso electoral que se dio en marzo, exactamente igual al proceso de elecciones presidenciales, elegir un Congreso de la República en el que su partido de gobierno, el Pacto Histórico, tiene las mayorías. Entonces se le cuestiona que por qué sí, entonces por qué no dice que desconozcan también a los senadores electos y al Congreso electo donde él tiene sus mayorías.
0: Claro. Orlando, tú eres el director del servicio informativo de Caracol Radio en Bogotá y tienes acceso de primera mano al más alto nivel de gobierno por tratarse de un servicio informativo tan prestigioso. Pero, ¿qué dicen quienes en este momento, no solamente que estén en el gobierno, pero que tengan una opinión jurídica de peso? Es decir, con la gente que tú has hablado, los funcionarios con los que has tenido la oportunidad de conversar.
8: Pues allí, digamos, en el mismo gobierno hay una división muy seria. De hecho, el presidente Gustavo Petro, y lo contamos aquí en Caracol Radio en Finicia, sacó a su ministro de Justicia, Jorge Iván Cuervo, un catedrático además muy reconocido en Colombia y que tan solo llevaba 4 meses en el cargo, y lo hizo porque nos dio unas declaraciones donde contrarió la posición del presidente de la República. Y así ha pasado a lo largo de esta administración del presidente Gustavo Petro. Cada ministro que no le lleva la corriente al presidente Gustavo Petro o le contradice alguna de sus decisiones, termina él sacándolo abruptamente de su cargo.
0: Ahí estaba Orlando Villar Forero, director del servicio informativo de Caracol Radio desde Bogotá, en Colombia, sobre el panorama político y la transición en este momento entre el presidente Gustavo Petro y el nuevo mandatario Abelardo de la Espriella. Vamos a una pausa y regresamos con más de Noticias 710.
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0: 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Saludos, Rodrigo Durán por aquí con una gran noticia en este momento. 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
0: Seguimos en Noticias 710 por Radio Mambí. Les acompaña a esta hora Rodrigo Durán, también a través de la aplicación Radio 305. 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Vamos a más noticias, y esta es una muy triste, porque un accidente que dejó sin vida a un menor y fue su mamá quien accidentalmente lo atropelló. Una historia muy difícil, pero que nos trae también la conciencia de siempre estar atento con lo que está pasando a nuestro alrededor cuando manejamos. Nuestra colega Dayana García con los detalles.
26: Hay tragedias imposibles de superar. En West Park, una madre enfrenta el dolor más inimaginable. Según las autoridades, atropelló accidentalmente a su propio bebé.
27: Todos estamos destrozados como familia. Algo muy doloroso. Uno no está preparado mentalmente. Algo muy duro, difícil de explicar. La verdad que no tengo palabras.
26: El silencio hoy invade esta casa donde hasta hace horas corría y jugaba el pequeño Wilson Matías Jr. de apenas 19 meses.
27: Y dice uno, bueno, esto es una pesadilla o es verdad. Y entonces, bueno, ¿qué le puedo decir? No hay más palabras para estos dolores.
26: Según detectives, poco después de las 2 de la tarde de este lunes, Erika Canté Hernández salía de su vivienda en una Chevrolet Suburban 2024 cuando el niño salió repentinamente de la casa y fue impactado por el vehículo. El menor fue llevado de urgencia al hospital, donde murió.
28: Simple y sencillamente ella va saliendo y el niño se le salió. Ella había cerrado, pero el niño se salió y ella no se dio cuenta. Accidente total.
26: De acuerdo con investigadores, todo apunta a un trágico accidente y no sospechan de un acto criminal.
29: Hay vecinos, no sé por qué razón, ellos dicen que los niños estaban jugando afuera, cosa que no es así.
26: Seres queridos describen a Erika como una madre trabajadora y completamente entregada a sus 7 hijos. Wilson era el sexto.
30: Eso fue un accidente, ya no se puede hacer nada. Uno quiere restar el tiempo, pero no puede hacer nada. Pero yo conozco a mi madre y mi madre siempre estuvo ahí, siempre protectora.
26: La familia no tiene detalles sobre cuándo será el servicio fúnebre, pero ya creó una cuenta de GoFundMe para ayudar con los gastos.
0: Gracias a nuestra colega Dayana García por la información. Nos conectamos a esta hora con Yapani Salgado. Yapani, es día miércoles y cuéntanos de Cuba.
31: Exactamente, aquí estamos al tanto de Cuba. 90 millas, el embajador de Estados Unidos ante Naciones Unidas, Mike Wallace, exigió la liberación de los presos políticos cubanos durante su intervención en la Asamblea General de la ONU, donde responsabiliza al régimen castrista por la crisis que está atravesando el país, y rechazó el argumento oficial que atribuye las penurias del país al embargo americano. El diplomático sostiene que la verdadera política de aislamiento la ejecutó durante décadas la propia dictadura cubana contra sus ciudadanos mediante la represión, la censura y el encarcelamiento de quienes reclamaron libertades fundamentales. La intervención del representante estadounidense se produce durante el debate sobre la resolución relacionada con el embargo a Cuba, escenario que Washington aprovechó para centrar la atención en la situación de los derechos humanos dentro de la isla y en el encarcelamiento de cientos de opositores, activistas, artistas y ciudadanos. ciudadanos que participaron en las históricas protestas populares. Vamos a contactar con Rolando Nápoles, tiene un resumen de todo esto. Estados Unidos llama en sesión de la ONU al régimen cubano a que cambie.
1: Mike Walls, embajador de Estados Unidos ante Naciones Unidas, llamó al régimen cubano en una sesión especial de la ONU pedida por La Habana sobre el embargo petrolero a la isla, a que cambie y a que responda al clamor del pueblo cubano.
2: En estos momentos, mientras hablamos, hay suficiente electricidad para las residencias de la familia Castro. Ellos tienen electricidad. Hay suficiente electricidad para las oficinas del régimen, incluida aparentemente la necesaria para redactar las declaraciones de hoy, culpando una vez más a Estados Unidos, año tras año, por la crisis que ellos mismos han creado. Y les prometo que habrá suficiente electricidad para que la maquinaria de propaganda cubana recorte, publique y traduzca las mentiras que una vez más están difundiendo ante este organismo para propagarlas por todo el mundo. Hoy estoy aquí para instar al régimen cubano, cambien su manera de actuar, devuélvanle la electricidad a su pueblo. Han escuchado el clamor de su propio pueblo, respóndanle.
1: La intervención del embajador estadounidense en Naciones Unidas se produjo después de que en una reunión previa a esta sesión, el representante estadounidense ante la ONU para la gestión y reformas de Naciones Unidas, Jeffrey E. Bertos, protagonizara un fuerte altercado con el canciller cubano Bruno Rodríguez Parrilla, en el cual desenmascaró al régimen de la isla y su propósito con esa sesión especial.
5: Así que pregúntense, colegas, ¿qué estamos haciendo exactamente aquí? ¿Liberará esta reunión a los presos políticos de Cuba? ¿Devolverle los salarios robados de médicos cubanos enviados al extranjero? ¿Impedirá que Gaza se quede con miles de millones mientras las familias cubanas pasan hambre? La respuesta es no. ¿Le dará a un régimen comunista brutal otro fragmento, otra publicación, otra explosión propagandística? Y esta asamblea no debería estar en este asunto.
31: Gracias al colega Rolando Nápoles desde Martín Noticias por este informe. La comunidad de cubanos en Madrid pautó para los próximos días una serie de actos contundentes destinados a rendir homenaje a aquellas históricas manifestaciones que sacudieron a toda Cuba hace 5 años. Entre el 9 y el 11 de julio venidero, la capital española se estará convirtiendo en el epicentro de la resistencia contra la dictadura más longeva y criminal del hemisferio occidental, conmemorando el 5º aniversario de aquel histórico 11J de 2021. Como se recordará este día, un pueblo harto de miseria, opresión y descaro oficialista tomó las calles para gritar la verdad en la cara de los verdugos. Ahora los cubanos en Madrid levantarán una vez más la voz con una premisa clara: la libertad de la isla no admite más demoras ni paños tibios. La memoria como herramienta contra la impunidad. Así aparece titulado un informe sobre estas actividades. La agenda en la Casa del Cura con el conversatorio 5 años después, Memoria, Resistencia y Libertad. Y en este foro, Voces Valientes estarán analizando la brutalidad del sistema totalitario que asfixia a la nación. Dayana Prieto moderará un panel compuesto por figuras que conocen el horror de primera mano, como Javier Larrondo, Solvay Fono, Junior García, Elías Arrizo y Manuel Rodríguez John. Estos activistas sufrieron en carne propia la ira de un Estado fallido y represor y expondrán ante la opinión pública internacional cómo el castrismo tritura los derechos humanos bajo un manto de impunidad absoluta. Pero el tema de los apagones y esta crisis energética en Cuba sigue en el tintero. José Luis Tan Estrada, a través de las noticias como son de Martí Noticias, estuvo hablando sobre todo lo que está sucediendo a 90 millas y los efectos psicológicos que provocan estos apagones constantes. Vamos a escuchar.
8: ¿Qué ser humano puede aguantar más de 20 horas de apagones diarias? No hay cuerpo humano que los resista. Y además, a la par de los apagones, también es preocupante, además del uso de las personas que se están empastillando para poder enfrentar esta situación, hay otra cosa muy alarmante, y es la violencia y las cantidades de robo que se ha desatado en conjunto con los apagones. Antes las personas abrían su ventana para que le entrara un poco de fresco, o el que tenía una reja en la puerta atrás del patio la habría, pero ya ni eso pueden hacerlo porque los flujos se están incrementando aprovechando los apagones. Pero sumado a esto se suma también la preocupación porque la comida se te echó a perder, porque la leche del niño no tienes ni con qué calentarla, pero además se te corta la merienda de los niños, la comida, lo que te costó 5,000 pesos comprar apenas 2 o 3 libritas de carne, te echa a perder. Pero cuando sales a la calle parecen zombies caminando porque no saben qué rumbo agarrar. El banco está cerrado, las MIPYMES están cerrando, las tiendas ni hablar. Es que las personas ya no quieren salir ni a la calle, y más allá también del fuerte calor que está haciendo en Cuba, además de la falta de agua potable por todos lados. Cuando usted suma eso, no hay cerebro que aguante tanta presión, y más cuando usted está al frente de una familia de hijos, tiene a tu madre, a tu abuela o una familiar encamada, el calor no se puede levantar, y sin contar las condiciones, esto mismo trasladarlo a una sala, a un hospital, cuando hay niños. Cuando usted suma todo esto, realmente es insostenible y no se puede ni vivir casi. Es un milagro que darle una medalla a los cubanos, sinceramente, por aguantar todo esto.
31: La tienda en dólares del Hotel Comodoro vuelve a generar debate en redes tras confirmarse públicamente que solo acepta dólares americanos y tarjetas como medios de pago. La respuesta publicada por la propia administración de este establecimiento ante la consulta de una usuaria que preguntó si recibían euros ha reavivado las críticas sobre la contradicción entre el discurso oficial contra el llamado bloqueo estadounidense y la creciente dependencia del dólar dentro de la economía cubana. La polémica surge después de que una usuaria preguntara en la página oficial de Tiendas Caracol Sucursal Comodoro si era posible pagar en moneda europea. La respuesta fue breve pero contundente: buenos días, solo USD, o sea, dólares estadounidenses y tarjeta, escribió la administración posteando y haciendo pública esta declaración. La aclaración no tardó en viralizarse, especialmente porque la tienda en dólares del Comodoro había sido inaugurada apenas unos días antes, entre problemas técnicos, largas esperas y fuertes críticas por los elevados precios de muchos de sus productos. Este establecimiento es operado bajo la marca Supermix, resultado de una alianza entre Cimex, perteneciente al conglomerado militar Gaesa, y una empresa española, Inversiones Púcara S.A., que ofrece alimentos importados y artículos considerados de gama alta dirigidos a consumidores con acceso a divisas, carnes de hasta $130 para un mercado repleto de cubanos que viven al día. Pero por otra parte, de mal en peor, Hoteles Barceló en Cuba, tras conocer que esta, la segunda mayor cadena hotelera española por número de camas, ha visto como sus resultados se resienten este año. La crisis del turismo en Cuba y las tensiones en Oriente Próximo han marcado un freno a los récords de años anteriores. El presidente y consejero de Barceló Hotel Group, Simón Pedro Barceló, reconoció que el grupo no alcanzaría ni las ganancias históricas de 2025. Pero vamos a reconectar con Rolando Nápoles porque los cubanos no ven salida inmediata a la crisis de apagones a 90 millas.
9: Ya, no hay de otra. Esa es la vida del cubano, sin correr.

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5: Así concluimos este recorrido por Cuba a 90 millas.
6: Gracias a nuestro colega Yasmani Salgado por la información. Y de esta manera llegamos al final de nuestra segunda emisión de Noticias 710, el resumen de la información importante a esta hora. Gracias a nombre de nuestro equipo, Yasmani Salgado, Gustavo Orellana y quien les habla, Rodrigo Durán. Enseguida a reír con la tremenda corte. A las 2 de la tarde, Ángela Furió y Gustavo Orellana también con temas muy importantes para nuestra comunidad. Y a las 3, Carlucho en Mambí. Buenas tardes, buen provecho.
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10: Buenas noches, señor juez. ¿Cómo se siente hoy?
11: Campana. Mire si tengo energía en el organismo, que esta mañana caminé 12 kilómetros sin cansarme.
10: ¿A pie?
11: No, en máquina.
10: Bueno, señor juez, pero entonces lo que usted tiene no es energía en el organismo.
11: ¿Y qué es entonces?
10: Gasolina en el tanque nada más.
11: Sí, pero tengo energía también porque hoy fui a ver al médico y el médico me dijo que me encontraba muy duro.
10: ¿Usted tiene la seguridad de que le dijo muy duro?
11: ¿Cómo que si tengo la seguridad?
10: Si no, le habrá dicho que lo encontraba maduro.
11: Póngase 2 pesos de multa ahora mismo por confundir al señor juez con un aguacate.
10: Pero óigame, doctor.
11: No me discuta. Póngase los 2 pesos y dígame qué caso tenemos hoy, qué es lo que tiene que hacer.
10: Está bien, como usted mande. Lo que tenemos hoy es un robo.
11: ¿De cuánto?
10: De 100 pesos.
11: ¿Y dónde se cometió ese robo?
10: En una vidriera.
11: Pues llámelo complicado en ese vidriericidio.
10: Enseguida, señor juez. Luz María Nananina.
12: Aquí como todos los días.
10: Simplicio Bobadilla y Comejaivas.
13: Servidor.
10: José Candelario Tres Patines.
14: ¡A la reja!
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11: Bueno, vamos a ver quién es el acusado.
12: Tres Patines, señor juez, que le robó 100 pesos a Simplicio.
11: Y eso, Tres Patines, usted se ha propuesto pasarse toda la vida peleado con la justicia.
4: ¿Quién, yo? Pero si yo no estoy peleado con la justicia.
11: ¿Cómo, chico? Que no.
4: No, es la justicia la que está peleada conmigo, chico.
12: Porque usted no hace más que todo lo contrario de lo que le dicen las leyes.
4: ¿Usted puede creer que no, señora, que la cosa es al revés?
12: ¿Cómo al revés?
4: Sí, señora, las leyes son las que dicen siempre todo lo contrario de lo que hago yo. ¿Y usted sabe cómo se llama eso?
12: ¿Cómo se llama?
4: Incompatibilidad de carácter. Incompatibilidad de carácter.

0: Lo que pasa es que la ley y yo somos incompatibles, chico.
1: Incompatibles.
0: Ah, tú lo sabías, ¿no?
1: No, incompatibles.
0: Ah, sí, al
1: código. Son ustedes incompatibles.
0: Sí, al código sobre todo, chico. Le tengo un odio que no lo puedo ver, chico. No, oye, no hace más que estar vigilando todo lo que yo hago para caerme arriba mismo.
1: Porque usted no hay manera de que se enmiende, Tres Patines.
0: ¿Pero por qué me tengo que remendar yo, chico?
1: No, remendar no, enmendar.
0: ¿Sí? Que se enmiende el código y asunto concluido.
1: No, Tres Patines, el código no se puede enmendar.
0: ¿Por qué, chico?
1: Porque es bueno.
0: Entonces yo también soy bueno.
1: ¿Por qué?
0: Porque yo tampoco me puedo enmendar, chico.
1: Pues se va a tener que enmendar porque de ahora en adelante, cada vez que haga usted algo, le voy a aplicar la pena del talión.
0: ¿La qué, chico?
1: La pena del talión, ojo por ojo y diente por diente.
0: La pena del talón será calcañal por calcañal.
1: No, señor, del talión.
0: Ah, no, chico, diente por diente.
1: Sí, diente por diente.
0: Pero, oye,
1: ¿diente por diente qué?
0: Nada, chico, ¿cómo es diente por diente?
1: ¿Por qué?
0: No, pues, chico, porque tú tienes los dientes postizos y voy a salir perdiendo.
1: ¿Quién le ha dicho a usted que yo tengo los dientes postizos?
0: Me lo dijo Nananina.
2: No, sí, yo sí, no. Sí, no le haga caso, señor juez, que es una calumnia.
0: ¿Calumnia de qué, señora? Usted no me dijo el otro día de que la marímbula de juez era de dentadura postiza.
2: No, señor, yo le dije que era natural.
0: Bueno, y lo natural es que a la edad de él la tenga postiza, digo yo.
1: Hágame usted el favor. ¿Qué edad se imagina usted que tengo yo, Tres?
0: Bueno, chico, yo me puedo imaginar lo que yo quiera, ¿no?
1: Sí, cómo no, imagínese lo que usted guste.
0: Con toda confianza, ¿no es eso?
1: Sí, con toda confianza.
0: Pues tú debes tener... Tú debes tener ganas de ponerme una multa, ¿verdad,
1: chico? Sí, cómo no, muchas
0: ganas.
1: Entonces
0: más vale que yo, oye, me cambie de conversación porque yo no tengo ganas de que me la ponga, la verdad.
1: Secretario, ¿tiene usted un almanaque ahí?
3: Sí, señor.
1: Vaya seleccionando 180 días que estén bien maduritos, porque creo que los voy a necesitar.
0: ¿Y eso? ¿Qué? ¿Tú vas a coger 6 meses de vacaciones?
1: No, el que los va a coger va a ser usted.
0: No me digas.
1: Sí, señor. Explíqueme, Simplicio, ¿qué le pasó a usted con Tres Patines?
4: Que me robó 100 pesos, señor juez.
2: Bueno, ¿y usted por qué lo colocó en su vidriera? Yo no le avisé cómo era Tres Patines.
4: Sí, pero yo soy un sentimental y no puedo ver a nadie pasando hambre.
1: Ah, no.
4: No, señor, no. Yo cuando veo a alguien pasando hambre, ¿sabe usted lo que yo hago?
1: ¿Qué es lo que usted hace?
4: Cierro los ojos para no verlo.
0: No. Óyeme, eso sí es verdad, ¿eh? Me consta.
1: ¿Te consta?
0: A mí me consta que Simplicio, óyeme, es de los más caritativos. Porque el otro día, delante de mí, ese hombre ha tenido un gesto que me conmovió, chico.
1: ¿De veras qué fue lo que hizo?
0: Figúrese usted, señor juez, que yo estaba en una esquina hablando con Simplicio.
1: ¿Con quién?
0: Con este muchacho.
1: Simple.
0: Con Simplicio. ¿Tú Simplicio. ¿Me viste? ¿No? ¿Me viste?
1: No, pero es Simplicio.
0: Cuando en eso se me acercó una pobre mujer.
1: Se me acercó una pobre mujer.
0: Sí, se acercó. Sí. Yo estaba hablando con él y le dijo a Simplicio, caballero, hace 2 años que me quedé viuda.
1: Ajá.
0: Y el casero me acaba de poner la demanda por falta de pago.
1: Sí.
0: Oye, y eso solo, la cara que tenía reflejada esa muchacha.
1: Sí.
0: Oye, me podía, dísele... ¿Usted me querría ayudar a impedir que me pongan los muebles en la calle, chico?
1: Y Simplicio le dio una limosna.
0: ¿Qué va, chico? Oye, hizo mucho más, chico.
1: No.
0: Le dio una tarjeta con su dirección y le dijo, no se preocupe, señora, si la botan, vaya con su mueble a esta dirección, que yo le cedo la mitad de mi casa con mucho gusto, chico.
1: Caramba, la verdad es que se trata de un gesto noble.
0: Sí.
1: Ofrecerle hospitalidad así a una pobre anciana.
0: ¿Anciana? Entonces tú no me estás oyendo que me embarré.
1: ¿Cómo que se embarró?
0: Sí, que va, no era tan anciana, chico.
1: ¡Ah, no!
0: Que va, yo calculo que tendría unos 25 años, poco más o menos, chico.
1: ¿La viuda a quien le ofreció a usted su casa tendría unos 25 años, Simplicio?
4: Sí, señor juez, ¿por qué?
1: No, por nada. ¿Y qué, se mudó para su casa?
4: ¡Que va! Fue tan desagradecida que ni me llamó por teléfono siquiera.
1: Vaya, hombre, no sabía...
0: Oye, ¿una clase de carro?
1: Sí, no sabía yo que usted era tan caritativo.
0: Sí.
1: Bueno, pero ¿qué le pasó a usted con Tres Patines? ¿Le ofreció a usted su casa también, no?
4: No, de eso nada. No, a él no.
2: Sí, no, pero le dio trabajo.
4: Bueno, eso sí, porque me dio lástima. Y no creí que me fuera a robar 100 pesos en la vidriera.
1: Entonces usted tiene una vidriera.
4: Sí, señor juez, sí. Yo vendo fósforos, cigarros, hita de afeitar y todas esas cosas.
1: Sí.
4: Bueno, pero lo que más vendo son billetes, porque mi vidriera es una vidriera muy afortunada.
1: ¿De veras?
0: No, y bien que sí.
1: Ah, sí.
0: Mire el sábado pasado.
1: ¿Qué?
0: El sábado pasado.
1: ¿Qué sábado es ese?
0: Hombre, después del viernes, chico.
1: Sábado.
0: Sábado es pecado, ¿no?
1: No, el pecado es el sábado.
0: ¿Y cómo yo he ido a la plaza y de pícame 2 ruedas de sábado ese y me la han picado?
1: Siga, continúe.
4: Pues sí, el sábado pasado, sin ir más lejos, tú puedes creer que este hombre vendió el primer premio, chico.
1: El 27.549.
4: No, 14.971, chico.
1: ¿Y cuánto salió ese número?
4: ¿En cuánto?
1: Sí, ¿en cuánto?
4: En 100 pesos, chico.
1: ¿Y ese es el primer premio?
4: Sí, el primer premio que vende este descarado de la vidriera, chico.
1: Ah, vamos, yo creí que había vendido el premio mayor.
4: Claro que sí, que vendió el premio mayor, chico.
1: El 27.549.
4: Vuelve con la misma, ¿no, chico? El 14.971.
1: ¿Pero en qué quedamos, Tres Patines? ¿No dice usted que ese número salió en 100 pesos nada más?
4: Sí, en 100 pesos nada más, chico.
1: ¿Y ese es el premio mayor?
4: Sí, el mayor que ha vendido Simplicio en esa vidriera, chico.
1: Ah, bueno, tiene usted razón, entonces.
4: Ah, todo el mundo que llega allí le... Simplicio le ofrece billetes. Sí. Y le dice, no, ¿qué va? Si tú eres más salitroso, ¿qué te hablas?
1: ¿Cómo salitroso?
4: Salitroso, salado. Sale?
1: Ah, salado.
4: ¿Tú creías que era que los números salían?
1: Sí.
4: No, al revés.
1: Ah, qué salado. Bueno, explíqueme, Simplicio, ¿qué le pasó a usted con Tres Patines?
4: Pues que el otro día se me apareció en la vidriera pidiéndome que le diera trabajo para darle de comer a sus dos hijas.
1: No. Pero, ¿usted no me había dicho eso, Tres Patines? Pero, ¿Tres Patines?
0: ¿Ah?
1: Yo no estaba enterado de eso. ¿Usted ve? ¿Eh? Si yo hubiera estado enterado de eso, yo lo hubiera tratado a usted con más benevolencia.
0: Ya tú ves, chico.
1: Eso es para que usted ve. Ah. Así que usted tiene dos hijas.
4: ¿Está bobo tú? Yo no tengo ninguna, chico.
1: ¿Cómo que?
4: Vamos,
2: ¿cómo
4: hombre.
2: Que no? Usted no me dijo a mí que hacía tres días que sus dos niñas no veían un plato de comida.
4: Sí, pero yo no me refería a la niña que dices tú, yo me refería a la niña de mis ojos, chico.
2: No, eso no es verdad. Tú me hablaste de dos niñas de carne y hueso, de dos criaturas.
4: ¿Yo, chico?
2: Sí, señor. Me acuerdo que yo te pregunté qué hacían tus niñas. ¿Y tú me contestaste que patinaban?
4: No, Simplicio, tú me entendiste mal. Yo no te dije que patinaban, chico.
2: ¿Y qué me dijiste entonces?
4: Que fascinaban.
1: ¿Cómo que fascinaban?
4: Claro, chico, yo no tengo una mirada que fascina.
1: Ajá.
4: ¿Eh?
1: Fascínele 10 pesos de multa, secretario.
4: Pero oye, me viejo...
1: ¡Cállese la boca!
4: Ah, ya eso es...
1: ¿Qué?
4: Hombre.
1: No le gusta, ¿verdad?
4: No, chico, ya...
1: Es una falta de consideración mía, ¿verdad?
4: Claro que sí.
1: Ponerle 10 pesos a usted porque sus niñas fascinen. Póngale 50.
0: Bien.
1: ¿Y ahora? ¿Eh?
4: No, ahora todavía, ¿eh?
1: ¿Crees que está consciente eso?
4: Yo veo que está consciente, está bien.
1: Bueno.
4: Una parra de... Está ahí.
1: Simplicio, el caso fue que usted colocó a Tres Patines en su vidriera, ¿no es eso?
2: Sí, me agarró en uno de esos momentos sentimentales que yo tengo y lo coloqué en la vidriera de ayudante mío.
1: A pesar de que Nananina le aconsejó que no lo hiciera.
2: Sí, me agarró en uno de esos momentos sentimentales que yo tengo y no le hice caso a Nananina.
3: Ajá. ¿Y yo no le dije a usted que Tres Patines era un tipo de cuidado?
2: Sí, pero me agarró en uno de esos momentos sentimentales que yo tengo y le di trabajo a pesar de todo.
1: ¿Y qué le hizo Tres Patines?
2: Me robó 100 pesos.
1: Vaya, hombre. De manera, Tres Patines, que usted le robó 100 pesos a Simplicio.
2: Sí, me agarró en unos momentos sentimentales que yo tengo. No, chico, no me haga preguntas de esas cuando yo esté de cuidado, chico.
1: ¿Por qué no se las voy a hacer, Tres
2: Porque
1: Patines?
2: Porque me perjudica, viejo. Así a lo mejor me hace confesar lo que no me conviene, chico.
1: Eso es lo que yo quiero, que usted confiese.
2: ¿Para qué, chico?
1: ¿Para qué va a ser? Para condenarlo.
2: Pero eso no es justicia. Eso es quinina personal conmigo.
1: No.
2: Sí, chico.
1: Quinina no. Inquina.
4: Inquina no es una inquina como la inquina de Teja o la inquina de Toyo.
1: No, señor. La de Teja y Toyo son esquinas.
4: No, viejo, no. Espinas son las de los pecados, chico.
1: No,
4: la
1: no,
4: que tiene los pecados.
1: No, yo no dije espinas con P. Yo dije esquinas con Q.
4: ¿Con qué?
1: ¿Con qué no? Con Q.
4: Sí, pero ¿con Q qué?
1: Con Q nada más.
4: Ah, ¿con qué Q?
1: Con la letra Q.
4: ¿Q qué?
1: Tres Patines, Atiéndame, por favor. Lo que yo le estoy explicando es que yo dije esquina con Q y no espina con P. Porque la palabra esquina no tiene P, sino Q. ¿Comprendió ahora?
4: ¿Cómo? Ven acá, espere. La palabra esquina no tiene P.
1: No, señor, no tiene P.
4: Bueno, eso será la esquina donde no pare la guagua. Porque donde pare la guagua tiene P.
1: 10 pesos de multa por no atender a lo que le digo.
4: ¿Cómo? ¿Cuánto me pusiste de multa?
1: 10 pesos.
4: ¿10 pesos con P o 10 quesos con Q?
1: Secretario, póngale 10 días con D. Para que no haya confusiones.
3: Bueno, pero es que la culpa la tiene usted, señor juez, por darle tantas explicaciones a Tres Patines.
1: Momento, Nananina, no me regañe.
3: Yo no lo regaño, señor juez. Yo lo único que quiero es que se acabe de resolver esto para irme yo para mi casa.
1: Y yo también.
3: Sí, pero es que me indignan las cosas de Tres Patines.
1: Yo también.
3: Y para que usted lo sepa, si yo fuera hombre, yo le rompía las narices ahora mismo aquí.
1: Y yo también. ¡Digo no! Secretario, póngale otros 10 días a Tres Patines.
4: ¿Y a mí por qué? Si ahora yo no hice nada,
1: porque
4: chico.
1: Usted tiene la culpa de todas las cosas que me ocurren a mí. ¿Tiene la culpa o no tiene la culpa?
4: Sí, no, si tú me la echas así, mira que...
1: No, yo no se la echo.
0: Hombre.
1: Yo no le echo la culpa a usted. Yo digo que usted tiene la culpa porque casi... Yo no lo condeno a usted todas las noches.
0: Sí, con por razón. Eso te debería dar pena, chico.
1: No me da pena. Todos los días
0: que me lleva requintado.
1: No, pena le debe dar a usted. Usted debía de un día de esto coger e irse, papá. ¿Por qué usted no se va a trabajar? ¿Por qué usted no trabaja?
0: ¿Eh?
1: ¿Por qué no trabaja?
0: Hombre, bonito voy a ser, chico. A mí no me gusta, óyeme.
1: Sí, que no le gusta.
0: Yo veo que una persona tiene una cosa y a mí no me gusta tal. Me parece que sería eso cosa de envidioso, chico.
1: ¿Cómo envidioso?
0: Hay tanta gente trabajando que yo me figuro que si, oye, me puedo trabajar también. ¿No?
1: ¿Para qué? Ah, ¿no quiere quitarle el trabajo a nadie?
0: Claro que no, chicos. Si ellos trabajan y yo cepillo de lo que ellos trabajan, ¿para qué voy a trabajar yo, chico?
1: Ah, cepilla. Así que a usted le gusta vivir así cepillando. ¿Usted no sabe que sería más bonito que usted estuviera trabajando en un lugar y que terminara el mes y le dieran su sobre con su dinero? Y usted cogiera ese dinero y fuera y se comprara ropa, se comprara, le llevara regalos a su mamita, regalos a Cucucita, a su novia y eso.
0: Oye, a ti te podría traer tu combatica.
1: No, a mí no me tiene que traer nada. Dígame la verdad, ¿se robó usted esos 100 pesos, sí o no?
0: Palabra que no, señor juez. Lo que pasó fue... que Simplicio a eso de las 6 de la tarde
1: sí.
0: Se fue para su casa a darse una lucha, ¿comprende?
1: ¿Cómo lucha? ¿Lucha de esa?
0: El aguacero artificial.
1: ¿Ducha?
0: Sí. Ducha. Y me dejó a mí al frente de la vidriera.
1: Ah, se quedó usted solo en la vidriera.
0: Sí, sí. Pero antes de irse me dejó el teléfono de su casa para que yo lo llamara si se presentaba algún problema.
1: Ajá, ¿y qué pasó?
0: Nada, que mientras lo que tuve que despachar fueron fósforos, cigarros, bobería, prudencia, esa que te pides, pues no tuve problema ninguno, ¿no? Pero como a la media hora llegó una señora que quería comprar un billete.
1: ¿Entero?
0: Sí, enterito, chico. Entonces yo llamé por teléfono a Simplicio y le dije, aquí hay una señora que quiere comprar un billete entero, ¿qué es lo que hago? Y él me contestó, véndaselo enseguida. ¿Usted no me contestó eso, Simplicio?
4: Claro que sí.
0: ¿Ah?
4: ¿Para qué tengo los billetes en la vidriera si no es para venderlos?
1: Sí, naturalmente. Bueno, ¿y qué, Tres Patines?
0: Bueno, porque yo le pregunté a Simplicio, ¿cuánto le cobro por el billete? Él me contestó, 25 pesos. Yo aclaré bien, por si acaso, ¿oye esto?
1: Sí.
0: Le pregunté, ¿qué billete le doy? Entonces Simplicio me dijo, el que ella quiera, enséñele todo lo que hay en la vidriera y que ella elija el que más le guste. ¿No fue así la cosa, Simplicio?
4: Sí, así mismo fue.
0: Pues miren a ver, eso fue lo que pasó.
1: ¿Qué cosa fue lo que pasó?
0: Yo le puse todos los billetes a esta señora sobre el mostrador para que ella eligiera. ¿Y sabes tú qué billete eligió ella?
1: ¿Qué billete eligió?
0: Un billete de 100 pesos nuevecito que había en la caja, chico.
1: ¿Pero cómo? ¿Usted vendió un billete de 100 pesos en 25?
0: Sí, porque Simplicio me dijo que le enseñara todos los billetes que hubieran allí. Mm. Para que ella eligiera el que le gustara.
1: Sí.
0: Y a ella le gustó eso. ¿Qué culpa tengo yo, verdad?
2: No diga mentira, hombre. Usted se cogió los 100 pesos y ahí inventó esa señora para disculparse.
0: Que yo inventé a esa señora, pero si esa señora fue la que me inventó a mí, hombre.
1: ¿La que lo inventó usted?
0: Sí, señor.
1: ¿Quién era esa señora?
0: Y que mamita.
1: ¡No me diga! De modo que su mamita fue a comprar un billete entero a esa vidriera.
0: Sí, lo que son las casualidades de esto, chico.
1: Sí.
0: Tanta vidriera que hay en La Habana y tenía que ir precisamente a la vidriera donde yo acababa de colocarme.
1: Entonces todo sucedió por pura casualidad.
0: Sí, chico, por pura casualidad, una cosa tremenda.
1: Seguro, Tres Patines, ¿no habrá sido usted el que tuvo la idea de llamar a Simplicio por teléfono para preguntarle qué billete le vendía a la señora en una forma tal que todo viniera luego bien para... ya usted me comprende, ¿verdad?
0: Sí, viejo, pero parece mentira que tú puedas suponer eso de mí, chico. Yo no te creía tan mal pensado, chico.
1: Entonces no hizo usted eso.
0: Palabra que no, lo único que yo hice fue llamar a mamita y decirle, mima, Simplicio tiene un billete de 100 pesos en la caja. Mira a ver qué se te ocurra.
1: Ajá, escriba ahí, secretario.
4: Venga la sentencia.
1: A usted por haber robado 100 pesitos a traición le pongo con mucho agrado 30 días de prisión. Y usted tenga más cuidado, pues si le roba otro 100 y me lo trae acusado, lo condeno a usted también.
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0: Iniciando una edición más de Hablemos de Todo. Como siempre, les acompañamos a esta hora.
1: Ángela Furio por acá, bonita tarde.
0: Y por aquí, Gustavo Orellana, juntos para llevarles un programa que esperamos sea del beneplácito de todos y cada uno de ustedes, los oyentes que hacen de Radio Mambí la grande en el 710. Y nos pueden seguir en nuestras redes sociales. Nos pueden buscar como
1: Ángela Furio F
0: y también como Gustavoz La Voz, y en Radio Mambí,
1: Radio Mambí 710 AM. Y también, Gustavito, nuestra página web. Estamos estrenando, señores, y lo digo con mucha alegría, Gustavito, nuestra página web.
0: Así es, puede buscarnos como www.radiomambiam.com. Se lo repito, radiomambiam.com.
1: Y Gustavito, vamos a recordarle a los oyentes qué va a pasar este viernes.
0: Este viernes ya estamos listos, estamos haciendo todos los preparativos para que juntos podamos ayudar al noble pueblo de Venezuela que está sufriendo en este momento debido a la catástrofe que todos conocemos, los terremotos allá en Venezuela. 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
1: Sí, Gustavito, las personas pueden acercarse si quieren venir y compartir con alguno de los compañeros que laboramos aquí, o aprovechar también y dar su donativo.
0: Así es.
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0: Así que van a haber muchos, muchos regalos, pero lo importante es de venir con un corazón dispuesto a poder ayudar a nuestra gente en respuesta humanitaria al terremoto en Venezuela. Y vamos a tener también al coordinador de medios de Food for the Poor, que es el señor Daniel Patiño. Vamos a tener muchos invitados, así que pendientes de esa sorpresa que tenemos para todos ustedes.
1: Y vamos a recordarle, Gustavito, nosotros estamos en la 3750 Norwest 87 Avenida, y usted llega acá, sube al piso 7 y este viernes va a poder disfrutar de la transmisión en vivo. Acá hay una terraza y desde muy tempranito vamos a estar acá poniéndole corazón, Gustavo.
0: Así es, y puede usted en este momento donar. ¿Cómo lo pueden hacer? Llamando a este número 800-579-2936. Le repito el número, 800-579-2936, o muy sencillo, envíe la palabra Venezuela al
1: 51555. Se lo digo más sencillo, 51555.
0: Y ahí va a recibir un enlace seguro para que usted pueda donar. Le repetimos el número de teléfono, 800-579-2936.
1: Gustavito, una de las, y lo digo para que las personas no abandonen la causa de Venezuela, no porque sea yo venezolana, pero sí, una de las grandes preocupaciones y tristeza que ha embargado a las personas que siguen en Venezuela tratando de conseguir sus seres queridos es cuando empiezan los medios de comunicación a retirarse, los corresponsales extranjeros. Las personas se abruman y se llenan de más preocupación porque van perdiendo como la esperanza. Sin embargo, seguimos viendo milagros, Gustavo. Justamente en las últimas horas lograron conseguir a una mamá con sus tres hijos, quien estuvo por días, Gustavo. Hoy se están cumpliendo dos semanas de la tragedia del doble terremoto que afectó a Venezuela. Y esta señora, esta madre en toda la extensión de la palabra, logró alimentar a sus tres hijos amamantándolos, Gustavo. Y estas son milagros que seguimos viendo. Por eso no podemos perder la esperanza, no podemos abandonar esta causa, así como tampoco podemos descuidar y quitarle el ojo a Cuba, Gustavo, porque hoy sigue siendo noticia nuestra querida Cuba. Hay mucha información en este momento y estamos muy atentos de lo que está pasando allá.
0: Por eso vamos a tener un invitado muy especial aquí en el programa, no se lo puede perder, y usted puede participar también. Le damos el número de teléfono aquí en la cabina, 844-446-0710. Y tenemos noticias, Angelita.
1: Sí, una de las noticias, aprovecho para darlas porque nosotros hemos conversado, si mal no recuerdo, es la esposa, no es la mamá, del señor Luis Manuel Otero Alcántara, quien logró salir de prisión tras casi 5 años. Entiendo que ya su condena se había cumplido por... Tristemente, él se manifestó hace 5 años en estas protestas famosas que se hicieron en Cuba, pero su manifestación, su protesta fue desde el punto de vista artístico. Y, digamos, ha sido excarcelado, pero no sabemos bajo qué condiciones. Esto nos lo va a decir el señor Ramón Saúl Sánchez en breve. Y sí, Gustavo, tenemos más noticias.
0: Más noticias y buenas para la población en Jayalía, la ciudad que progresa, porque están instalando el primer medidor inteligente de agua. Esto para detectar fugas y así evitar facturas elevadas. Serían 600, Angelita, los medidores digitales ultrasónicos, y esto no va a tener ningún costo para los residentes. Esta es una tecnología que va a permitir detectar fugas en tiempo real, reducir también errores de facturación y disminuir la lectura manual. Esa es una buena noticia.
1: Sí, eso es una buena noticia, sobre todo porque nuestros queridos vecinos de la ciudad que progresa siempre han tenido problemas con los costos del agua, Gustavo. Uh-huh. Es una buena noticia, y bien por el alcalde Brian Calvo, a quien extendemos la invitación de que estos micrófonos son bienvenidos para usted cuando así quiera comunicarse con nosotros. Siempre podemos conversar y hablar de los planes futuros. Gustavo, arrestan, y yo sé que nuestro querido amigo Rodrigo Durán lo dijo en el noticiero, arrestan a un oficial de la policía de North Miami Beach por presunto voyeurismo en video, según registros. El capitán de 40 años, a quien no voy a mencionar por nombre y apellido, fue arrestado el martes por la oficina del alguacil de Miami-Dade. El capitán de la policía de North Miami Beach fue arrestado por un cargo de voyeurismo en video, según el departamento y los registros de la cárcel. Nosotros, por nuestra parte, la verdad, respetamos los datos del capitán, porque esta persona tiene familia y, bueno, hay que guardar las formas también, Gustavo.
0: Así es, estamos aquí en el programa Hablemos de Todo a través de Radio Mambí. Angelita, qué calor. Sí, las altas temperaturas, hay advertencia de calor extremo a partir de las 12:47 de la tarde hasta las 6:40. Se va a sentir como 105 grados. Así que tenga mucha precaución si usted es una de las personas que hace actividades al aire libre, a hidratarse.
1: A hidratarse, Gustavito. Y antes de irnos al corte comercial, vamos a hablar de una noticia de carácter internacional, porque implica a Estados Unidos y también a Irán. Estados Unidos, bueno. Trump, Estados Unidos prepara más ataques contra Irán. El presidente Donald Trump declaró el miércoles, es decir, hoy, que Estados Unidos se preparaba para otra noche de ataques contra Irán, horas después de haber declarado el fin del alto al fuego. Cito, los atacamos con mucha fuerza anoche, dijo Trump. Probablemente los atacaremos con más fuerza de nuevo esta noche.
0: Así que sigue el conflicto y la gasolina a dispararse.
1: ¿Cómo estamos, Gustavito, con la gasolina?
0: No, la gasolina está estable en este momento, pero debido a ese anuncio, es lógico. La próxima semana vamos a tener altos precios, así que...
1: ¿Vamos a una pausa?
0: Vamos a la pausa, ya regresamos. Estás escuchando Hablemos de Todo. Ya regresamos.
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0: Señoras y señores, muy buenas tardes. Si apenas llega la sintonía de Radio Bambí, estamos aquí en el programa Hablemos de Todo. Ángela Furió y su servidor Gustavo Orellana. Y llegó el momento de presentarles a nuestro siguiente invitado porque el tema de Cuba nos súper interesa y sobre todo a la comunidad aquí en el sur de la Florida. Por eso hemos invitado al señor Ramón Saúl Sánchez. Él es activista cubano, defensor de los derechos humanos, expreso político, líder del movimiento Democracia. Muy buenas tardes, Ramón.
12: Saludos, muchas gracias por la invitación.
0: Muchas gracias.
1: Señor Ramón, gracias a usted por el tiempo. Y empezamos de una, Gustavito, con la noticia de lo que ocurrió en la ONU. Voy a citar una noticia de Telemundo que dice: esto no es La Habana y no vamos a callarnos. Enfrentamiento entre Estados Unidos y Cuba en la ONU. ¿Qué le parece esta discusión acalorada, esto que ocurrió en la ONU?
12: Mira, yo he leído y he seguido de cerca ese episodio y la verdad, le dieron el merecido que se merece, que merece, le dieron la elección que merece el representante de la dictadura de Cuba, porque el embajador o el embajador de Estados Unidos, Mike Waltz, le contestó como debía, pero además de esto, le pidió a los países allí representados que apoyen al pueblo de Cuba, algo que nosotros hemos venido pidiendo desde hace mucho tiempo, especialmente en estos últimos tiempos en que la situación cubana se ha venido discutiendo mucho más a nivel, digamos, de Washington y de otros lugares, porque el pueblo de Cuba está al borde del abismo. Hay ahí está al borde de una hecatombe, y la represión continúa incrementándose, especialmente a la luz de las manifestaciones que han sido convocadas por nuestros movimientos dentro y fuera de Cuba, y por otros movimientos también, para el día 11 de julio.
1: Señor Ramón, esta reunión, este encuentro, que justamente fue convocado a petición del gobierno cubano para debatir el supuesto endurecimiento, digo supuesto porque todo pasa por esa excusa de las sanciones y el bloqueo que hay contra la isla de Cuba. Pero, digamos, ¿qué posición tiene usted como líder de la comunidad cubana en nuestra querida Miami digamos, este sentimiento que no termina como de activarse las acciones efectivas contra el gobierno de Castro? Además, este posible, yo no sé si llamarlo coqueteo, estas conversaciones ahora con el nieto de Raúl Castro, ¿cómo ve usted esto que se está manejando allí a nivel de política internacional, y por qué no hay un accionar rápido? Al mismo tiempo, no es por mezclar los temas, pero también hay mucho cuestionamiento de lo que está pasando también con Diosdado Cabello y los representantes militares de Estados Unidos en Venezuela, ese encuentro también con ellos, esas fotografías que se tomaron. ¿Cómo podemos verlo? ¿Cómo lee usted estos dos escenarios?
12: Bueno, en primer lugar, el régimen se gastó $90,000 del pueblo de Cuba en esta reunión para hacer propaganda. ¿Y por qué digo esto? Bueno, yo no creo en el embargo. Yo nunca he defendido el embargo, ni mucho menos, porque el embargo es una falacia, es una mentira por parte del régimen y es una falacia del lado de acá. Pero no es el embargo norteamericano el que tiene la miseria en Cuba, es el embargo que el régimen le impone a su propio pueblo. Le acaban de decretar 176 medidas económicas que estaban prohibidas para supuestamente pues salvar a la economía, ellos. Entonces, ¿qué quiere decir? ¿Quiénes prohibían esas actividades económicas? El régimen. Entonces, el embargo es del régimen, porque aquí en Miami usted puede comprar de todo y enviarlo a Cuba, inclusive carros lujosos, piezas de carro y todo eso. Así que todo eso es una falacia, y se siguen gastando dinero en esa propaganda, ¿no? Pero por otro lado, tengo que decir que yo fui muy crítico cuando empezó esta tendencia de solucionar la situación de Cuba entre Estados Unidos y la dictadura en ausencia del pueblo de Cuba. Porque yo pienso, y yo he luchado mucho por mi país, así que tengo el derecho a pensar y a reclamar que el soberano es el pueblo de Cuba. El soberano no es Donald Trump, el soberano no es Raúl Castro, el soberano no es Díaz-Canel, la Unión Europea o ningún otro lugar. El soberano es el pueblo de Cuba. El diferéndum no es entre el régimen de Cuba y el gobierno de Estados Unidos. El diferéndum irreconciliable es entre el pueblo de Cuba y su dictadura. Y cuando alguien viene, no importa si es Donald Trump o si es José Martí, y nos dice que hay que hacer negocio con el régimen, hay que ponerse de acuerdo, hay que hacer encuentros amistosos, hay que no sé, mantener este romance para arreglar las cosas que no tienen remedio, porque en 70 años de destruir un país usted no tiene capacidad de arreglarlo. Cuando eso sucede y cuando se está pasando lo que está pasando en Venezuela, que da pena que María Corina Machado no la han dejado entrar en Venezuela, y no es solamente Delcy Rodríguez la que se lo impide, sino y que a Diosdado Cabello haya un general norteamericano que le esté coqueteando con él, y hay que decirlo de esa manera, y eso es vergonzoso. Cuando uno ve estas cosas, cuando uno ve que las madres tienen que estar haciendo huelgas de hambre para que suelten a sus hijos que tienen presos políticos todavía, y que los obreros tienen que marchar en las calles en Venezuela para mejorar sus condiciones económicas, y que Estados Unidos sigue haciendo negocio con el petróleo y mandándole dinero a Delcy y tirándole piropo a Delcy Rodríguez. Cuando uno ve esas cosas, uno dice, yo no quiero eso para mi país, y por eso es que hemos levantado nuestra voz en relación a eso.
0: Sí, de acuerdo con esa opinión. Y usted puede opinar también aquí, puede llamarnos al 844-446-0710. Le repito el número de teléfono, 844-446-0710. Angelita.
1: Señor Ramón, al tema del petróleo, me atrevo a sumarle otro tema. Gustavito y yo justamente lo estábamos hablando antes de entrar al programa, y es el tema del oro, porque en Venezuela hay mucha preocupación porque ha crecido la explotación en las zonas donde hay oro, y digamos, eso afecta muchísimo a los trabajadores de la región y aumenta como el negocio no correcto, aumenta como el espacio para la trampa. Entonces, hay muchos intereses económicos con respecto al tema de Venezuela, es oro, es petróleo, y pare usted de contar. Ha seguido la señora Delcy Rodríguez en Venezuela con su hermano Jorge Rodríguez. Ahora el tema de las elecciones, se alejan cada vez más. El posible escenario de las elecciones en Venezuela se aleja, y es natural por el momento que se está viviendo en el país, con el tema este del desastre tan terrible que ha sufrido Venezuela con el doble terremoto. Pero esta no es la situación de Cuba, señor Ramón. Entonces, ¿por qué se demora tanto en tomar decisiones efectivas? ¿Dónde está la falla en la estrategia?
12: Bueno, porque la intención inicial era hacer algo como Venezuela. Le hemos salido al paso muchos, o algunos, es triste que no muchos, pero algunos le hemos salido al paso a esa estrategia, pero todavía siguen intentando, porque el régimen de Cuba lleva 70 años siendo a la universidad del crimen, ¿no? Varias veces lo que lleva Delcy Rodríguez, a pesar de que es una sicaria, y sabe más de una cosa, sabe manipular mucho, acaba de manipular ahora en Naciones Unidas, se presenta como la víctima, crea un escenario hostil con presencia rusa y china en Cuba, etcétera, y probablemente esté pidiendo condiciones que los Estados Unidos no le quiere dar. Ahora, ¿qué cosa? ¿Cuál fue el interés inicial hacia Cuba? O sea, el elemento que se mencionó al principio cuando se estaba hablando el presidente Trump y Marco Rubio de estabilizar la economía, cuando empezaron a hablar de eso, que nosotros salimos a paso, estaban hablando de los recursos tecnológicos en Cuba. ¿A qué se referían? A las minas de cobre, cobalto, etcétera, de Cuba. A eso se estaban refiriendo. Y por supuesto, eso parece que no le ha salido bien, y además de eso, que se ha entorpecido todo ese proceso también con la guerra de Irán. No se pueden abrir dos frentes a la vez. Claro. Y nosotros hemos propuesto una solución a todo esto, que es, en lugar de estar tratando de hacer negocio con el régimen, apoyen al pueblo de Cuba en las manifestaciones que todos los días salen a las calles. No ha habido ni una sola expresión, excepto por lo que acaba de decir el embajador en Naciones Unidas, Mike Waltz. Eso yo los felicito, bueno, los felicité públicamente. Pero por parte de la administración debía haber una posición más contundente de apoyar las manifestaciones. Nosotros estamos convocando ahora para el 11 de julio de dentro de Cuba y fuera de Cuba.
1: Sí, pero de eso vamos a hablar. No se me vaya. No se me vaya, señor Ramón. Sí. Antes vamos a recordarles parte de las palabras que dijo el señor Mike Waltz. Entre muchas tantas dijo, puede hacer lo que quiera. Se lo dijo haciéndose referencia a Bruno Rodríguez Parrilla, quien es el canciller cubano. Le dijo, puede hacer lo que quiera. Esto no es La Habana. Estos son los Estados Unidos de América, la ONU, y no vamos a callarnos como hace usted con su pueblo. Sí, respondió el embajador estadounidense ante la ONU, Mike Waltz.
0: Fue un evento de mucha tensión.
1: De
0: ahí.
1: Mucha tensión. Sí. A mí me hubiese gustado estar allí con unas cotufas, Gustavo, confieso, y el señor Ramón. Claro. Vamos a hacer una pausa, Gustavito, que vamos ya estamos en tiempo. No se nos vaya, señor Ramón, que ya vamos.
12: Gracias.
0: Ya regresamos.
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0: Regresamos aquí a Radio Mambí. Estamos a esta hora con el señor Ramón Saúl Sánchez, activista cubano, defensor de los derechos humanos y expreso político, líder del movimiento Democracia. Y es que, Angelita, hay otra frase que se dio en ese momento de tensión y fue lo siguiente: el pueblo cubano tiene derecho a la libertad, declaró Walz, quien pidió a los países miembros de la ONU no respaldar lo que calificó como propaganda del gobierno de La Habana y que no cedan su voz a esta propaganda. El único embargo es la guillotina que tiene el régimen sobre la cabeza de sus ciudadanos. ¡Qué tremenda expresión, Ramón!
12: Así es. Y fue más allá, diciéndole a los países, ustedes debían apoyar al pueblo de Cuba en su lucha. Sí. Y yo agradezco eso. Tal y como critico otras políticas y otras expresiones de otros, agradezco mucho el hecho de que se mencione en esa manera, porque se está buscando solidaridad al pueblo de Cuba desde el punto de vista de también de respeto a la soberanía. Nosotros, como decía nuevamente, ¿no? Ahora mismo estoy yo aquí, mientras hago la entrevista con ustedes, con José Díaz Silva, que es delegado del Movimiento Opositores por una Nueva República y Movimiento Democracia desde Cuba. Uh-huh. Y hoy ha estado todo el día en el teléfono, y yo también, aparte de mi trabajo, por supuesto, en comunicación con Cuba, porque están en una campaña feroz de represión. Están cogiendo a los opositores, como el caso, por ejemplo, de Mario Alberto Hernández Leiva, uh-huh, miembro de nuestro movimiento, y se lo llevan para el monte, lo desnuda, le tiran fotografías, le dan golpe, lo regresan, lo sueltan. En el caso de Manuel Cuesta Morúa, por ejemplo,
1: buen muy amigo conocido, también, claro, buen amigo nuestro.
12: Sí. Bueno, pues se lo, porque participó en el ensayo de la cadena humana de libertad que estamos promocionando dentro de Cuba. Él participó en ese ensayo, mandó un video hacia afuera junto con las demás personas, lo cogieron, se lo llevaron preso, lo llevaron para el monte, lo maltrataron y le dijeron que si participaba de las manifestaciones que estamos convocando para el 11 de julio, le iban a dar un tiro en la cabeza. Así que te vamos a dar un tiro en la cabeza. Wow. Ese es el régimen de Cuba, ese régimen que dice ante Naciones Unidas que en Cuba no se maltrata a la gente.
0: Asesinos.
1: Wow, San Ramón, de verdad que escuchar que están sufriendo y que aumentan las represiones luego de que han habido estos encuentros de entre el gobierno de los Estados Unidos y la administración cubana, uno se lamenta mucho porque cuando hay estos encuentros, se supone, un poquito aplicando el sentido común de todos nosotros, uno dice, bueno, quizás digamos, se frenan y dejan de reprimir a las personas y liberan a los presos políticos, y pasa todo lo contrario. Y justamente estamos a pocas horas de que hayan pasado por un apagón fortísimo ahí también en la isla. ¿Qué sabe, señor Ramón, de Luis Manuel Otero Alcántara?
12: Bueno, hablé por la mañana con la novia de él. Hemos escuchado que lo sacaron de la prisión porque mañana cumple su sentencia injusta, que se la pusieron por por querer participar en las manifestaciones del 11 de julio. Y lo castigaron y lo han maltratado en la prisión, etcétera, pero mañana se cumple la sentencia. Lo sacaron de la prisión donde estaba y no se sabe dónde está. Oh. Anameli Ramos no sabe dónde está él, su novio. Entonces, y eso es lo que están haciendo con los demás presos. ¿Por qué? Bueno, no lo quieren soltar probablemente porque viene el 11 de julio y piensa que va a participar en la protesta. Y yo no dudo que terminen desterrándolo, como pasó con José Díaz Silva, el que está sentado aquí al lado mío, hace 2 años, que estaba cumpliendo una injusta sentencia, lo amenazaron de muerte y un día lo cogieron y lo montaron en un avión con su esposa Lourdes Esquivel, dama de blanco, y lo enviaron al destierro un día 24 de diciembre a la hora de la cena, para que nadie lo fuera a despedir ni nadie lo fuera a recibir aquí. Por supuesto que lo fuimos a recibir, estuvimos ahí cuando llegó, pero esas son técnicas tácticas que usa este régimen para tratar de acallar la protesta del pueblo de Cuba.
0: Sí, es terrible la situación, casi 5 años, injustamente, Angelita.
1: Sí. Y el caso del adolescente también, que lo excarcelaron hace poquito. El resto de los presos políticos, ¿cómo están? Porque sabemos todavía que quedaba, si no uno, 2 menores de edad todavía detenidos, señor Ramón.
12: Sí, y está horrible. Los reportes que salen de las prisiones de Cuba son horribles. Imagínense que en la calle, en la población que no está tras las rejas de pequeña, las cárceles pequeñas, ¿no? Están en una cárcel grande, pero no están en las cárceles. Por ejemplo, el agua está contaminada, no tienen medicamentos, se alimentan muy malamente, hay desnutrición. Imagínense ustedes lo que sucede dentro de las cárceles. De tal manera es que hay virus y hay enfermedades a través de toda la población, producida por las aguas contaminadas, desnutrición, porque la gente a veces los mandan a los patios de las prisiones a arrancar hierba para hervir esa hierba y eso se lo dan como si fuera una sopa, un caldo, etcétera. Aparte de eso, agrégale los maltratos dentro de la prisión por parte de la guarnición. Así que los presos están pasando terrible dentro de Cuba.
1: Esto que ustedes están organizando para el 11 de julio, ¿qué va a pasar el 11 de julio, señor Ramón?
12: Desde dentro de Cuba ha venido el llamado y el Movimiento Opositores por una Nueva República, Movimiento Democracia y otros movimientos, para el 11 de julio hacer una gran protesta de toque de cazuela dentro y fuera de Cuba, y también para formar una cadena humana de libertad donde los manifestantes que salen a la calle entrelazan los brazos para hacer más difícil que la
19: policía pueda desintegrar las manifestaciones. Y ha habido muchos, dentro de Cuba hay muchos cubanos llamando a esta protesta. Muchos han sido reprimidos, como les dije, muchos miembros de nuestro movimiento han sido detenidos, han sido amenazados, probablemente más de aquí al 11 de julio, de aquí al sábado, van a ser detenidos. Aquí en Miami, pues a las 5 de la tarde nos vamos a encontrar en el Versalles para hacer el toque de cazuela, formar la cadena humana, en darle solidaridad al pueblo de Cuba. Pero a través de todo el día vamos a estar pendientes de lo que sucede dentro de Cuba y le pedimos a todos que por favor compartan, denuncien, apoyen al pueblo de Cuba, que demanden de los gobiernos democráticos que apoyen al pueblo de Cuba. Y lo pueden hacer muy simple. No tienen que invadir, no tienen que morirse por nosotros, no tienen que hacer nada de eso, no tienen que hacernos promesas que después no se cumplan. Lo que tienen que hacer es apoyar al pueblo de Cuba cuando salen las manifestaciones públicamente. Número dos, ponerle internet al pueblo de Cuba temporalmente para que las manifestaciones no sean apagadas por el régimen por falta de comunicación, aparte de la represión. Número tres, pues hacer un plan de contingencia, de emergencia para responder de inmediato a la caída de ese régimen con el destierro cubano. Número cuatro, decirle al régimen de Cuba, si dan la orden, como la última vez, como el 2021, de atacar a los manifestantes, te va a caer todo el peso de la justicia de los países democráticos sobre ustedes. Y número cinco, ir por América Latina con esos países democráticos y decir, pedirle a ellos que apoyen las manifestaciones que todos los días están teniendo lugar a través de toda Cuba, porque de esa manera se conforma un factor interno cubano, autóctono, soberano, que es el que debe en sí liberar a la nación cubana para bien de nuestro pueblo, para no convocar a amos futuros.
1: Preocupa muchísimo las reacciones que pueda tener el régimen cubano luego de esta nueva manifestación que están preparando para el 11 de julio, San Ramón. Preocupa porque la verdad esperemos que las represiones no aumenten y las detenciones tampoco y que los que están detenidos no sufran ningún tipo de daño.
19: Sí, pero desgraciadamente
1: claro.
19: ya está pasando.
0: Correcto, así que invitamos a toda la población aquí en Miami este 11 de julio a partir de las 5 de la tarde en el Versalles, en esta manifestación, este toque de cazuela dentro y fuera de Cuba. Y sabemos, debido a la situación energética que se está atravesando en la isla, pues las antenas que bloqueaban la señal de Radio Mambí, estamos llegando con total claridad. Y les invitamos a que participen este 11 de julio haciendo este toque de cazuela. Y si usted tiene una pregunta para Ramón y está aquí en Miami, puede llamarnos. Estamos completamente en vivo. Tenemos unos minutos para que usted pueda participar al 844-446-0710. 844-446-0710. Será este próximo 11 de julio a partir de las 5 de la tarde, Ramón.
19: Efectivamente, y tenemos ya el permiso de las autoridades. Quiero agradecer a la policía de Miami que siempre custodia nuestros derechos en las manifestaciones. Es bonito ver que, y es triste a la vez, ¿no? Es triste ver que en Cuba, si uno convoca una manifestación, el primero que llega ahí es el policía para darle golpe a la gente para que no manifieste.
0: Sí.
19: Aquí uno convoca una manifestación, saca su permiso, y el policía viene a cuidar que nadie interrumpa el derecho de uno a manifestarse. Y eso es la diferencia
0: grandioso
19: entre esta tiranía y esta democracia.
1: Así es, señor Ramón. Gracias de verdad por su tiempo, siempre por estar dispuesto a colaborar con nosotros acá en Radio Mambí. Y estamos muy pendientes.

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3: Del Movimiento Democracia. Tenemos que cumplir con esta pausa.
4: Una pausa.
3: Y ya regresamos.
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3: Continuamos aquí en Radio Mambí, La Grande, identificándonos con el pueblo de Venezuela debido a estos terremotos que han sufrido. Y Angelita, hay una historia de un ángel. Él es Carlos Guerrero, ¿no?
4: Sí, Carlos Guerrero Gustavich.
3: Así es. En medio de la tragedia también nacen historias de solidaridad. Y usted nos va a contar eso.
4: Sí, Gustavito, tenemos en línea a una venezolana que se llama Andrea Inciarte. Ella es maquilladora profesional, tiene a sus abuelos en Venezuela, pero vive aquí en Miami. Y ella es una de esas personas que

0: Luego de la tragedia ocurrida en Venezuela, tomó cartas en el asunto. Descubrió a alguien a través de las redes sociales y dijo, le voy a tender la mano. Pero vamos a dejar que sea Andrea Gustavo quien nos cuente la historia. Hola, Andrea.
1: Andrea, bienvenida. Buenas tardes.
0: Andrea, ¿tú me escuchas? Andrea.
1: Andrea. Bueno, y es que déjenme contarles un poquito, el señor Carlos vive solo junto a su perrita y su gatita, y también un lorito que logró rescatarlos. Óigame, como nosotros lo que tenemos, usted tiene una perrita, ¿no?
0: Y tú tienes Amarillo.
1: Y yo tengo Amarillo, que es un gatito, y en esa situación difícil... Bueno, uno piensa en los animalitos.
0: Claro,
1: y este héroe, este ángel, logró rescatarlos. Andrea, cuéntanos. Buenas tardes.
0: Andrea, ¿tú me escuchas? Déjame, Gustavito, la voy a retomar por otra vía. Mientras tanto, si quieres, sigue compartiendo la historia de Andrea.
1: Ok. Bueno, vamos a conversar con ella, Andrea, que es... maquilladora, también profesional, y decidió ayudar a Carlos, este venezolano que perdió absolutamente todo tras el terremoto, y que Andrea nos va a contar esa historia, y vamos a conversar cómo comenzó esta iniciativa y cómo quienes nos escuchan también pueden convertirse en parte de esta cadena de solidaridad. Ya tenemos el contacto de Andrea. Muy buenas tardes, Andrea.
2: Muy buenas tardes.
1: Ahora sí. Ahora sí te escuchamos.
0: Te escuchamos, Andrea. Hicimos como una breve introducción, Gustavito y yo, pero queremos que tú en pocos minutos, porque entre las fallas de conexión que tuvimos ya se nos está yendo el tiempo, pero no queremos perder la oportunidad de que nos hables del señor Carlos Guerrero y de qué manera, o sea, cómo tomaste la iniciativa de ayudar a este señor.
2: Bueno, muchas gracias principalmente por tenerme acá. El señor Carlos es un abuelito que vive solo en Venezuela y pues bueno, obviamente conmovida como todos, creo que no solo venezolanos sino todos alrededor del mundo. Me llegó al corazón su historia y quise pues poner mi granito de arena. Pude contactarlo, me pasaron su contacto y pues nada, me contó que tuvo que pasar el terremoto. El momento del terremoto no pudo evacuar porque fue a rescatar a sus mascotas.
0: Y estamos hablando de qué mascotas tiene el señor Carlos Guerrero.
2: El señor Carlos es un señor de 66 años y tiene 4 mascotas en su casa. Tiene a Frank, que tiene una hernia, está sordo y ciego, tiene 14 años, que es un pug, un perrito.
1: Un perrito.
2: Tiene a Diana, otro perrito, que tiene 9 años. Tiene a un lorito que se llama Brenda. Y a Úrsula, su gatica.
0: Que me imagino, Gustavito, y tú, Andrea, que son parte de su familia, como son nuestras mascotas. Y él sí vive solo, obviamente. Él tiene
1: vive
0: un
1: solo.
0: Amor, digamos, por encima de muchas cosas, tanto de que puso su vida en riesgo para volver por ellos.
2: Correcto. Su video fue muy, muy popular por eso, porque apareció después que pudo evacuar. Él estaba rodeado de su familia, de lo que él dice llamar lo que es su mundo. Así es como él se refiere a ellos. Y podías ver el lorito en su bolsillo, en uno de los bolsillos de su chaqueta, al gatito en sus brazos y los dos perritos al lado de él. Es un señor que de verdad no puedo poner en palabras lo increíblemente humano que es. Y pues bueno, eso fue una pequeña demostración de lo grande que es. Y bueno, doy gracias a Dios porque pude conectar con él y pude tratar de ayudarlo en el medio de todo este desastre.
0: Andrea, compártenos el TikTok del señor para los oyentes que quieran conocer la historia del señor Carlos Guerrero, quizás apoyarlo, puedan ubicar su cuenta de TikTok.
2: El señor Carlos tiene TikTok y es Carlos Guerrero 1708. Él allí por allí va, sube todo, incluso ahorita él con sus ayudas que pudimos recolectar para él, está ayudando a otros niños. Como le dije, es un señor que vale oro. Wow. Y bueno, gracias a Dios hemos tenido la bendición de recibir ayudas para él y para los que están a su alrededor.
0: ¿Y Carlos como... Guerrero, ¿puedes repetir sí. el TikTok?
2: Carlos Guerrero 1708.
1: Y como su apellido lo amerita, es un guerrero. Lo llamamos así desde aquí.
2: Así es.
1: Un guerrero. Y la verdad que conmueve esta historia y precisamente estamos viendo el video y vemos al lorito, a la gatita, los dos perritos y la verdad que sí conmueve realmente. ¿Y qué te expresó él, Andrea?
2: Pues bueno, me dijo que en ese momento sintió que la vida le había dado una segunda oportunidad, sí. porque dice que no le desea a nadie lo que pasó, sentir que como la muerte pasó, como me dijo exactamente sus palabras fueron, la muerte me abrazó. Wow. Y pues bueno, ahora tengo otra segunda oportunidad. La verdad, el señor Carlos está súper agradecido y lo que más le importa en este momento es que después de esto, que no se olviden de él. Y eso fue una promesa que yo hice con él y bueno, doy gracias a ustedes porque pueden permitirme estar acá y llevar su voz a muchas otras personas para que también puedan estar al pendiente de él. Un mensajito o cualquier cosa va a ser de mucho apoyo para el señor Carlos, la verdad.
0: Además que las redes sociales, muchachos, se han convertido en una herramienta muy sí. importante para las personas mayores, porque así no se sienten tan solitos también y aprovechan y comparten lo que para ellos es valioso y que seguramente quizás algunas personas que lo vean se van a sentir identificados. Andrea, danos tu Instagram para que la gente también te pueda seguir.
2: Mi Instagram es Andrea Inciarte con C, INCIARTE. Por allí también estoy dando como todos los updates del señor Carlos. Yo estoy llamándolo todos los días, estoy al pendiente de lo que ha necesitado. Y pues bueno, también tratando de ayudar a otros como con su propia iniciativa del señor Carlos.
0: Una de las cosas que nos llamó a nosotros la atención, a Gustavo y a mí, de la historia del señor Carlos, es que él representa, a Gustavito y Andrea, muchas personas mayores que se han quedado solas, no solo en Venezuela, sino también en Cuba, en otros países, que los hijos hemos tenido que emigrar y hacer nuestra propia historia, aunque no abandonamos a nuestros seres queridos, ellos están solitos. Gustavito, tú eres parte de esta historia. Tu mamá tiene 90 años, sí. vive en Honduras y sé que te afecta directamente, pero tú también eres un tremendo hijo y lo que Andrea también está haciendo habla de verdad muy bien de ti. Pero por eso es tan importante ayudar a nuestra gente y estar muy pendiente de nuestros adultos mayores, porque hoy, gracias a Dios, el señor Carlos Guerrero la está contando, y lo digo así, digamos, con la crueldad que merece, porque hay que dar gracias a Dios que el señor Carlos está con vida, pero no ha sido fácil, y el estar solos, el salir a tiempo, tuvo uh-huh. la genial idea de o el corazón enorme de rescatar a sus mascoticas sí. y poder salir, pero otros tantos no corrieron con la misma suerte.
2: Correcto, la verdad es que por lo menos para mí, en mi caso, yo tengo mis abuelitos en Venezuela y poder, sabes, como ayudarlo es como una curita al corazón también. Yo creo firmemente que juntos somos más y que quizás yo en ese momento pensé que quizás mi ayuda iba a ser muy pequeña, pero la verdad es que con un mensaje sé que a ellos por lo menos les alegramos el día y el corazón.
1: Por supuesto, Andrea, te vamos a pedir nuevamente que repitas el TikTok de el guerrero Carlos, Carlos Guerrero, nuevamente para que nuestra audiencia, que tiene un corazón gigante, de verdad, que puedan ayudar en estos momentos difíciles, una situación difícil la que está atravesando Carlos y es un adulto y que vive completamente solo. Si nos das nuevamente el TikTok, Andrea.
2: El TikTok es Carlos Guerrero 1708.
1: Perfecto.
2: Ese es su TikTok.
0: Gracias, Andrea. De verdad, estamos en contacto. No te pierdas, como le digo yo a la mayoría de la gente con la que conversamos nosotros aquí. Estamos para eso, para hacer un servicio a la comunidad. Gracias, mi amor. Andrea Inciarte es maquilladora profesional.
2: Gracias.
0: Y es una joven luchadora. No sé qué edad tienes tú, Andrea. ¿Qué edad tienes tú?
2: 33.
0: Ay, pero te escuchas jovencita,
1: joven.
0: ¿Verdad?
1: Joven.
0: Jovencita.
1: Sí.
0: Mi amor, bien criada que estás. Así que gracias por lo que has hecho y seguir dando el ejemplo.
2: Gracias a ustedes también por llevar una voz.
1: Con esa linda historia nos despedimos, Angelita, del día de hoy, pero sigue la programación.
0: Así
1: aquí
0: es.
1: En Radio
0: ¿Dónde
1: Mambí.
0: Está Carlucho?
1: Carlucho está, wow, un privilegio. Están inaugurando otro supermercado Presidente,
0: wow,
1: en
0: qué bueno.
1: Fort Lauderdale.
0: Qué bueno, bien por la gente de Presidente.
1: Ahí nos
0: y
1: va
0: por
1: a contar,
0: ti,
1: Carlucho, ¿verdad? Cómo la está pasando por allá y las tremendas ofertas de supermercado
0: Gustavito,
1: Presidente.
0: Vamos a recordar lo que
1: sí,
0: tenemos este
1: por
0: viernes.
1: Por supuesto, este viernes no se lo pueden perder. Estaremos en Radiotón con esta organización que garantiza que esa ayuda que vamos a recolectar va a llegar al más necesitado, y se trata de Food for the Poor, y junto a Radio Mambí estaremos este viernes 10 de julio desde las 9 de la mañana, Angelita. Vamos
0: sí.
1: a tener muchos invitados.
0: Vamos a tener muchos invitados. También vamos a adelantar, Gustavito, mañana nos visita la reina, la señora Evelyn Linares, nuestra vocera
1: ¿Ah, sí?
0: en español del Seguro Social.
1: Wow, así que tenga listas sus preguntas, aproveche la experiencia de Evelyn Linares, va a estar aquí en vivo en el estudio. Nos despedimos a las 5 de la tarde, nuestros amigos Ulises y Taimí en las tardes aquí también. Así que siga con la excelente programación de Radio Mambí, la grande.
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0: Amigos de Radio Mambí, muy buenas tardes. Gracias a todos por estar con nosotros hoy, miércoles 8 de julio, en esta gran inauguración. Quiero decirles que muy buenas tardes, Miami, Broward, Cuba, el mundo. Aquí comienza el show de Carlucho hoy, miércoles, por Radio Mambí, La Grande, transmitiendo completamente en vivo desde la inauguración del nuevo Mercado Presidente, ubicado en el 3260 del David Boulevard en Fort Lauderdale. Estamos hoy y es una linda tienda, es una maravillosa tienda que ha abierto sus puertas, un lugar espectacular que usted tiene que conocer. Hoy, como siempre, sacando la radio del estudio, sacando la radio para encontrarse con su gente, estamos en un lugar donde se habla español, donde se respira familia, donde se celebra el esfuerzo de quienes trabajan todos los días para sacar adelante esta comunidad. Y mientras abrimos los micrófonos, pues repasamos la actualidad desde aquí, desde Mercado Presidente. En Miami, el calor sigue siendo el protagonista. Hoy hay, pues bueno, pronósticos muy, pero muy respetables, porque se dice que la sensación térmica puede llegar hasta 104 en algunos momentos. Nos está afectando una ola de calor que realmente pues invita a que las personas mayores estén muy hidratadas, a que haya mucho cuidado con los padres y los niños, que lastimosamente pues siempre tenemos una noticia de que algún niño pues queda en un auto al descuido y siempre es una pérdida de mucho dolor. Y lo digo porque las autoridades mantienen recomendaciones para protegerse de las altas temperaturas, especialmente durante estas horas de la tarde. En Cuba, el tema sigue golpeando a la familia. Es la crisis energética, se ha caído el sistema completo. Continúan los esfuerzos para recuperar el sistema eléctrico nacional, pero realmente lo que habría que hacer es un esfuerzo para quitar al sistema dictatorial que por tantos años ha mantenido una situación tan difícil en la isla. Una situación que mantiene a millones de cubanos enfrentando largos apagones y enormes dificultades en su vida cotidiana. Comentaban hoy en la emisión de la mañana de Rodrigo Durán, en un trabajo de Yasmani Salgado, algo muy serio, y es cierto, ante la gente, pues ante el calor, ante la falta de electricidad, pues dejaba las ventanas abiertas, dejaba las puertas abiertas, pero se están sucediendo una ola de robos, de asaltos en esto de la oscuridad, que las personas pues ya tienen hasta miedo de dejar las ventanas abiertas. La situación en Cuba es muy difícil, es cada día más difícil. El desamparo que tiene el pueblo cubano pues es increíble. En el panorama internacional, bueno, ya saben que el presidente Trump pues le dijo no a la tregua después del ataque que se cometieran sobre los buques que iban cargados de petróleo en el estrecho. Y bueno, se ha levantado la tregua y han comenzado los ataques una vez más de los Estados Unidos en respuesta a esta acción que tuvieron contra estos buques cisternas que estaban atravesando el estrecho. El mundo sigue atento a los conflictos, a la economía y al desafío que enfrentan millones de personas en tiempos de tanta incertidumbre. Inmediatamente que comenzaron estas declaraciones, 5 puntos subió el en la bolsa el diésel, y por supuesto eso nos va a traer pues mucho más gasto, mucho más incremento en el precio de la gasolina y momentos mucho más difíciles. La información responsable vale tanto como la esperanza, y eso es lo que estamos transmitiendo a través de Radio Mambí hoy desde Mercado Presidente. 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Ya regreso a Radio Mambí, hoy miércoles.
1: Se mete bien.

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0: Estoy de regreso. 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Amigos, muchas veces un empresario recibe una oferta de dinero rápido y piensa que encontró la solución perfecta. Pero no siempre el dinero más rápido es el dinero más inteligente. Hay muchas compañías allá afuera, pues, que le venden pompas de jabón. Yo tengo la suerte de tener testimonios como el que usted va a escuchar ahora, que son testimonios reales, que son testimonios de Dr. Cash. Para hablar de este tema, tenemos con nosotros, por supuesto, a personas que llevan años ayudando a empresarios latinos a encontrar las mejores alternativas financieras. Los presento una vez más, le doy la muy buenas tardes al señor Héctor Centeno, Raúl Alfonso de Dr. Cash.
1: Buenas tardes, Carlucho. Gracias por...
0: Oiga, cada día más negocios reciben ofertas de financiamiento rápido. Y yo sé que a usted no le gusta hablar, ni quiero que me mencione nombre, pero eso es una realidad que está allá afuera. Llama a Pepe Membrillo, que tiene dinero. Llama a Roberto, yo sí te lo doy rápido. Llama a María Antonia, la que te resuelve el dinero que te hace falta. Y realmente uno se está comprando una clase de problema que es lo más grande del mundo. Y quiero que me hable de eso.
1: Totalmente, Carlucho. Lamentablemente, esos productos son productos dañinos para la parte financiera y administrativa de los negocios. Son préstamos que son rápidos, según ellos, pero al final les hacen un impacto negativo en la parte financiera del negocio. El hueco se convierte en un lago. Esos pagos diarios, semanales, que a diario nos vienen acá, que los tenemos que sacar de esos préstamos, tenemos que refinanciar, pagarles esos préstamos y llevarlos a una línea buena, a un préstamo real, a un préstamo razonable e inteligente.
0: Raúl, usted viene del mundo bancario.
2: Correcto.
0: Y le quiero preguntar, ¿por qué muchos dueños de negocio terminan pagando mucho más de lo que imaginaron?
2: Básicamente, estos dueños de negocios se autodeclinan ellos mismos. Ellos piensan que si van al banco, le van a decir que no. Entonces,
0: confían en compañías que no tienen que confiar. En
2: compañías que no deben de confiar, y cuando viene a ver un préstamo de X cantidad, terminan pagando el doble y hasta el triple. ¿Qué quiere decir eso? Cuando tú coges una línea de crédito establecida por un banco, que es lo que nosotros nos dedicamos, después de hacer un análisis financiero al dueño de negocio, es una línea de crédito que vas a pagar basado en lo que usted usa. Si usted no usa, usted no paga. En este caso, los otros financieras que te dicen que es rápido, que te dicen que te vamos a solucionar el problema, si tú te dan un crédito que vas a terminar pagando tres veces, es decir, lo que te está abriendo un hueco y un problema que después, si no lo sanas a tiempo, puede ser que tu negocio vaya a pique.
0: Don Héctor, con usted he aprendido en las oportunidades que me ha dado, y quiero compartir esto con el público. Es cierto que en ocasiones, porque además le ha tocado a Dr. Cash curar heridas, hacer operaciones quirúrgicas prácticamente de gente que haya llegado aquí, no con el corazón fuera, con el hígado y los pulmones fuera, porque los han maltratado en otro lugar. Es cierto que en ocasiones la desesperación por conseguir capital hace que las personas firmen acuerdos sin comprender completamente las condiciones.
1: Totalmente, Carlucho. Lamentablemente, estas entidades te hacen creer que te están ayudando, cuando en realidad te están creando un problema mayor, ¿no? A diario, restaurantes, a compañías profesionales, inclusive gente que usted dice que son educadas crediticiamente y financieramente, caen en esta situación. Entonces, porque no encuentran, ¿qué pasa? No encuentran la mano amiga, el banco que les ayude, y lo primero que ven es un anuncio de los que sobran. Y caen en esto. Entonces llegan acá y lo primerito que hacemos, como les reitero, es sacarlos de esos préstamos malos y darles la solución real a sus problemas.
0: Mucho se habla de los Merchant Cash Advance. ¿Qué es eso exactamente para nosotros que vendemos el desayuno y compramos el almuerzo? ¿Qué es para nosotros que venimos de nuestros países? Que cuando nos ponen dos palabras en inglés y entendemos ya que ya resolví. ¿Qué es realmente?
2: Básicamente es un préstamo que no es asegurado por los bancos, en primera. Y segundo, es un préstamo que la forma de repago es a diario. A diario.
0: A diario.
2: A diario te sacan el dinero de la cuenta. O en casos un poquito más flexibles, semanales. Pero igual es un préstamo muy agresivo que no te hacen un filtro correcto. Y con tal de soltar el dinero, hay veces sin tu autorización, hay veces solamente con una llamada, ellos te mandan un correo y ya te quieren, ¿sabes?, involucrar con ellos.
0: Yeah.
2: Lo que va a hacer es que te va a afectar al negocio, porque después te vas a ver en la obligación de que porque te están quitando el dinero a diario o semanal, no vas a tener dinero para poder pagarle a tus empleados ni para poder pagar la renta.
0: Ni para poder vivir prácticamente.
1: Inclusive, Carlucho, me gustaría agregar a lo que Raulito perfectamente ha dicho, el interés que esta gente cobra es algo, usurero al máximo. Estamos hablando de 30-40%.
0: Dios.
1: Y hasta más, ¿no? Comparación a una línea de crédito que nosotros gestionamos del 7-8%.
0: Claro.
1: Es algo que no tiene comparación.
0: 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Si estamos haciendo redes sociales, si estamos hablando en Radio Mambí, ¿por qué descubren demasiado tarde que este tipo de financiamiento afecta seriamente su flujo de efectivo?
1: Carlucho, la educación es poder, la información es poder. Y lamentablemente el empresario, el dueño de negocio, no nos conocen. Y por eso es que estamos acá, ¿no?
0: ¿Cuándo podría ser útil este tipo de financiamiento? Cuando definitivamente ustedes no lo recomendarían. Es decir, ustedes no recomendarían este tipo de financiamiento a nadie.
2: Básicamente no lo recomendaríamos porque nosotros le hacemos un análisis financiero para poder ponerlos en las mejores manos y en el mejor producto. Un producto que lo va a sanar su situación actual, un producto que lo va a ayudar a crecer y un producto que, si nos siguen las pautas, podemos obtenerle mucho más financiamiento, ya sea para comprar equipo, ya sea para mantener el flujo de caja, ya sea para expandirse sin tener que caer en este tipo de préstamo, que lo que va a hacer es un hueco en su negocio.
0: 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Ese dolor de llegar a casa y mirar a la mujer y que le pregunte, ¿pero qué te pasa, mi amor? No, nada, usted disimula. Y después el fin de semana los niños, usted no quiere ir al parque con ellos. ¿Sabe por qué? Porque se está ahogando, porque no sabe cómo va a respirar, porque no sabe cómo va a oxigenar, porque no sabe cómo le va a inyectar capital vital a su negocio. 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Terminando estos 10 minutos de entrevista, quiero preguntarle, don Héctor, escúcheme bien, ¿cómo ayuda Dr. Cash a los empresarios a comprar alternativas, alternativas antes de tomar una decisión?
1: El empresario, Carlucho, le urge ese dinero. Entonces caen en estas redes de préstamos malos. Nosotros tenemos la alternativa a eso. También en 24, 48 horas te puedo gestionar esa línea de crédito, ese préstamo que tu negocio necesita. Es decir, no hay comparación. Nosotros realmente otorgamos, le concedimos la solución financiera y crediticia que el negocio necesita. Quería también agregar a la pregunta anterior, Calucho, ¿cuándo nosotros o cuándo este producto de los Merchant Loans lo podríamos utilizar? Yo le diría en lo absoluto y nunca.
0: ¡Nunca!
1: Nunca. Eso es un pecado mortal al negocio, a la parte financiera. Crea un hueco enorme. Esos pagos diarios, esos pagos semanales, es que no me gusta, esto no es comparativo, sencillamente lo vemos a diario y tenemos que hablarlo, claro. ¿No? Siempre hemos dicho que todos tienen derecho a ganarse la vida, pero cuando se trata de financiar o de gestionar un préstamo, el negocio no sabe, no nos conocen. Ahora a través suyo nos conocen, Carucho.
0: Quiero pedirles, porque tengo que ir a una pausa, tenemos 10 minutos de conversación y por supuesto vivimos de nuestros anunciantes, pero también vivimos de personas que como ustedes, con tanta seriedad, con tanta entrega, con tanta claridad y con tanta transparencia, pueden hablar a través de las redes sociales y a través de Radio Mambí, la grande. Yo soy Carlucho, ya regreso.
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15: 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Grande entre los grandes. Ya regreso con mucho más a Radio Mambí.

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0: Estoy de regreso en Radio Mambí. Oiga, en Mercado Presidente hay muchos productos, pero yo le quiero hablar de uno de mis preferidos. 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
0: 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A ver.
1: 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Somos los líderes del mercado, gracias a Dios.
0: ¿Cómo empezó esa historia?
1: Bueno, esto fue comenzado por un señor cubano, ajá, hace 25 años.
0: Ok.
1: Gustavo Pérez, okay, de Cuba, de Camagüey, Cuba.
0: Ok.
1: Lo hizo, fue el primero que se le ideó de montar ese yogur aquí en la Florida. La planta la tenía en Clutton, Florida.
0: Ajá.
1: Por 25 años fue el dueño. Ya hoy día, desde el año pasado, la compañía Marcus Brothers International, que vino de California,
0: okay,
1: somos los segundos en el país, adquirió Yogusto y trajo sus otros productos, la marca El Mexicano,
0: okay,
1: 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Y estamos haciendo un buen trabajo porque Yogusto se dejó tal cual como era, como en su esencia.
0: Ajá.
1: En su esencia. Y por ser líder del mercado en la comunidad cubana y todo, saben cómo es el sabor de Yogusto, que es el único yogur que se hace con leche de vaca acabada de ordeñar. Nosotros nos llegan las rastras a las 4 de la mañana al pueblo que se llama Clutston, Florida, aquí por la 27 subiendo a 1 hora y media.
0: Okay.
1: Diariamente nos llegan las rastras acabada de ordeñar la leche. Ahí descargan la leche y ahí se procede. En 48 horas estamos hablando, ya eso está convertido en un yogur, está puesto en el mercado.
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0: 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Yo soy Carlucho, ya regresamos a Radio Mambí.
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0: 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Grande entre los grandes. Ya regreso con mucho más a Radio Mambí.

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Buenas tardes, Miami. Buenas tardes, sur de la Florida. Buenas tardes, Caribe, las Antillas, Cubita la Bella y a todos los amigos que por internet en Eo Real sintonizan esta Radio Mambic 710 AM, La Grande. Mi nombre es Ulises Menocal y estaré compartiendo con ustedes en este espacio las tardes aquí con Ulises y Demi. Pero como siempre, amigos, no estaré solo en esta cabina. Estoy, pero que muy bien acompañado por mi querida, mi adorada y mi especial amada por siempre, chica de humo, dice la música, amigos.

0: ánimo.
1: Muy buenas tardes para todos los amigos oyentes de Radio Mambí 710 AM. Y hoy miércoles, ombliguito ya de la semana. Y yo, Taimí, te quiero invitar porque en la tarde de hoy pues estaremos con tremenda combinación. El béisbol y la música cubana.
2: Efectivamente, Taimí. Y la portada musical corresponde al cubano Joey con esta pieza musical, Libertad.

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0: hoy estaremos comentando sobre la música cubana en el béisbol. Les comento que desde los danzones de Raimundo Valenzuela, en los finales del siglo XIX, hasta los ritmos más actuales, el béisbol ha ocupado un lugar importante en las composiciones musicales cubanas.
1: Cuentan que en los finales del siglo XIX era una costumbre, tanto en Matanzas como en La Habana, que al concluir los partidos dominicales de pelota se organizara un baile, muchas veces amenizado en la capital cubana por la orquesta de Raimundo Valenzuela, mientras en la Atenas de Cuba, Miguel Failde y su grupo hacían lo mismo.
0: Tal vez no sería arriesgado decir que la primera obra musical donde el béisbol ocupó un lugar central fue el danzón creado por Raimundo Valenzuela con el título de La Pelota y que tuvo su estreno el 22 de julio de 1883 en la Glorieta de los Leones del Habana. Sin dudas, el club más popular del siglo XIX. Aunque luego, ya en el 20, el equipo compartió la popularidad con su rival de siempre, los Alacranes de Almendares.
1: Entre los temas musicales cubanos en lo que La Pelota ha ocupado un lugar importante, uno de los más famosos fue la guaracha que popularizó en 1940 el conjunto Cubana, titulada Que se corra la bola, que tenía como una de sus frases más populares y que ha llegado hasta nuestros días esta: pelotero la bola.
0: La unión entre el béisbol y la música en Cuba quizás comenzó desde el mismo momento en que La Pelota hizo su entrada al país, a mediados de la década del 60 del siglo XIX, precisamente en la época en el que el danzón, el bolero, la guaracha y la rumba irrumpieron en el panorama artístico nacional.
1: El trío Matamoros también creó una canción con referencia al béisbol. En los primeros años de la década del 50, un cha-cha-cha hizo bailar a muchos, no solo en La Habana. La obra se debió al genio de Enrique Jorrín, por aquel tiempo violinista de la Orquesta América, y llevó como nombre Miñoso Batea, en homenaje a Orestes Mimi Miñoso, un estelar pelotero que brilló en Cuba y también en las grandes ligas norteamericanas.
0: Estas y otras muchas canciones han sido tarareadas durante años por los aficionados de este deporte, de las bolas y los strike. No solo danzones, sino guarachas, congas y hasta géneros actuales han amenizado cada día los juegos de pelota y es una manera de servir de comisión de embullo a los atletas. En fin, es parte de ese maravilloso espectáculo que es el béisbol.
1: Estos fueron algunos apuntes sobre el béisbol en la música cubana. Que se corra la bola, conjunto Casablanca.

0: conjunto Casino, que se corra la bola o pelotero la bola, ¿quién no conectaría un cuadrangular con bases llenas si escuchara esta pieza musical amenizando en las gradas cuando un bateador toma su turno al bate?
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0: era el encuentro ocasional entre Rema y Selena Gómez con esta pieza musical. Calm down.
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0: Y ahora vamos a dialogar con ustedes a través del 844-446-0710. Hola, buenas tardes.
11: Hola, buenas tardes.
13: Buenas tardes.
0: Rolando, ¿cómo estás?
11: Hola, Rolando, bienvenido.
13: ¿Cómo están? Saludos para ustedes. Saludos para Ortiz, Mercy, Ani, Eunice, Obdulio y Carmita, Jenny y Santiago. De la pelota han hablado bastante, incluso esa canción ayudó a que el restaurante de 23 y 12, no la pizzería, el otro se llamara La Pelota.
0: La Pelota,
13: ese
0: sí.
13: Tú lo conoces,
0: sí,
13: Ulises.
0: Sí, lo conozco, sí.
13: Sí, el restaurante La Pelota. Sí, fui al estadio antes de arreglarse y después de arreglarse. Más nada, le dejo a los demás un abrazo grandísimo para todos. Eso es un tema enorme.
0: Gracias.
13: Y efectivamente, Almendares llegó a ser el primero con Willy Miranda y toda esa gente. Y el Camilo Pascual por Cienfuego llegó a ser el mejor pitcher cubano en las grandes ligas. En la misma época de eso. O sea, hubo mucha gente en las grandes ligas cubanas famosas.
0: Gracias por los aportes, Rolando.
9: Gracias, Rolando.
13: Hay mucho más, pero para dejar tiempo a los demás.
0: Hoy está, hoy estuviste de cuarto bate para dar un cuadrangular.
13: Bueno, tú sabes que en el béisbol nuevo que se está haciendo, los que dan más jonrones son los primeros. Y el cuarto bate no es el cuarto bate de nosotros.
0: Yo lo sé.
13: Ahora
0: lo
13: es
0: sé.
13: El primero y segundo bate.
0: Yo lo sé.
13: Es terrible la pelota, cómo cambia.
0: Cómo cambia, sí.
13: Bueno, lo dejo.
9: El orden de los factores no altera el producto, Rolando.
13: Muy bueno, muy bueno. Bueno, un gran abrazo para todos.
0: Bye, suerte, cuídate.
9: Bye, cuídate. Bye.
10: Hola, buenas tardes.
14: Soy yo el minito.
10: Ermi, ¿cómo tú estás?
14: ¿Cómo están ustedes? Soy yo el minito.
10: Ermi, cuéntame, ¿que te gustaba el béisbol?
14: Bueno, nunca lo he entendido mucho. Yo lo oigo a platicos. Pero la realidad es que no me guste como tal. Es que no lo entiendo, la verdad.
10: Sí.
14: Pero mira, el otro día...
10: A mí me pasa igual, ¿no? A mí me pasa igual, Ermi.
14: A mí no es que no me guste.
10: No entiendo nada. Me gusta, pero no entiendo nada.
0: Y es bien sencillo. El béisbol es saberse las reglas y enseguida lo entiendes.
14: Yo lo admiro como un pasatiempo de los cubanos, pero en realidad como nuestro deporte nacional. Pero yo lo admiro, pero no lo entiendo, sí. Mira, el otro día me puse a ver Mambí y escuché un poquito y sí, a veces lo oigo. Entonces le quiero mandar un saludo a Mercy, a mi hermanita Mercy.
10: A la princesa.
14: Es como una hermana para mí. Y a todos los oyentes, y déjame decirte que por ustedes he tenido nuevas amistades.
10: ¡Qué bueno!
0: ¡Qué bueno! Eso es importante.
14: Una persona que se ha hecho amiga mía y me llama cada ratico. Así que cualquier persona que quiera mi amistad sabe que me puede llamar al 305-300-0175.
10: ¿305? 300-0175.
14: Es más, que me puede llamar a partir de ahora mismo que yo...
10: Que tú vas a estar pendiente.
14: Bueno, los quiero.
10: Gracias, Ermi. Que te llamen muchos amigos, que tú eres una excelente persona y un excelente amigo. Te conocemos hace muchos años.
14: Muchas gracias.
10: Te recomendamos, Ermi.
14: Bueno.
0: Gracias, Eminito. Bye, suerte.
14: Bye.
10: Un abrazo fuerte. Bye, bye.
0: Y ahora vamos a disfrutar de una de esas piezas...

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0: 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Esta noche, Marruecos enfrenta a Francia en los cuartos de final del Mundial 2026, buscando la revancha histórica de Qatar. Los Leones del Atlas, ya sin ser una sorpresa, quieren ir más lejos que nunca. Mbappé y compañía no lo pondrán fácil. 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
7: Y ahora en este instante vamos a dialogar nuevamente con ustedes a través del 844-446-0710. Las tardes aquí. Hola. Sí. ¿Cómo estás, Oscar?
8: Buenas tardes.
7: Buenas tardes, ¿cómo está todo por ahí? ¿Todo bien, chévere?
8: Escuchando y felicitándolo, verdad que tú eres... Ustedes dos son unos arqueólogos y el técnico que tenemos hoy más también. No, es que Ulises, tú, yo te saqué cuando empezaste en otro lugar, para no decir el nombre. Y me di cuenta de que ustedes dos sacan música que otros no pueden presentar.
7: Efectivamente, sí.
8: Porque es que usted lo hace.
7: Recuerda que somos un programa cultural.
8: Bueno, netamente cultural.
7: Seguro.
8: Entonces, porque usted lo hace con un entusiasmo para satisfacer a los oyentes. Que a veces yo no te pido nada de música, porque lo que tú pones, o mejor dicho, ustedes, porque...
7: Sí, Taimi también.
8: Taimi, no, y el técnico.
7: Exactamente, sí.
8: Para que salga el audio bonito y presentable como lo hacen siempre ustedes. Ya estuve oyendo a Rolando.
7: ¿Oíste a Rolando los buenos aportes que dio?
8: ¿Eh?
7: Rolando siempre tiene buenos aportes. Al igual que tú y igual que todos los demás, porque nutren este espacio.
8: No, pero él le gusta e investiga mucho y abre los libros y tiene cultura. Bueno,
7: sí,
8: dame un besito a los niños y un saludo a todos los oyentes de Ulises Taimi de lunes a viernes, porque los viernes nos damos banquete, porque ahí sí pedimos canciones y Ulises Taimi no la presenta. Sí. Bueno, te quiero, cuídate.
7: Te quiero, afecto y cariño, Oscar. Que tengas día, tarde, noche. Un abrazo.
8: Que Dios lo proteja a todos ustedes, caramba.
7: Gracias, un abrazo. Te quiero. Bye.
9: Cariño, Oscar. Que tengas día, tarde, noche.
7: Hola, buenas tardes.
10: Espero en línea.
7: ¿Con quién tenemos el gusto de hablar?
10: Mi nombre es Pepe.
7: Bienvenido, Pepe. Saludos, ¿cómo estás?
10: Bueno, estoy bien, fiero oyente de ustedes, tienen muy buen programa, una voz de locución. Gracias.

0: Perfecta, lo felicito de verdad.
1: Gracias, Pepe. ¿Te gustó el programa de la tarde de hoy? Hablando sobre el béisbol en la música cubana.
0: Sí, señor. Bueno, cuídense mucho y continúen así, que tienen un buen éxito. Y en el edificio mío, tú pasas por las casas y nada más que se oyen ustedes hablando. Así que tienen una buena audiencia.
1: Gracias, Pepe. Esperamos que esta no sea la primera y última vez que entres al aire. Te esperamos con mucho gusto aquí.
0: Bueno, cuídate mucho. Bye.
1: Igualmente. Gracias, Pepe. Un abrazo. Hola, buenas tardes.
2: Buenas tardes.
1: Buenas tardes, Mario. Saludos, ¿cómo estás?
2: Oye, por fin logro. Ahorita entré con Oscar y ahora entré con Pepe. Pero bueno, estaban adelante. Te voy a decir que estabas hablando del béisbol y la música.
1: No, el béisbol en la música cubana. Sabes que hay el muchas béisbol. Canciones que se han hecho sobre el béisbol.
2: Yo creía que estabas hablando del béisbol para darle una clasecita a Rolando y a Oscar, que ahí ese sí es muy fuerte,
1: Sí.
2: Pero es la música, el béisbol en
1: estuvimos
2: la música.
1: Estuvimos hablando de manera general del béisbol, de esos grandes deportistas que inspiraron a compositores y les hicieron canciones, ¿entiendes? Y tú sabes que hay una canción muy famosa que es Que se corra la bola, o que se conoce también como Pelotero la bola.
2: Que
1: la pusimos
2: y que se pare la bola tres veces.
1: Exactamente.
2: Tan.
1: Y entonces, Rolando estaba hablando también acerca de diferentes peloteros importantes. Y también habló del equipo.
2: Él mentó a Camilo Pascual, que fue tremendo pitcher.
1: Efectivamente,
2: en la pelota en Cuba jugaba con el Cienfuegos, igual que Pedro Ramos, que también fue tremendo pitcher aquí en la Grande Liga. Luis Tian, tremendo pitcher. Willy Miranda era el mejor shortstop del mundo en aquel momento. Lo que Willy era muy, muy, muy, muy, muy bueno defensivamente, pero al bate era ahí del montón. ¿Y qué hacían los Yankees? Los Yankees ponían a Risuto primero para que bateara, y cuando estaban adelante, entonces sentaban a Risuto y ponían a Willy Miranda para cerrar la llave del cuadro, porque era muy bueno, muy bueno. Y yo que era enmendarista, estoy hablando de la pelota profesional, ¿no? Porque después de la pelota revolucionaria, como llevaban ellos, pues también te puedo dar una disertación de la pelota cubana nacional. Y yo era enmendarista, pues yo me sabía.
1: Sí.
2: Espérate.
1: ¿Me dijiste que tú eras enmendarista?
2: Sí, y entonces yo me sabía el cuadro completo de los jugadores en ese tiempo. Héctor Rodríguez, que fue uno de los primeros que tercera base de los Mendares, Willy Miranda, el Sol, el Tony Taylor en segunda base, el Mundo Amoró, cuando no venían todavía no llegaba la etapa de venir los americanos a Cuba, el Mundo Amoró jugaba primera. Cuando venían los americanos, el primera base era Rocky Nelson, que bateaba que parecía que estaba sentado, tenía un estilo de bateo en el home que nadie lo tenía. El outfield era Carlos Pablo en el led, Ángel Escudero en el center, y entonces Amoró jugaba a right cuando venían los americanos. Cuando estaba Rocky Nelson no jugaba, pues jugaba Buck Allison en el right y el Mundo Amoró en primera base. Y por la Habana, por ejemplo, Octavio Roja, el Cookie Roja, que antes cada rato G. Quintana lo y Nápoles, y bueno, cuando aquello fue lo para descanse, lo entrevistaban a cada rato. Tenía Ponchón Herrera en primera, tenía en tercera, porque después hicieron un cambio, pasaron a Miguelito de la O para Mendare y Héctor Rodríguez para La Habana. Entonces jugaba tercera base. Humberto Fernández, que era el CEO de La Habana, después lo cambiaron por el Willy pasó para La Habana y Humberto Fernández pasó para Mendares. Rafael Noble, Sablón, y así por el estilo, Leonardo Cárdenas era el señor Estor de Cienfuegos, después Octavio Rojas pasó para Cienfuegos en segunda base, el zorro Versailles era el señor del Marianao, el Vinagre Maicel era uno de los de los pitchers estelares del Marianao cuando venían, te digo, los americanos acá iban a Cuba, y así por el estilo. Yo seguía, era muy niño todavía, pero bueno, seguía la pelota esa que me gustaba, y después la pelota nacional revolucionaria, como decían ellos, me la sé completica, desde que empezó en 1962, que fui a ver el primer doble juego de esa pelota, que el difunto Barbatruco fue el que batió la primera bola. Jugaban Azucareros Orientales y Habanes Occidentales, y los jugadores que jugaban con los cuatro equipos, yo me lo sé, pues no es que me lo sabía, no, que me lo sé. Entonces, pues te da una, más o menos una
1: sí, ha hecho, de la música. Por eso, cuando decidimos hacer el programa sobre el béisbol en la música cubana, también me dijo que sabía perfectamente que iban a entrar muchos fanáticos y admiradores del béisbol, el béisbol de todos los tiempos, del béisbol de aquella época, de La Habana, Mendares, Cienfuegos y Marianao, hasta el béisbol más actual de los años 70, 80, de esa época que yo tuve la oportunidad de disfrutar, de cómo estaban esos equipos de citricultores, forestales, genequeneros, vegueros, industriales, metropolitanos, ¿entiendes? Y las series nacionales, y las series selectivas. Y yo, te digo sinceramente, yo industrialista hasta el final, porque yo digo siempre esta famosa frase: azul es el color del cielo, azul es el color del mar, y azul es el color que muchos prefieren, y no solo en la capital. Eso es lo que decíamos los que éramos fanáticos de los industriales, porque había muchas personas de otras provincias que simpatizaban con el equipo industrial. Por eso es que azul es el color que prefieren, no solo en la capital.
2: Ajá, no, oye, tremendo poeta ahí, chiste, tremendo arriba ahí. Vaya, ya puede ganarte algo ahorita haciendo poesía ahí.
1: No, esa era una frase que siempre se decía en la capital, para los que éramos admiradores y fanáticos del equipo industriales. Ajá. Que siempre era el color azul el que representaba a los industriales.
2: Sí, mi color preferido es el azul. Bueno, eran mendaristas, que eran los alacranes de la Mendar, que era azul. Habana rojo, Marianao naranja y Cienfuegos verde. Y yo siempre fui mendarista y ese es mi color preferido, azul. Pero en la pelota nacional, Villa Clara, primero las villas, los villareños, en la serie selectiva, que eran los seis equipos de las antiguas seis provincias. Y después se dividieron con Villa Clara. Con Villa Clara, que ese es mi provincia, y ese es, como tú dices, hasta el final, hasta la muerte. ¿Gane o pierda?
1: Sí.
2: Ahí estamos ahí. Sí. Nosotros somos patriotas, ¿verdad, Ulises?
1: Seguro. Oye, cuídate. Seguro. Mucho, gracias por tus buenos aportes. Quiero comentarte algo, déjame comentarte algo. El viernes hay un maratón, un telemaratón que está organizando la emisora de recaudación de fondos para el hermano pueblo de Venezuela por esos dos terremotos que azotaron.
2: Sí, el terremoto.
1: Exactamente. Y van a haber donaciones y eso, y el viernes va a haber un telemaratón para que personas que quieran aportar a la causa del hermano pueblo de Venezuela lo hagan. Pero el viernes próximo, el viernes 17 de julio, va a haber la gira de Radio Mambí en la calle. Y vamos a estar en La Rosa Restaurant nuevamente, que está ubicado en el 4041 Northwest y la 7 Street.
2: Ese día voy para allá.
1: Desde las 9 de la mañana ese día.
2: Almorzar. Ese día me voy con el certificado que me gané a almorzar allá.
1: Oye, gracias por todo.
2: ¿Cómo va a ser?
1: Va a ser en la emisora. El telemaratón va a ser en la emisora. Las personas pueden llamar para donar y hacer su respectiva donación para apoyar al hermano pueblo de Venezuela.
2: Puede ir físicamente.
1: El que quiera ir físicamente lo puede hacer, y el que no, llama y contribuye vía telefónica. Exactamente, sí.
2: Perfecto. Sí, tenemos que ayudar a nuestros hermanos venezolanos. Esos terremotos acabaron con ellos. 3.900 90 y pico muertos y más de 15,000 desaparecidos.
1: Efectivamente, no, no,
2: no.
1: Sí.
2: Hay que ayudar, esa es la verdad.
1: Sí. Óyeme, gracias por todo, cuídate mucho y que tengas una excelente tarde noche. Saludos a tu esposa y a tu hijo.
2: Aquí ella va, aquí ahora mismo voy a ir a buscarla, que te va oyendo, el niño está en la casa. Y bueno, dile a Taimí que le doy un saludo, un abrazo y que seguimos en contacto.
1: Seguro. Oye, gracias por todo y que tengas una tarde noche. Un fuerte abrazo.
2: Igualmente, muchas bendiciones para ustedes dos y para los dos chamacones.
1: Gracias, un abrazo. Bye, suerte.
2: Un abrazo, igualmente.
1: Y bueno,
2: hasta mañana.
1: Y bueno, vamos a hacer una pausa comerciales y más adelante continuaremos dialogando con ustedes a través del 844-446-0710.
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0: Ven a compartir. Y estamos de vuelta en este espacio de las tardes aquí con Ulises y Temi, que de lunes a viernes se transmite en vivo en directo por Radio Mambic 710 AM desde las 5 de la tarde. Continuamos en esta parte en los controles con el estelarísimo Gustavo Orellana.
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0: a la pelota con Carlota. Eran los hermanos Bravos en las tardes aquí con Ulises y Temi. Otras piezas dedicado a ese béisbol cubano. También podemos mencionar otra pieza musical, Fuego con la Ola, de la Orquesta Aragón. Y vamos nuevamente a dialogar con ustedes a través del 844-446-0710. Las tardes aquí, hola. Buenas tardes.
1: Amigo.
0: ¿Cómo estás, Carrocera? Saludos. Saludos a ti y para bien, Messi. ¿Cómo estás?
1: Bien, bien. Óyeme, escuchando desde el principio, muy interesante, e inclusive ahora sé el motivo por qué mi abuela era tan fanática, porque yo no sabía en el año que había comenzado Cuba. Siempre gracias a mis profesores de la radio, que son ustedes.
0: Gracias.
1: Relacionado con el equipo Habana. Una cosa que te voy a decir también, que es muy bonito tu inspiración con el color azul, pero la Habana sí tenía la sangre roja, ¿tú me entiendes? Que si tú no tienes sangre para jugar pelota, no sirve para nada.
0: Así es, que verdad, efectivamente, sí, sí.
1: El rojo tenía su valor. Mira, sobre las bailé las canciones esas, esta última que tocaste, que mi mamá no quiere que yo juegue a la pelota con Carlota, pero ellos, sí, ese grupo la cambiaba diferente, yo no la vi esa versión, esa forma. Y sobre
0: ¿no
1: las canciones
0: esa
1: de... ¿Eh?
0: ¿No habías escuchado esa versión de los hermanos Bravo?
1: Muchachos, si nosotros en el instituto a veces teníamos que tomar músicas más serias y cambiábamos de momento, y había uno de nosotros que era tremendo cantante y siempre estábamos improvisando y paraban los ensayos y todo, porque yo estuve en la banda también de la escuela, que yo estuve del instituto también, y porque yo tocaba el tambor mayor y las baterías. Bueno, mira, para explicarte sobre la orquesta esta, que el conjunto Casino, que tocaba
0: sí,
1: en el
0: conjunto Casino.
1: La versión de ellos era buena, pero era mucho rombón. Para mí, la que sacó todos los sobrinos de Güey aquí en Miami, tiene usted.
0: Esa la tengo, no sé, esa si la tengo oído. Para cerrar el programa. Esa la tengo para cerrar el programa.
1: Es muy fina, es muy bonita y porque tiene una parte romántica, yo la considero sí, más mejor que esto. Y sobre Miñoso, para decirte, tiene una historia en especial, que tuvo 5 décadas en los Estados Unidos jugando pelota. La última década lo pusieron o algo simbólico, porque él le llamaban el cohete, creo que aquí, el Sputnik. Yo no me acuerdo, le decían, porque fue un gran jugador de pelota, lo mismo aquí que en Cuba. Y ahora, en referencia a Mario, ya lo veo que es bien ducho en lo que sabe. Tú me entiendes,
0: sí,
1: se me confundió y me cogió un piche y me lo mandó para Marianado, que era Vinagre Maicel, que era piche de La Habana. Y el pelotero que le gustaba, tú no estabas nacido, era Rocky Nelson, era tremendo jorronero, pero en las grandes ligas no se buscaba jugar gofio. Y el señor Rolando también habló de Camilo Pascual, que yo entrené con ellos, tenían una academia de muchachitos en Cuba, todavía antes de yo salir, y ellos la hicieron, yo entré ya con 13 años mayor, ¿tú me entiendes? Camilo Pascual tenía una de esas, así que hay muchas historias muy bonitas, lo que han dicho este hombre, perfecto todo lo que habló Mario, así que no tengo más nada que decirte.
0: Cuba, déjame decirte algo, Carrocera, Cuba ha dado sí, muchísimos grandes peloteros claro, en todos los tiempos, ajá, desde Martín Lirigo, Urbano González, podemos mencionar Pedro Chávez, y los más para acá, de la época que yo tuve la oportunidad de ver béisbol, sí, en los años 80, Omar Linares, Luis Girardo Casanova, Pedro Medina, Juan Castro, Juan Padilla, Lázaro Vargas, y podemos Víctor Messi, podemos mencionar muchísimos peloteros y muchos que llegaron aquí de Cuba y fueron los primeros que jugaron en las grandes ligas, ¿entiendes? Como René Arocha, Euclides Rojas, Rolando Arrojo, también estaba Duque Hernández, su hermano Libán, y los de ahora que están aquí en las grandes ligas, que están representando bien esas cuatro letras de Cuba aquí en las grandes ligas, como Randy Arozarena, que mira que bien estuvo ayer en el juego ese de los Seattle contra los Miami Marlins.
1: Buen dejón le dieron también. pobre.
0: Sí, exactamente. Y fue un juego reñidísimo de 6-5. Ahí cayeron los Marineros, cayeron con las botas puestas y los Miami Marlins están espectacular con un buen récord de juegos ganados y perdidos.
1: No, perfecto. Mira, también se tuvieron muchos de los que llegaron. La ventaja de los que están actualmente jugando es la edad tan jóvenes que tienen, que pudieron salir del sistema de Cuba y están, van a rendir, van a dejar historia, porque viene ese muchacho del Pajé, es muy bueno, que tiene el que casi no jugó en Cuba para nada, Jordan Álvarez, pero fíjate el poder que tiene. Tiene unas muñecas, cuando le da la bola es muy rápido haciendo el swing. Mira, yo jugué con, tuve la suerte de lo que dijo Mario, ya retirado, con Amoró, con Panchón Herrera, con el Guajiro Peña, con, entonces de los más modernos, pero ya tampoco son tan modernos, con Pedro Garvey, que vino, pero fue, tuvo mucho problema, era un poquito muy indisciplinado, ¿tú me entiendes? Pero todo muy bonito la, el repertorio que te dijo este muchacho, y tú acabas de confirmar todas esas estrellas grandes que en el tiempo de tu época y casi empezando la revolución han sido grandes, muy grandes peloteros. Es una lástima que
0: sí, y eso que se nos quedaron, y eso que se nos quedaron, mencionar muchísimos peloteros grandes, ¿entiendes? Sí. Peloteros grandes.
1: Tony Oliva fue muy bueno, no sé si lo viste hablar de él.
0: Sí, por supuesto, mucho, por supuesto, Tony Oliva, exactamente, sí.
1: El haitiano González, eso jugaron en las grandes ligas, ¿tú me entiendes? Uh-huh. Pero también se ganaron todos. Así que Bert Campaneri, que fue, tiene una historia, que fue el que le tiró un bate, que por poco le da el piche, porque se puso bravo con lanzamiento y se robó 7 bases en las grandes ligas. Él y Rob Caru, no, él no se robó 7 bases, él lo que jugó todas las posiciones. Y Rob Caru, que es panameño, ese fue el que se robó 7 veces. Bueno, saludo para todos, a las damas.
0: Que gracias, saludos a Mercy también y gracias a ti por tus buenos aportes. Y vas a escuchar la canción, vamos a cerrar ahora con esa canción de Carlos Olivo, Los Sobrinos del Juez, Pelotero a la Bola, con la narración al principio de ese juego de pelota, donde base llena y al bate, el orgullo de Miami, José Canseco.
1: Bien, como que yo cuando muchacho lo vi practicando aquí en los parques de Miami. ¿Qué te iba a decir? Una señora que llamó, no sé cuál era, dile que la pelota se corre de cuando tú bateas, sale de tercera, segunda, primera y después bajó. Al revés.
0: Okay. Vale, un abrazo. Cuídate. Bueno,
1: hasta luego. Saludos para todos. Gracias.
0: Gracias. Bye, suerte.
2: El entusiasmo es contagioso aquí en la grada. En este juego de estrella, las bases están llenas, lanzando Fernando Valenzuela. Corriendo en tercera, Candy Maldonado. En la segunda base, Pedro Guerrero. Y en primera base, Tony Armas. Y al ataque, el orgullo de Miami. Se oyen los aplausos. José Canseco. Se prepara Canseco. Increíble. El lanzamiento de Valenzuela en recta dura, abanica para el primer strike. Imponente la velocidad de Valenzuela. Esa recta bajó a 100 millas por hora. Se prepara Canseco. Valenzuela coge la señal de su receptor. El lanzamiento. Batazo profundo por toda la jardín central. La bola se va rodando. Y la bola se llevó la cerca, fanático.
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1: Pelotero, la ola. Era Carlos Oliva y los sobrinos del juez en las tardes aquí con Ulises y Taimín. Recuerden que en breve estarán nuestros colegas Gigi Quintana y José Luis Nápoles narrando un partidazo de los Miami Marlins contra los Marineros de Seattle. Mantenga la sintonía con Radio Mambí 710 AM.

0: En este cante color cubano se siente el ritmo de tantas manos. Con la mirada al horizonte y por supuesto con el viento siempre, pero siempre a nuestro lado. Cultural, cultural, netamente cultural, este espacio de las tardes aquí con Ulises y Temi, que esperamos que en el día de hoy haya sido del agrado de todos ustedes. Música de todos los tiempos, diálogo con nuestros oyentes y también estuvimos dando apuntes sobre la música en el béisbol cubano.
1: Gracias, gracias mil por la sintonía. Nosotros nos vamos por la tarde de hoy, pero regresamos mañana
0: a las 5 de la tarde. ¿Y cómo nos vamos, Temi?
1: Como siempre, Ulises, de la mano.
0: Salud, suerte y éxitos. Y mil, pero que mil gracias a nuestro sonidista, Gustavo Orellana, en los controles.

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10: Saludos amigos, sean todos bienvenidos al béisbol de los Marlins, al más complejo y bello de los deportes. Y lo voy a decir alto y claro, se vale soñar. Sí señor, se vale soñar cuando los Marlins llevan 8 series ganados, 1 perdida y 1 empatada de las últimas 10. Los Marlins son dueños del último cupo para los playoffs. 2 juegos sobre los Cardenales, 2 juegos de ventaja sobre los Cardenales en ese último cupo, a 1 juego de Filadelfia por el segundo lugar de la división, y además están a 3 del líder Atlanta. Claro que se vale soñar, y no solamente con la clasificación, sino además una clasificación que tenga un significado mayor. Al menos uno puede establecer ese sueño, uno puede pensar en ese objetivo a conseguir, y después si sale o no sale ya es otra cosa, pero uno puede soñar desde este momento. Los Marlins con 50 victorias están empatados con los todopoderosos Yankees como el 7º con más triunfos en las grandes ligas en este momento, y ya saben la diferencia que hay de nómina, por ejemplo, entre los Marlins y los Yankees.
11: desde el primero de junio, los Marlins 24 ganados y 8 perdidos, líderes en las grandes ligas. 8 sobre la marca de 500. Si ganan hoy, llegarían entonces a 9 sobre la marca de 500 por primera vez desde julio 18 del 2023. No es fácil mantenerse con tantos juegos sobre la marca de 500 para un equipo modesto, de poco presupuesto como el de los Marlins. No se lograba desde el 2023 y puede lograrse si los Marlins ganan en la jornada de hoy. Hoy tenemos a Tyler Phillips, esperemos que venga bien sintonizado, que esté sintonizado con Radio Mambí y que pueda luchar por la victoria. Tiene uno ganado, 3 perdidos, 3.52. Y nos vamos a enfrentar a George Kirby, que fue seleccionado como ronda 1, en el pick número 20 del año 2019 por Seattle. Tiene 7 ganados, 7 perdidos, 3.81, y ha sido un ganador en grandes ligas con 52 victorias y 41 derrotas. Ese es el que tenemos enfrente hoy. 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Con la producción de Tony Marte y de Luandi Sardiñas, llega el comentario, el saludo de José Luis Nápoles.
10: Muchísimas gracias, Jiki. Con el saludo cordial para toda la gente buena que nos acompaña. Bienvenidos a su majestad del béisbol. Aquí están los Marlins, listos para comenzar con ustedes las grandes emociones de la pelota caliente. Está también Miami, que ya comenzaron los rumores de cambio, pero rumores para fortalecerse. Y hay un apellido por allí que se menciona con mucha frecuencia, que se duplica, ese apellido de Chapman. Sí, señor, hay un tercera base de apellido Chapman y hay un gran cerrador de apellido Chapman, que de concretarse tampoco se descarta una figura como el tercera base de origen mexicano Isaac Paredes. Son rumores, no hay nada de cierto. Está claro que si pretendemos fortalecer el equipo, habrá que sacrificar algunas figuras de las buenas que tenemos en la granja. Solamente menciono esto para que se tenga una idea de hasta dónde el equipo está generando no solamente rumores, sino también una ola importante respecto a lo poquito que le falta para no solamente llegar a la postemporada. En este momento tiene guarismos de estar, sino incluso de llegar y avanzar. Que no nos pase, por ejemplo, lo que nos pasó en el 2020, que llegamos y nos fuimos en el primer cruce, y lo que nos pasó también en el 2023, cuando Sandy Alcántara y Luis Arraez, mejor lanzador y mejor jugador de posición, respectivamente, llegaron entre algodones. Se habla mucho de otro abridor dentro del equipo. Si sube algún otro abridor de los que tenemos allá abajo, como Braxton Garrett, se estaría fortaleciendo también el bullpen con el desplazamiento de Tyler Phillips precisamente a ese rol. Hasta el momento, desde luego, que el bullpen ha estado trabajando bien. Esperar que vuelva con salud alguien como Anthony Bender. Ahora, aterrizando en el punto de Tyler Phillips, abridor de hoy, viene de una apertura corta en Sacramento. Le dieron 7 hits con 5 limpias, par de ponches, 2 boletos en 3 y un tercio. No fue buena esa actuación. Ocurrió el día 3 de este propio mes, un poco antes, terminando junio, el 28. Perdió frente al equipo de San Luis, pero no permitió mucho. En 7 y un tercio, apertura de calidad, 2 carreras con 6 hits y un ponche sin boletos. Y el 22, un poco antes, contra Texas, se fue sin decisión, 6 capítulos, 5 hits, 2 carreras, 3 boletos, 4 ponches. Ese es nuestro Tyler Phillips, el hombre que ha dado el paso al frente y que hoy por hoy es un abridor, al menos de confianza.
11: Bueno, José Luis lo aclaró bien, pero yo quiero repetirlo porque yo sé que a veces se malinterpretan las cosas. No estén pensando que ya los dos Chapman están haciendo las maletas y que están comprando el boleto, ¿no? Él lo dejó clarito. son rumores, pero se está hablando de esa posibilidad de ese apellido que se repite en dos jugadores, y se está hablando de otras posibilidades. Yo les voy a pedir a ustedes que opinen ahí en Bola y Corredor, ¿qué ustedes traerían para los Marlins? ¿Traerían un tercera base? Hace falta, ¿no? ¿Traerían alguien para reforzar el bullpen, especialmente un cerrador? Y entonces quizás poner a Fairman como preparador de mesa, como third man, y utilizar un cerrador. ¿Traerían un pitcher abridor? Porque realmente tenemos tres que son pitcher abridores propiamente dichos. Y uno de ellos quizás sintiendo un poco el cansancio, el rigor de la temporada. En fin, ¿qué sería la pieza que ustedes traerían para el equipo de los Marlins? Quiero leerlo, quiero saber, José Luis, ¿qué opinan los amigos? Porque muchos cerebros pensando, va, llegamos a la verdad.
10: Va, lleguemos a la verdad. Ubíquense con el dinero. Sí. Tampoco vayan a traer a Soto.
11: Sí.
10: Yo lo querría, ¿no? Siempre hay un hueco para Soto.
11: Ay, para Otani, ¿no?
10: No, para José Ramírez, por ejemplo. Si buscas un tercera base, José Ramírez sería perfecto. Estamos muy contentos con Sanonja, con lo que tenemos, pero está claro, estamos pensando, digamos, en un slugger, en algo más para este equipo que nos tiene muy ilusionados, con mucha felicidad. Ya se dio el primer sopapo. Phillips va con la parte derecha más roca que la izquierda, y yo me voy con el orden al bate, Jiki, porque tenemos a J.P. Crawford en tercera base, Randy Arozarena en el jardín izquierdo, Dominic Anzone estará como designado, Cam Riley en la receptoría, Josh Naylor en primera, Luke Riley en el jardín derecho, Cole Young en segunda, Víctor Robles al center field, Cole Emerson en el jardín central con el picheo para George Kirby.
11: No llegó el email a tiempo y mantienen la misma alineación exacta, idéntica de ayer. Lo único que cambia es el pitcher. No recibieron la comunicación, así que mantienen el lineup. Por su parte, los Marlins vuelven a hacer cambios. Liam Hicks estará como bateador designado. Otto López como segundo en el campo corto. Xavier Edward hoy es tercero en segunda. Kyle Stowell cuarto en la inicial. Owen Casey cumpliendo años. Owen Casey, si usted lo conoce, si es amigo. Y si no es amigo, también felicítelo. Está cumpliendo 24 añitos en el día de hoy. El Colorado de Canadá estará en el right field. Heriberto Hernández, a fuerza de jonrones, se ha ganado un cupo en la banda izquierda. Jacob Marcy en el jardín central, el héroe de anoche. Joe Mack, el receptor. Javier Sanoja en la antesala. Y el pitcher Tyler Phillips me dice que viene bien sintonizado y que tienen el dial puesto a Radio Mambí.
10: Qué importante, Jiki, el momento que está viviendo el equipo de los Marlins. Uno dice, bueno, ¿cuál es el mejor momento del equipo en la temporada? Este, a esta hora, mire el reloj, ahora a las 6:40 de este día, señores, es el mejor momento. 8 de julio de 2026, 50 victorias, 8 partidos sobre la marca de los 500. Soñemos, se vale. Arranca el juego por Radio Mambí, Jiki Quintana.
11: Gracias, José Luis. Preparado, Félix, para el primer lanzamiento del juego. Lenza, strike cantado. El árbitro principal hoy es Lázaro Díaz, el cubano, que creo que es el jefe de grupo. Crawford, 212 de promedio, tirándole al segundo, una sweeper. Quiero un saludo especial para Carlos Fernán, que nos está escuchando en Santa Cruz de la Sierra, en Bolivia. Quiere que lo ayuden a ver los juegos por televisión. Le tira, saca rolling foul. Dos strikes sin bola, la cuenta para Crawford. Quiere que lo ayuden. Si alguien sabe cómo puede ver los juegos por televisión allá en Santa Cruz de la Sierra, en Bolivia, pues por favor que se lo haga saber. Carlos Ollars, el hombre de las flores, anda por ahí. Abdel Moya. Listo, Phillips. Lanza. Bola baja, contuvo el swing. Primera bola, una bola, dos strikes. Hermis Tamayo dice que le gusta la alineación. Felipe Ávila. Listo. Lenza le tira rolling por segunda. Buen bounce al pecho ahí. Cómodo para Xavier. El tiro de segunda a primera. A mí ya me gusta cualquiera. Si están ganando con cualquier alineación, ya no me preocupan los cambios, porque el resultado es bueno. Y si el resultado es bueno, no hay problema. Malo es repetir lo mismo todos los días esperando resultados distintos cuando hace lo mismo todos los días. Pero hasta ahora muy bien. Batea Rosarena, lanzamiento adentro. Está batiendo 290, está en el juego de las estrellas el cubano. 9 jonrones, 41 carreras impulsadas. Ayer dio un par de hits. Strike cantado. Ayer un par de hits en 3 turnos, porque además recibió un boleto y un dead ball. Anotó una carrera. Cargado hacia la raya, Sanoja se mueve inquieto ahí en tercera, hacia el hoyo, hacia la parte izquierda, está Otto. Lanza, strike cantado. También cargado a la izquierda, Xavier, cerca de la almohadilla. Hueco bastante grande entre el left center, porque está Marcia hacia la derecha. Adentro y bajo el lanzamiento. Miguel Valiente está por ahí, Alexander.

0: torpemente de Jiqui, pero la cogió, ¿eh?
1: Sí, lo importante es eso, que sacaron el out bien poroto, guante de revés, elegante, ¿eh?
0: Ya sabe esta bolsa lo que sintió Joe Mack anoche.
1: Lanzamiento adentro y baja, sí señor.
0: Cuando él le tiró un tiro similar, le sí, hizo señor. Un tiro similar al plato.
1: Dominic Canzón es el que está bateando. Tiene 14 jonrones este señor, ¿eh? Alto y afuera, el lanzamiento, dos bolas sin strike, así que de Canzón nada, no está cansado. Tiene 37 carreras impulsadas. El socio está por ahí. Dianela Beltrán Mesa. Alto y afuera. Cuando les hablaba de Phil Regan, que falleció, una leyenda en el béisbol venezolano, entre otros, pero bueno, en Venezuela en particular, dirigió varios equipos, condujo equipos a campeonatos. Strike cantado. Me lo envía Mr. Ward con la gorra del Magallanes. Yo creo que también en algún momento dirigió el Caracas, o estoy equivocado. Que me aclare, Mr. Ward, por favor. Me parece que dirigió los dos equipos. 3-1 le tira a Rolling sobre segundo. La bola se mete de hit en el jardín central. Definitivamente, Canzón no está cansado. Cañonazo de hit al centro, el primer hit del juego. Y viene Cal Rallick. Mejor no molestar a este señor. Déjenlo calladito. No le vuelvan a decir que no saludó a Rosarena. No le vuelvan a decir nada de la mala suerte, ¿eh? Déjenlo calladito. Cuarto bate. Está en un mal año. Por eso quizás sea el cuarto bate. 169 nada más. Si estuviera batiendo más, seguramente estuviera de primero o segundo. Ya está listo, lanza, le tira la banda a un fly, corto al jardín central, viene a toda carrera, va atrás el torpedero, de espaldas al plato, la bola se cae. No pudo fildear Otto, de espaldas al plato, venía Marcy, pero le quedaba lejos de la conexión. Sin querer, queriendo, la deja caer en zona corta del jardín central. Otto iba de espaldas por completo al diamante, trató de fildear con dos manos. No pudo, ahí hit, se coló en tercera Canzán. Y viene Josh Naylor, ahí amenaza ya en la misma primera entrada. Ahí está la repetición, cómo trata de fildear con dos manos. Le dan el guante, pero no puede retenerla. En fila abierto, dos out, tercera y primera. Lanzamiento, rolling fuerte, foul hacia el banco. Por primera de los Marineros de Seattle. Amalia González está por ahí, Jorge Vergel. Dice con un Félix en alta definición, vamos a ver. Tiene que meter el brazo ahora para sacar a Naylor. Batea 250, tiene 8 jonrones. Lanza, rolling durísimo por primera. Buen fildeo de Stower. Hacia la mano del mascotín, fildeó un metrallazo literalmente por primera. Y pisó para completar el out en la inicial. Le dio durísimo. Pero los Marlins salieron muy bien librados en este inning. Sin carrera se van los Marineros, par de hits, no hubo error, dos quedaron en circulación. Mis amigos, se ha ido la primera del primero. Seattle recibe cero, Miami por batear.
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2: Bueno, lo ayudó aquí Stowers por partida doble. Tremendo el rolling que pegaba Josh Naylor, que sigue dejando corredores en la ruta en esta serie contra el equipo de Seattle. La otra buena ayuda fue, hay que decir que fue de manera conjunta, entre Otto López, que perdió un batazo en el callejón de los imparables, de Randy Arozarena, que es un buen corredor, tiró no de aire a primera base y le dio un bote un poco irregular a un Cayo Lex Towers que cada vez nos gusta más en primera base, la verdad. O sea, no teníamos dudas respecto a que pudiera fildear los tiros, a su estatura, a todas esas cosas. No lo habíamos visto levantando los charbaos.

0: pero los movimientos y particularmente el manejo de los runnings allí junto a la raya, sí era algo que no teníamos retratado en la mente porque sencillamente no lo habíamos visto. Y de verdad que la respuesta ha sido muy buena para Miami en una posición en la que no habíamos encontrado un dueño real. Yo lo vería como alguien que puede ser nuestro primera base, que a falta de otro tipo de primera base no hay por qué tenerlo en los jardines porque hay superávit en el outfield. Ese es un refuerzo también salido dentro de las propias filas este mismo año. Viene Miami, vuelve al juego Jiqui Quintana.
1: Gracias, José Luis. Liam Hicks, que está de moda en estos días, está en el rectángulo de bateo. Bueno, ha estado de moda en todo el campeonato, la verdad. Alto el lanzamiento. Si alguna figura hay que destacar, además de Otto López, es este señor Liam Hicks.
0: Está buscando un récord hoy para la franquicia si conecta un hit de partidos consecutivos.
1: No creo que récord, ¿no?
0: No, a nivel de franquicia.
1: No creo. Voy a revisar eso. Me parece que no, José Luis. Yo creo que Reyes tiene, José Reyes, 26.
0: Ah, bueno, lo que quiero decir es superar la anterior racha mejor, ¿no? Del 2017 en poder de Dick Gordon.
1: Sí.
0: De partidos consecutivos conectando imparable.
1: Él tiene 17 juegos seguidos bateando de hit y 19 envasándose. 19 juegos seguidos envasándose. Le tira, saca rolling a primera, bounce ahí, que fildea al inicialista con dificultad, el tiro a primera, corriendo el pitcher. Déjame volver a chequear eso, no vaya a ser que yo esté equivocado. Que puede ser perfectamente que esté equivocado, ¿no? Déjame ver dónde vi esa nota. Liam Hicks, 19 veces envasándose. Está empatado con D. Strange Gordon.
0: Sí.
1: Ya se coloca. Aquí viene el lanzamiento. Esto hay cantado. Pero creo que hay una racha de José Reyes de 26.
0: ¿Con los Marlins?
1: Sí. Sí. Tengo que verificarlo. Pero creo que sí. Otto López en el rectángulo de bateo. El líder de los bateadores. Lanzamiento. Por la baja. Una bola y un strike. No encuentro ahora el lugar. De todas maneras, quería aclarar, eso sí, que Phil Regan sí dirigió también al Caracas y ganó con el Caracas. Me llamó Morenza para decirme que sí, que ganó con Magallanes y con Caracas. Foul por la derecha, que es un récord importante porque ganar con los dos grandes equipos, los más poderosos, los más ganadores en la historia de Venezuela, y él ganó con Magallanes y ganó con Caracas.
0: Oye, que el récord es de Luis Castillo, 35 partidos.
1: Ese es el récord total. Sí. Pero de lo que decía de Reyes es que desde que Reyes llegó a 26, nadie había adelantado. Tirándole al tercero, lo ponchó. Vamos a decirlo bien otra vez. El último gran cadena fue de José Reyes con 26. Por supuesto, el récord dentro de los Marlins, el de Luis Castillo.
0: Sí, entonces sería la mejor racha desde que lo hizo Dee Gordon en 2017 de partidos consecutivos para Liam Hicks.
1: Hay dos outs, se poncha Otto López, viene Xavier Edwards. Cuidado con este Kirby, ¿eh? Lanza rápida, foul, la pelota atrás, le puso 97 millas. Este muchacho tiene 28 años, nacido en el estado de Nueva York, 6'4", 215 libras. Ha ganado en su carrera 52, ha perdido 41 y lanza para 3.62. Se impulsa otra vez, rápida, foul. 98 millas, es ronda 1. No por gusto, ustedes los ven con esas condiciones en el pick 20. Rolando Ferreiro, el primo del Beto, Rubén Martínez, César Soto, Rondón Alamar, el Gallito del Son. Dos strikes sin bolas. Ahí va el lanzamiento, adentro y baja. Ah, Jorge Alberto, el Gallito del Son, quiere al primera base de San Francisco.
0: El jovencito, no creo, Muy difícil.
1: No, yo creo que está pensando en
0: Devers.
1: En Carita, sí, en Devers. Movió el bate, están reclamando, dice que no, porque dice primera base de San Francisco, el dominicano, para tercera base. Si es un primera base que quiere poner en tercera, me imagino que sea Carita. Y quiere un cerrador también. Sandalio el volado está por ahí. Dos bolas, dos strikes. Lanza foul la pelota atrás.
0: Sí, ya ese tema de Carita Devers lo analizamos. Yo lo vería como una mejoría tremenda para el equipo. Es un remolcador que no han tenido muchos equipos en largo tiempo en las mayores.
1: Sí, aclara en un segundo tweet el gallito que es Carita para tercera base. Vilma y Andy Pozo están por ahí, Pedro Abad.
0: Hay que ver cómo está la defensa de Caritas en tercer. Ese es uno. El bate sí es una mejoría tremenda.
1: Ya Mr. Ward también habla de que Phil Regan dirigió los dos. O sea, ratifica lo dicho por Morenza. Le tira machucón de foul hacia el banco por primera base de Seattle. Campeón con los dos. También fue campeón en Dominicana, agrega Mr. Ward. Juan Andrés Perici trayendo donaciones para Venezuela. Sí, señor. Recuerde que todavía mañana usted puede venir al parque con una donación y comprar un ticket para ver el juego por $5 nada más. Le tira, le manda un fly elevado largo al jardín central, pero está adentro, va atrás, Robles se coloca y la captura. En la zona de protección le dio con malas intenciones Xavier Edwards, pero es el tercer out del inning. La entrada de 1, 2 y 3, 0 en todo. Un capítulo completo, el duelo está pactado. Seattle y Miami, 0-0.
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0: Sí, la otra parte del cuento, siguiendo con la sugerencia de el gallito del son, Jorge Alberto, el amigo, es la implicación a nivel de contrato que arrastraría consigo adquirir a una estrella de esa naturaleza. Por ejemplo, Aroldi Chapman, independientemente de una opción que hay, después de que pase de 40 innings, estaría en el mismo presupuesto que está Pete Fairbanks. Está ganando lo mismo, 13 millones. Un hombre que ya es el relevista con mayor cantidad de ponches en las mayores. Ahora, lo de Devers choca, primero que todo, con la defensa en tercera y el dinero. Pero de que sería un bate, bueno, creo que nadie ahí abajo ha empujado tantas carreras como ese hombre, con tanta consistencia en los últimos 10 años. Vienen los marineros, vuelve al juego Jiqui Quintana.
1: Gracias, José Luis. Lanzamiento, toca la pelota, el toque es bueno, viene el tercera base, tiene que guardar, tiro por gusto. Tenía que guardar ahí, Sanoja tiró por gusto a primera, hay hit para Riley. Sorprendió a propios y extraños con un buen toque por tercera. El toque no estaba muerto, el toque lo que estaba es de parranda. Yo les hablaba de las donaciones, usted trae esa donación para Venezuela, un artículo de necesidad, y compra un ticket por $5. Nada más que le va a costar $5 entrar aquí al parque. Y los Marlins van a dar $5. Eso que usted dio, bueno, los van a dar los Marlins de donación. Contra el suelo el lanzamiento para Cole Young. Young ayer dio jonrón en tres turnos. De 3-1 con un boleto. Tiene 10 para la calle. Los Marlins ya donaron $100,000. Ayer 20 mil libras entregaron los Marlins. Rolling por segunda, bueno para doble play. Fildea, segunda, un out, de vuelta a primera. Lo que soñó el poeta. De Xavier a Otto, de Otto a Stauer. La combinación 4-6-6-3. Batazo ideal, duro de frente, obligando a que le den por el suelo bastante el señor Tyler Phillips. Hay dos outs, se despeja la situación. Dairon Rodríguez anda por allí, lo extrañamos ya en estos días que no estaba con nosotros. Víctor Robles, el jardinero central, adentro y lo golpeó. Vamos a ver si dio en el bate o si dio en el cuerpo. Dio en el cuerpo, sí señor, va para primera base. Robles va a primera de la única forma en que duele envasarse. Después de dos outs. Pedro Martel haciendo su entrada triunfal. Viene en gandola y todo ahí en X. Anton el Ángel Trovador aquí en el parque con la tropa. Ay, Dios mío. Con Ñañito, con Pedro, con Eduardo. ¡Qué piquete! ¡Qué cuatro patas para una mesa!
0: ¿Dejaron a Maitén?
1: Sí, si es acompañado, dejan salir a Ñañito. A Ñañito lo que no puede salir es solo. Pero si lo acompañan, sí. Viene Cole Emerson, el torpedero ayer de 3-0. Batea la zurda. Dos out, hombre en primera. ¡Qué rápido! Hay que vigilarlo. Ahí va el lanzamiento, alta y afuera.
0: No le están saliendo mucho a Joe Mack, ¿eh?
1: No, es el que más ha atrapado. Empatado en el primer lugar con muchos menos juegos efectuados que el resto que están con él. Son tres que están igualados. Ahora les doy la nota.
0: Ya se corrió la voz.
1: Ahí va el lanzamiento, bola baja. Mack ha capturado 17. Está empatado con Contreras de Milwaukee y con Bailey de Cleveland, pero 49 juegos menos, así que el porcentaje es mucho, mucho mejor a favor de Mack. Se mira, regresa quieto. Vladimir Ortiz dice que reportando sintonía que él traería un bateador de poder para tercera base. Tienen uno de los peores OPS en tercera base de la liga. Y un brazo élite para cerrar juego, dice. Rolling el box, no puede el pitcher por detrás. Bien ubicado Otto, fildea, pisa. Completa la OT en segunda sin asistencia. Así que alguien para cerrar y alguien para jugar en tercera. Es lo que piensa Vladimir Ortiz. La entrada sin carrera, un hit, ningún error. Uno quedó en circulación. Se ha ido también la parte alta del segundo. El cuartito está igualito. Marineros 0, Marlins 0.

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1: Bueno, como ya escucharon, el equipo de los Blue Jays de Toronto se impuso 10-0 a los Giants. La victoria número 44 para Toronto. Otro partido bueno que tendremos, pero será muy tarde, los Rockies en la casa de los Dodgers. Este será a las 10:10, a las 8:05 Angels en Texas, a las 7:40 duelo de medias, los Medias Rojas contra los Medias Blancas en Chicago. También comenzaron a jugar marcador con empate a cero, Cincinnati y Filadelfia, que tiene 51 victorias, se está jugando en Cincinnati. Los Mets recibiendo a los Royals, los Astros a los Nacionales, los Yankees visitando a los Rays, este partido nuestro. Los Bravos están en casa de los Piratas, todos esos partidos sin marcadores todavía en cero. Los Tigres le están ganando a los Atléticos en la baja del primer capítulo con marcador de 1-0, y los Cubs están en Baltimore con empate a cero en dos capítulos. Viene Miami, vámonos. Segundo inning, el Torpedo Amarillo, abran paso. Cangelix Towers vuelve al juego. Jiqui Quintana.
2: Gracias, José Luis, el hombre del swing grande, El hombre del swing imponente. Aunque hay que hablar del swing de Casey también, Les voy a dar un dato con Casey tremendo. La curva le tiene, levanta un fly largo por el jardín central a lo profundo. Que sí, que no, que no, que sí. ¡Adiós, mamacita linda! Hablando de swing hermoso, hablando de swing grande, le dice adiós a mamacita por todo el jardín central. Ahora que te vas, te quiere más.
1: Pero Jiqui, tremenda la cacería sobre Liam Hicks, que era el líder en jonrones del equipo con 13. Ha llegado a 12, lo mismo que tiene Casey y Heriberto. Cangelix Towers, que empezó detrás de todos, ya los ha empatado.
2: Y por otra parte, no es solamente allá en Sacramento, ¿no? La pelota está volando aquí también. Batea Casey, lanzamiento strike cantado. Con Casey hay que decir primero, recordar que cumple 24 años hoy, nacido en Burlington, en Canadá, y está considerado uno de los swings más impresionantes. Por fuera, el lanzamiento es el segundo en porcentaje. Está batiendo con Ayn. ¿Y qué pasó entonces con Casey? Lanza, le tira foul por la parte izquierda. Lo sentaron porque era el cumpleaños. ¿Qué pasó? ¿O es que no comenzó jugando y cambiaron el line-up? Déjame chequear eso. Si es que desde el principio estaba con Ayn en el roster que nos dieron inicial, el que aparecía era Casey. Yo había preparado hasta unos números muy bonitos que de todas maneras se los voy a dar, Porque ya que los preparé se los voy a dar del swing de Casey. Pero vamos a chequear si estaba o no desde el principio. No, arrancó Casey y ahora está con Ayn. Quizás una indisposición de momento. Lanza, rolling entre primera y segunda. La bola se mete de hit en el right field. Abre fuego con Ayn también. Cañonazo entre primera y segunda. Tiene que haberse sentido indispuesto. Déjame preguntar. Sigo dejando para después los datos de Casey. Pero vamos a preguntar, ¿qué saben del caso de Casey? Vamos a ver, aquí pregunto, mientras hablo con ustedes, estoy escribiendo, ¿qué pasó con Casey? Esa es la pregunta que lanzo. Viene a batear Heriberto Hernández. Lanzamiento, le tira, levanta un fly de foul muy elevado. La pelota va fuera del terreno de juego. Dio un batazo ayer, señores. No estoy seguro si esa pelota cayó todavía o si está en órbita alrededor de la Tierra. Lo que tenía que decirle de Casey es el segundo en Grandes Ligas en porcentaje de batazos en el ángulo ideal del swing. Le llaman sweet spot, 47.3. Listo, el pitcher adelanta al corredor, lanzamiento tirándole al segundo.

0: Ahí la respuesta que me dieron. Lanzamiento tirándole al tercero, se ponchó Heriberto. Primera out del inning, segundo ponche que da Kirby. La respuesta que me dieron sobre el caso de Casey, pues fue un poco en broma, volví a preguntar, dice que está en el trainer room, o sea que alguna molestia sintió y lo están tratando. Batea Marcy, el héroe de anoche. Lanza aguantando el bate foul por la parte izquierda. Les decía que el 47.3% de los swings que hace Casey están considerados en el ángulo ideal. Solo está detrás de Torkelsen de Detroit. Encabeza a los nevatos de la Liga Nacional en porcentaje de batazos fuertes. Alto el lanzamiento y parece que no. A veces nos quejamos de que se poncha. Pero es el segundo mejor impulsor de los Marlins. Y los batazos fuertes son el 48.1%. Según Fangraphs. Strike, dijo el árbitro. Una bola, dos strike, la cuenta para Marcy. Ha dado de hit Casey en 13 de los últimos 17 juegos. Pero algún motivo ha tenido que salió. Lanzamiento le tira, le van down fly, elevado entre right center, van los dos. ¿Quién la pide? La pide Robles y la captura para el segundo out del inning. O sea, lo están atendiendo, es la información que tengo, pero todavía no hay un diagnóstico del problema. Pero sí que algo pasó con él, se sintió indispuesto y por lo tanto fue sustituido por Conine, que me imagino que se quede en la misma posición en el right field, porque es un brazo más poderoso que el de HH que está en el left. Viene Joe Mack. Observa el corredor, el pitcher lanza, tirándole buen picheo, una sweeper. Repito, Joe Mack tiene la misma cantidad de corredores, puesto out en segunda, 17, que los otros dos líderes, Contreras y Bailey, están empatados los tres, así que son tres líderes, pero con 49 juegos menos. Bola baja, una bola y un strike. Él ha estado en el plato en 383 innings, sin contar el juego de hoy, ¿eh? Contreras, por ejemplo, 632. Y Bailey, 475. Le tira rolling de foul por la zona de primera. O sea que si vamos al porcentaje de posibilidades de hombres que le han salido, a quien le sale más, tiene más posibilidades de sacar, por supuesto. Y el que ha jugado esa cantidad de innings más, pues por supuesto que le han salido más hombres. Esa es la efectividad que ha tenido este señor, Joe Mack, que fue, para mí, una llave importante para el cambio que han tenido los Marlins. Ha habido un antes y un después de Mack con el equipo. No es que lo haya hecho solo, ni lo vamos a convertir en el héroe indiscutido, ¿no? Sí es héroe, pero no él solo. Una bola, dos, se trae la cuenta. Se prepara Kirby. Observa bien al corredor. Ahí va el lanzamiento. Flash. Lo retrató en el home plate. Se poncha Max sin tirarle. Tercer ponche que da el señor Kirby. La entrada con una carrera, par de hit, incluido el jonrón de Tower. No hubo error. Uno quedó en circulación. Mis amigos, tenemos dos capítulos completos. El choque. Marineros 0. Estaguar 1.
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0: Bueno, el nombre de Missy Oroski, el apellido de Missy Oroski, cuyo nombre es Jacob, sigue repitiéndose en los diferentes departamentos, ¿no? Como vemos a Jordan Álvarez a la ofensiva. Missy Oroski, líder en el promedio de carreras limpias. Y aquí estamos con las dos ligas, ¿eh? Usualmente llevamos los récords acá con las dos ligas. El hombre 1.62, pero una ventaja tremenda. Slider de los Yankees 2.01. Esto en las carreras limpias. Y después está el venezolano Eduardo Rodríguez con los Diamondbacks 2.25. El mejor de los Marlins es Max Meyer 2.58. Bueno, Missy Oroski también está líder en ponches, 167. Dylan Cease tiene 148. El mejor de los nuestros es Meyer, 116. En cuanto al averaje en contra, le batean para 148, 190 a Dylan Cease, a Meyer para 206. Jiqui Quintana.
1: Gracias, José Luis. Lanzamiento, strike cantado, una curva de 80 millas, batea Crawford. Metido en grama interior, ha dado un pasito atrás en tercera, Sanoja, cargado a segunda, Otto. Lanza rápida por fuera, la sinker de 95 millas para Yaciel Rivas. Creo que Yaciel el nombre, me perdona si no es así. Dice que el equipo necesita picheo, sobre todo dos relevistas. Buah. Línea por encima de la cabeza de Otto, saltó, no pudo, la bola se mete de hit en el jardín central. Este es el cuarto hit que le dan a Phillips.
0: Y que no sé si recibiste el mensaje de Ulises y Taimí.
1: No.
0: Que saludáramos al matrimonio. Matrimonio que forma parte de Bola y Corredor, Osvaldo y Nieves Zamora. Son oyentes también del programa de Ulises y Taimí, siempre con nosotros en Radio Mambí.
1: El infield juega para doble play, batea a Rosarena. Ya se va preparando en el box el pitcher, tirándole, lo puso a bailar con la sweeper. Así que tenemos un corredor en primera, sin out, el infield para doble play. Alejandro Guibert da las buenas noches a Renel Boricua. Renel Boricua no piensa en relevistas, piensa en uno o dos abridores. Dice que el equipo está bien como está. Vean la diferencia de criterio. Algunos piensan que relevos, otros abridores, otros piensan en el tercera base. Es muy difícil el béisbol, por eso siempre digo que es el más complejo de los deportes. Leonor Guibert, Orestes Palmira, María E. Montano, lanza adentro ese picheo. Alexander González dice que necesitan un cerrador y un abridor, ya que también se va por el picheo. Mirta Pereira está por allí. Una bola de un strike. Observa bien al corredor. Se mira, regresó quieto. Félix Matos envía otra vez lo de Phil Regan. Ya hablamos de eso. Y reconocimos todo el valor que ha tenido ese hombre, sobre todo para el béisbol de Venezuela. El béisbol en general, pero el de Venezuela en particular. Una bola y un strike, la cuenta, lanza, bola baja. Jorge Vergel dice que a Dylan Cease le rompieron el no-hit, no-run, con un hit de bate quemado. Pero no me dicen qué inning, ¿eh? Ivo Martel dice que una diva en el clubhouse acabaría con el team, pero no sé cuál es la diva que pone. Por fuera el lanzamiento, tres bolas, un strike. No me dice cuál es la diva. Me imagino, pero... Héctor Araúz, Roberto, nuestro neurólogo de cabecera.
0: Ya la gente asume que es diva.
1: Ya se va colocando otra vez en el box el pitcher. El lanzamiento le tira, levanta un fly elevado largo al jardín central, pero está dentro, da un rodeo, se va colocando Marcy y la captura. El hombre amaga con moverse, pero de eso nada, se queda en primera Crawford. Es el primer out del tercero.
0: Yo no sé si es diva, lo que sé es que ha sabido ser campeón, ¿no?
1: 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Tirándole un lanzamiento que rompió una curva de 82 millas. 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Avanza el corredor Poco ahí en primera. Lanza Phillips, la bola se le cae al receptor, le queda cerca, no se arriesga el corredor. 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Gabriel Siú anda por allí, alentado con el batazo de Marcia ayer. Una bola, 12 try. Lanza ligeramente afuera ese picheo. Rondón a la mar. Dice que Conain cubrió el segundo inning. Norman Torres. Así que no sabemos exactamente qué le pasó a Casey, pero que sí está siendo atendido por los paramédicos. 2-2. Lanza. Flash. Lo retrató en el home plate. Se poncha Kansain. Este es, amigos, el primer ponche que da Phillips. Mete la entrada en dos outs. Norman Torres, sentencia. Max se ha consolidado, demostrado talento y seguridad en la receptoría, sí señor. Y Jorge Vergel McLaren, el noveno. Elio Ramos, que se había punchado tres veces, fue el que rompió el no hit no run. Foul por la parte izquierda, duele más cuando es el noveno, ¿no? Mañana, mis amigos, el juego a las 6:40 de la tarde. Bryce Miller lanzando por los Marineros y extraoficialmente le digo que Jansen Young, JJ, regresaría por los Marlins extraoficialmente. No se ha anunciado todavía. Rápido el lanzamiento. Por fuera le puso a esa 96 millas. Así que será el último mañana, 6:40. Miller tiene 4-2 y 1.71. Muy bien. Y Jansen Young, ya sabemos lo competidor que es. JJ. Tirándole swing completo, está bateando a Carl Rallick. Dejó caer un cachito, un chiringuito en la zona corta del jardín central. Se anotó hit en la primera entrada.
2: Chiringuito estaba en candela ayer.
1: Pero hay que tener cuidado con él, no molestarlo, porque tiene una fuerza extraordinaria. Contra el suelo detuvo la pelota al receptor, se le fue a un lado.
2: Y también pegó un doblete durísimo ahí por primera ahí, que es un hombre que tiene una fuerza descomunal. Metió otra contra la pared en el inning de las carreras de Seattle. Lanzamiento bajito. Fue contra Fauché, si mal no recuerdo.
1: Ayer tuvo par de dobles, ¿sí?
2: Sí, no fue un mal día para él el de ayer.
1: No, lo molestaron. No lo molesten, déjenlo tranquilito. No le recuerden más a Rosarena. ¡Lanzamiento! ¡Flash! Lo retrató en el home plate. Ven que se trata de no molestarlo. De eso se trata nada
2: más. Hay que elogiarlo.
1: Este es el segundo ponche que da Phillip. Ambos en forma consecutiva, back to back. Y ambos sin tirarle al tercero. Se fue el inning número 3 para los Marineros. Sin carrera, un hit, no hubo error. Uno quedó en circulación. Se ha ido la parte alta del tercero. Qué rico estar arriba. Una carrera por cero.
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2: El récord de Miami en casa, bueno, ha sido el nicho, ¿no? Y no estamos descubriendo el agua tibia, pero tener este récord de 29 y 17, fíjense que es casi para 667, ¿eh? Es casi de 3-2, si tuviéramos 34 y 17, 5 partidos por debajo de esa marca espectacular. Y en la carretera han mejorado las cosas, ¿eh? En la carretera 21 y 25, y lo que más me gusta, ¿no? El récord contra los equipos que juegan para 500 o más, 27 y 24. Fíjate, Filadelfia, contra los equipos que juegan para 500 o más, está por debajo. Juega para 23 y 26. Washington, 23 y 31. Los New York Mets, 19 y 32. El único otro equipo de la división que tiene un saldo positivo frente a equipos que juegan para 500 o más son los Bravos, y tienen la misma cantidad de victorias que los Marlins, 27, pero tienen solamente 17 derrotas por 24 Miami. Vienen los peces, vamos con Sanoca, vuelve al juego Jiqui Quintana.
1: Gracias, José Luis. El lanzamiento, strike cantado, Javier Sanoja, parece que no, pero casi siempre moja. Está en 277, tiene 3 jonrones, 34 carreras impulsadas. Le juega bien corto en tercera Crawford, vigilando la raya. Además, línea que se arrastra, se lanza el short, no puede, la bola en el left center, dobla fuerte, va a seguir para segunda, va al disparo el corredor de pie a segunda con un doble. Repito, casi siempre moja, este Sanoja está hablando de que algunos quieren un tercera base, dice, y aquí estoy yo, ¿para qué más que yo? Werner Reinfeldt está por allí. Alejandro Guibert dice que él sabe que se debe reforzar el equipo para dar un salto más, pero que él dejaría el equipo así, no le gustaría tocarlo. Carlos Ferrán quiere un abridor y un cerrador. Víctor Cabrera también está por ahí. Corredor a 180 pies del plato, viene Liam Hicks envuelto en una racha tremenda. Este ha sido una de las inspiraciones del equipo también, ¿eh? No solamente Otto, hay que hablar de Hicks. Lanza por fuera porque de entrada es el líder impulsor del equipo, 56. Estaba impulsando como cuarto, como tercero, lo colocaron primero y ha seguido haciendo el trabajo. Entonces lo que está haciendo es envasándose mucho y bateando muchos hits ahí como primero, cumpliendo también con esa función. Le tira, levanta un fly, corto por el right field, la pelota va a caer, se lanza, fildea la pelota. El tiro va a segunda indebidamente, corrió Sanoja, se equivocó Sanoja, doble play en la jugada, gran atrapada de Riley. Y esta vez sí Sanoja, pero se equivocó por completo, corrió como si fuera su vida en juego. Cuando todavía el señor Riley podía atrapar la pelota, se convierte en doble play.
2: Se volvió loco Sanoja. Ya este hombre, Luke Riley, ayer le hizo tremenda atrapada a Kyle Stowers, a cordón de zapato para la izquierda. Y ahora, un poquito a favor de Sanoja, y que daba la impresión de que esta pelota era inevitable que picara. Pero hay no que darle crédito al jardinero.
1: Sí, pero sin out no tiene por qué apurarse. ¡Strike cantado! Ni esa, ni gana, ni empata, no hay por qué apurarse. Pero bueno, en el béisbol también hay que asumir riesgos y a veces se equivocan. Sanoja y cualquiera. Le tira línea que golpea el guante del pitcher. Va por detrás, da la almohadilla y se convierte en hit. Otto está bendecido. Te va por detrás el segunda base John cuando iba a fildear. El pitcher le había quitado velocidad con su guante a la pelota. Y entonces, por detrás ya llegaba John. Se iba a colocar de frente para fildear. Y la bola golpea la almohadilla. Así que aquí hay hit. Un susto para el pitcher. Y un hit para Otto López, el líder en hit, da uno más para su colección. 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Tres bolas, un strike, lanza, le tiene, saca línea, bien colocada por el right field. Puede anotar el hombre, está llegando a tercera. Lo van a mandar por la goma, viene para home. Para tercera, el bateador corredor, el tiro se desliza de manos. ¡Quieto en la goma! Triple del factor X. Clase de línea por encima de primera. Otto López, no había ni que decirlo, dobló todo el tiempo para anotar. Aquí se ve ahora más feo todavía el doble play, porque era por lo menos una carrera más con un out menos.
2: Chiqui, cuando un equipo te hace esto con dos outs, mira que lo está haciendo Miami este año. El batazo de hit para traerlo desde primera. Ahora tengo dudas si le dieron triple o si va a tercera por el tiro al plato.
1: Para mí debe ser un triple, pero vamos a chequear.
2: Sí, a veces te ponen doble y ocupada.
1: Ajá.
2: Clase de línea. La de
1: triple,
2: triple. Qué bueno. Anotemos triple. Ponga impulsada. Te la había puesto, ¿no?
1: Sí, señor.
2: Usted es un veterano en esto.
1: Sí, señor. Gracias por lo de veterano.
2: Ya tenemos la escalera ofensiva. Solamente para el establecido. Ya por esa fórmula. Veteranos somos los que tengamos ya más de 150 juegos.
1: Y además, ya estoy en la hipoteca revertida. Me conviene ser veterano.
2: ¿Ya usted está en esa?
1: Sí, claro que sí.
2: Luce bien, ¿eh?
1: Abre el corredor en tercera, lanzamiento. Alta y afuera, la primera para el bateador, que es el cuarto bate de Kyle Stauber. Le dijo adiós a mamacita. Por todo el jardín central, batazo de ampliamente más de 400 pies. Hay un corredor en tercera. Lanza, strike cantado, rompió la sweeper, ganando los Marlins ahora 2-0. Los Marlins ya con par de sencillos, un doble, un triple y un jonrón. Y estamos en el tercero.
2: Es verdad que Sanoja se precipitó, Yiki.
1: Sí.
2: Pero recuerdo siempre a los directores que dicen, prefiero el jugador que hay que aguantarlo que al que hay que empujar.
1: No, además, no es para hacer leña del árbol caído. Cualquiera se equivoca, cualquiera tiene una mala jugada, cualquiera comete un error. Tirándole, no es ajeno.
2: A veces se lee mal la jugada.
1: No es ajeno el error. Y cualquiera lo puede cometer. Llámese como se llame, es un pelotero inteligentísimo, de unos bríos tremendos.
2: Fruto de su propia agresividad fue que se metió en segunda con un rolling de hit.
1: Una bola, 2 strikes, la cuenta para Stauber. Yo al que hace un error no me gusta hacerlo leña, porque eso es parte del juego. Pasó el bate, medio swing, strike completo. Se poncha Tower. Este es el cuarto ponche que da Kirby, el tercer out del inning. La entrada con una carrera. En el inning hubo tres hits, incluido un doble de Sanoja y un triple de el factor X. No hubo error y un hombre quedó en circulación. Tres capítulos completos, mis amigos. El primer tercio de juego ya es historia. Y qué rico estar arriba. 2-0.
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1: Bueno, amigos, Gilberto Beato dice que no necesitamos ninguna tercera, tenemos a Sonojita. Y Lázaro Roque dice que él sigue diciendo lo mismo que dijo cuando empezó la temporada. Los mejores son Max Meyer y Phillips. O sea, Max Meyer y Phillips por encima de Alcántara y de Eury Pérez. Es su opinión, la de Lázaro Roque, y la expresa ahí libremente en el grupo Bola y Corredor. Vienen a batear los marineros Josh Naylor. Y describe José Luis Nápoles.
2: Gracias, Jiki. Vámonos al corazón del juego. Ahí viene para la goma. Estará encantado. Le marcó el primero. Josh Naylor abriendo los senderos. Suelta para la goma por Baco. Bueno, por aquí tenemos a nuestro colega Jorge Morejón de Radio Martín. El lanzamiento abierto, la pelota por fuera, ligeramente alta. Josh Naylor dejó dos corredores a bordo en el primer capítulo, fallando en rolling por primera base, batiendo para 249. Phillips tiene 46 picheos. Comienza el movimiento, Hank lanza, no la va a cantar. 3-1 la cuenta. En el capítulo, Naylor, Rayleigh, Young. Va ganando el mío con marcador de 2-0. Gente buena que nos acompaña. La cuarta mala. Lo pierde por boleto y cómo. En el capítulo anterior y en el anterior a ese, se envasa el primer bateador del inning. Sin embargo, es el primer boleto que entrega. Lev Rayleigh con un toque de bola en el segundo. Entró en circulación. Espero que Sanoja se acuerde. Le gusta mucho Sanoja a la afición de Miami. Pasó el bate, primer strike.
1: Ahí estaba la televisión presentando a Naylor cuando fue drafteado por los Marlins. Y estaba practicándolo ahí en primera base.
2: Sí, puesto número 12 en el año 2015. Al otro año exactamente fue cambiado, ¿eh? Lo cambiaron para San Diego. Listo. Baja la pelota contra el piso, se escapó. Anoten Wild. Problemas con el descontrol. Primero con el boleto, después con el Wild. Y tiene a Rayleigh en una strike y una bola.
1: Necesitamos que coma entrada Phillips.
2: Sí.
1: El bullpen está muy, muy agotado. Sobre todo Peterson, como lanza de seguido.
2: Una de las cosas buenas que se han escuchado en las últimas horas es que Jason Young pudiera estar cerca de volver.
1: Tan cerca que mañana extraoficialmente va a lanzar, ¿eh?
2: Sí. Entra velado en el box el pitcher. Tiene un corredor en segunda. Suelta para la goma. Le tiró. Tiene dos. Le vino con la curva 82 millas. A ver si le arranca el bate de las manos. Este no es un equipo fácil, ¿eh? No tiene mejor récord que los Marlins. Tienen 3 derrotas más y 3 victorias menos. Ahí lanza, tirándole al tercero. Se la comió. Con un tenedor lo pinchó. Ponche número 3. Tenedor, la pelota llegó flotando, no se levantó una pulgada. La entrada coronado, el turno para el zurdo, Cole Young.
1: El socio, últimamente con datos interesantes, después de este picheo lo digo.
2: El socio. Listo el pitcher. Aglan se le tira, saca una línea, salta y se quedó con ella. Xavier. Clase de batazo en línea. Compensando los fildeos de Rayleigh. Ah, bueno. El equipo está en estado de gracia.
1: Dice el socio que incluyendo este juego los Marlins han anotado primero en los últimos 6 juegos y han ganado 4 de esos últimos 5.
2: ¿Qué dijo?
1: Sin contar este, por supuesto.
2: Que el turno para Víctor Robles. Entra balado en el box el pitcher. Suelta para la goma en curva, la pelota abierta. Lanzamiento número 53. El que acaba de hacer. Phillips. 30 por zona strike. 3 y 2 tercios, 4 cohetes, 5 carreras con un boleto, 3 ponches. Un paso por detrás en tercera, Sanoca. En curva, le tiró. Lo va cocinando a fuego lento. Un poquito más de fanáticos que ayer, Jiqui. Solamente un poquito.
1: Sí, todavía no es lo que debía ser.
2: Algunos vinieron con donativos para Venezuela. Además de la opción de adquirir el boleto. Tenemos fanáticos en el área del center field. Pide cambio de pelotas el árbitro. Se levanta Joe Max, se quita la careta, va junto al árbitro. ¿Problemas con el famoso aparatito?
1: Un detalle que nos envía Vladimir Ortiz. Dice que los Marlins son el equipo con más triples en todas las grandes ligas, 23. Y Edward es el tercero con 6 triples, detrás de Carroll de Arizona, que tiene 10. Y Arraez, que tiene 7.
2: Como da triples Corbin Carroll, ¿eh?
1: Sí, corre muchísimo además.
2: Corredor dinámico, igual que en PCA.
1: Hace un largo comentario Pedro Martel de que los Marlins necesitan reforzarse para llegar a la tierra prometida, pero que tiene en su momento grande esa hoja en tercera y un Fairbank a nivel. La prioridad sería rentar un abridor para llegar a competir con Sandy, Eury, Mayer y ese abridor cuarto que vendría.
2: El infield abierto como un abanico cargando hacia la derecha está en primer Stowers. Listo en preparación está el pitcher, lo tiene con una strike y una bola. Víctor Robles. Aglanza, foul, a punta de bate. Coloca el bate con los brazos separados del cuerpo. La posición muy vertical. No sé hasta qué punto le puede ayudar. Ayer, en el inning que los marineros hicieron carreras, uno de ellos, directo por fuera el lanzamiento de una buena línea por el center field. Habían corredores en segunda y tercera. La capturó Marcy. Era un buen batazo. Todas esas carreras que se evitaron ayer permitieron la victoria. Acuérdense que fue en extra inning. Directo. Ahí viene la bola. Bajo el lanzamiento. Esperando el turno está Colt Emerson. Noveno con el orden. Lo tienen 3 y 2. No puede salir el corredor que está en segunda. La primera vez ocupada. Comienza a tomar distancia Naylor. Poco más lejos en tercera está Sanojita. Vuelve a pedir tiempo. Sale del rectángulo. Regresa a segunda. No está lejos en el sector derecho Cray. Listo en preparación está el pitcher. Vistazo para segunda. Se le fue. El lanzamiento en 3 y 2. La cuarta mala. No hay tiro a tercera. Se le fue a Tyler Phillips. Segundo boleto que da en el partido y los dos caprichosamente en el mismo inning. Recuerden que hay un pelotazo también a Víctor Robles.
1: Este hombre que es uno de los peores bateadores del equipo se han pasado gratis 2 veces.
2: Sí, 2 veces gratis.
1: Y no veló para nada a Naylor, que es un hombre lento, corpulento, y le salió que no había ni tiro a tercera, ¿eh?
2: Es de los corpulentos que corre Naylor, Jiqui.
1: Sí, pero no es para salir ahí para tercera en esa situación.
2: Y le salió prácticamente, le robó todo el tiempo.
1: Todo, no lo vigiló.
2: El lanzamiento abierto. Y eso en estadísticas va para la espalda de Joe Mack. Pero es inmerecido. No tuvo una mínima oportunidad de out. El lanzamiento rally por segunda, va por ella, captura la pelota, pasa al short, se acabó. Se acabó el capítulo, no hay amenazas. Los dos quedaron en la ruta. Han fallado Colt Emerson. Sin problema para Xavier, que las cogió todas en este capítulo. Señores, termina el cuarto, primera mitad, va ganando el Meo. No se lo digan a nadie. 2-0.
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1: Bueno, puede haber muchas opiniones en cuanto a lo que necesitan los Marlins, y una de las cosas que a mi modo de ver se necesitan es un cuarto abridor. Para mí eso va a ser fundamental, porque ir a una postemporada con tres abridores pensando en que el equipo clasifique, estamos optimistas con eso, ¿no? Es mejor soñar y que me despierten a quedarme despierto y no soñar nunca. Yo creo que sí se va a ir a la postemporada y llegar allí con tres abridores nada

0: en el cuarto juego, porque cubrió bastante en la ruta. Y entonces sería necesario, además, para evitar complicaciones en un largo campeonato, porque antes de pensar en la postemporada hay que empezar y clasificar. Y para clasificar todavía quedan 69 desafíos en el campeonato. José Luis Nápoles.
1: Gracias, Enrique. Viene Miami. Vámonos con Coray. Cuarto abajo. Suelta en curva, le marca. Primer strike, cero bolas, el conteo. Quiero saludar a mi buen amigo Carlitos González. Gran seguidor de Sanoca. Él no querría un tercera base. Le basta con Sanoca. Tirándole. Yo creo que Miami ve a Sanoca, lo hemos dicho varias veces, como un super utility. Un hombre que un día está aquí y un día está allá. ¡Listo! ¡Ay, lanza, tirándole! Buenos días, buenas tardes y buenas noches. Se viene con el ponche, Griffin, con ahí. ¿Tú tenías en ese turno a Casey, Jiki?
0: Sí, Casey, pero Casey se sintió indispuesto, está en la enfermería.
1: Sí, con ahí ha consumido los dos.
0: Los dos turnos, Hiti y Ponche.
1: Sí, por un momento yo no había hecho, yo sé que era con ahí, fue lo que dije todo el tiempo. Pero cuando fui a anotar me encontré con Casey. Hay una, está el turno, la pelota por Vasco. ¿Qué es lo que tiene Casey?
0: No, no han dicho todavía, no han terminado sus estudios.
1: Heriberto Hernández tiene ponche en la jornada. El lanzamiento le tira, levanta un fly. Alto, largo para el Santa Ray. Bien colocado, va para atrás. La bola pica. Va a robar hasta el fondo del campo. Va para segunda y es doble. Abran paso. Le está dando con una mandarria, señores.
0: Heriberto Hernández para alcalde aquí de Miami-Dade, o por lo menos de La Romana, ¿no?
1: Sí, señor.
0: Oye, llega la información de Owen Casey, José Luis. Tuvo que abandonar el partido esta noche debido a una molestia en la pantorrilla derecha.
1: Ah, caramba.
0: Pantorrilla derecha.
1: Hay que ver de qué envergadura, si es solamente un tirón muscular. Ese es un bate que necesitamos. El turno para Marcy. Le ve la cortico al tercera base.
0: Y qué casualidad, el día de su cumpleaños.
1: Sí. Listo. El lanzamiento por Vasco, primera sin strike, conteo. Espero que no sea inclinándose para soplar las bolitas. Que se puso en punta de pie y se le dañó el gemelo. Hay que ponerse fatal para esa lesión, ¿no? Por detrás está en primera Josh Naylor. Comienza a tomar distancia, Heriberto. ¡Ay, lanza! Quítate la pelota por dentro. Par de bolas, cero strike, la cuenta para Marcy. Anoche se fue a la cama contento. Metió la pelota donde las arañas tejen. La metió contra la pared. Terminó el partido. Tenía también un cohete remolcador a principios. Listo, Kirby. Ahí viene la bola. La tercera mala. Esperando turno está Joe Mack. Le ve la cortico en el izquierdo, Randy Arozarena. Se carga para la izquierda en el campo corto, Emerson. Comienza a tomar distancia, Heriberto. Con toda su calma, Kirby. En tres y nada, primer strike. Le vino con sinker, 96. George Kirby. Cinco ponches sin boleto, par de carreras limpias. Seis cohetes, 3 y un tercio. 39 strikes. 55 picheos. Listo. El lanzamiento rolling por el campo corto. Se fue, Heriberto, se entregó. Se entregó, lo persiguen, lo tocan y se regaló.
0: ¡Qué manera!
1: Se volvió loco. La dejó pasar a su derecha y después salió.
0: ¡Qué manera!
1: Segundo corring que regala un hombre en posición de anotar.
0: Ayer le tocó a los marineros, pero a mí lo que me maravilla es cómo sigue pasando esto en grandes ligas, en todos los equipos. Me molesta cuando le pasa a los Marlins, por supuesto, pero en todos los equipos pasa. Yo no entiendo cómo puede pasar tanto.
1: Sí, cortocircuito, ahí entró la mente de... ¿Sabes que ayer el que se fue para tercera y que fue Wilson? No era... Se viera quieto, Canzone o Canzón, porque lo reemplazaron como corredor.
0: Sí.
1: Fue el que se entregó.
0: Ajá.

0: El inning número 10. Rolling por el campo corto se mandó para tercera. Y ahí mismo echó por tierra el capítulo.
1: Era una jugada que pudo haber sido decisiva.
0: Listo el pitcher. A ver. Despegue el hombre. Aglán se le tira, levanta un fly, corrida para el center ref. Allá va Randy Arozarena. Y capturó la bola. Buen contacto de Joe Mack. Terminando en el guante del de Arroyo de Manto en Pinar del Río. La captura Randy Arozarena. Buen lineazo para la banda contraria. Termina para Miami, cuarto capítulo con un doblete. Un hombre quedó en la ruta, otro se fue ponchado. Terminan cuatro capítulos completos, va ganando al mío. 2-0.

0: Bueno, se perdió una buena oportunidad ahí. Mala suerte también con el batazo de John Mack. Pero esto de correr para tercera con un rolling de frente al short se está repitiendo tanto en las grandes ligas que ahí me sorprende, ¿no? Porque esto se ensaya y se vuelve a ensayar y se ensaya otra vez. Y la verdad que sorprende cómo se sigue repitiendo en las grandes ligas esa jugada. Estoy mirando aquí porque me preguntan qué tal está Garrett, si está listo para ser subido. Y Garrett, los números que aparecen aquí, José Luis, son los de grandes ligas, ¿no?
1: Esto no, los de liga menor, Chiqui. Este es del equipo de Jacksonville.
0: Este es Jacksonville. Tiene 3 ganados, 2 perdidos, 1.55. Entonces está lanzando bien.
1: Sí.
0: Está lanzando, tiene 69 ponches en 64 innings. Es una opción que tienen los Marlins.
1: Sí.
0: También subir a Garrett para el equipo grande. Es una pregunta de Gilberto Beato. Buena pregunta, ¿eh? Buena pregunta. Los Marlins necesitan otro pitcher, indudablemente. No lo ha hecho del todo bien en las grandes ligas, Garrett. No sé si es la garantía que necesitamos para tener un cuarto abridor y entonces poder quizás enviar a Phillips para el bullpen de nuevo.
1: Sí.
0: Pudiera ser esa la variante, pero no sé si da la suficiente confianza el señor Garrett a la dirección del equipo. Habría que preguntar a ver qué piensan ellos y por qué no lo han subido hasta este momento. Vienen los Marineros al abordaje y describe José Luis Nápoles.
1: Gracias, Jinky. J.P. Crawford, el hombre en turno. El lanzamiento en curva extraña. Ya está calentando Kate Gibson. Le ve la cortico en tercera base. Sanoca. En curva, foul. Su incompleto de Crawford. 3.33 el promedio Olimpias. La tasa de ponches que anda por 17.5. Anonadada. Se carga para la izquierda. Tenemos a Otto López. Este es el infield que le gusta a la gente, el que hay hoy. Línea primera, salta, se quedó con ella. El torpedo amarillo la atrapó. Buen batazo de Crawford.
0: Ha estado lanzando con un crucifijo en una mano y la pelota en la otra, Phillips.
1: Y el rosario en el cinto.
0: La verdad,
1: Sanoca en tercera. Otto López al campo corto. Xavier en segunda, en primera, Stowers. Creo que este es el infield más popular, ¿no? Que el lanzamiento extrae.
0: La reclamó.
1: ¿A los Arena?
0: Sí. La puede ganar, ¿eh?
1: Bueno. No está en mis manos ayudarlo. ¿La ganó?
0: Sí.
1: O sea que hasta ahora las que le he visto reclamar las ha acertado.
0: Este es uno de los árbitros que dicen que se va a retirar, Lázaro Díaz.
1: Claro. Atlanta estará en cuando lo veo, lo creo.
0: Bueno, y una lista que yo la daba ayer de árbitros que han dicho que se van a retirar.
1: Se gana un buen billete allí, Iki.
0: Sí.
1: Listo. Ahí viene la bola. No la va a cantar. Lanzamiento 95 millas todavía. 67 lanzamientos después. Quiero que Phillips pueda completar el capítulo. Pero hay suerte para la goma, tirándole. Después vienen 3 zurdos. Vienen 4. Más que 4, vienen 5. Canzone, Riley, Naylor, Riley, Young. Si se enreda con este bateador, le van a quitar los zurdos. ¿Usted no cree? El infiel abierto como un abanico lo tiene metido en el hoyo. En 2-2. Dice que no. Reclaman al de primera, que dijo?
0: Mira, los
1: 3-2, el conteo.
0: Los árbitros que han dicho que se van a retirar: C.B. Buckner, Lázaro Díaz, Brian Honora.
1: Listo. En 3-2, batazo a los jardines, está dominado. Papita Paloro la está buscando, Griffin con él, la tiene.
0: Honora, que está en este grupo, o sea, de este grupo están 2 anunciados para retirarse: Lázaro Díaz y Brian Honora. Lance Barksdale, Marvin Hobson, Tony Randazzo y Andy Fletcher. Que lo hagan o no, no sabemos, pero es lo que se rumora, de que prefieren ya retirarse a seguir trabajando.
1: ¿Usted cree que tiene que ver con con el challenge.
0: Muchos están pensando en eso.
1: Listo. El lanzamiento Rolling a tercera base. Va a completar el quinto. Fue el de Azanoca. Tiró perfecto. La puso Bestray. Se acaba el quinto. Puede optar por la victoria Mr. Sopapo. Termina la primera mitad del partido. Señores, lo va ganando el mío. 2-0.
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0: Bueno, vamos a un repaso por los restantes parques. Los Bravos y los Piratas van 0-0 en el quinto episodio. Y hay que pensar también en los resultados de los Bravos porque no está descartado, ¿eh? Un asalto al primer lugar de la división. Se vale soñar, señores, sencillamente. Los Rays venciendo los Yankees, es decir, los Yankees perdiendo otra vez 2-0 en el quinto episodio. Los Nacionales superando a los Astros 5-0 están en el cuarto. Los Mets vencen a los Reales 1-0 en el tercero. Los Phillies ganando su juego 2-0 los Rojos. Los Phillies es el equipo que está por encima de los Marlins en este momento en la división. Es el próximo paso, tratar de alcanzar a los Phillies. Los Cachorros superan a los Orioles 4-3 en el quinto episodio. Los Tigres superando a los Atléticos 3-1 en el quinto también. Guardianes y Mellizos sin anotar en el primero. También sin anotar, Medias Rojas y Medias Blancas. El duelo de los Calcetines ahí en el segundo episodio. Cerveceros y Cardenales en el primero sin anotar. También acaba de comenzar el juego de los Angelinos y los Rangers. Y es lo que tenemos, los Blue Jays pintaron de blanco y casi le dan los hit no run a los Gigantes. Sis fue el pintor, le dieron solamente un hit y fue en el noveno. Ganaron 10-0. José Luis Nápoles.
1: Gracias, Jinky. Vámonos al quinto, parte baja. Viene Miami. El lanzamiento, primer strike, cero bolas, el conteo. Batiendo Sanoca.
0: Reclamó.
1: Le hicieron el picheo, no estaba conforme. Vamos a ver qué dice el challenge. El ABS, la ganó Sanoca.
0: Y fue curioso porque no se tocó el casco, se lo dijo de palabra a Lázaro Díaz.
1: Bueno, si quiere retirarse hoy, le han llegado varios mensajes. Le ve la cortico en tercera base, Crawford. Listo en preparación. Aglancha, le tira, levanta un fly dominado. La busca el torpedero. Sin problemas para Colt Emerson a dos manos. Primer out, falla Sanoca. Tenía doblete en el turno anterior. Sanoca de 3-0. El turno para Liam Hicks. Todavía no ha logrado superar el empate con Dee Gordon. En cadena de partidos, conectando imparable, la mejor racha del 2017 a la fecha. Hay lanza para la goma.